0: También tiene sus implicaciones en la conducta. Se vigila la conducta y que no haya un rompimiento de estrictas normas sociales. ¿Les parece si nos vamos a una breve pausa y vamos a regresar a seguir conversando acerca de la censura inquisitorial? No se vayan. La soberanía se ama y se defiende.
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0: Muchas gracias por permanecer con nosotros aquí en Macio Sare. Estamos abordando el tema de la censura inquisitorial en esta mesa de historia y presente. Nos quedamos conversando acerca del funcionamiento del Santo Oficio, la censura inquisitorial, y pues nos enfrentamos a observar eso, una sociedad que es vigilante, lo cual no implica que no hubiera otras conductas que ocurrían y que paradójicamente en los registros pormenorizados que hace el Tribunal del Santo Oficio, podemos saber que existían todas esas otras prácticas que efectivamente ocurrían. Es decir, aunque se buscaba esta vigilancia, pues en la práctica había en algunos momentos relajación, digamos, de este estricto código moral. Continuamos, Cristina.
2: Sí, yo me voy a referir a la censura precisamente de libros, de impresos, de manuscritos. Esta función la tenía la Inquisición prácticamente desde que se fundó. Pero, ¿qué tipo de censura la tenía? Bueno, primero hay que decir que había la censura previa. Fíjense de dónde venimos. Ahora que se discute tanto el asunto de si este gobierno censura o no, hay que la historia nos ayuda muchísimo para comprender. Claro, son temas complejos, no son tan fáciles. Había dos tipos de censura. Las dos las tenía el Estado. Una, la censura previa, era antes de la publicación. Tenían que dar las licencias reales para que se publicara. Si no, no había libertad. Estamos en el absolutismo total. La otra censura era la que tenía la Inquisición, que era la censura represiva. Es decir, después de publicado el libro, hay que perseguirlo. Y aquí viene lo que decía tanto Carla como Sara, ¿cómo funcionaba la Inquisición? La Inquisición tenía tres inquisidores para un amplísimo jurisdicción desde Filipinas. Bueno, pero tenía en cada diócesis un responsable de la Inquisición, que era un miembro de Cabildo. Pero tenía, lo que decía muy bien las dos compañeras, a la población que denunciaba. Le caía un libro en las manos que consideraba que atentaba contra la fe o contra los reyes y lo entregaba al responsable de la Inquisición del lugar y este lo mandaba a calificar con teólogos. Para lo cual tenían 16 reglas que calificaban los escritos. Y luego ya cuando los tres miembros de la Inquisición de México aprobaban la prohibición, entonces la daban a conocer en edictos, que eran unas hojas enormes que se publicaban en todas las plazas públicas de toda la jurisdicción de la Inquisición de México, que era enorme. Y ahí venían detallados, porque una cosa interesante de la Inquisición es que tenía que tener en la mano el escrito para poderlo examinar y prohibir en su caso. Entonces ahí venían detallados los títulos, si había completos, etcétera, de lo que se estaba prohibiendo, y venía al final las penas para que el individuo que lo leyera o que no denunciara a los que lo tenían, etcétera, etcétera. Yo les voy a leer nada más porque no me da tiempo. Bueno, este libro lo hice con mi amigo ya fallecido Guillermo Tovar de Teresa, que se llama Censura y Revolución, los libros prohibidos por la Inquisición de México. Este libro abarca los últimos 30 años de la Inquisición, cuya función principal era perseguir las ideas que consideraban contrarias al absolutismo y a la Iglesia Católica, que era una sola cosa, prácticamente. Les voy a leer, ya no me da tiempo, venía dos preparadas, pero les voy a leer nada más una. ¿Por qué motivo? Porque había que decir los motivos por el cual se censuraban y se prohibían los libros. El motivo por el cual censuró a la Constitución de Apatzingán. Esto es muy importante porque son los textos generados por nuestra Revolución de Independencia. Y dice la Inquisición así. Motivo. Se prohíbe por enseñar ser lícita la subversión al gobierno legítimamente establecido, calificando absolutamente de tiránico al monárquico que ejerce el señor don Fernando VII, injurioso a su majestad y a su legítimo gobierno y en cuanto le siguen, y respectivamente algunos de ellas blasfemas y aún sospechosos de herejía en cuanto mandan juramento e imploran el auxilio de Dios para el logro de sus perversos fines y tergiversan las verdaderas nociones de los dogmas sagrados. Aquí está muy claro. Es la regla 16, es la última, la que atenta contra los reyes, el poder monárquico absoluto y contra la Iglesia. Ahora bien, creo que ya se me terminó el tiempo, ¿verdad?
0: Entonces en mejor en las siguientes intervención. Sí. Lorenzo.
2: Lorenzo.
3: Bueno, puntos, como diría Cantinflas, puntos muy puntuales. En primer lugar, que hay en esto ya el antecedente del Estado totalitario. En el siglo XX se lleva esta censura al extremo, ya no es la Iglesia, es el Estado directamente y en varias ocasiones. Segundo, que se hace a la población parte central de un sistema de inteligencia. Es un sistema de inteligencia que también se tuvo ya en el siglo XX perfeccionado, de vigilar al vecino, de ver a qué horas venía, qué horas no, sobre todo los porteros en el caso de Europa y en el caso del régimen nazi y supongo que en el caso del régimen estalinista. Tenían agentes, pero el agente principal era el pueblo. El pueblo era el que se encargaba de denunciar aquellas conductas que se salían de lo que se llamaba la norma. En tercer lugar, que esto produjo un montón de acusaciones falsas, de venganzas. Y en otro punto que me parece interesante del caso de la Inquisición en América, es que se condenó a muerte a muy pocos. Pero de todas maneras, la Inquisición tenía derecho a torturar para sacar la verdad. Esa religión de amor al prójimo, de perdón, etcétera, no, hombre, en el caso de la Inquisición era exactamente lo contrario. A fuerza se le sacaba y llegaban a unas torturas que cualquier ser humano normal podía decir, no, yo vi al diablo y me platicó y me dijo que hiciera yo tal cosa. Una brutalidad. Y finalmente, el grueso de las penas eran quitarle los bienes al acusado. ¿Y quién se quedaba con esos bienes?
2: La Inquisición.
3: La Inquisición. Entonces eran juez y parte. Ahí estaba un talón de Aquiles, porque las clases altas eran las que tenían más bienes. Entonces las acusaciones contra algunos miembros de la clase alta era realmente un saqueo de su patrimonio. Era un robo legitimado no solamente por el Estado, sino por Dios. Entonces era una situación realmente de perversión de la idea de la justicia, en la medida en que se puede hablar de justicia en este caso, y el abuso inquisitorial en el caso mexicano fue más sobre los bienes que sobre el castigo a quemar a gentes, sí, sí, se condenó a muerte. A los de Monterrey, ¿no?
2: Sí, pero
0: los Carvajal.
2: Pocos comparado con España, sí, por supuesto.
3: Bueno, ya se me cagó el tiempo.
4: Sí, también tenían muchos más inquisidores y tribunales en España, ¿no?
2: Claro.
4: Pero más allá, sí, yo también preparando este programa me encontré con lo mismo, que no fue, digamos, en términos numéricos o proporcionales a la población, tan alto los que terminaban en la hoguera, aunque sí parece que estaba al lado de la Alameda, un lugar donde quemaron a varias personas. Pero quiero hacer un comentario que quizás suena paradójico, pero que me parece muy interesante respecto al papel de la censura oficial o censura estatal, que ya podemos decir en este momento que se estaba consolidando o que se había consolidado la corona española como un régimen absolutista. La primera es que, si bien había censura previa, había distintos puntos, tipos de censura, tal vez no todos terminaban en la hoguera, pero el efecto que esto tiene sobre la autocensura también, ¿no? O sea, no necesitaba uno ser denunciado, perseguido, castigado, como fue Miguel Hidalgo, o como fue la Constitución de quienes crearon la Constitución de Apatzingán, para seguramente ejercer cierto tipo de control o restricción sobre el debate público. Aquí la autocensura creo que también jugó un papel importante. Y la otra cosa que quiero decir es que quizás también el papel de la censura a veces hace más interesantes y populares los libros, ¿no? Y eso es algo que también, que no sé si ella nos dirá, Cristina, que es la que ha estudiado los libros prohibidos, si sucedió o no en la Nueva España, pero parte de lo que encuentran estos tribunales es que la gente sí los tiene, sí los lee, sí los circula. Y ahora que, por ejemplo, en Estados Unidos ya hay listas de libros prohibidos en algunos estados, de libros prohibidos que no se pueden leer en la escuela primaria o secundaria, pues eso también les da cierta publicidad, a los jóvenes les dan más ganas de leer. Entonces, aquí puede tener un efecto que alguien podría decir que es paradójico y que habría que estudiar, pues por supuesto, caso por caso.
5: Los nazis quemaban libros.
2: También ellos.
5: Ellos quemaban libros. Claro. Y yo, con mucha sorpresa, he visto que también recientemente ha habido quemas de libros por no estar de acuerdo con lo que dice el libro, en lugar de incentivar el debate. Yo creo que, Cristina, que eres especialista y nos has explicado maravillosamente, lo dijiste con estas palabras, que estamos frente a un esquema totalitario absoluto. Efectivamente, es un sistema coercitivo en muchos niveles. Y lo interesante también es, y pensándolo a la distancia, y quizá el público también se lo pregunte, ¿cómo la población permitió esto? Bueno, es que hay una justificación que es la base donde se legitima un sistema de estas características, que es un fin supuestamente trascendental, que es la salvación de las almas. Entonces, en todo, digamos, este esquema también de justificación del poder político, porque viene, digamos, con esta raíz divina, está este supuesto, pues, cuidado hacia todas y todos en un momento posterior, que es el de salvar las almas. Por ejemplo, la tortura, pues, se justifica en la medida en la que el torturador está ayudándole a esa persona a purificarse, o más bien a poder tener una posibilidad de salvación. Y eso, pues, como que hasta la fecha en la propia religión hay resabios, ¿no? La confesión se parece un poco a eso. Entonces, pues, efectivamente nos da pistas de lo que implica un sistema censor en contraste con esto que costó muchísimo, la libertad de expresión, de manifestación, de imprenta, la libertad de las ideas, que es una herencia del liberalismo del siglo XIX, pues que efectivamente a lo largo de la historia ha tenido sus altibajos, y que en el presente, pues, observamos también con la proliferación de la libertad que tiene cada quien de opinar en plataformas digitales, también uso irresponsable que se llega a hacer a partir de la difamación y la mentira, que es algo que también, pues, debe estar sobre la mesa. Nos quedan 2 minutos para una última intervención.
2: Bueno, yo quería llamar la atención a algo que mencionó Sara, y que es cierto. Todo lo prohibido en cualquier época de la humanidad es lo que despierta mayor interés. En el siglo XVIII, sobre todo su segunda mitad, cuando vienen las revoluciones, esta época que, como bien dice Sara, hemos aquí estudiado mucho, la Inquisición tenía esta función, pero nadie le hacía caso. Eso lo tenemos que entender. La gente, por más que no quería ser excomulgada, no delataba. Me refiero, por ejemplo, a la época de la Independencia. ¿Quién delató? Nadie, no los delataban, porque estaban comprometidos con una causa. Fíjense, era tan interesante el papel que juega el libro. No hay que olvidar que en esta época, en la época del siglo XVIII, el libro es el principal medio de comunicación, el impreso o manuscrito. El padre Mier, Fray Servando Teresa de Mier, que llega con la expedición de Mina en 1817, es hecho prisionero por la Inquisición porque lo acusan. La causa de su juicio es por tener libros prohibidos y le incautan toda la biblioteca. Es un caso muy interesante que yo he estudiado porque realmente el padre Mier es maravilloso.
5: Sí.
2: Entonces yo creo que no pudieron controlar, porque hay otro elemento, con eso termino. El otro elemento es que el siglo XVIII es el siglo de la conquista del libro y la edición se multiplica por todo el mundo, incluyendo la Nueva España. Entonces la Inquisición no puede controlar todo lo que llega de fuera y lo que se produce aquí. Entonces lo desborda. Todo lo prohibido se va a leer, se va a usar.
5: Es la Volvemos propaganda. En Exacto. un momentito aquí al tercer y último bloque.
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5: Estamos ya de vuelta en el tercer y último bloque en este programa de Historia y Presente, donde estamos hablando acerca de la censura inquisitorial. Y ya estamos en la parte de conclusiones. Vamos a votar por una dicotomía que en esta ocasión es defensa de las creencias o control de las ideas. ¿Cuál es tu conclusión?
2: Bueno,
5: Cristina,
2: yo creo que son las dos, pero voy a leer rápidamente el lema de la Inquisición, que era lo siguiente: levántate, oh Dios, a defender tu causa. Entonces, obviamente que voto por la segunda, ¿no?
5: Control de las ideas.
2: Claro, es muy difícil concluir algo que no hemos expuesto lo suficiente. Pero yo quiero decir una cosa. En 1810, con las Cortes de Cádiz, se abolió la censura previa. Y esa ya no va a regresar, la censura previa, pero no la represiva. Y aquí empezó nuestra desgracia, que lo tenga usted presente. ¿Por qué? Porque la Inquisición prácticamente no estaba disuelta, pero ya no funcionaba. Pero en lugar de la censura represiva, crearon unos juzgados de imprenta, se llamaba, a pesar de que decretaron la libertad de imprenta. Esos juzgados de imprenta tenían que examinar los libros que atacaban a la religión. Y aquí es nuestra desgracia, porque aquí empezó la reglamentación en nuestro país de la libertad de expresión, llamada ahora, antes libertad de imprenta. La primera que lo decretó libremente, sin tribunales de fe, fue la Constitución de Apatzingán. Pero quiero yo terminar con algo que ya decía en el descanso Sara. Prohibieron un género literario, las comedias, nada más. ¿Por qué? Porque las comedias hacían crítica social y eso era atacar el pensamiento único y dar lugar al pensamiento de crítica, que eso está en contra de la censura. Por eso Lizardi tuvo mucho éxito en sus novelas. Y finalmente quiero decir eso, que gracias la Inquisición dejó de funcionar en 1820, pero no la reglamentación. Porque pregúntese usted, bueno, Lorenzo lo debe de saber, en Estados Unidos, que son protestantes, nunca hubo reglamentación de la imprenta. Tiene que ver con la religión católica, claro, y con lo que tú decías de la intolerancia religiosa. Hay que reflexionar eso en nuestro presente también.
3: Por eso la intolerancia viene en particular con la Iglesia Católica, porque los antecedentes, y ponía yo a Roma, no son de esa intolerancia. Entonces, la intolerancia es el punto clave. Ahora bien, ¿se puede evitar la expansión, el conocimiento de ideas que el poder considera nocivas, nocivas para él, pero que justifica su persecución considerando que son nocivas para la sociedad en general? No, no se puede, pero tampoco es inocua. Hay una buena parte de la población en cualquier sociedad que se queda prendida de ciertas ideas conservadoras que mantienen la estabilidad, y aunque no haya Inquisición, sí hay, y eso de eso tiene sentido ahorita, sí hay mecanismos inquisitoriales disfrazados para evitar la diseminación de ideas. Quizá en algunas partes, en algunos segmentos de la población que tienen más acceso a información, esto no importa. Pero para alguien que tiene poco tiempo fuera de su trabajo para pensar en el mundo de las ideas, sí, sí tiene efecto. Y la censura realmente limita la capacidad de entender el mundo para una buena cantidad de personas, quizá para la mayoría. Y esa censura ahora no la ejerce en nuestro caso, desde luego no la ejerce la Inquisición, pero sí la ejercen los poderes, tanto el político como el económico, que tienen el control de una buena parte de la prensa, de la televisión, y que durante un tiempo, por ejemplo, en México, una sola cadena de televisión controló en buena medida la visión del mundo de una parte sustantiva de la población. Ya no hay tribunales y, sin embargo, sí hay censura. Es una censura más sofisticada y eso lo voy a tratar a la hora de recomendar mi lectura.
4: Muy bien. Pues la dicotomía, ya todos votamos, ¿verdad?
2: Pues es que ya no votamos.
4: Ya porque... no, estamos de acuerdo.
5: Bueno, Cristina bueno, sí yo... comentó defensa,
2: perdón,
5: de,
2: no,
5: control de las ideas.
2: Pues sí, y... totalmente.
3: Sí, aunque teníamos que decirlo después. Yo, claro que es el control de las ideas, desde
4: luego. Bueno, entonces empiezo por ahí. Yo también voto por control de las ideas, porque además creo que dentro del control de las ideas está el control de las creencias religiosas, ¿no? Y pero fue más amplio que solo ceñido a las ideas religiosas, como ya bien nos mostró Cristina con ese pasaje contra la Constitución de Apatzingán. Yo, para ser muy breve, porque creo que tenemos el tiempo encima, lo quiero ligar un poco mi reflexión final, conclusión, al programa de la semana pasada, que la verdad también fue muy interesante sobre lo que nos dicen los archivos, cómo leer los archivos. Y creo que los archivos inquisitoriales, que yo no he revisado, pero Cristina sí, y muchos historiadores, y también mi recomendación va a ir por ahí, es un magnífico ejemplo de lo que decíamos la semana pasada, de que si bien el archivo es poder, ahora los historiadores usan ese tipo de archivos inquisitoriales para descifrar una serie de prácticas cotidianas, sí, creencias políticas, religiosas, prácticas, por ejemplo, de curación, ¿no? Que se consideraban tal vez brujería, hechicería, y entonces va... Estos archivos que dejó la Inquisición, que penetraron muy, estos juicios que arraigaron en la sociedad, pues nos permite entender mejor la sociedad de esa actual época y el pasado.
2: Y actual.
5: Sí, bueno, por mi parte, igual entre defensa de las creencias o control de las ideas, aunque ya platicamos que efectivamente en aras de la intolerancia religiosa, por eso justifican la Inquisición como defensa de las creencias, voto por control de las ideas porque efectivamente fue parte de un sistema coercitivo que buscaba el control de la población por diferentes vías, tanto por las ideas y el pensamiento como por la propia conducta. Y para yo también finalizar, ser breve, quisiera ligarlo con lo que desde mi punto de vista nos deja analizar algo tan relevante que se extendió durante tanto tiempo como fue la Inquisición y pues el Estado censor. Y yo diría que la censura pues ejerce desde un esquema con estas características que además viene con un control, como ya explicó Cristina, previo y posterior, que es coercitivo, es decir, que es punitivo, castiga. Lo que se está planteando en la actualidad de nuestro país, a partir de una discusión muy amplia que en algunos sectores están tratando de hacer ver como censura, que son los derechos de las audiencias, es todo lo contrario, porque lo que está proponiendo es una continuidad de los debates a través de que pueda haber réplica. Entonces, esto de ningún modo implica censura, sino una continuidad en la que, pues, el interlocutor ya no sea únicamente esa voz unívoca que da el mensaje, sino que haya posibilidad de que existan respuestas y que pues se tengan mecanismos para ello, además de la información que pueda tener la audiencia para saber si lo que le están dando es una opinión o información tal cual. Entonces, es muy interesante verlo a lo largo del tiempo y las implicaciones que tiene una palabra tan fuerte y tan grave como lo es censura, pues para que no se use tan a la ligera. Ahora, vámonos ya con las recomendaciones. Tenemos un minuto y medio para cada una.
2: Sí, rapidísimo. Yo les voy a recomendar una novela histórica del siglo XIX de Vicente Riva Palacio, que está ambientada en el siglo XVII, que se llama Monja y Casada, Virgen y Mártir, Historia de los Tiempos de la Inquisición. Esta novela histórica estuvo basada en documentos del Archivo General de la Nación del ramo Inquisición. Y el otro les voy a recomendar, porque también lo encontré digitalizado, El Índice de la Inquisición Española. Este es el territorio de lo prohibido. Está digitalizado y usted lo puede consultar en mis redes sociales, en los links. Mi libro se lo recomiendo, pero no está digitalizado, porque yo aquí reconstruyo y doy el catálogo de los últimos 30 años de la Inquisición Española, y desde luego que es la parte de los libros prohibidos y eran los que tenían que impedirse que circularan, y siguieron circulando, y vino la Revolución de Independencia y todo lo demás.
3: Bueno, yo voy a dar un salto a lo actual, porque al final de cuentas nuestra idea es lo actual. Sí, sí, hay censura en la actualidad, y si alguien quiere ver cómo funcionó en su momento climático, pues Enrique Serna nos da una posibilidad en esta biografía de Carlos de Negri. Carlos de Negri lo que hacía era, es interesantísima el matrimonio entre una prensa que está al servicio del statu quo y un periodista como él. El meollo de todo es el silencio, no decir lo que está sucediendo, que el periodista sabe, que el periódico sabe, que las élites saben, pero que no se diga para que no se difunda. Entonces, Carlos de Negri es un personaje que era el periodista más importante de México en su momento, ya cuando estamos en la posrevolución, y ahí es la censura como resultado de la corrupción, la forma de extraer recursos del aparato de censura alrededor de Carlos de Negri era no decir lo que sí se sabía y que podía perjudicar a una gente que tenía recursos, en particular en el gobierno. Si un gobernador había tenido unas conductas realmente desagradables, de Negri las investigaba, el periódico sabía que las investigaba, pero no se iba a decir. Y en la medida en que no se decía y no había fuentes alternativas, sino una prensa controlada desde Gobernación, donde había a veces censura previa, en Gobernación a veces era necesario para el periódico que el artículo que aún no se publicaba se leyera.
2: Claro.
3: Y Gobernación daba línea. Eso no, así que...
2: Y hacía sus listas.
3: Si quieren ver la censura ya en nuestra época, vean libro sobre el periodista más importante de su época, Carlos Negri.
5: Tenemos un minutito.
4: Rapidísimo, les voy a recomendar un libro clásico de un historiador, Carlo Ginzburg, que de hecho acaba de morir, que se llama El queso y los gusanos, y recrea toda la cosmovisión de un campesino en Italia, en el siglo XV, me parece, por medio de los archivos inquisitoriales, la Inquisición de Roma, que era distinta. Y dense una vuelta por el antiguo Palacio de la Inquisición, que ahora es la Escuela de Medicina, que es de la UNAM, y ahí tienen algunos instrumentos de la Inquisición y se pueden imaginar lo que eran esas celdas.
5: Yo voy rapidísimo y para despedirme les recomiendo el libro Los Libros del Deseo, de Antonio Rubial, que recrea la época de forma maravillosa. También una película que es Santo Oficio, que es sobre el caso de los Carvajal. Y para finalizar, también una canción que es actualmente muy famosa, que se llama Chuchumbe, pero que justamente sabemos de su existencia porque está en uno de los procesos inquisitoriales, con algunos o algunas otras canciones, porque la música también fue objeto de censura. Decían que era inmoral estos ritmos, en este caso por Mono Blanco, pero hay diversos grupos que la han tocado. Y de esta forma terminamos con este programa. Les agradecemos muchísimo y les invitamos, como siempre, a que vean toda la semana toda la barra de análisis de los medios públicos de Maciosare, incluyendo, por supuesto, esta maravillosa mesa de historia y presente. Nos vemos la próxima semana. Hasta luego.

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1: La gran paradoja de Latinoamérica. Ricos en recursos, pobres en el bolsillo. Buen día y bienvenidos a De qué hablan Geo con Rodolfo para este episodio de sábado 15 de agosto de 2026. Arrancamos este bloque poniendo la mira en América Latina, un continente que es una auténtica mina de oro, como nosotros sabemos perfectamente bien, ¿no? Literalmente. Pero donde sus habitantes muchas veces terminan pagando los platos rotos. Amigos, según un reciente y revelador análisis del prestigioso medio suizo Neue Zürcher Zeitung, Sudamérica se está convirtiendo en el epicentro de una brutal lucha geopolítica por el litio, el petróleo y el gas. Pero metámonos de lleno en la paradoja económica más grande de la región. Si echamos números, Bolivia y Venezuela comparten una realidad escandalosa, podríamos decir, en términos de ingreso per cápita. Son los dos países más pobres de Sudamérica, con un ingreso anual que ronda apenas los $4,000. Para que nos hagamos una idea, en sus vecinos como Perú, Chile o Brasil, la cifra es significativamente mayor. ¿Y cuál es el chiste cruel? Que por el otro lado, gracias a sus recursos, son de las naciones más ricas del planeta. No del continente, pero del planeta. Venezuela tiene las reservas probadas de petróleo más grandes del mundo entero, además de gigantescas reservas de gas natural, oro, hierro, cobalto y hasta sospechas de tierras raras. Bolivia se lleva la corona con las mayores reservas conocidas de litio del mundo, lo que le llaman el famoso oro blanco, ¿no? Indispensable para las baterías de autos eléctricos y la transición energética. Además de gas natural, plata, zinc, estaño y hierro que durante casi 2 décadas alimentaron a sus vecinos Argentina y Brasil. Así pues, amigos, que mientras los medios occidentales intentan echarle toda la culpa a la clásica debilidad institucional de estos gobiernos, la realidad detrás del telón es que Estados Unidos

gestión anunciada. Cuando el Estado se come la gallina de los huevos de oro. Pero el meollo del asunto no es solo tener la riqueza, sino cómo se administra. Y es aquí donde el artículo del NZZ es lapidario. Pocos países en el mundo han gestionado tan mal su riqueza natural como Venezuela y Bolivia, lamentablemente. Las cifras no mienten y son escalofriantes. Venezuela, desde 2013, el ingreso per cápita se redujo a menos de la mitad. Estamos hablando de una de las crisis económicas más graves de la historia moderna, superando incluso a muchos países que sí han estado en guerra armada. Bolivia. Aunque el golpe no fue tan brutal, el estancamiento es evidente. Pues tras el fin del auge de las materias primas alrededor de 2014, el ingreso por persona dejó de crecer y ahora ha comenzado a caer nuevamente. Este análisis suizo es claro, amigos. Estos fracasos no se deben a la falta de recursos, sino a políticas ineptas. Y hay que decirlo fuerte y claro, políticas ineptas. Y aquí es donde el guión se repite calcado, ¿verdad? Todo comenzó con la llegada de líderes nacionalistas de izquierda, Hugo Chávez en 1999 para Venezuela y Evo Morales en el 2006 para Bolivia. Ambos gobernaron cerca de 14 años y se aseguraron de dejar a sus sucesores elegidos en el poder. Su estrategia maestra fue rápida: convertir el Estado en el único y principal motor de la economía. ¿Cómo? Desplazando a los inversores privados de los sectores mineros y energéticos y creando monopolios estatales todopoderosos. Y aquí viene la parte crítica. El guión se pervirtió cuando los presidentes empezaron a tratar a estas corporaciones como si fueran de propiedad personal, utilizándolas a su antojo, pues para lograr sus propios objetivos políticos y ambiciones. En Venezuela, bajo Chávez, la petrolera PDVSA dejó de ser solo una empresa petrolera y se convirtió en una especie de todóloga. No solo producía crudo, sino también zapatos, bicicletas, construía barcos y viviendas sociales y financiaba los programas sociales del gobierno. Convirtieron a la joya de la corona en una caja chica para hacer política. En Bolivia, Morales también aumentó drásticamente la participación del Estado en los ingresos del gas y los destinó al consumo, a prestaciones sociales y a la inversión pública. Una estrategia que funcionó mientras hubo bonanza, pero que hipotecó el futuro al no diversificar la economía. En resumen, utilizaron los recursos para comprar lealtad política a corto plazo, en lugar de construir una base sólida para el desarrollo a largo plazo. Y esto nos lleva al espejismo de la bonanza y el desplome inevitable. Pero ojo, no todo fue un desastre desde el día uno. Inicialmente, este modelo de control estatal funcionó, hay que decirlo. Funcionó sorprendentemente bien, ¿verdad? Si tenemos memoria, no hay que negarlo, hay que decirlo. De César lo que es del César, ¿verdad? Gracias a los programas sociales, los niveles de pobreza disminuyeron de forma significativa. ¿Y a qué se debió el milagro? A una ayudita monumental de la historia. El superciclo de materias primas entre 2003 y 2014. Los precios del petróleo subieron de forma constante, llegaron a superar los $100 el barril y los minerales alcanzaron máximos históricos, impulsados principalmente por el insaciable apetito de China por energía y recursos. Sin embargo, esa marea de dinero fácil sirvió únicamente para enmascarar graves problemas estructurales. En lugar de invertir parte de esas ganancias en buscar nuevos yacimientos y modernizar la infraestructura, prefirieron

gastárselo todo en subsidios, programas sociales y más grasa para el aparato estatal. Y ahí es donde la sociedad se convierte en un give me, dame, dame, dame, dame. Y donde los gobiernos te dicen, nosotros lo hacemos por ti. El gobierno está aquí para hacerlo por ti. ¿Mm? Mientras los precios internacionales se mantuvieron por las nubes, nadie notó que la producción real se estaba cayendo a pedazos. ¿Mm? Pero cuando los precios se desplomaron en el 2014, el grave error quedó al descubierto. Y aquí es donde nos encontramos con el colapso petrolero en Venezuela. La producción de petróleo se desplomó al punto de llegar a ser apenas el 10% de lo que era en 1999, cuando Chávez asumió el poder, ¿verdad? El resultado más absurdo. Un país que flota sobre oro negro se ve obligado a importar combustible desde hace años. Imagínense esto. Es un chiste, ¿no? El debacle del gas y el litio en Bolivia. Hoy en día Bolivia apenas exporta un tercio del gas que solía vender antes, al punto de que muchos habitantes en zonas rurales han tenido que volver a cocinar con leña o estiércol de vaca. ¿Y el litio? La prometida industrialización nunca despegó. Evo Morales exigió que el Estado controlara absolutamente toda la cadena, desde extraer la sal, fabricar las baterías, etcétera, etcétera, pero su política intransigente hizo que fracasara en sus intentos de negociar acuerdos serios con empresas occidentales, chinas o rusas. En resumen, amigos, es que esto da cólera. Tenemos países tan ricos, pero por mala administración o por pura ideología que ciega las mentes, todos pagamos las cuentas, ¿no? En resumen, apostaron todo a una sola carta. Ideologizaron la economía, ahuyentaron la inversión y cuando el mercado global cambió, la realidad les estalló en la cara. ¡Bum! Y esto nos lleva a la represión, el éxodo y el mito de la maldición. Pero claro, cuando la fiesta del dinero fácil se acabó y el bolsillo de la gente comenzó a vaciarse, el autoritarismo sacó las garras para mantenerse en el poder a toda costa. Con aparatos de seguridad blindados, ¿no? Porque para eso sí existió la platica, ¿no? Y sistemas de políticos con tendencias dictatoriales ya consolidados. La factura la pagó directamente, ¿adivinen quién? El pueblo. Claro que sí, la población. Y nos encontramos con ese éxodo masivo en Venezuela. La crisis provocó una huida poblacional sin precedentes en la historia moderna del continente. Hablamos de aproximadamente 8 millones de personas que han abandonado el país en poco más de una década. Es decir, cerca de una cuarta parte de toda la población. Los sótanos de los rankings mundiales, hoy en día, no es sorpresa que ambos países ocupen los puestos más bajos de Sudamérica, tanto en el índice de democracia de la Economist Intelligence Unit, como el índice de percepción de la corrupción de Transparencia Internacional, donde Venezuela se lleva el dudoso honor del último lugar y Bolivia le sigue muy de cerca en el fondo de la tabla. Durante mucho tiempo, los economistas han echado mano de la famosa teoría de la maldición de los recursos, que sugiere que los países con tantas riquezas naturales suelen carecer más lento, corromperse más y hundirse en crisis sociales. Como bien decía hace medio siglo Juan Pablo Pérez Alonso, ministro de Petróleo venezolano y fundador de la OPEP, el petróleo es la excreción del diablo. Pero en Sudamérica también pesa una narrativa ideológica muy arraigada. Para muchos políticos de izquierda,
El clásico de Eduardo Galeano, ¿no? Las venas abiertas de América Latina, publicado en 1971, funciona como una especie de Biblia intocable. La premisa es simple. La culpa de la pobreza es siempre de la explotación extranjera, desde la colonia hasta los Estados Unidos. ¿Se acuerdan de la famosa escena de la Cumbre de las Américas de 2009, cuando Hugo Chávez les regaló ostentosamente el libro a Barack Obama? Puro teatro político. Porque al final del día la realidad nos demuestra una cosa, o mejor dicho, otra cosa. La peor maldición de los recursos no viene de afuera, sino de los gobernantes ineptos que prefieren culpar a los fantasmas del pasado antes que admitir que destruyeron sus propias naciones desde adentro. El secreto no es el oro, sino las reglas. El contraejemplo sudamericano. Al final del día, amigos, la gran conclusión que nos deja este análisis del NZZ es contundente. Lo verdaderamente decisivo no es la cantidad de recursos naturales que tienes bajo tus pies, sino la calidad de tus instituciones gubernamentales. Como bien lo demostraron los economistas noruegos Halvor Melhom, Carl Mogne y Ragnar Torvik, en su influyente estudio de 2005, Instituciones y la maldición de los recursos, la clave del crecimiento económico es simple. Con instituciones sólidas y eficientes, los recursos naturales se transforman en el motor del desarrollo. Con instituciones débiles y corruptas, esos mismos recursos se convierten en la fuente absoluta de saqueo, concentración de poder y estancamiento. Y Sudamérica nos ofrece el espejo perfecto con ejemplos contundentes de que sí se puede hacer las cosas bien. Chile. Chile aprendió a no gastarse inmediatamente todo el dinero del cobre. Cuando el precio sube por los aires, esos ingresos extras van directo a un fondo público de reserva para capear las vacas flacas. Gracias a esta prudencia, en apenas 3 décadas, pasó de ser un país relativamente pobre a la nación más próspera del continente. Brasil. A pesar de enfrentar turbulencias graves y escándalos de corrupción en Petrobras, supo mantener el rumbo, desarrollar yacimientos petrolíficos en aguas profundas y posicionarse como un gigante petrolero global. De hecho, la Agencia Internacional de Energía proyecta que para el 2030 será uno de los 5 principales exportadores del crudo del mundo. Y no es Venezuela que tiene las mayores reservas del mundo. Entonces, ¿de quién es la culpa? ¿Del petróleo o de las administraciones? ¿Verdad? Perú. Aunque ha pasado por constantes cambios de gobierno y crisis políticas locales, ha sabido mantener condiciones estables para la inversión privada a largo plazo. El resultado se consolidó como uno de los productores globales más importantes de cobre, oro, plata y zinc, creciendo por encima del promedio latinoamericano en las últimas 2 décadas. La moraleja es clara. La riqueza natural, sin reglas claras y sólidas, es solo una bendición mal gastada. Y por supuesto que esto nos lleva a la gran disputa global, ¿no? China, Estados Unidos y Europa van por todo, amigos. Estos van por todo. Pero la cosa no se queda solo en el desastre interno de algunos países. La región entera se ha convertido en el tablero de una brutal rivalidad geopolítica. Para Europa, la gran pregunta sobre si los países ricos en recursos pueden transformar su riqueza en prosperidad sostenible ya dejó de ser un simple debate académico. Hoy, la Unión Europea está desesperada por reducir su dependencia de proveedores individuales y diversificar sus fuentes de energía. Y obviamente en materias primas estratégicas. El resultado, China, Estados Unidos y Europa compiten sin tregua por la inversión. Ojo, no he dicho invasión, inversión. Las cadenas de suministro y el control de los recursos de Sudamérica. Sí, por eso.
por esas cadenas de suministro y por ese control de recursos de Sudamérica. Y no es para menos, porque el peso geopolítico y geoeconómico de Latinoamérica abruma superficie y población. La región tiene una superficie terrestre comparable a la de Estados Unidos y China juntas, pero con apenas un tercio de su población combinada. Esto significa que tiene un potencial descomunal para producir y exportar volúmenes masivos de alimentos, energías y metales. El peso en metales. Sudamérica acapara aproximadamente el 40% de la producción mundial de cobre y cerca de un tercio de la de molibdeno y plata. Por si fuera poco, produce casi una cuarta parte del litio global. Su cuota de reino supera el 50% total del planeta. Y Brasil tiene un cuasi monopolio absoluto del niobio, controlando cerca del 90% de la producción mundial. El poder energético. El continente alberga 15% de las reservas mundiales de petróleo y gas, y la jugada se mueve rápido. Además de Brasil, países como Guyana y Argentina se están consolidando a pasos agigantados como nuevos proveedores globales de crudo y gas. Así pues, como bien escriben los expertos de la consultora LATAM Investor, resumiendo las ventajas estratégicas del continente, Latinoamérica es más pacífica que Europa del Este, ¿verdad? Menos corrupta que África y más democrática que Asia. Como señaló recientemente el Financial Times, América Latina se enfrenta a su mejor oportunidad en décadas. Los gobiernos deben aprovecharla ahora. La gran incógnita es si la región sabrá jugar sus cartas o si volverá a tropezar con la misma piedra de la mala gestión y el autoritarismo. Esto nos lleva al giro político y el regreso del capital privado de Argentina a la realidad de Venezuela. Pero la gran noticia, yo diría, es que las cosas están empezando a cambiar. Por primera vez en muchos años, el péndulo político se ha movido y abre la puerta para que la región por fin aproveche esta oportunidad de oro. En los últimos 2 años y medio, candidatos de centroderecha han ganado las elecciones en las principales economías de Sudamérica, ¿verdad? Poniendo el foco en un objetivo claro: desarrollar los sectores de materias primas y energía, atrayendo de forma activa el capital privado. El caso de Argentina con Javier Milei. Nadie ha aplicado este giro de manera tan radical y consistente como el gobierno de Javier Milei. Ha flexibilizado regulaciones, abierto las puertas a la inversión privada y apuntan a convertir al país en una potencia mundial en materias primas y energía. O sea, hay fricciones con este señor, pero a eso es lo que hay. Los frutos de la RIGI, por sus iniciales RIGI, el cambio ya da resultados tangibles. Tras años de espantar a los capitales, las corporaciones internacionales volvieron a planificar grandes proyectos, gracias al programa de incentivos a la inversión conocido como RIGI. Ya se han aprobado proyectos por la friolera de $44 mil millones. Enfocados principalmente en la minería de cobre y litio y en explotar la riqueza de petróleo y gas de esquisto en Vaca Muerta. Y del otro lado de la moneda, Venezuela sigue siendo un caso aparte y dramático. Pues tras la detención de Nicolás Maduro por parte de Estados Unidos a principios de este año, la producción petrolera repuntó un 20% respecto al año anterior, alcanzando unos 1,2 millones de barriles diarios. Sin embargo, hay trampa. La venta de este petróleo está bajo estricto control de Estados Unidos. Según reportó el Financial Times, hacia finales de julio, Washington ya había embolsado unos $13 mil millones en ingresos por la venta del crudo venezolano. Y los ciudadanos de a pie prácticamente no han visto un solo centavo de este nuevo auge petrolero,
ya que los fondos son administrados directamente por el gobierno estadounidense y sigue en el aire la duda de cuándo, cómo o si alguna vez llegará ese dinero para aliviar la crisis del pueblo venezolano. En conclusión, lo que ocurre en América Latina no es una condena inexorable de la naturaleza, sino el claro resultado de cómo se gestiona el poder. Tener bajo los pies las mayores reservas de litio, petróleo y minerales del planeta no sirve de nada si las instituciones se destruyen desde adentro y se convierten en simples herramientas de control y corrupción. Mientras unos países continúan atrapados en el fracaso y en los relatos ideológicos del pasado, otros demuestran que con reglas claras, prudencia fiscal y apertura al capital privado se puede construir prosperidad. Pero el reloj corre, con China, Estados Unidos y Europa disputándose cada rincón estratégico de la región. El continente se encuentra en su mayor oportunidad de décadas, ¿verdad? La pregunta ya no es si los recursos están ahí, sabemos que están ahí, sino si los gobiernos sabrán estar a la altura de la historia antes de que sea demasiado tarde. Y eso es lo más preocupante, amigos. Tener gente pensante con un criterio amplio y amor por su nación, que amor por su bolsillo y amor por el poder. ¿Verdad? Y aquí es donde entramos nosotros, porque estos tíos sin nosotros no pueden llegar ahí. Somos nosotros los que los ponemos ahí, somos nosotros los que los podemos quitar de ahí. Hasta que esta rueda empiece a andar. Así pues, amigos, cerramos este análisis. 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Gracias por acompañarme en esta entrega. Nos vemos en el próximo video y les anticipo que ya estamos abriendo nos estamos extendiendo a Substack, donde ustedes van a poder encontrar nuestros reportes por escrito, no por video. Yo sé que a algunos les gusta leer más que escuchar y pues van a estar ahí. Suscríbanse a Substack también, porque podrán recibir estos reportes por su correo electrónico, ¿verdad? Y ahí van a estar los enlaces, lo que siempre me piden, Rodolfo, y los enlaces, ¿de dónde está la fuente? Pues ahí sí puedo poner todos los enlaces y también puedo decir cosas que no puedo decir aquí. Amigos, estén juntos, fuertes, siempre buscando por la verdad y sean justos. Quedamos cuate. Chao, chao. 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

0: Un barco de los Emiratos Árabes Unidos en llamas esta mañana. Atención, porque han habido nuevos ataques. Estados Unidos no está respondiendo a esta misiva como hizo en su momento, lo que apuntaría a que ahora, como bien dice Irán, Hormuz nos pertenece, podemos hacer lo que nos venga en gana siempre y cuando estos barcos trabajen con la ilegalidad que supone llevar a cabo estos ataques, así lo han dicho. Así que han sido 3 días y 3 ataques cada día, ¿eh? Han habido bombardeos, pum, destruido, pum, destruido, pum, destruido. 3, ¿eh? 1, 2, 3, todos los días y sin ninguna represalia por parte de Estados Unidos. Ahora mismo están muy pendientes de lo que está pasando en el Abraham Lincoln, en estos motines que están habiendo, mientras los soldados literalmente están saltando de la borda. Y esto no lo decimos nosotros, lo están diciendo medios oficiales como el New York Times. Ya habíamos dicho que había un problema de desvivimientos, vamos a llamarlo así, por temas de plataforma, pero de gente que se estaba quitando la vida. Y ojo, como digo, soldados que se estaban quitando la vida, y hay una frase que me ha partido el corazón, que dice uno: ojalá no me despierte mañana. Esto es un militar norteamericano que informaba a su madre. Ya lo vimos, la comida que tienen, que es terrible. Y claro, en base a esta moral que está prácticamente por los suelos a un 10-9%, que eso es inasumible, entrar en combate, pues Irán ya lo está haciendo. Está derribando los barcos que ilegalmente entran en la zona sin ninguna, vamos a decir, sin ninguna respuesta por parte de Norteamérica, porque tampoco tienen la capacidad de hacerlo, con el Abraham Lincoln completamente aniquilado. Así que el estrecho de Hormuz vuelve a estar en el centro de esta crisis marítima. Estos bombardeos nos vendían que todo estaba acabado, que todo estaba bien. No, mirar las imágenes, ahí lo vemos, representativas de cómo atacan. Este es el comando central del barco, digamos, la torre, donde es eliminada. Así que los últimos objetivos han sido buques operados por este gigante energético, el ADNOC. Aquí vemos estas oficinas en Emiratos Árabes Unidos, donde también están siendo derribados estos buques. Estas compañías petroleras estatales de los Emiratos Árabes Unidos en Abu Dhabi, National Oil Company, han indicado que ya no tienen ninguna protección por parte de Norteamérica, así que se tendrían que empezar a plantear tal vez un cambio estratégico y ver hasta qué punto podrían empezar conversaciones bilaterales con los iraníes para evitar que esto suceda. Pero bueno, Irán ya lo ha dicho, en su día ustedes decidieron ser amiguitos de Estados Unidos, pues bueno, ahora están pagando estas consecuencias. No hay marcha atrás. Simplemente lo que tienen que hacer es atenerse a la legalidad, coger el rumbo que tienen que coger, que sería la zona de entrada en Hormuz, y santas pascuas, no hay más, pero no lo quieren hacer. Pues bueno, malo es. Así que la UKMTO, que es la UK Maritime Transit, ha informado que estos barcos han sido eliminados, y Emiratos Árabes Unidos, claro, no ha identificado explícitamente que ha sido Irán el responsable, pero se sobreentiende. Hombre, una cosa es, sí, estás trabajando, como digo, contra la ley, estás atravesando una zona que no debes atravesar, y estas son las esta publicación de la IRGC, por cierto, todos los días están mostrando ataques a estos barcos que han dicho: oigan, nosotros mandamos estas informaciones para que sepan muy bien lo que vamos a hacer, cómo vamos a responder a esos barcos que no quieren hacer caso a la ley. La ley es la ley, amigos. Si ustedes quieren entrar por una zona que no deben, saben muy bien que van a ser derribados. Punto, ¿eh? Punto pelotita. Esto es lo que dicen. Así que estos incidentes se han producido tras esta serie de ataques muy similares en el estrecho de Hormuz. Ahí veíamos las imágenes llevadas a cabo por los radares iraníes. Esto todo apunta a que es un dron. Desde que comenzó el conflicto en febrero, Teherán también ha impuesto lo que describía como un bloqueo efectivo. Ahora Irán ha declarado que tiene la intención de cobrar a todos y cada uno de los barcos que pasen a través del estrecho. Una medida que Washington no puede aplacar y que se han quedado boquiabiertos con la tecnología iraní. Así que no es la primera vez que ADNOC informa de ataques contra sus buques. ADNOC es una de las mayores compañías energéticas del mundo. Ya sabemos que si a día de hoy ya desde los representantes de estas compañías decían, en este caso, que querían crear una serie de gasoductos en el estrecho de Hormuz, yo no sé si qué estarán tomándose para desayunar, pero eso es literalmente, bueno, no digo que sea imposible, pero absurdo. O sea, ¿cómo vas a empezar una construcción si ni siquiera los barcos pueden atravesar? Ahora se ve que quieren empezar una construcción con gasoductos que vaya desde Kuwait, que atraviese el estrecho de Hormuz, bueno, digamos, que hacer una especie de canal desde la zona de los Emiratos Árabes Unidos para salir otra vez al Golfo Pérsico. O sea, no tiene ningún sentido en absoluto lo que están diciendo, porque claro, para poder conseguir ese proyecto, que es brutal, imaginaros la cantidad de arena que tienes que sacar para crear un canal artificial, y además hablamos de 10 años como mínimo. O sea, tú imagínate si ahora ya hay una crisis absoluta de comida, que la vamos a empezar a ver, amigos. O sea, esto que no nos olvidemos, porque en octubre va a ser octubre-noviembre, prácticamente lo que yo opino. Evidentemente los medios oficialistas no han hablado de esto, pero es, como digo, una ecuación matemática, 2 más 2 igual a 4, es decir, no puede, 2 más 2 igual a 5, tal vez en la quinta dimensión, ¿no? Puede ser que sea así, pero en la tercera dimensión donde vivimos, 2 más 2 igual a 4, ¿no? Es decir, si no hay comida, bueno, si no hay fertilizantes, no hay comida, igual crisis económica y crisis de hambruna, ¿no? O sea, simplemente como sumar uno más uno. Tampoco hay que ser muy inteligente. Y esto es lo que nos está hablando, que esto ya nos viene en octubre-noviembre, una crisis brutal a nivel de comida. Cuando vayamos a Walmart, da igual, donde vayamos a comprar, Tesco, vamos a tener ahí un problema. Vamos a ver, y ahora los shelves, los cajones, ¿no? En Tesco, el otro día hablé con un compañero británico y decían, bueno, yo he estado viviendo muchos años en Gran Bretaña y como digo, Tesco nunca ha tenido problemas de abastecimiento, pero ahora se ve que tú vas a Tesco a 3 de la tarde, más o menos, y hay shelves que están vacíos, o sea, armarios, cajones, ¿no? Están vacíos, que no puedes comprar ciertas verduras, que está la cosa mucho más cara. Y esto ahora, estamos ahora mismo en agosto. Espérate a octubre, espérate a noviembre. Eso digo, que lo que están diciendo las LNGs, que quieren crear ahora un gasoducto, no sé qué chorradas están diciendo, que eso es inasumible, y además los inversores, nadie va a invertir ahí. Tú empieza a invertir, que ya verás cuando empiecen los ataques. Pero bueno, ahora mismo, como dice el presidente Trump, dice, Hormuz es nuestra, siempre será nuestra. Este es el comunicado que él ha enviado esta misma, bueno, este mismo 14 de agosto. Ahora veremos a ver lo que dice Donald Trump. Tenemos la comunicación. Atención. Escuchamos también con...
1: Muy pronto declararé al Estrecho de Hormuz territorio de los Estados Unidos.
0: Bueno, la traducción en español.
2: Esencialmente eso es lo que es.
0: Esto no es de hace un mes o hace dos, ¿eh? Esto es, atención, del 14 de agosto, nada, de hoy prácticamente, del 15 de agosto. Que ahora estamos a las 5, son las 5 de la mañana, como digo, pues prácticamente pues ya lo vemos, ¿no? O sea, la comunicación que ha salido hace nada, hace pues 8 horas, ¿no? Sí, 8 horas más o menos. Esto es lo que dice Trump ahora, no hace un mes, no hace 5 meses. ¡Ahora!
1: Tenemos el bloqueo. Ningún barco pasa a menos que nosotros queramos. Pero, ¿y qué hay de Venezuela? Venezuela fue una guerra de un día. Y ahora trabajamos muy bien con ellos. Hemos recibido millones y millones de barriles de petróleo. Pero nos está yendo realmente bien. Nos está yendo bien en todos los países.
0: Bueno, esto es lo que está diciendo ahora. Es que es brutal. Y digo que este comunicado nos lo han enviado a las 5 de la mañana, no que ahora sean las 5 de la mañana, pues como digo, estamos en la segunda hora, ahora son las 11 de la mañana aquí en Washington, pero esto salía a las 5 de la mañana, es decir, estamos alucinando porque lo ha dicho ahora. Me lo confirma mi compañera, ¿no? Esto, sí, esto es del 14 de agosto, esto está confirmado, pero yo quiero saber a qué hora lo ha dicho. Ha sido a las 7 de la tarde. Ya está, hace prácticamente esta noticia, pues la habíamos visto cuando veníamos a trabajar a las 5 de la mañana. Sale hace 8 horas. Hace 8 horas, amigos. Bueno, desde que se publica, ¿eh? Por lo tanto, está diciendo que Hormuz nos pertenece a Estados Unidos. Yo no sé, yo al final aquí o veo que este hombre no está bien, que Donald Trump no está bien, o bien nos tiene preparada una sorpresa, pero da igual. Da igual, porque ¿cómo se pretende invadir un país que ahora mismo Estados Unidos entera? O sea, no hay forma de coger esto. O sea, ¿tú cómo le dices ahora al pueblo norteamericano? Estamos en guerra y necesitamos 2 millones de soldados. ¿Quién va a ir a luchar? Si los soldados no tienen ni arroz para comer, es una locura. Seguimos escuchando, amigos. Vamos a escuchar porque... Pero es que yo me quedo perplejo. Yo no entiendo lo que está diciendo este hombre. ¿Qué táctica hay ahora mismo para invadir Irán?
1: Yo construí el ejército y ahora lo uso un poco más de lo que quería, francamente. Pero está bien, porque no podemos permitir que Irán tenga un arma nuclear. ¿Estamos de acuerdo?
0: Bueno, él dice que ahora no podemos permitir que Irán tenga un arma nuclear, pero hay que recordar que la preocupación base ahora mismo en la Casa Blanca, que esto no está saliendo, es cómo vamos a poder sobrevivir a la crisis económica y a la crisis alimentaria. Después está el problema de Irán nuclear. Eso no es la primera prioridad, por cierto.
1: La mayoría de las cosas están bajando. Yo tenía, ya saben, antes de empezar eso tuve que hacer un viaje. Le dije a mis muchachos, le dije a Howard, a Scott, a Marco, todos son fantásticos. Qué gran grupo tenemos. Pero les dije, muchachos, acabamos de tener el mejor mes que nadie haya tenido jamás como presidente. Los números acababan de salir. Acabo de regresar. Estuve en Iowa ayudando a algunas personas. Y estaba en la oficina y miramos la bomba de gasolina. Y estaba $1.95 el galón y otra estaba $1.85. Dije $1.85 el galón y me reuní con ellos al día siguiente. Que tengo malas noticias para ustedes. Tenemos que hacer un pequeño viaje a Oriente Medio porque tenemos que apagar un posible desastre, un incendio potencial muy grande, un incendio como nunca han visto. No podemos dejar que Irán continúe. Habrían tenido una nuclear. Si no hubiéramos golpeado a los bombarderos B-2, si no los hubiéramos golpeado, habrían tenido un arma nuclear y habría sido un día muy triste para este país y para todo el mundo. Así que dije que tendremos que apagar el fuego en Oriente Medio y lo hemos hecho. Nunca van a tener un arma nuclear. Nos hemos preparado. Y asimismo estamos ganando a lo grande con la República Islámica de Irán. Nadie tiene idea de lo exitosos que somos. ¿Quieren escribirlo? Pero lo saben. ¿Saben quién sabe lo bien que lo estamos haciendo? Irán. Mira. Piénsenlo.
0: Seguimos escuchando lo que dice Trump, porque es importante también entender lo que la mayoría del pueblo norteamericano está escuchando. Claro, tú escuchas esto y dices, hostia, hemos ganado la guerra. Está todo de nuestro lado. Pero es peligroso, yo creo, no contar la verdad, ¿eh? Porque si hubiéramos ganado, vamos a ver una cosa sencilla. Si hubiéramos ganado, ¿qué seguimos haciendo ahí? Si hubiéramos ganado, ¿por qué estamos amenazando y seguimos amenazando a Irán con borrarlos de la faz de la Tierra? Escucha, es muy interesante esto, ¿eh?
1: Tiene marina, ha desaparecido por completo. 159 barcos, tenían un total de 159 barcos. 159 barcos están ahora mismo en el fondo del mar. Tenían 212 aviones muy bonitos. Algunos comprados a Estados Unidos brillantemente a través de Obama. Barack Hussein Obama. ¿Han oído hablar de él? Barack Hussein Obama. Y cada uno de sus aviones fue derribado, ya no existen. No tienen liderazgo, su liderazgo se ha ido. Su primera ronda ha desaparecido, su segunda ronda ha desaparecido, su tercera ronda está medio desaparecida. Ese es uno de mis problemas, no hay nadie con quien negociar, es un problema. ¿Que están seguros de que este tipo está bien? Es el único país del mundo donde nadie...
0: ¿Dice a medio?
1: ¿Están seguros de que este tipo está bien? La tercera ronda está medio desaparecida. Ese es uno de mis problemas.
0: La tercera está medio desaparecida. O sea, la tercera ronda aún no ha desaparecido por completo, dice.
1: ¿Que están seguros de que este tipo está bien? Es el único país del mundo donde nadie quiere ser presidente. Pero su radar ya no existe, todo su equipo de alta inteligencia ha desaparecido. La fabricación de sus misiles está al 82%. Todavía tienen misiles, pero no muchos. Todavía tienen drones, pero solo una fracción de lo que tenían. Su capacidad de fabricación desapareció en gran medida. Y leí un artículo en uno de los periódicos falsos el otro día que decía Irán está en muy buena posición. Tienen un 350% de inflación. Su moneda no tiene valor. Leí hoy que su moneda no tiene ningún valor. Y el New York Times dijo, Irán lo está haciendo bastante bien en la guerra. Estos tipos de noticias falsas son simplemente noticias falsas. No hay nada que pueda hacer al respecto. Están enfermos. Están tan enfermos como sus socios, los demás.
0: Hombre, a ver, cuando... Porque claro, no nos tomen la palabra, ¿no? Es decir, cuando dicen, es que son medios de comunicación falsos, cuando dicen, está ganando la guerra Irán, yo, como digo, cuando digo esto, que no, que yo sé que algunos de vosotros, porque también tenemos audiencia, creo que es el 23% de nuestra audiencia que apoya a Norteamérica, yo ya sabéis que soy completamente neutral, yo solo estoy aquí para informar, pero cuando digo que Irán está ganando la guerra, en principio es por las ecuaciones que damos, es decir, es evidente lo que estamos viendo, es decir, los MQ-9 Reapers están siendo destruidos, no hay municiones suficientes para poder llevar a cabo los ataques en respuesta que hacíamos antes cuando había un petrolero que era atacado. 3 días seguidos de ataques a petroleros, lo hemos visto. El último, un petrolero de los Emiratos Árabes Unidos, de ADNOC, que además tiene claras señales de empresarios norteamericanos que están invirtiendo en esa empresa. No se está haciendo nada, no se responde. El Abraham Lincoln tiene que volver. Entonces, lo que estamos viendo, lo que vemos, amigos, en esas noticias, que son reales, no se están inventando nada, New York Times, son noticias que existen. Y en relación a esas noticias, tú sacas una conclusión, que es que estamos perdiendo la guerra. Ahora, si yo veo algo, o si vemos alguna noticia que avale lo contrario, por ejemplo, la inflación que dicen que están sufriendo en Irán. No, Irán ahora mismo tiene 8 rutas abiertas con Pakistán. Tiene más rutas. Tiene otra ruta abierta con China, que por cierto están abriendo otra vía de tren ferroviaria. Vale. Mar Caspio. Es decir, en teoría la economía iraní no está destruida. Es más, ahora tienen un porcentaje, bueno, un PIB de aproximadamente el 29% a nivel militar. Es decir, están creando todos los misiles, cada día hay más misiles, dicho por la IRGC, y así lo están demostrando también con nuevos ataques. Entonces, como digo, me gustaría poder creer todo lo que escucho, porque sabríamos mejor lo que está pasando, pero aquí Trump me parece que no está diciendo las cosas como son. Pero bueno, escuchamos.
1: Demócratas. En solo 18 meses hemos cambiado este país por completo.
0: Ahora habla de Estados Unidos. Bueno, vamos a ir con Bibi Netanyahu porque tendrá que tener apoyo, sobre todo de Gran Bretaña, para continuar haciendo y deshaciendo en Oriente Medio. Dice, oye, Bibi, tienes que mantenerte en tu límite. Lo que le acaba de confirmar Inglaterra a Israel, mantente en tu límite, no la líes mucho porque no te vamos a apoyar. Así que Gran Bretaña ha reprendido enérgicamente al primer ministro israelí Benjamin Netanyahu, sobre todo después de que se refiriese al Reino Unido como una república islámica. Es lo que está diciendo Bibi Netanyahu, dice, es que hay demasiados islamistas ahora mismo en las calles de Londres. Un portavoz del gobierno británico ha calificado las declaraciones de totalmente inaceptables y ha añadido que Londres habría planteado formalmente la cuestión al gobierno israelí. Le ha dicho que tengan cuidado con lo que dicen. Así que esta respuesta hace entender que Gran Bretaña podría estar cada vez más en contra de Israel después de que Netanyahu hizo este polémico comentario asegurando que, bueno, que Gran Bretaña no le tiene que dar, ningún tipo de comunicado en relación a lo que sería su civilización. Dice, claro, pero es que ustedes no han hecho nada y ahora han sido completamente invadidos por islamistas. También recordemos que Zohram Mamdani está totalmente en contra de Netanyahu, quiere sobre todo cumplir la ley para detenerlo en Nueva York. Escuchamos.
2: El presidente responde a esa pregunta. ¿Puedo hacer un seguimiento con la policía de Nueva York para averiguar sobre sus planes? Les diré que mi enfoque principal hoy es el carril bus de Tremont Avenue, pero haré un seguimiento sobre eso y les informaremos.
3: Vamos con Heather de News 12. Hola, alcalde. ¿Cómo estás?
2: ¿Qué tal? ¿Bien, usted?
3: Bien, gracias. Bueno, un grupo de organizaciones está realizando sentadas en los tribunales de toda la ciudad para revisar las lecturas de cargos y simplemente observarlas. Dicen que bajo su administración los arrestos por delitos menores se han mantenido altos o incluso han aumentado. También citaron datos. Gracias, Heather. Bien, tenemos tiempo para dos más. Iremos con Chris de Político y luego con Catherine.
1: Chris, ¿cree que hace falta más regulación en ese ámbito para proteger contra prácticas de marketing engañosas?
4: Bueno, recordemos que sobre todo lo que se ha visto aquí es el hecho de que, bueno, desde Nueva York dice Netanyahu que cada vez están habiendo más ataques y más violencia y sobre todo más criminalidad. Entonces dice, claro, como estos países no están controlando a los islamistas, que eso lo achaca Netanyahu. Netanyahu achaca a este tipo de ataques el hecho de que no puedan defender las fronteras como sí que está haciendo Israel, ¿eh? Así que, bueno, vamos a ver, porque eso es como, claro, dice Mahmadi, pues que esto podría ser un comentario bastante racista por parte de Netanyahu. Pero bueno, ya lo vemos, las IEDF... El ejército de Israel ya se ha dicho que no está muy disciplinado, que además han acabado también con la vida de gente inocente, que disparan antes de preguntar, que incluso las convenciones de Viena, por ejemplo, el hecho de cuando hay alguien que suelta el arma, tú le tienes que, si se rinde, le tienes que coger para enviarlo donde, pues, a una cárcel o donde sea, pues en este caso a un campamento militar donde será juzgado, pero lo que no puedes hacer es dispararle. Y eso es lo que decían también, Mamdadi aseguraba que lo que están haciendo son las IDF, y esto es lo que también se había comentado del ejército de Israel. Pero bueno, vamos a continuar porque Oriente Medio es un verdadero polvorín. Ahora mismo los Houthis están o siguen atacando tanto a barcos de Arabia Saudita como a su territorio. Y eso es lo que estamos viendo. Los Houthis están smasheando directamente a los MBS, incluso a su corazón de gas, Aramco. Las refinerías están en fuego absoluto después de un ataque sorpresivo del día de hoy. Sería el segundo ataque reportado contra el gigante petrolero en una semana. Aramco, por cierto, que está en la lista negra también de Irán. Y son los Houthis los que han tomado la posición de seguir llevando a cabo estos ataques. Según estos informes iniciales de los medios de comunicación vinculados a los Houthis, describían el objetivo como una instalación de Aramco cerca de Nahrán. Pero este informe posterior de Saba, citado por Bloomberg, identificaba los objetivos como la refinería de Aramco en Jizan, en la costa del Mar Rojo de Arabia Saudita. Así que, según estas versiones Houthis, ambos drones han logrado llegar a las instalaciones y, según los últimos informes, las operaciones se pusieron en marcha en respuesta a lo que el grupo describía como violaciones sauditas del espacio aéreo yemení. Además, Yahya Saré también ha aparecido con nuevos informes, comunicados, asegurando que van a continuar estos ataques siempre y cuando los saudíes, bueno, se han visto recientemente también algunos drones que han estado atravesando la zona. Los Houthis han estado derribando drones de Arabia Saudita, son muy capaces, por lo tanto, hemos podido comprobar en esta información que aún no habría sido confirmada públicamente por las autoridades sauditas. No están hablando de forma oficial de que realmente estos drones hayan sido derribados, pero lo hemos visto en imágenes. Los Houthis han sacado estas pruebas de que realmente esos drones están siendo derribados. Así que esta sería la refinería de Jizan este mismo domingo pasado, donde se llevó a cabo un ataque. Este tanque de almacenamiento de crudo y equipos de emergencia saudíes fueron a intentar extinguir este incendio, que en principio fue un ataque por parte de los Houthis. Esto fue el 25 de julio, recordemos, el domingo, donde Jizan fue atacada presuntamente por un dron o un misil Houthi, no ha sido identificado, porque evidentemente ahora los árabes están intentando guardar esta información, no quieren decirnos absolutamente nada de cómo ha sido el ataque. Por lo tanto, muchas veces es lo adecuado, ¿no? Ver una solicitud, ver la otra, juntar un poco y analizar quién está diciendo la verdad en este caso. Pero, como dicen, la ecuación, esto es en este caso el portavoz militar Houthi, han asegurado que habrán restricciones directamente desde Yemen hacia Arabia Saudita. Sobre todo también respondiendo con ataques con misiles y drones, Arabia Saudita ha descrito los ataques como una amenaza a la población civil. Bueno, lo cierto es que cuando se llevan a cabo este tipo de ataques, por desgracia, hay muchos civiles que acaban siendo destruidos, ya lo hemos visto en estas imágenes, ¿no?, donde también habrían golpeado a edificaciones cercanas, pero por lo general los Houthis siempre intentan atacar a operativos militares. Ya lo vimos, por ejemplo, Arabia Saudita golpeó al aeropuerto de Sanaa. Esto no tenía mucho sentido, es decir, el aeropuerto de Sanaa es un aeropuerto de civiles. Sí que posteriormente los yemeníes llevaron a cabo un ataque a un aeropuerto de civiles en Arabia Saudita. Esto fue en respuesta al ataque precisamente que se llevó a cabo en Sanaa. Es blanco y en botella, tú me atacas, yo te ataco, ¿no? Así que un alto funcionario saudita también afirmaba que la información de inteligencia compartida por ellos y Estados Unidos y otros socios regionales indica que los hutíes y las milicias iraquíes, que además supuestamente están operando bajo esta supervisión del cuerpo de las IRGC, y que realmente los ataques que llevan a cabo los hauthis son llevados a cabo por las IRGC. Fijaros en estos misiles que, bueno, que por cierto, los manifestantes en ese momento estaban a favor de estos Korramashahar 4, que son una bestia. Recordemos que estos misiles pueden albergar carga atómica. Otra cosa es que Irán la tenga o no, pero bueno, evidentemente, y si Irán tiene una bomba nuclear, la tendrían los yemeníes, la tendría Hezbollah, la tendría Hamas, porque se la pueden entregar sin ninguna duda. Pero bueno, ya hablamos de que Corea del Norte estaría cada vez más interesada en entregar material nuclear a Irán y también entregar esos Hwasong 15 para poder llegar hasta Washington, que sería una auténtica barbaridad, la destrucción absoluta de la civilización, tal vez la nuestra, amigos. O sea que mucha atención también a esta infraestructura yemení, que bueno, que pueden utilizarlos para poder atacar Arabia Saudita. Y sin Arabia Saudita, ya sabemos que Estados Unidos no tendría las garantías de poder llevar a cabo una guerra contra Yemen y contra Irán, sobre todo. Así que estas escaladas se están viviendo cada vez más intensas. Se espera que el acuerdo entre Pakistán y Turquía profundice la cooperación en materia de seguridad. Ya sabemos que Pakistán efectivamente está muy unida a Irán y esto le interesa mucho. Es decir, esta unión que estamos viendo, a quien no le interesa efectivamente es a Estados Unidos, unidad entre Pakistán y Arabia Saudita. ¿Por qué? Porque se van a estar movilizando cada vez más cerca a los iraníes, blanco y en botella. Turquía está a favor de Irán y ahora Estados Unidos se va a quedar cada vez más abandonada. Y con lo que dice Donald Trump, ¿no?, con sus fantasías, hemos derribado al ejército iraní, Irán ya no tiene absolutamente nada. Irán no es que ahora cada vez tenga más misiles que se les está entregando también al mismo tiempo a los hauthis, sino que además su diplomacia es cada vez más buena. Sus alianzas son cada vez más bestias y ya están hablando de una OTAN árabe. Esto es una OTAN árabe, amigos. Mucha atención también a lo que se viene, ¿eh? Bueno, lo bueno de este tipo de situaciones y sobre todo de eventos es que perfectamente pueden crear o llevar a cabo una paz entre naciones, que sería lo más bonito, ¿no? Es decir, al fin y al cabo lo que todos queremos es la paz y que se pueda llevar a cabo una paz por la fuerza. Si tú tienes tanta unidad en Oriente Medio, al final le dices a Estados Unidos, oye, ten cuidado porque tenemos unidad y porque evidentemente con esta unidad podemos acabar con vosotros en el caso de que tengamos que llevar a cabo un ataque contra ustedes. ¿Ustedes qué opinan, amigos? Déjenlo en los comentarios, háganlo saber. Como siempre, nos vemos en el próximo capítulo. No se olviden suscribirse al canal y activar la campanita. Un saludo a todos.
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0: Gracias.
1: Jimena Sariñana.

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1: Todos los miércoles que nos acompañen en este espacio que hemos denominado Derecho de Réplica, saludar con mucho gusto a la audiencia que nos acompaña el día de hoy y, por supuesto, a los medios de comunicación en este ejercicio que ha decidido tener el gobierno para poder, en un espacio con más tiempo, tener una conversación directa sobre todos los dichos falsos que se mantienen cada semana en diferentes medios de comunicación, en espacios de redes sociales, y también para poder explicar algunos fenómenos que se dan en las redes. El día de hoy habíamos hecho el compromiso, y lo cumpliremos, que dedicaríamos el programa a hablar un poquito más sobre esta red de amplificación digital, que evidentemente está bien coordinada, que tiene diferentes niveles, quiénes participan, cómo participan y qué fenómeno finalmente es el que se da en nuestro país a partir de esta red. Entonces, vamos a hablar el día de hoy sobre este asunto y luego, como todos los miércoles, tomaremos algunas preguntas por parte de los medios de comunicación. Muchísimas gracias. Iniciamos. Adelante, por favor. Cuando el eco se disfraza de conversación, este es la anatomía de un ecosistema de amplificación digital en México. Adelante. Primero, decirles que este es un análisis que hemos realizado. Es una observación de 7 meses, desde el 1 de enero al 8 de agosto. Esos son el periodo de tiempo en el cual analizamos las diferentes alcances que vamos a presentar aquí, qué se midió, sobre qué universo y con qué alcance. Son estos 7 meses, son 98 cuentas semillas, seguidas durante todo el periodo, 4 consultas independientes sobre el mismo universo. Adelante. Primero que nada, entender quién forma parte de esta red, de este ecosistema, de cuánta gente estamos hablando, cuántas cuentas hay en cada capa y qué hace cada una con el mensaje. Nosotros sostenemos que hay 4 capas en este ecosistema. 1, medios y comentócratas o analistas políticos. Principalmente identificamos 54 cuentas. No quiere decir que no haya más, pero principalmente las que tienen alcance y las que tienen mayor actividad dentro de esta red son 54 cuentas. Estos medios y comentócratas dentro de la red tienen, en este periodo de enero a agosto, 282,866 publicaciones. Y su importancia es que originan el mensaje. Tenemos una segunda capa. Ahí identificamos principalmente 32 cuentas con alcances importantes. Se trata de personajes políticos. 67,215 publicaciones en este periodo. Ellos retoman, respaldan y politizan principalmente la información que recogen de la capa 1. Tenemos después la capa 3. Son 34 cuentas. Cuentas de ataque, bloque anónimo, trolls. Tienen 200 13.580 publicaciones y se encargan de reempaquetar y distribuir el mensaje. Y finalmente la capa cuarta, que es el anillo de amplificación. Aquí estamos hablando de los bots. 560.520 cuentas, 500.000 cuentas detectadas que forman parte de la red de amplificación, 500.000 cuentas. ¿Cuántas publicaciones? 22 millones de publicaciones. ¿Qué función hacen? Repiten a las cuentas de ataque, principalmente, y a la red en general. Entonces, lo primero que hay que entender para poder desmenuzar esta red es que tenemos cuatro fases, cuatro capas, y cada una tiene una función y cada una cuenta con cuentas específicas. Adelante. Medios y comentaristas. De aquí se origina y se legitima el mensaje. Entonces, tenemos varias cuentas: Atypical, tenemos Viviana Velasco, Adela Micha, Ciro Gómez Leiva, Dolia Esteves, Javier Negre, Juan Ortiz, ADN 40, Azteca Noticias, Carlos Alarraqui, Claudio Ochoa, El Universal, Joaquín López Dóriga, La Derecha Diario, Ana Paula Ordorica, Azucena Oresti, Carlos Loret de Mola, Código Magenta, Héctor de Mauleón, Jorge Ramos, Laisha Wilkins, Aristegui Noticias, Beatriz Pajés, Chumel Torres, Denise Dresser, Javier Alatorre y José Cárdenas. Principalmente vemos que quienes tienen mayor interacción, adelante, nos falta una segunda, Latinus, Lourdes Mendoza, Marcelo Carrillo, México a la Derecha, Pascal Beltrán del Río, Reina Jaidé, UNH Plus, Leo Zuckerman, Luis Arturo Herrera, Marco Levario, Nayeli Roldán, Pedro Ferriz, Salvador García Soto, Ultraderecha, León Krause, Luis Cárdenas, María Amparo Casar, Pablo Iriart, Raimundo Riva Palacio, Sergio Sarmiento, Víctor Trujillo, Broso, Leticia Robles, Manuel López San Martín, MCCI, que es Mexicanos a Favor de la Corrupción, Paola Rojas, Reforma y The Right News Show. Todos ellos son los medios que principalmente son los que originan el mensaje que luego esta red va a retomar. Entonces, ¿de dónde salen los mensajes principalmente que se distribuyen? De estos medios y analistas, comentaristas, comentócratas. ¿Cómo lo legitiman? A través de investigaciones, noticias y opinión. Adelante. Después tenemos figuras públicas y emisores políticos. Ellos retoman, respaldan y politizan. ¿Qué producen? Acusaciones, interpretaciones y consignas. Tenemos aquí a Alejandro Moreno, a Damián Cepeda, Felipe Calderón, Javier Lozano, Laura Ballesteros, Luisa Gutiérrez, Maru Campos, Rubén Moreira, Alessandra Rojo de la Vega, Elías Lisha, Fernando Belauzarán, Jorge Romero, Lía Limón, Margarita Zavala, Mauricio Tabes, Santiago Taboada, Ania Gómez, Enrique La Madrid, Gabriel Cuadri, Jorge Triana, Lili Téllez, Mario y Constancio, Ricardo Anaya, Vicente Fox, Claudio X González, Federico Dorin, Guadalupe Acosta Naranjo, Kenia López, Lorenzo Córdoba, Marco Cortés, Ricardo Salinas Pliego y Xochitl Gálvez. Adelante. Luego están las cuentas de ataque, que es el bloque anónimo. Aquí es donde nos gustaría detenernos. Su función es reempaquetar y distribuir el mensaje. ¿Cómo lo hacen? Editando, editorializando, exagerando y sosteniendo mensajes. Y tenemos todos estos ubicados. Son, digamos, aquellos que tienen alcances importantes y que finalmente de lo que se trata es retomar estos mensajes y mantenerlos a lo largo del tiempo. Vamos a ver algunos de ellos. Adelante. Adelante. Aquí está. Su función no es alcanzar, es saturar 32 cuentas con 213,580 publicaciones en el periodo analizado. Principalmente retweets, respuestas dentro de conversaciones ajenas y publicaciones propias. Una publicación de estos cada 33 segundos entre publicaciones de intervalos medianos a las cuatro cuentas más activas, 21 horas el día de la actividad y más de 200 publicaciones diarias. Adelante. Aquí está el mapa para que puedan ubicar el anillo de amplificación. Todas estas pequeños puntitos son los bots, los grises. Tenemos los amarillos, que son los trolls o el equipo de ataque, y finalmente el papel que juegan los medios y también el papel de los políticos. Entonces, pueden ver cómo hay una relación directa, y cuando nosotros leemos este mapa digital, lo que tenemos que entender es cómo cada una de estas bolitas interactúa con este mapa digital. A quienes principalmente retuitean, por ejemplo, este es el caso de Melissa Belli, que ahorita lo vamos a ver, cómo su ahí podemos ver ese símbolo, es un poco mayor, más grande, precisamente porque es quien más tiene interacción con todo el anillo de amplificación. Es a quien más retuitean y por eso nosotros la podemos ver de mayor tamaño en este mapa. Y todas estas líneas que vemos entre cada una de las de los personajes tienen que ver con la interacción que mantienen en la red digital respecto a los mensajes que van de ida y vuelta. 560,000 cuentas en el anillo, 22 millones generados. Adelante. Esta red tiene varias características interesantes. De entrada, mencionar que de las 22 millones de menciones, hoy hemos podido geolocalizar a 33%. Hay otro porcentaje que no es fácil de detectar de dónde viene. Pero sabemos que esos 8 millones, ¿dónde están ubicados? Una parte muy relevante está en México, pero no únicamente en México. También podemos ver nodos de amplificación en Estados Unidos, en España, en Argentina, en Venezuela, en Colombia, incluso en Indonesia, Perú, Ecuador. Entonces, vemos cómo este anillo o red de amplificación no únicamente tiene su operación en México, sino que es una operación que mantiene presencia en diferentes partes del mundo. Adelante. Vamos a ver un video de cómo operan, porque hay que recordar que estos bots no son seres humanos que están atrás de las cuentas, no son personas autónomas que están en su celular y que comparten mensajes, que retuitean contenidos, que dan, reaccionan a mensajes de otros. Todo esto está computarizado. Se trata de computadoras y celulares que están conectados y programados precisamente para hacer una amplificación masiva. Adelante. Fíjense, por ejemplo, este es uno. Tú puedes ir ahí, puedes ir y pasar por los pasillos y ver cómo pues hay computadoras, ¿no? Y se van compartiendo, una misma persona opera miles, porque las tiene programadas y se van compartiendo de manera masiva. Por eso tienen un comportamiento tan anormal, no solo tan masivo, sino tan inmediato. Adelante. ¿Por qué es importante conocer esto? Porque muchas veces nosotros nos vamos con la finta cuando empezamos a ver tendencias. La tendencia o el hashtag que más se está utilizando en nuestro país es esta, con esta narrativa. Y si nosotros no entendemos que eso está artificialmente creado atrás, podemos tener la falsa apreciación de que ese es el tema del cual más se está hablando en nuestro país, cuando muy probablemente, y más con este tipo de mecanismos, no realmente se esté hablando sobre ese tema, sino que hay toda una operación pagada, financiada, para mantener estos aparatos conectados, impulsando una misma narrativa, un mismo hashtag. Aquí está el anillo de difusión. Adelante. Ahora, vamos a ver cuáles son los patrones de estos, de estas cuentas anónimas. Vale la pena tener en cuenta que muchos de estos, pues se trata de personas que no sabemos las identidades, todas las verifican, eso también lo habíamos ya visto en este espacio, y tienen comportamientos peculiares. Por ejemplo, en el caso de Melissa Belli, la pusimos como ejemplo porque, como veíamos en el mapa digital, es quien hoy concentra, equivale al 30% del movimiento diario de todo el anillo de 560 mil cuentas. Es quien mayor interacción tiene con los bots. Inicia 6 de la mañana, 36 publicaciones diarias. Prácticamente todas sus publicaciones, el 96% de sus publicaciones, están dedicadas a atacar a la Cuarta Transformación, a atacar a la presidenta de México, con un lenguaje agresivo, usando apodos, frases como escándalo, como boom, para captar la atención y buscar generar indignación. Utiliza mucho, y por eso vemos el flujo de cómo funciona la red, retoma primeras planas o noticias que estén, digamos, igualmente atacando al proyecto, las retoma y las difunde editorializadas. Tiene 5.31 millones de repeticiones, generando la más alta de todo el anillo, 15.6 millones de impresiones asociadas y 2.9 impresiones por repetición. El rango más orgánico esperado sería de decenas o cientos. Ahí está, 30.650 menciones al día generadas solo de esta cuenta, porque es una cuenta asociada a toda una red de distribución. Se unió en julio del 22, su cuenta tiene sede en Norteamérica, se verifica en el 2023 y tiene dos cambios de nombre. Vamos a ver la que sigue. Esta es la abuela García, nuevamente anónima, es una cuenta anónima, se une en noviembre del 22, tiene sede en México, verificada desde mayo de 2023, tres cambios de nombre desde que fue creada
2: Inicia actividades a las 7 de la mañana, tiene 13 publicaciones al día y, aunque algunas veces utiliza otros temas como fútbol o temas de películas u otras cosas, la mitad de sus publicaciones está dirigida a la presidenta y al presidente López Obrador. Igual, con un lenguaje agresivo, burlón, generando su propio contenido y expresando apoyo a otras fuerzas políticas, con evidencia. Adelante. José Díaz se une en junio del 2018, una cuenta con sede en México, verificada en 2023, 4 cambios de nombre, actividades desde las 6 de la mañana, 22 publicaciones diarias, el 96% de sus publicaciones, igual las destina al ataque directo, igual una cuenta bastante agresiva, usa apodos, insultos, desacredita y usa clips de la mañanera con producciones audiovisuales, ¿no? Que lo distingue, es una de las más antiguas y la que más ha cambiado de nombre de usuario. Hasta ahora, 4 veces. Adelante. Tenemos a Salem the Cat. Esta es una cuenta más nueva, de enero de 2025, verificada en octubre de 2025, un cambio de nombre, igual su actividad inicia temprano, 7 de la mañana, 16 publicaciones, 94% de las publicaciones se dedican a atacar directamente a la presidenta, se ve que es una cuenta también más chilanga porque también divide sus ataques entre la presidenta y la jefa de gobierno de la Ciudad de México. Hace mucho uso de material audiovisual, porque ya decíamos que estas cuentas replican, pero editorializan. Entonces, tienen la capacidad casi inmediata de editar videos, de hacer memes y de difundir finalmente estos contenidos. Adelante. Jorge García Orozco, ¿no? Igual del bloque anónimo de 2010, verificada en el 19, 97% de las publicaciones son de ataque, confrontativo, ataques personales. Entonces, tienen la misma, digamos, similitudes respecto a cuál es el comportamiento del tipo de mensaje que envían todos los días. La más antigua de las 6 y la única verificada antes del 2020. Adelante. Don Metralleta. Esta tiene una singularidad. Ubicamos de entrada que tiene publicaciones diarias mucho más elevadas que las demás. 159 publicaciones al día. 90% son de ataques directos, inicia su actividad a las 8 de la mañana, se concentra en la presidenta y en el presidente López Obrador, violenta, confrontativa, de tono clasista. Adelante. Finalmente, los encuadres son 4 de qué habla la red cuando habla, los temas sobre los que organiza el mensaje. Entonces, se concentra mucho la red en estos 4 temas. Son los hashtags que más utilizan y son las narrativas que las vinculan prácticamente a cualquier noticia o contenido que están difundiendo todos los días. Narcogobierno, obviamente narcopartido, cártel de Morena, narcogobierno. Número 2, huachicol fiscal. Número 3, régimen autoritario, entonces es una de las narrativas principalmente impulsadas, y toda esta narrativa de las presiones externas. Adelante. Aquí algunos ejemplos de cómo funcionan estas conversaciones y cómo van teniendo ciertos picos, solo para mencionar algunas, aunque tienen una conversación consistente. Pues hay veces que van teniendo ciertos picos donde van estableciendo ciertos mensajes. Cuando la detención, por ejemplo, ubicamos una el 3 de enero, detención de Maduro, la narrativa es México es el siguiente. Y toda una narrativa vinculada a México sigue. El 22 de febrero, tras la muerte del Mencho y el operativo, estalló estado fallido y obviamente una serie de oleada de noticias falsas que ya vimos en este programa. El 2 de mayo, narcopartido. El 20 de mayo, antes de del Mundial, el desgobierno, no hay condiciones para que México organice el Mundial, lo vimos en este programa. El 31 de mayo, en el segundo informe, Narcofest. El 11 de junio, la inauguración, lo vimos en este programa, hay miedo de la presidenta. 200,000 menciones, el 3 de enero, el pico más alto del periodo. Adelante. Finalmente hemos hablado de que hay un personaje que fue contratado públicamente, se dijo que lo había invitado Salinas Pliego a nuestro país, ¿no? Y que esta persona tenía pues no solamente operaciones en México, es español, tiene operaciones en diferentes partes del mundo, en España, en Estados Unidos, en Argentina. Y lo que hace o el diseño que tiene es a través de estos pseudomedios de información, como es el caso de la derecha diario en nuestro país, los va teniendo Estados Unidos, Israel, España, México, Bolivia, Uruguay, Ecuador, República Dominicana y Colombia. Es decir, no es una estrategia que esté focalizada solo en nuestro país, es un modelo de amplificación digital artificial que se va hermanando con diferentes plataformas que se han venido creando alrededor de diferentes puntos y países en el mundo. Esto demuestra también no solo que solo está implementado aquí, sino que hay todo un vínculo de estas narrativas en diferentes países del mundo. Entonces, eso es lo que queríamos presentarles el día de hoy, que tiene que ver con cómo funciona este flujo de información. Entonces, ¿de dónde se retoman muchas veces los mensajes originales? Y luego, ¿cómo se aprovechan, por un lado, por digamos, una parte política, pero luego por una red consistente que está bien estructurada y que cada una cuenta con ciertas o con claras actividades diarias que lo que pretenden finalmente es difundir o desacreditar y difundir información falsa? Aquí dejamos la presentación y con mucho gusto tomamos preguntas. Aquí y luego acá atrás.
3: Muchas gracias. Buenas tardes. Daril Rodríguez, de la revista Contralínea. Justo ahora que hicieron este análisis, consultarle si van a dar seguimiento a la ruta del dinero, porque no solamente es esta conversación real, sino que se recurre a, ya bien lo mencionaba, 560,000 cuentas ligadas a una red de amplificación que claramente cuesta dinero. Y también, pues, porque si hay estos recursos, pues también preguntarle si estos recursos no podrían venir de partidos políticos, lo que podría implicar incluso delitos electorales. Eso por un primer momento.
2: Bueno, eso en todo caso corresponde a las instituciones, ya es el propio INE. El INE siempre audita los recursos de los partidos políticos, es parte de sus atribuciones y sus responsabilidades que el destino de estos recursos vayan específicamente para lo que está permitido. No estaría permitido financiar un esquema de esta naturaleza, menos con la intención de desinformar,
1: ¿verdad? Pero bueno, esa es facultad exclusiva del instituto. Lo que sí es verdad, y más allá de que nosotros tengamos la intención, porque no es el caso, sí lo que nos importa aquí en este espacio es hacer esta reflexión conjunta, porque es muy importante que todos conozcamos que cuando hablamos de bots no es que uno diga no se preocupen, no hay personas atrás, no, está demostrado, les podemos demostrar cómo estas cuentas funcionan y que han venido aumentando, porque nosotros antes no habíamos diagnosticado 560 mil. Han venido aumentando para poder seguir amplificando las falsas narrativas que se sostienen, y eso se puede ver por el número de publicaciones y las reacciones que tiene y cómo se comporta esta propia red. Entonces, lo que sí hemos detectado es que se incrementa. ¿Qué nos interesa en específico en este programa? Que se conozca cómo funcionan. Ellos. Estos trolls, que no son muchos, o sea, los podemos específicamente ubicar en 34 cuentas, tienen esta actividad de difusión permanente, editorializando, burlonas, agresivas, todas en contra de un proyecto. No se trata de cuentas de personas, sino realmente con esa intención, retomadas por este anillo de amplificación. Entonces, uno podría irse con la finta, por ejemplo, en el caso de Melissa Belli, ¡wow! ¿Cuántos seguidores tiene? ¿O cuántos retweets puede tener esa cuenta? Y de repente te puedes ir con la finta. Bueno, ¿sí? Muchos de esos, no estamos hablando que todos, pero una cantidad muy importante de esa amplificación viene de una red construida, pagada y falsa. No son cuentas de seres humanos, de personas. Es un esquema pagado, monitoreado y construido para amplificar a sus cuentas trolls. Así funciona el ecosistema. Entonces, ¿qué importa en este momento decir, bueno, cuando uno lo ve, que uno tome en cuenta cómo funcionan estos esquemas, no en México, en el mundo, y cómo han venido evolucionando estos modelos de desinformación masiva? Finalmente, ¿qué es lo que logran o cuál es la intención atrás? Establecer ciertos mensajes, los hashtags, y aquí las narrativas se han venido concentrando, como les decíamos, en cuatro narrativas, y las podemos ver claritas. Si tú te metes a estas cuentas que ya identificamos como trolls, pues es prácticamente un nado sincronizado. Y siempre mantienen una relación no solo de ataque directo, sino sobre la base de la narrativa del narcogobierno, ahora han introducido lo de huachicol fiscal, lo de el autoritarismo, ¿no? Es parte de las narrativas coordinadas de esta red de amplificación falsa. Entonces, por ahora, pues no es que esa sea nuestra intención. Nuestra intención en este momento en el programa es evidenciar y que la gente conozca que este fenómeno existe en nuestro país. Y cuando lo detectemos y lo vemos, en este caso en X, porque no quiere decir que solamente en esa red, en esa plataforma exista, pero hay que ir viendo los fenómenos de cómo podemos irnos vacunando a la impresión o la primera impresión que nos puede dar si nosotros detectamos esos contenidos, podríamos irnos con la finta de que está generalizado el sentimiento, de que está generalizada la conversación, cuando en realidad es una construcción artificial.
3: Gracias. Y también en otra pregunta, consultarle sobre un tema que ha estado últimamente en el debate nacional, y es esto sobre la discusión de los derechos de las audiencias. Preguntarle si ya se analizó desde el gobierno federal o incluso desde la propia Consejería Jurídica ampliar las obligaciones para medios impresos, pero también para medios digitales y medios en redes sociales. Esto con el objetivo de que se diferencie con claridad la información de la opinión y la publicidad, y que las audiencias también tengan esta facultad de quejarse si se difunde alguna desinformación.
1: No, no hemos tenido todavía esa, digamos, no hay ni esa intención por ahora. Ahora lo que se trataba era de poder establecer los lineamientos ya de una ley de 2025. Bueno, aquí dedicamos dos programas a todas las falsas narrativas que se dieron en torno a los lineamientos de las audiencias. Por cierto, que ya se han venido aclarando, ¿no? La propia industria ha sacado sus comunicados aclarando pues que esa intención nunca existió y que el diálogo siempre es permanente y la consulta abierta, pública. Entonces, vale la pena señalar que en el caso, por ejemplo, de la prensa escrita, es mucho más fácil ubicar esto. No sucede lo mismo que en radio y televisión y la consulta abierta, pública. Entonces, vale la pena señalar que en el caso, por ejemplo, de la prensa escrita, es mucho más fácil.

0: distinguir con claridad lo que es no solo publicidad, sino lo que es opinión. Por eso los periódicos tienen artículos de opinión y tienen las redacciones que se trata, idealmente se trataría de que fueran notas objetivas donde difundan información verificada. No siempre sucede, también por eso tenemos este programa, para poder ejercer ese derecho de réplica. Pero me parece que es más evidente muchas veces en el periódico, cuando en la televisión ha habido mucha oportunidad de mezclarlo. Porque en la televisión antes, pues bueno, tú tenías los anuncios y estaban seccionados. Vamos a anuncios, sabías que eran los anuncios. El problema es que ahora en los propios contenidos de los programas, de los juegos de fútbol, en los contenidos se mete publicidad y muchas veces ahí es donde puede estar el engaño. Por eso la importancia de poder saber que hay contenido publicitario o que cuando hay programas de noticias, pues no se limitan únicamente a dar noticias, sino que se advierta que también en ese programa se van a vertir opiniones. Entonces, por eso en radio y televisión era importante tener estas modificaciones que no son de ahora, insisto, tienen, pues aquí lo vimos, años discutiéndose en nuestro país y muchos años reconocidos en nuestra Constitución.
1: Muchas gracias.
0: Acá atrás y luego acá a la izquierda. El compañero, sí. Atrás, aquí.
2: Buenas tardes, consejera. Luis Piña, los reporteros MX. Ya comentaba, por ejemplo, de esta red de amplificación y de lo de los derechos de las audiencias y cómo en radio y televisión pues es importante colocarles cuando se está pasando una noticia que es pagada. Pero en redes sociales, por ejemplo, muchas veces la conversación, como lo mostró hace un rato, pues también es pagada, aunque pareciera que fuese orgánica. En ese sentido, ¿no han intentado ustedes o han platicado para ver la posibilidad de que cuando se pague una pauta en redes sociales también aparezca que está pagado?
0: Bueno, no se ha dado todavía. Yo creo que es una discusión no de México, del mundo entero. Bajo los nuevos esquemas de comunicación, algunas redes sociales, ¿cómo se van adaptando a las distintas reglas, ¿no? Entonces, pero no es un tema que estemos analizando actualmente, lo advierto, ¿no? Porque si no, entonces ya mañana, ¿qué quieren? No, no es un tema que estemos hoy planteando. Hoy lo que estamos planteando para efecto de las redes sociales, ustedes lo conocen bien y es un debate abierto, sobre todo planteado en las mañanas, en algunos espacios de las mañaneras con la presidenta para conocer los efectos de las pantallas en los niños, en fin, ¿no? Ese es el digamos, lo que hoy se abre a una discusión. Pero no hay ningún proyecto actualmente de que esos lineamientos pasen a ser lineamientos para redes sociales. Hasta hoy es radio y televisión y deriva de una ley aprobada en el 25 que retoma una ley aprobada en nuestro país hace varios años, desde 2013 en la Constitución y 2014 en la ley de telecomunicaciones.
2: Muchas gracias. Por otro lado, quisiera preguntarle si tienen han visto hacia quién van dirigidos esos mensajes. Es decir, cuando se paga, obviamente, en redes sociales, a veces se segmenta el público al que le quiere llegar, ¿no? En este sentido, por ejemplo, si es a jóvenes, si es a personas mayores, principalmente en Twitter, que es donde más hacen ese tipo de cosas, ¿no? Porque viendo en otras redes sociales, incluso en Facebook, que incluso puede ser incluso hasta más democrático, se encuentra que la misma sociedad les comenta rechazando ese mismo mensaje que en Twitter pudiera parecer potencializado.
0: Sí, yo creo que hay que distinguir, digamos, este fenómeno, este que hoy presentamos, a otros fenómenos en las propias redes sociales donde tienen más que ver con publicitar productos, contenidos. Aquí, digamos, lo que presentamos el día de hoy es más bien cómo hay dos capas que son muchos medios,

0: y que son, digamos, también una cúpula de opinión, y luego cómo esos mensajes se están difundiendo con una intención, digamos, de perjudicar, de lastimar, pero sobre todo de mentira, asociada muchas veces a la mentira. Este es el fenómeno que vemos aquí. Otro tema, digamos, ya es cómo en las propias redes, el fenómeno de combinar opiniones y publicidad se da. Ahora, hay también, hay que decirlo, esfuerzos de las propias plataformas. Nosotros podemos hoy conocer, por ejemplo, quiénes publicitan sus contenidos o quiénes los pautan. Hoy lo podemos saber. Hoy es público conocer cuánto dinero se invierte para publicitar ciertos contenidos. Y eso precisamente tiene que ver con el derecho que tiene el de enfrente de saber que ese contenido está siendo publicitado. Es decir, se le paga a la plataforma para que tenga mayor alcance. Y lo que nosotros podemos hoy saber es precisamente que se paga un recurso, una pauta, para poder potencializar esos mensajes. Eso sí, lo sabemos por las propias normas que ha establecido Meta y las diferentes plataformas, ¿no? También lo vemos en otras plataformas, donde se establece con claridad patrocinado y tiene que ver con esta intención de no engañar a la audiencia. Entonces, todos esos esfuerzos son en favor de proteger el derecho de las audiencias para distinguir estos contenidos. Y se celebran, ¿no? Más allá de que existan en las normas, ya son establecidas por las propias compañías a nivel mundial en un consenso de que hay que proteger un derecho del que está consumiendo esos contenidos en Internet.
1: Muchas gracias.
2: Consejera, buenas tardes. Adriana Santos del Soberano. Siguiendo justamente en el tema acerca de este análisis que han realizado en redes sociales, una de las redes sociales por excelencia donde incluso se ha detectado mucho el uso de inteligencia artificial y la viralización de contenidos es, por ejemplo, TikTok. ¿Habría posibilidad de que desde la consejería también pudieran realizar un segundo análisis en esta red para detectar justamente estos contenidos en donde, aparte de desacreditar al gobierno de la presidenta Claudia Sheinbaum, también se utilizan diversas inteligencias artificiales para, en general, desinformar a la población?
0: Sí, mira, no es un fenómeno que veamos específicamente solo en X. Hoy quisimos traer cómo funciona en X, porque, digamos, se ha venido trabajando esto con tiempo, ¿no? También pueden ver las fechas, nos interesaba que vieran las fechas del bloque anónimo, porque tienen mucha coincidencia de 2020, de 2022, se verifican muchos al mismo tiempo, pero sí podríamos, digo, vamos a ver la posibilidad de traer análisis de otras plataformas que utilizan muchas veces otros mecanismos, ¿no? Entonces, en el caso de TikTok, ubicamos mucha inteligencia artificial, por ejemplo, ¿no? Entonces, tratar de engañar a la persona que está viendo, que pues es mucho consumo de video, en realidad es consumo de video. Entonces, ¿cómo engañas para simular que se dijo una cosa que no se dijo? Y pues hoy que hay técnicas ya prácticamente de difícil percepción de saber si es o no es, pues entonces dificulta, ¿no? Y eso también hay que exhibirlo. Entonces vemos en el caso de TikTok algunos contenidos que también hay que seguir denunciando para no caer en el engaño. En el engaño, simplemente no intentar mentirle al de enfrente que se dijo una cosa que no se dijo. Puede ser que a mí no me guste lo que la persona dijo. Puedo estar en desacuerdo con lo que la presidenta mencionó, ese es un tema válido. Pero mentir sobre lo que se dijo, pues es un tema que hay que, sobre todo, exhibir. Entonces, vamos a ver la posibilidad de hacer un análisis en otras plataformas.
2: Gracias, consejera. Finalmente, conocer si tiene ya o otro balance actualizado de cómo va justo la participación de la ciudadanía en cuanto a este tema de la consulta por los lineamientos presentados para el derecho de las audiencias.
0: Pues yo creo que se puede ver en tiempo real, ¿no? Ahí mismo, si uno se mete a la plataforma de ellos, puede conocer cuántos comentarios han recibido ahí en consultas públicas. Pueden ver hasta ahora, mira, 2,200 arriba, 2,228 participantes únicas, 2,117. Sería bueno que todo aquel que quiera participar lo haga. Tenemos, ¿cuándo concluye? 21 de agosto, periodo de consulta. Entonces, todavía se tienen unos días para todos aquellos que quieran participar. Se pueden registrar aquí, pueden dejar sus comentarios. Recordar que, obviamente, no solamente decir estoy de acuerdo, ¿no?, sino conocer los lineamientos y, en todo caso, poder hacer propuestas específicas para ser consideradas. Ese es un derecho que tenemos todas y todos, porque todas y todos somos audiencia. No es que las audiencias son sujetos aislados, quién sabe quién, de quién se trate, no. La audiencia somos todos aquellos que vemos la televisión o escuchamos la radio. Y por el simple hecho de escuchar o ver la televisión, tenemos derechos que son protegidos por la Constitución. Y que estamos haciendo este análisis que nos solicitó la presidenta porque, pues, es muy interesante cómo nuestro país vamos reconociendo y estableciendo mecanismos de defensa para aterrizar estos derechos. Hoy, principalmente, retomo esas dos ideas, las obligaciones de los medios de comunicación, en específico televisión y radio, de aprobarse los lineamientos, consisten en tener códigos de ética, nombrar defensores de las audiencias y mecanismos para poder recibir quejas por parte de la audiencia y que estas quejas sean analizadas por los defensores de las audiencias y, en su caso, de considerarse así, pues pueda haber algún tipo de resolución en favor de la audiencia.
2: Muchas gracias, consejera.
0: Finalmente, concluimos aquí.
1: Buenas tardes, consejera. Eduardo Esquivel Ancona, de Domo de Cristal. Nomás quisiera preguntarle, ¿no cabría otro grupo como como Simón Levy, esta persona, uno que se apellida Vallejo, que inventan cosas, o sea, con inteligencia artificial o no con inteligencia artificial, y que la misma embajada a Simón Levy lo desmintió diciéndole, esto no es cierto? ¿No cabría ese grupo ahí? Mario de Constanzo también inventa muchas cosas y es un grupo que, pues, que no, yo creo que se cuece aparte, ¿no? Ese sería mi comentario.
0: Bueno, no tenemos así como seccionado aquel en específico, pero bueno, en realidad una de las cuestiones que sí son consistentes, sobre todo en estos bloques anónimos y algunos que no son anónimos, sí tienden mucho a la mentira, tergiversar información, manipular información tendiente sobre todo, pues ya sea a generar reacción del que escucha, indignación, molestia, enojo, coraje, porque ¿qué es lo que trata de hacer esta red? Pues quiere generar un sentimiento que transmita eso para que esa sea la reacción del que lo escucha. Entonces, no hay un grupo en específica, pero conocemos bien que hay muchos personajes que, como bien señalas tú aquí, mienten abiertamente, ¿no? O sea, con información falsa, diciéndose incluso cómo legitiman esos mensajes y así funcionan para que sean creíbles, siempre dicen, me filtraron información, tengo conocimiento, y siempre lo vinculan a autoridades mexicanas o extranjeras. Entonces, me filtraron, me dijeron, tengo información oficial, y así es como tratan de legitimar su dicho. Claro que ya lo han hecho de manera tan recurrente, pues que ya están absolutamente desacreditados, y quien recibe ese mensaje ya está vacunado y conoce bien que muy probablemente si sale de esa cuenta o si sale de esa persona no es información verídica. Y de eso se trata, de que vayamos también creando, pues digamos, esa autocrítica, esa capacidad de analizar lo que estamos viendo de mejor manera, como obteniendo información de cómo funcionan todos estos ecosistemas. Pues si les parece bien, concluimos aquí. Nos quedó acá una mano levantada, pero ya llegó la hora de concluir este programa, agradeciéndoles mucho a todas, a todos los que nos acompañaron este miércoles. Nos vemos el próximo miércoles para seguir hablando sobre estos temas que resultan de interés público para todo el pueblo de México. Muchísimas gracias.
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0: Muchas gracias por acompañarnos todavía a esta hora para dar inicio a nuestra mesa de análisis. Presento a quienes hoy, como todo, casi todos los viernes, nos acompañan. Federico Bonasto, que lo acabamos de saludar, pero bienvenido de nuevo a la mesa de análisis.
1: Saludo a todos y todas.
0: Daniela Pacheco, latinoamericanista, colombiana, hoy nos viene a hablar de este tema tan importante. ¿Qué tal? ¿Cómo estás hoy?
2: Bien, estamos de pie. Estamos. Seguimos.
0: También aquí a mi derecha, nada tiene que ver con eso, pero Daniel Kent, historiador. Bienvenido, Daniel.
3: Hola, Crismar, buenos días. Y buenos días a todas.
0: Y a la derecha de Kent está...
2: Más a la derecha.
4: La extrema derecha, qué preocupante.
0: Lautaro Rivara, qué alegría verte. Bienvenido, compañero.
4: Crismar, qué alegría. Buenos días, colegas.
0: Bueno, mesa de lujo como todos los días también. Hoy varios temas sobre la mesa.

0: Pero queríamos empezar con Colombia. Definitivamente, pues esta tragedia que el terremoto sacudió a este país el lunes a horas de la mañana. El saldo, bueno, ya sigue creciendo, más de 270 personas muertas y más de 3.800 heridas. En fin, pero bueno, no solamente sacudió a Colombia este terremoto, sino que puso a prueba, pues, desde el día uno prácticamente la capacidad del Estado, la capacidad también y las prioridades, ¿no?, de este gobierno entrante. Daniela, quería empezar contigo, en principio, extender un abrazo solidario para ti, para los tuyos, esperando que todos se encuentren bien. El primer balance, digamos, de lo que ha sido, pues, el terremoto, pero también la respuesta del gobierno de Abelardo de la Espriella.
1: Bueno, Crismar, muchísimas gracias por tus palabras de solidaridad. Ha sido una respuesta completamente personalista, inclusive ideologizada, ¿no? Ya transcurrieron las 72 horas, que es la ventana de oportunidad para encontrar más personas con vida, y aún todavía estamos esperando rescatistas de los países aprobados ideológicamente por Abelardo de la Espriella, es decir, hasta el día de hoy empiezan a llegar rescatistas de Israel, solamente se permitió la ayuda de Ecuador. Chile todavía no está muy clara porque además el gobierno no ha sido transparente en la manera en que se ha gestionado la atención al terremoto. Israel, Estados Unidos. ¿Qué pasa? Yo todavía veo a un presidente que se encuentra en campaña electoral. Por supuesto que ningún gobierno está preparado, por eso necesitas rescatistas, ¿no? No es un momento para hacer una demostración de absolutamente nada, ¿no? Claro que Colombia tiene capacidades para responder ante la emergencia, lo hemos visto en esos funcionarios públicos que tanto denostó Abelardo de la Espriella durante la campaña electoral, que se traduce hoy en militares, en enfermeras, en médicos, en bomberos, en fuerzas armadas, que están poniéndole el pecho a la emergencia. Sin embargo, los propios lineamientos internacionales de ayuda, de rescate, te dicen que los funcionarios o los rescatistas extranjeros no vienen a suplir a los rescatistas nacionales, sino como forma de ayuda complementaria, bajo la premisa de que la idea es encontrar la mayor cantidad de personas en el menor tiempo posible. Cosa que no ha sucedido en Colombia. Un día después de la tragedia, el recién posesionado ministro del Interior, Rodrigo Lara, además un nepo baby, nieto de un expresidente de la derecha colombiana, afirma abiertamente en una entrevista que no sabe lo que sucede en el Chocó. Lo dijo de esa manera. El Chocó fue el departamento donde ocurre el epicentro del terremoto. ¿Cómo es posible que el ministro del Interior y por ende el presidente de la República no saben qué está sucediendo? Y su respuesta es porque no hay comunicaciones. Sí, eso es evidente, eso es lo que suele suceder en un terremoto, ¿no? Ya debería haberse desplazado fuerza del gobierno. Entonces, pues queda demostrado, inclusive a mí, que no esperaba nada de Abelardo de la Espriella, me sorprende la respuesta que le da al pueblo colombiano. Una respuesta, además, que nos costó vidas. ¿Y a qué voy? Durante la campaña electoral, una de sus banderas fue la reducción del Estado, ¿no? Este despido masivo que anunció de 700.000 funcionarios y contratistas, de los cuales nunca aclaró qué tipo de labores hacían. Bueno, esos, seguramente entre esos 700.000 contratistas hay gran parte de las personas que le están haciendo frente. Y finalmente un terremoto vino a decirte en la cara que siempre necesitas del Estado, necesitas de coordinación interinstitucional, necesitas de un Estado fuerte para responder a este tipo de emergencias. Yo he escuchado historias y sé que son reales de que los funcionarios nuevos, que además, otra cosa hay que decir, Abelardo de la Espriella se para de la mesa de empalme un mes antes, en esta lógica de confrontación con Gustavo Petro. A ver, el empalme no es para sacarle una foto bonita al presidente entrante y al presidente saliente. Es para que un gobierno no tenga que empezar de cero cada 4, cada 5, cada 6 años, dependiendo de la duración del gobierno en cada país. ¿Qué pasó? Llegan los funcionarios nuevos, recién posesionados, no sabían a dónde tenían que llamar para activar la emergencia nacional, por ejemplo. Cosas tan básicas. ¿Qué decir de saber cuáles eran los municipios más vulnerables, dónde estaba el presupuesto, cómo podías movilizar hacia esos territorios? Que, por ejemplo, el Chocó es una zona abandonada, no ahora, sino históricamente, un abandono además vergonzoso de ese departamento. Entonces, para eso sirven las transiciones presidenciales. Entonces, aquí está la respuesta infantil, ¿no? Capacidad técnica no hay, pero por lo visto tampoco hay humanidad, ¿no? Ninguna reemplaza a la otra, y eso es lo que ha demostrado Abelardo de la Espriella en 5 días lleva de presidente.
0: Es tremendo porque además demuestra esta contradicción, ¿no? De entrada, como bien lo planteas, Daniela, de que llegó prometiendo la reducción del Estado un 40% y justamente es el Estado. Si de alguna manera has podido responder con lo poco que has podido responder ha sido precisamente por el Estado. Una lista no exhaustiva de las últimas decisiones de Abelardo de la Espella, solamente para hacer como un repaso, ¿no? En una semana de haberse posicionado como presidente de Colombia, salida de la iniciativa de la franja y ruta de China, traslado de la embajada de Colombia en Israel a Jerusalén, ha legitimado también la ocupación de dos territorios ocupados, ¿no? La ocupación de Marruecos sobre el Sahara Occidental y también la de Israel sobre los Altos de Golán, territorio sirio, ha iniciado o ha dado el ok, ¿no? La luz verde para ocupaciones militares conjuntas con el ejército estadounidense. Las últimas tres, justamente en medio de la emergencia nacional, recogiendo, buscando gente dentro de los escombros. Compañeros, quería Lautaro, ¿cuáles son las prioridades del gobierno? Están claras, pero ¿con quién se alinean? ¿Quién les está girando las instrucciones a Abelardo de la Espella?
2: Bueno, eso era un poco un realineamiento cantado, ¿no? Sabíamos que obviamente de la Espella se iba a incorporar rápidamente a este pelotón de gobiernos ultraconservadores, a las articulaciones internacionales que están construyendo, le hace el escudo de las Américas y demás. Pero yo quería tomar una nota con algo que decías vos, Crismar, de esto del Estado, ¿no? Yo creo que evidentemente las catástrofes, como pueden ser los terremotos o las inundaciones o incluso las pandemias, sirven para desarmar estos discursos liberal extremistas que plantean justamente, ¿no?, la retracción del Estado y una especie de sálvese quien pueda. El libre mercado no salva vidas en las catástrofes. El sálvese quien pueda no salva vidas. ¿Es la acción del Estado o es la acción coordinada de las comunidades, de la sociedad, del pueblo organizado? Y esto en Colombia se vuelve a ver una vez más. Me gustaría un poco situar también dónde se produce esta catástrofe, que es un lugar muy particular. El epicentro es en el departamento del Chocó. Para quienes no lo conocen, Colombia es un departamento absolutamente periférico en la estatalidad colombiana. Es un departamento muy pobre y además mayoritariamente afrodescendiente, que tuvo otra característica. Votó masivamente en las últimas elecciones por el pacto histórico. Más del 80% de los chocuanos votaron por el pacto histórico. Entonces, cuando yo veo este nivel de dejadez, este nivel de abandono, este nivel de desidia, me pregunto de si es solamente desidia y estupidez o hay alguna forma de castigo por el racismo estructural de este tipo de figuras como es de la Espriella o por las inclinaciones políticas de los chocuanos, porque insisto, y lo decía la compañera, son ya muchos días y muchas ventanas de oportunidad perdidas para asistir a una población absolutamente damnificada.
0: Y además se ha anunciado ya el cierre de los operativos de búsqueda y rescate en el Chocó, que justamente además de lo poco que se sabe, ¿no? Hay imágenes donde se ven, la gente está caminando entre escombros todavía, pues muy pronto, pero sin atención, digamos, no hay nadie que esté ocupándose de esto. Bueno, respuesta del desastre, subordinación, desmantelamiento del Estado, Kent, Federico Kent.
3: Sí, bueno, me sumo al abrazo solidario de Daniela como representante de los colombianos, pero al pueblo de Colombia en general y a la gente del Chocó. Y yo estaba pensando en como los paralelismos, sin querer ser mexicocentrista, digamos, pero con dos momentos importantes de la historia contemporánea de México, que son el 85 y el 2006. Porque estaba yo viendo ayer unas imágenes del alcalde de Cali, que es una ciudad gobernada por la derecha, pero donde la gente votó mayoritariamente por Cepeda en las pasadas elecciones, que llega a tratar de involucrarse en las labores de rescate que están siendo encabezadas por sectores populares y la población en general, y lo corre, ¿no? Y eso me recordaba mucho a la reacción popular de la Ciudad de México en el 85, ¿no? Que ante la ineptitud y la crueldad indignante del gobierno, lo que causa es la salida de la gente a las calles y el rechazo masivo al presidente. Y es la primera vez en la historia de México en la que un presidente recibe una rechifla, por ejemplo, en el Estadio Azteca, en el Estadio del 86, ¿no? Y creo que eso va a ser, o sea, es un inicio muy atropellado y me parece que poco auspicioso para el gobierno de la Espella, porque además al mismo tiempo que estaba pasando esto, ya lo han dicho, aquí han hecho el recuento, ¿no? Hizo todo lo que ya nos dijiste, reconoció la soberanía de Israel sobre los Altos del Golán, habló con Pete Hegseth, que ya dijo que van a empezar a intervenir por tierra, por aire, por todos lados. Y esto de cruce de estas dos cosas me hace pensar en ese segundo momento que decía yo hace rato, que es el 2006, en el que un presidente con una falta enorme de legitimidad llega al gobierno y lo que hace es radicalizarse en una dirección violenta, represiva, autoritaria, que me parece que es la mala noticia de todo esto, porque la verdad lo del Spale, a pesar de que esto pareciera ser un inicio muy atropellado y que va a ser difícil que se reponga de esto y creo que su legitimidad va a bajar, lo que pareciera probable es que él se radicalice y se vaya hacia la derecha más, más y más, ¿no? Como sucedió con Felipe Calderón aquí. Pero bueno, habiendo dicho esas dos cosas, me parece que el escenario es muy distinto que el 85 me pareció al 2006. En Colombia hay, como en México en el 2006, una enorme contingente izquierda organizada que tiene que seguir organizándose, ¿no? Y manifestándose frente a lo que ya evidentemente es un gobierno cruel, indigno, entreguista y además inepto, ¿no?
0: Sí. Sí. No vimos ningún medio en Colombia, al menos, decir que al criticar al gobierno por impedirle a su gente pues meter manos allí para colaborar con diferencias de Venezuela, me hace acordar también, gracias Ken por el repaso histórico que siempre también nos sitúa también para, bueno, comparar, ¿no? Federico.
4: Qué ejemplo más macabro, dramático, de lo que es un aporofóbico, en este caso el ciudadano estadounidense de la Espriella, para inaugurar su presidencia, que la negligencia y el claro desprecio que ha demostrado, del que Daniela, ella, Lautaro y Dani Kent han hecho un resumen al que se puede agregar poco. Yo quisiera tocar quizás un aspecto de la relación con México. Durante la campaña de la Espriella ya hubo las primeras tensiones con Claudia Sheinbaum. Esta insistencia de la Espriella en mencionar que va a destruir a los cárteles mexicanos y los cárteles, mucha insistencia en el vocablo México, ¿no? ¿Cuánto tardará ya este secretario de Donald Trump en lanzar el primer insulto a la doctora Sheinbaum? Hay uno que, aunque no es verbal, es diplomático, que es decir, impedir que la ayuda mexicana llegue a Colombia, lo cual habla de cómo se subordina el interés inmediato de ayuda y socorro a la población herida, lastimada, aún en los escombros, a la pelea ideológica de la que este hombre es un agente. Es decir, decirle a México con total grosería, además, que las certificaciones internacionales de los socorristas mexicanos, sobre todo de la Sedena, están más que probadas y garantizadas, y aunque no lo estuvieran, venga, recibamos la ayuda. Esta es una señal clarísima, repito, en un escenario dramático, en un acontecimiento que involucra el sufrimiento de mucha gente, de lo que podemos esperar para las relaciones México-Colombia a partir de ahora. No sabíamos que fuera a ser diferente, lo podíamos esperar, pero llama la atención, ¿no? Cuando la aporofobia, el racismo se convierten en poder ejecutivo, las cosas de las que son capaces. No deja a la decencia más elemental de llamarle la atención este tipo de respuestas negligentes, que lo más importante, lo destacaba ya Dani, es esas 72 horas cruciales donde se salvan o no vidas tras la respuesta, por supuesto, del Estado. Aquí hay una negligencia directa, que imagino que en algún momento le puede costar, si no judicialmente, al menos políticamente, a este hombre que inaugura de la peor manera su presidencia en Colombia.
0: Y no solamente con el tema de México, porque de decir te niego rechazo tu ayuda, sino incluso decir no están certificados, ¿no? Inventarse una certificación extra que a estas horas todavía no sabemos cuál es, porque es la que efectivamente condiciona, digamos, o colocan para condicionar la ayuda, el recibimiento de ayuda de rescatistas, sí la tiene México, sí tiene esa certificación, y además qué más certificación que lo que ha hecho en terreno, ¿no? Estuvo recientemente en labores de rescate y de búsqueda en Venezuela, estuvo también en Turquía, o sea que ejemplos sobran, digamos, de capacidad técnica, humana, en fin. Otra cosa que, bueno, a partir justamente de esta última decisión, ¿no?, de iniciar o de abrir la puerta a operaciones militares, bueno, es el último que se suma, porque Ecuador está metida en esta lista, el mismo Panamá, hemos visto que acaban de terminar, de concluir estos ejercicios militares en el canal de Panamá. Entonces, bueno, estamos viendo también que se está utilizando esta tragedia como en una especie de doctrina del shock para meter todo lo que se puede. Bueno, la gente está evidentemente pues enfocada en lo que puede, que es la vida. ¿Cuáles son los siguientes pasos de este modelo de militarización? Hemos visto más o menos un guión, pero Colombia no es cualquier actor en América Latina. Lautaro.
2: Sí, no es cualquier actor y de hecho es un socio global de la OTAN, siempre ha sido para Estados Unidos un país absolutamente estratégico en el campo de la seguridad. Hay que ver también la posición geográfica que ocupa Colombia, no es un país realmente bisagra entre Sudamérica, lo era con Centroamérica hasta la secesión de Panamá y el Caribe, entonces realmente un país muy pero muy importante para ellos, que además tiene una cantidad grande y a veces imprecisa y desconocida de bases militares operativas de la OTAN. Entonces, de alguna forma, no es sorprendente que De la Espreya haya anunciado, lo comentábamos el otro viernes, de que Colombia, y más concretamente Medellín, va a ser la sede operativa del escudo de las Américas. Queda por ver qué significa eso, qué tipo de estructura y qué tipo de operatividad están imaginando, pero estamos hablando de hacer de Colombia la capital de esta estrategia de militarización en todo el conjunto de la región, una estrategia que además estamos mapeando y que se está presentando en prácticamente todos los países. Con esta estrategia, el escudo de las Américas, que es realmente muy, pero muy preocupante, porque lo que plantea es, palabras más, palabras menos, poner nuestras fuerzas de seguridad, fuerzas armadas, pero también fuerzas policiales, a básicamente ejecutar estrategias de seguridad que son completamente exógenas, ¿no? Porque si llega a haber una sede operativa, será el lugar en el cual Pete Hegseth o la figura que sea básicamente va a definir qué es lo que se hace en términos de seguridad. No va a ser una mesa paritaria de nuestros países de forma soberana opinen cómo se debe combatir al narcotráfico o a la criminalidad altamente organizada. Entonces, creo que, insisto, es una estrategia muy, pero muy preocupante. Y en concreto, lo que está eso generando es mayores niveles de criminalización de los territorios, porque las personas que después sufren esta estrategia de seguridad, y Colombia, de hecho, es un ejemplo muy, pero muy claro de esto, no son realmente los grupos criminales, no son, sin dudas, los grandes capos del narco. Gustavo Petro lo decía, si quieren buscar los capos del narco, vayan a buscarlos a Miami, a los paraísos fiscales. Son realmente las poblaciones vulnerables y en general son los campesinos, las mujeres, los estudiantes, los afrodescendientes y los indígenas. Así que yo creo que lo que estamos viendo es, lamentablemente, una estrategia muy, pero muy agresiva y, bueno, Colombia jugará un papel o habrá resistencias, como mencionaban los compañeros.
0: Daniela, tú que además, bueno, siempre has puesto el acento en esto de qué tan importante es la paz, ¿no? Y de que como en la salida, por ejemplo, de Iván Cepeda, lo primero que se dijo era eso, una resistencia pacífica, una desobediencia pacífica. Uh-huh. En el entramado de todo esto de la militarización, ¿cómo lo ves tú?
1: Bueno, estamos viendo a un gobierno que le pone restricciones a los equipos que podrían dedicarse a salvar vidas mientras hace una apertura completa a las operaciones militares estadounidenses en territorio colombiano. Era bastante claro que iba a dedicar los primeros días de su gobierno a anuncios que fueran en correspondencia con esta mano dura, con el aumento de la capacidad coercitiva de las fuerzas militares, y se le atravesó un terremoto. Pero eso no cambió la lógica de sus anuncios y la lógica de sus objetivos y de prioridades nacionales. El anuncio sobre las operaciones militares ni siquiera lo hizo el propio presidente Abelardo de la Espriella. Lo hace el Departamento de Estado. Estados Unidos nos dice qué va a hacer sobre nuestro territorio. ¿Qué más hay aquí? Las operaciones militares las tiene que autorizar el Congreso de la República. Esto no ha pasado por allí, ¿no? Y es bastante complicado que lo pueda hacer por decreto. Podría ser por decreto cooperación militar, por ejemplo, eso es algo. Pero abiertamente Estados Unidos está hablando de operaciones militares. Tampoco se nos olvide el anuncio de Abelardo de la Espriella de constituir estos bloques de autodefensas en un país que ha atravesado décadas de violencia paramilitar, ejecuciones extrajudiciales. Es por lo menos desafortunado que además haya escogido el mismo nombre, ¿no? Bloques de autodefensas, de las cuales hoy no conocemos cuál va a ser su naturaleza. Es decir, ¿van a competir en funciones con las Fuerzas Armadas? ¿Cuál va a ser la cadena de mando? ¿A quién le van a responder? Entonces, creo que Abelardo de la Espriella tiene muy claras sus prioridades, tan claras que ni siquiera un terremoto fue capaz de ponerlas en cuestión. Si a eso sumamos justamente el ingreso al escudo de las Américas, que finalmente no se traduce más que en discurso político, porque además para estas promesas de militarizar el país, de hacerle la guerra a los grupos armados de la ley, Colombia necesita una reforma fiscal. ¿Cuál ha sido otro de los anuncios de Abelardo de la Espriella? Dejar de cobrarle a los más ricos, ¿no? En Colombia, alrededor de 100.000 personas son las que pagan el impuesto al patrimonio con el que se financia la mayor parte de las operaciones militares. Si ya no le va a cobrar a los ricos, ¿quién va a pagar la guerra en Colombia, no? Los mismos que están pagando su desidia en el terremoto, yo creo que sí, que son las personas más pobres.
0: Bueno, Petro lo denunció directamente con pelos y señales, ¿no? Es decir, ¿Quiénes son los que, o sea, ya están directamente endeudándose? Bueno, lo primero, una de las primeras decisiones fue esa, incluso antes de saber cuál era el balance total, 450 millones del Banco Mundial.
1: Y ahora, perdóname, ahora que dices Petro, porque yo creo que hay un punto que hay que poner sobre la mesa. Los presidentes tienen que pedir autorización para salir en los 12 meses siguientes a la salida como presidentes de la República. El Congreso, que no es mayoritariamente el pacto histórico, le concede el permiso con el apoyo del uribismo. Entonces, ¿qué pasa?
0: ¿Qué significa
1: la
0: eso?
1: Guerra entre Uribe y Abelardo de la Espriella es muy explícita, a pesar de que ellos hayan intentado poner sobre la mesa estos gestos, como que el presidente Uribe haya podido ir a la oposición, alabar en su discurso su proyecto de seguridad democrática, ¿no? Son señales de, sí, pero te necesito. Es una relación no mutualista, pero sí parasitaria. Y creo que eso va a definir gran parte de lo que pueda hacer Abelardo de la Espriella de aquí en adelante.
0: Bueno, grandes puntos allí también que seguramente van a ir dándonos pistas más adelante en esto, una semana de hablar de Abelardo, y miren todo lo que ya podemos decir. A la par, ¿no?, de que Estados Unidos pues militariza cada vez más el territorio latinoamericano, también tiene y mantiene este desplegado su arsenal en todo el mundo. Ahora mismo se ha planeado reemplazar estos portaaviones que tenía en Medio Oriente. Y yo creo que no se puede ver, pues bueno, Estados Unidos sin su gemelo malvado que Israel y cómo todo esto, pues estamos conectados. Entonces, Ken, contigo, ¿qué lectura nos das con todos estos puntos sobre la mesa, pero también, bueno, teniendo en cuenta a Israel, ¿qué está haciendo Estados Unidos?
3: ¿Qué está haciendo Estados
0: Unidos? ¿Qué no está haciendo Estados Unidos? Más bien, la pregunta sería más corta de responder, pero sí.
3: Sobre Israel y Estados Unidos, o sea, claramente, a ver, es muy interesante y muy revelador que al mismo tiempo que se está desplegando esta estrategia de escudo de las Américas, todos estos gobiernos que se subordinan a Estados Unidos están reconociendo abiertamente, no solamente al Estado de Israel en términos diplomáticos, sino los peores excesos criminales del Estado de Israel, ¿no? Como las invasiones de tierras y el genocidio y demás. Y a mí me parece que pasa como por... Hay como tres cosas que están pasando aquí al mismo tiempo. O sea, por un lado está la adhesión directa a la nueva doctrina de Monroe, que tiene que ver con el militarismo, con el repliegue hemisférico en Latinoamérica de Estados Unidos, con el apoyo a sectores oligárquicos y militaristas. Y eso además tiene una larga historia, porque Israel ha estado involucrado con las dictaduras latinoamericanas desde los años 50, armándolos, vendiendo armas y demás, ¿no? Es decir, se reviven estas viejas alianzas en este nuevo contexto de doctrina de Monroe. Pero luego me parece que hay algo como más en el frente cultural que es interesante y muy importante de señalar, porque hay como una manera en la que Estados Unidos ha instrumentalizado desde la Guerra Fría como el antagonismo con eso que se supone que es el otro, el enemigo, el peligro, ¿no? Y antes era el comunismo. Y desde los años 2000, con la guerra contra el terror y las Torres Gemelas y tal, al comunismo y a la izquierda se le suma el mundo islámico. O sea, el mundo islámico lleva dos décadas siendo demonizado desde todos los medios de comunicación y todo el establishment cultural estadounidense y no atlántico como un enemigo, una especie de enemigo civilizatorio, ¿no? Y es una lógica, digamos, que en el caso de Europa va hasta las cruzadas y demás, pero que las élites latinoamericanas han ido adoptando de manera muy preocupante. Es decir, no solamente se vuelven pro-israelitas y sionistas en el caso de Milei, sino que también se vuelven como anti-islámicas. No es como si de repente Latinoamérica se asumiera como parte no solamente de la doctrina de Monroe y del proyecto imperialista estadounidense, sino de esta construcción occidental constantemente en guerra, constantemente recurriendo a la violencia, etcétera, etcétera. Y eso me parece muy preocupante. Y eso además... en el contexto latinoamericano es más preocupante porque oculta que Israel es un estado colonial expansionista que lleva desde su fundación hace menos de un siglo expandiéndose a través de la violencia, el despojo, el genocidio y la ocupación ilegal de tierras. Y en un continente como el latinoamericano, el otro día hablábamos de digamos la matriz común de Latinoamérica como una especie de conglomerado de naciones antiimperialistas soberanistas. Eso es especialmente preocupante porque no solamente estamos volcándonos hacia favorecer a Estados Unidos, sino que nos estamos volcando en esta región a favorecer una lógica colonial genocida neoimperialista en Israel. Y para terminar nada más, yo creo que esto va a ser especialmente contraproducente para estos líderes, porque lo que estamos viendo en Estados Unidos, en Europa, es la baja del apoyo al Estado de Israel. O sea, en Estados Unidos ya más del 60% de la población en encuestas serias, digamos, que no son de izquierda, digamos, precisamente, rechazan al Estado de Israel. Y en los sectores demócratas y de izquierda eso llega hasta más del 80%. Y eso yo creo que va a terminar de ser una especie de fuerza corrosiva de la popularidad de estos líderes, porque no puedes apoyar al Estado de Israel frente a la realidad del genocidio, pero además con esa tradición imperialista colonial, sin que eso te cueste. Y cuando Donald Trump empiece a tambalearse, como va a suceder yo creo en los próximos años, todos estos líderes van a empezar a correr para todos lados para ver qué va a pasar con este apoyo que le están dando ahora a Israel, porque es cuestión de tiempo para que esto quede revelado como lo que es, ¿no? Un proyecto genocida ni imperialista que no puede ser apoyado por nuestros líderes de ninguna manera.
0: Y uno se pregunta qué necesidad tenía Venezuela de hacerlo, de ampliar relaciones diplomáticas que además habían sido cortadas, ¿no? Como una culebra, por la cabeza.
3: Ahí, sí, sí.
0: De hace 17 años, o sea, ninguna necesidad. Pero uno se pregunta, bueno, siempre Israel, no sé qué. Ayer hablábamos de Amichai Chikli, que es el nexo ¿no? de Israel, en un artículo muy recomendado, como siempre, de Bruno Sgarcini, el nexo de Israel con las extremas derechas en América Latina. Se trata del ministro de la diáspora de Israel, uno de los principales, pues, el ejecutor, ¿no? El mensajero. Que celebraba abiertamente además pues la victoria de la Espriella, así que es inevitable hablar de Israel. En ¿cómo se ubica aquí, por ejemplo, Argentina, ¿no? También entendiendo, bueno, no sé, sí sabemos un poco, pero
2: estamos en preguntas fáciles.
4: Hay una palabra, pero no se puede mencionar en la mesa. Sí. Para justamente cómo se ubica Milei.
0: ¿Qué argentino? Bueno, a ver. Ah, no, de Argentina, pero hablo en general de Israel y de todos los tentáculos que hemos visto pues saliendo por todos lados y que, como también menciona Ken, pues responden a la casi el forzamiento este de una política prosionista pues en América Latina, no solamente en Israel, en Argentina, sino
4: en toda la región.
0: Sí,
4: pareciera requisito para todos los embajadores que está poniendo en el poder ejecutivo de los Estados Unidos en nuestro continente, cambiar la embajada a Jerusalén, alinearse, ir a hacer unos llantos ahí en el Muro de los Lamentos. Milei se convirtió al judaísmo, está en su derecho de ejercer su libre credo, pero eso no es un cambio ornamental, es una alineación política descarada, ¿no? Y a veces en esta nueva relación que uno ve entre Israel y Estados Unidos, donde Trump puede regañar a Netanyahu, pero Netanyahu sigue bombardeando el sur del Líbano, como diciendo, tú podrás regañarme, pero acá, y se sienta en la sala de mando en Washington, en un antecedente que tampoco es solo simbólico, uno se empieza a preguntar quién es el hermano, el gemelo tonto, y quién está subordinado a qué agenda, Estados Unidos a la de Israel. Y ahí hay un trasfondo que es muy burdo, apenas rascas un poquito, y es que están congresistas y políticos de Estados Unidos pagados por el lobby sionista, sí, abierta, directamente, esto no lo digo yo en esta mesa revolucionaria, lo dice un senador liberal tranquilo como Bernie Sanders, lo vienen denunciando los mismos congresistas de Estados Unidos, es decir, el poder económico del sionismo ha comprado la política exterior de los Estados Unidos, y esa es una de las razones por las cuales también no puede Trump enojarse del todo con Netanyahu. El episodio de Trump escondiéndose en esta
0: caja de catering,
4: desconociendo las instrucciones de la CIA sobre su propia seguridad y haciéndole caso a las del Mossad, es muy representativo. Es un episodio chusco, pero que termina representando o explicitando esa dependencia. Y hablar de lo que está pasando en nuestro continente, que no es nuevo, como tú muy bien señalabas, güey. Luego hay que revisar todo el episodio Pegasus, solo con ese asunto podemos revisar lo que ha sido la dependencia ya en vigilancia y en tecnología de inteligencia que tiene nuestro continente con Israel, que a eso se ha dedicado. Pero detrás de eso vienen los intereses sobre la región y vienen los intereses sobre los recursos. Israel tiene intereses clarísimos sobre el agua de la región también. Este Israel que está por someterse el gobierno del Likud a las elecciones, si es que las va a celebrar muy pronto. Así como en Brasil tenemos elecciones en octubre, tendríamos elecciones también en el Parlamento Israelí, a ver qué sucede allí. Por lo pronto, es cierto, coincido con Dani, de que están a la baja las popularidades de ambos gobiernos aliados, pero eso puede ser peor. Uh-huh. Es decir, ante una crisis o un escenario electoral adverso, estos tipos son capaces de incrementar el daño que están causando antes que moderarlo. Son meses duros. Ahí hablábamos de noviembre, ahora también hay que hablar de octubre.
0: Bueno, nos preguntábamos el otro día en esta mesa justamente de que iba a ser peor, un Trump perdedor o un Trump ganador de estas elecciones. Bueno, tendrá que llegar en noviembre para saberlo. ¿Ya aprendieron a hablar hebreo? Porque en Argentina esto fue la última cosita, ¿no? La cereza del pastel, agentes aeroportuarios, es decir, la seguridad de pues Argentina, obligados a tomar cursos de hebreo para atender. Así está el nivel, digamos, no es para tomárselo a la ligera.
4: No, claro.
0: Y podemos repasar siempre pues el obvio, porque para algunas personas pareciera, o sea, todavía consideran que se trata de una cuestión conspiranoica, ¿no? De Israel desembarcando pues acá en nuestras costas.
4: Ya no, ya no, la evidencia es muy fuerte como para que hablar de teoría de la conspiración. Estamos ante un hecho muy, muy, muy concreto.
2: Son teorías comprobadas de la conspiración. Porque el carácter conspirativo efectivamente existe.
0: Que nos den esa bola de cristal, porque ya necesitamos saber qué más va a pasar. Bueno, ya son las 10:37 y no quiero cerrar la mesa sin hablar de Fidel, ¿no? Se cumplieron 100 años de su natalicio, de su nacimiento, y bueno, podríamos aquí hacer muchas mesas para hablar de esta inabarcable importancia política, social, cultural, en la historia no de Cuba ni de América Latina, sino de la humanidad entera. Yo quería, pues, para explayarnos un poco, ¿no? Pensar, ¿cuál dirían ustedes que sería como, no sé, la idea principal de Fidel que conserva de alguna manera pues mayor vigencia para entender a la América Latina de que estamos viviendo, que acabamos de describir? A ver, ¿quién?
3: Sí, es una pregunta que además me encanta porque es como sobre la historia. Entonces me da chance de pensar en un montón de cosas que me interesan.
0: Y los historiadores
2: hablan. Sí, pero que nos contaron, hoy lo pusieron juntitos.
3: Les prometo que además no me voy a extender. Pero a ver, yo diría que una de las cosas que a mí más me parecen valiosas del legado, no solamente de Fidel como líder, sino de la Revolución Cubana como movimiento de transformación, es la defensa del antiimperialismo tercermundista. O sea, porque ahorita que hablaba yo de cómo puede ser que en Latinoamérica estamos apoyando a Israel, una entidad neoimperial y neocolonial, eso ha sido señalado desde los foros tercermundistas y latinoamericanistas desde los años 50, ¿no? Y hubiera sido muy complicado que esto fuera como es ahora si hubiera una unidad tercermundista como la que existía. Pero bueno, la Revolución Cubana que se da en el 59 normalmente es leída principalmente desde el foco de la Guerra Fría, ¿no? Como del comunismo y el anticomunismo. Pero a mí me parece que inicialmente, antes de una revolución comunista o socialista, era una revolución antiimperialista. Es decir, el movimiento encabezado por Fidel Castro y sus compañeros era un movimiento de liberación, como el de Argelia, como los que luego van a ver en Centroamérica, en Vietnam. O sea, la palabra liberación era muy importante. Y se da en el contexto de la descolonización de Asia y África. O sea, en los años 40, 50, 60 se están creando, y eso se nos olvida en Latinoamérica, pero la mayor parte de las naciones de este país se crean de este mundo se crean en ese periodo. Están saliendo naciones que son antiimperialistas, revolucionarias y muchas de ellas de corte socialista. Y Cuba rápidamente se engancha en ese movimiento de liberación y de descolonización. Y es un movimiento prodigioso de cambio que es muy poco conocido, porque imagínense de repente que miles de millones de personas acceden a la autonomía, a la ciudadanía, se empiezan a crear escuelas, infraestructura, leyes, identidades, himnos nacionales, todo, selecciones de fútbol, todo al mismo tiempo en un periodo muy corto. Es un periodo de mucha energía política, de creatividad y de mucho, es un periodo muy utópico. Y Fidel Castro participa activamente de ese movimiento, que además es un movimiento geopolítico de independencia. Porque sí, o sea, muchos de ellos eran pro Unión Soviética más que pro estadounidenses, pero la idea del tercer mundo era la idea del no alineamiento. La idea de que el tercer mundo tiene que buscar un camino propio, que es el que, por ejemplo, luego va a perseguir China, ¿no? China sí crea y sigue por ese camino. Pero Fidel Castro participa abiertamente de todos esos movimientos y nada más quisiera recordar la muy importante conferencia tricontinental de La Habana de 1966, en donde Cuba abiertamente abraza este impulso del tercer mundo y este impulso antiimperialista más que comunista o socialista, sino más bien antiimperialista, Y llegan representantes de todos lados, de Guinea-Bissau, de Argelia, los propios Panteras Negras de Estados Unidos. Y a partir de ahí empieza a haber una especie como de relación que es muy poco conocida. Por ejemplo, en Argel, la capital de Argelia, el malecón bonito que está frente al mar Mediterráneo se llama Ernesto Che Guevara, ¿no? Y en el sur de India, en Kerala, hay estatuas de Fidel Castro y escuelas que se llaman Fidel Castro. Es decir, es como muy poco conocido porque se reivindican otras cosas desde América Latina. Y creo que una de las grandes cosas que habría que reivindicar hoy de Fidel es ese impulso antiimperialista, para no caer en la trampa de apoyar a entidades como el Estado de Israel, ¿no? Que me parece que es una de las cosas que se han perdido, la idea de que el tercer mundo sí existe al margen de las grandes potencias, ¿no? Y que debería de volver a conformarse como una agencia, una agenda de unidad, no solo latinoamericana, sino antiimperialista en un sentido mucho más global.
1: Daniela. A ver, devolviéndome dos pasos a Israel, porque creo que tiene que ver con, en el paralelismo que podemos hacer con el legado de Fidel. Colombia estableció una relación profundamente dependiente con Israel, ¿no? Y Israel ha hecho de su industria militar su política exterior. A partir de ahí, luego el lobby que ha podido hacer en prácticamente todo el mundo ha reforzado esa dependencia. ¿Y a qué voy con esto? En el 2024, cuando Gustavo Petro rompe relaciones con Israel, nos enfrentamos a condiciones técnicas que ponían en entredicho la decisión soberana. Nuestra capacidad militar, nuestros aviones, nuestros fusiles habían sido desarrollados en Israel. No había forma de darle mantenimiento. Entonces, ¿qué pasa? La decisión o la dependencia militar se transforma también en dependencia política. ¿Qué pasa con los gobiernos latinoamericanos que quieren tomar una decisión soberana? Que este tipo de condicionamientos y dependencias, en este caso militares, los dejan sin campo de maniobra. Por más soberano y por más independiente que haya sido la decisión de Gustavo Petro, la realidad te obliga a actuar de otra manera y eso es bastante lamentable. ¿Qué pasa? Llega Abelardo de la Espriella, bueno, los Mileis, los Daniel Noboa de América Latina, lo que parecía ser simplemente una retoma de las relaciones diplomáticas rotas con Gustavo Petro, ahora bajo el gobierno de Abelardo de la Espriella, pues no es una retoma de relaciones, sino un alineamiento político y geopolítico deliberado con Israel. Y eso en contraste con el legado de Fidel, que básicamente es que la subordinación a Washington no era inevitable. Estamos hablando de una isla con pocos recursos naturales, que a muy poquitos kilómetros de Estados Unidos logró transmitir ese mensaje de que el poder no solamente se ejerce a través del dinero y las armas, sino que puede ser geopolíticamente muy poderoso a través de la solidaridad, que es lo que ha hecho Cuba durante muchísimas décadas, ¿no? Su actuación en el África, su actuación en América Latina, el liderazgo de los países no alineados. Entonces, en un momento en el que la región atraviesa más que nunca, y creo que todos los años decimos lo mismo, pero no paramos de sorprendernos, esta gran influencia de los Estados Unidos en nuestro territorio, valdría la pena recordar nuevamente la necesidad de negociar como una sola voz, que fue lo que intentó hacer no solamente Fidel Castro, sino Bolívar, Martí, etcétera, etcétera. Y hasta el día de hoy, pues, miren cómo vamos.
5: La mesa, la del lado pesimista, ya sabemos dónde está. A ver,
3: ahora la izquierda está, la izquierda.
5: A ver, Federico.
4: Recordando a Fidel Castro, hay que ser optimistas. Hoy está más vigente que nunca Fidel por culpa de los mismos que lo odian. Este recrudecimiento colonialista, y consigo ahí con Dani de que el primer elemento a rescatar o paradigmático de la figura de Fidel es su anticolonialismo, es decir, Fidel estaba en contra de un mundo que considerara que había países menos importantes que otros, ciudadanos de segunda o humanidad descartable, y peleó toda su vida por modificar esa concepción, que es la que justifica y permite el supremacismo colonialista. Es antes que otra cosa un líder anticolonialista, y por eso lo quería tanto Nelson Mandela, que me encanta que muchos odiadores de Fidel, cuando le pones las frases de Mandela elogiándolo, se desacomodan. Dice, pero ¿cómo, si Mandela es políticamente correcto? ¿Cómo abraza al dictador? Bueno, ahí hay millones de espacios o dimensiones para reflexionar sobre la figura histórica de un tipo como Fidel Castro, todas las mentiras que se han dicho en torno a su personalidad, ¿no? Los que lo han conocido saben que muchas de esas son son mentiras descaradas y además no triviales. Su propósito era convertir, deshumanizar al líder, ¿no? Convertirlo en un autócrata, lo comparan con Pol Pot, todas estas reducciones estúpidas que se han hecho en torno de un líder que, si tú escuchas los discursos históricos de Fidel, parece que le estuviera hablando al 2026. El caso de Palestina está en primer orden, el anticolonialismo, los retrocesos que hemos visto en el mundo, en ese sentido, en el mundo de hoy, de estos años crueles y feos de recrudecimiento de las doctrinas colonialistas, parece que Fidel los hubiera anticipado y sigue teniendo su pensamiento una vigencia enorme. Un hombre del poder, Fidel también, con lo cual se pueden hacer matices sobre algunas de las cosas que hizo Fidel como hombre del poder. Y además la Revolución Cubana, ahí abro otra, la sugiero nada más, que a mí me parece muy importante, muy interesante línea de análisis, que la Revolución Cubana le ofrece a la historia y al mundo dos tipos, no sé si decir antagónicos, pero sí diferentes de liderazgo, del gran líder de izquierda, ¿no? O la lideresa de izquierda. En este caso, el Che y Fidel. Me parece muy importante, muy interesante. Línea de análisis. La Revolución Cubana le ofrece a la historia y al mundo dos tipos, no sé si antagónicos, pero sí diferentes de liderazgo, del gran líder de izquierda, ¿no? O la lideresa de izquierda. En este caso, el Che.

0: otro tipo de señal simbólica al mundo, lo que es la lucha por la emancipación de los pueblos. Fidel decide, era un hombre del poder, quedarse allí a gobernar con lo que este desgaste implica, pero acaso cumpliendo una tarea mucho más ardua y más difícil. Es una enorme figura la suya, a pesar de todos los que lo odian y lo denostan, sigue siendo central y ellos mismos tienen finalmente que terminar hablando de Fidel Castro.
1: Vimos a Marico Rubio, a Pete Hedges ahí con espuma en la boca, ¿verdad? Entonces, voy a mandarles para limpiarle. A ver, el siguiente historiador, a ver, Lautaro.
2: Bueno, me agarra el tema. Acabo de terminar de editar un boletín sobre Fidel con unos camaradas, amigos de nuestro grupo de trabajo de Claxo. Y realmente hay mucho para decir, pero yo lo sintetizaría en tres preguntas, digamos. Algunas históricas y otras contrafácticas, que también charlábamos de eso la otra vez. La primera es, ¿qué era Cuba antes de la Revolución? Que creo que sigue siendo una pregunta muy pertinente. Y no la voy a responder, les voy a recomendar una película que está en la Cineteca Nacional, que se llama Soy Cuba. Es una película maravillosa, cubano-soviética del año 64, que muestra, si les gusta el cine, el buen cine a secas, la van a disfrutar, que muestra qué era Cuba antes de la Revolución, antes de Fidel. Y era básicamente un casino y un prostíbulo de los Estados Unidos. Y esa película muestra muy bien el drama de la Habana súper desarrollada para turistas, para gringos, para la fiesta, para todos los vicios de esa sociedad absolutamente descompuesta, pero también cuál era la forma de vida del campesino, del guajiro, de la mujer, del estudiante, la represión en los tiempos de Batista. Yo creo que es una peli que logra mostrar realmente y explicar lo que la Revolución Cubana supo construir. La segunda pregunta es, ¿qué sería de Cuba si la Revolución cae? Si la Revolución es derrotada o si la Revolución incluso nunca hubiera sucedido. Y ahí yo creo que tenemos que ver otros casos de revoluciones derrotadas, como es el caso de Haití. Yo soy un convencido de que si la Revolución cubana cae o si el proceso bolivariano se termina de desvirtuar, van a ser países absolutamente castigados por el imperio durante décadas, si no durante siglos. Porque en general es la actitud de los Estados Unidos, es castigar a las poblaciones durante largos periodos por haber tenido el atrevimiento de ofrecer alternativas o una línea justamente de confrontación antiimperialista. Y la tercera pregunta es, ¿qué sería de nosotros y de nosotras? ¿Qué sería de la izquierda latinoamericana sin Fidel y sin la Revolución Cubana? Y ahí es muy interesante leer los textos de Fidel en el peor momento, que era la década del 90, cuando recién se cayó el muro de Berlín, cuando era el supuesto fin de la historia, cuando la izquierda estaba agazapada, escondida, desmoralizada o pasándose con armas y bagajes al campo del enemigo. Fidel era un tipo que en solitario decía, esperen, yo tengo visión histórica, vendrán otros ciclos de avanzada y justamente nos tenemos que pensar como región latinoamericana para que eso sea posible. Sin Fidel, sin esa voz casi solitaria en el desierto, sin la Revolución Cubana, no hubiera habido nada de lo que llamamos ciclo progresista o la integracionista, políticas distributivas, no al ALCA, no hubiera habido Chávez, Fidel, ni Evo, ni Correa, ni no al ALCA, ni ALBA, ni UNASUR, ni CELAC. Todo eso fue posible por esa especie de trasvasamiento generacional de experiencias, de acumulados históricos, de políticas anticoloniales que la Revolución Cubana sostuvo durante décadas. Entonces creo que, más allá de que ahora estemos en un mal momento, o quizás porque estamos en un mal momento, es bueno ir a esa historia, a esos textos de Fidel brillantes, la década del 90, justamente con esa tremenda conciencia histórica y con esa esperanza de que América Latina va a seguir ofreciendo resistencias y nuevas oportunidades. Creo que eso es Fidel. Creo que eso es Fidel.
1: Bueno. ¿Dónde podemos conseguir esos? Porque vi por ahí en las redes sociales y quería aprovechar.
2: Se los mando. Escriben al chat ahí de Sinsonte y YouTube y les mandamos el link con toda la bibliografía para
1: descargar. Por favor, Lautaro. Bueno, ojalá que sí, que desde la izquierda latinoamericana, precisamente por estos tiempos, pues podamos recuperar este pensamiento político de Fidel, no desde la figura meramente pues simbólica o nostálgica que a veces nos gusta pues en los foros y lo recordamos, pero la importancia de todos estos espacios, Lautaro, que mencionas y que fueron precisamente pues por Fidel. Son las 10:51, tenemos muy poquito tiempo ya. En una oración, un cierre de mesa, voy contigo, Dani.
3: Aprovechando esta película que trae Lautaro, Soy Cuba, ¿no? Que aparentemente podría ser no una película sobre el mundo que dejamos, sino una advertencia del mundo al que queremos regresar, con políticos como Milei, como Noboa, como Abelardo de la Espella, obsesionados por entregar la soberanía del pueblo a buscando esta cercanía con las potencias y reemplazando realmente.

0: de las necesidades, de, en este caso, por ejemplo, del pueblo colombiano, por los intereses de saqueo que tienen las potencias, especialmente Estados Unidos, sobre nuestros territorios. Entonces, sí creo que si bien Fidel, o el legado de Fidel, nos trae esperanza de lo que podemos ser, de lo que cualquier pueblo es capaz de hacer, vienen presidentes como estos a recordarnos que no están sentados en la silla presidencial precisamente para gobernar para los pueblos latinoamericanos.
1: Qué suspiro más grande, ¿eh?
2: Ese es el cierre de esta.
3: Yo me quedo con el suspiro.
1: Déjalo ahí.
3: Está bien, un suspiro dice más que mil palabras. No, venga, fuerza. En los peores momentos hay que sacar nuestras mejores virtudes y un sentido de resistencia inevitable, ¿no? Mucha expectativa de lo que van a pasar en los procesos electorales del mundo, que van a afectar también a toda nuestra región, las elecciones en Brasil, un ojo ahí en ese octubre brasileño, otro ojo en el octubre en las propias elecciones israelíes, un ojo en el noviembre de los Estados Unidos. Hay y siempre habrá muchas señales de esperanza de pueblos que despiertan. Esperemos también que la sociedad estadounidense esté despertando, esperemos que sume fuerza a la nueva ala democrática socialista del Partido Demócrata y que logre imponer algo de una agenda un poco mejor de la que estamos acostumbrados con esa claudicación de los Obama, los Biden y todo el establishment demócrata, con miras también a noviembre, y a cuidar con el corazón y con la fuerza militante a nuestro proyecto de izquierda en México, porque el panorama de los próximos años augura un aislamiento para México que habrá que defender desde abajo y con fuerza.
4: A ver, rápido, nada más como para hilar varias de las cosas que se dijeron aquí. Creo que pensar en el legado de Fidel y del nacionalismo tercermundista o antiimperialismo nos lleva también a repensar históricamente algo que se hace poco, la historia del Estado de Israel. Y quiero hacer un paralelismo rápido. El Estado de Israel nace a finales de los 40, poco antes de la Revolución Cubana, y se erige como un Estado neocolonial, neoimperialista, que además va a contraflujo de todos esos movimientos de neoliberación. El Estado de Israel le hace la guerra al socialismo árabe, le hace la guerra a los movimientos independentistas de África, le hace la guerra también a la Revolución Cubana desde muy temprano y recibe el apoyo de todas las potencias imperiales, primero de Gran Bretaña para su creación, luego de Francia para sus primeras guerras, luego de Estados Unidos, obviamente. Y después se convierte en el centro de la industria armamentista de esa parte del mundo, ¿no?, antes llamada Medio Oriente. Y digamos que si vemos el ejemplo del nacionalismo antiimperialista tercermundista y el de Israel, habría que recuperar varias cosas que el Estado de Israel, o sea, más bien, denunciar lo que el Estado de Israel representa. El neoimperialismo, el armamentismo, porque la idea de la liberación era una idea por el desarme también y por la cooperación internacional, pero también el regreso a través del sionismo más acérrimo, digamos, del discurso teológico en la política, ¿no? De todo el nacionalismo tercermundista era un discurso laico, modernista, progresista, anti, o sea, se quiere tachar al mundo islámico de fundamento. Eso no es verdad. Digamos, las tradiciones políticas del mundo árabe siempre fueron también progresistas hasta los años 90, cuando se recrudece la guerra contra el terror y estar en estos grupos fundamentalistas que conocemos ahora. Pero el Estado de Israel es una especie de fuerza reaccionaria en todos los niveles. E históricamente también medio aberrante porque va a contraflujo de todas estas mareas de liberación y de antiimperialismo, y eso hay que siempre señalarlo, no nada más por lo que está pasando ahorita, sino por lo que ha representado siempre, desde su creación para el tercer mundo, el Estado de Israel.
2: Lautaro.
5: Sí, me quedé también con lo de Israel, con ganas de meter un bocadito, solamente comentar dos noticias que creo que pasaron un poquito desapercibidas. Una es una investigación de Intercept Brasil muy interesante que está justamente mapeando la cantidad de dinero que están poniendo para tratar de hacer lo que creo que es imposible, que es reconstituir otra vez la imagen internacional de Israel, que efectivamente está absolutamente fracturada en todo el planeta. Y esta noticia en concreto me pareció interesante, que es que Israel está generando contratos en puntual con una empresa llamada Clock Tower X, a la que le pagan para básicamente generar miles y miles y miles de páginas web prácticamente vacías, muertas, falsas, que ningún ser humano va a visitar nunca jamás, pero que las construyen para alimentar la inteligencia artificial generativa y a través de esa forma influenciar en la opinión pública. Para que cuando yo abro una IA y esa IA básicamente se alimenta de esas millones de páginas, la información aparezca con ese sesgo. Están gastando realmente, en este contrato en particular, $46.5 millones para hacer algo que, insisto, creo que es imposible. Y la otra noticia interesante tiene que ver, y pasó, insisto, bastante desapercibida, con este pacto firmado entre Turquía, Arabia Saudita y Pakistán en la Meca, que es una alianza defensiva militar muy interesante. Algunos la llaman una especie de OTAN islámica, pero creo que no es una comparación adecuada, es más bien un pacto defensivo, disuasorio, que plantea una gestión conjunta de riesgos en torno a tres países muy, pero muy importantes en esa región del planeta. Algunos de ellos, como Turquía, con relaciones realmente muy, pero muy tensas y muy, pero muy ásperas contra el Estado de Israel. Entonces creo que, independientemente del vínculo de esta alianza con Irán, donde también hay muchas complejidades, también hay que entenderla como una reconfiguración de ese mundo islámico, de ese mundo árabe, en torno a lo que todo el mundo ve como una amenaza para toda la región. Todo el mundo tiene muy claro que después de la Franja de Gaza, después del Líbano, siguen los otros vecinos, y creo que es otro síntoma positivo de que el Estado de Israel va a seguir encontrando resistencias a todos los niveles. En la Unión Europea en público, pero también a través de los grandes estados y de este tipo de alianzas defensivas.
2: Bueno, Daniel nos hablaba un poco de esto fuera de cámara y yo creo que les va a tocar a los dos o a uno por separado hablarnos de esta nueva y tan islámica en el diario y por supuesto también será material de discusión en estas mesas en los próximos días. Muchas gracias a todos y a Daniela por la mesa de hoy, como siempre, análisis internacional. Un poco, siempre se queda corta, resumimos más bien lo que sucedió en la semana. Daniela Pacheco, latinoamericanista, muchas gracias.
0: A ti, gracias.
2: Federico Bonazo, columnista de esta casa, compositor, todo. Daniel Ken, historiador, y también ha sido esta mesa. Y Lautaro Rivera, que además se vuelve a integrar. Muchas gracias. Ya regresamos con el comentario editorial.

0: Pareciera que la historia se empeña en darnos lecciones crueles y cíclicas. Tras aquella inolvidable década ganada, donde de la marea soberanista levantó la voz del sur global desde la patria grande, hoy asistimos atónitos a un retroceso histórico. Los nuevos rostros de la derecha latinoamericana, engalanados con sus discursos de modernidad, de seguridad, de eficiencia, no son más que los mayordomos de un nuevo orden neocolonial que pretende desmantelar con servilismo vergonzante todo lo construido. Lo que estamos presenciando no es un simple cambio de orientación política, es una traición a la esencia misma de nuestras independencias. Reconocer la soberanía de Israel sobre los altos del Golán sirios o validar la ocupación marroquí sobre la República Árabe Saharaui democrática no son gestos diplomáticos menores, son una afrenta directa y calculada contra el patrimonio histórico de la lucha anticolonial que nos definió como región. Durante décadas, América Latina y el Caribe se habían convertido en la voz de los pueblos oprimidos. Hoy estos gobiernos se alinean con las potencias ocupantes, negando el derecho a la autodeterminación que fue tan caro conquistar. Estrechar lazos estratégicos con Israel mientras este perpetra un genocidio en Palestina no solo demuestra un cambio de socios comerciales, sino una mutación ética. Se abandona a los hermanos que, como la región, sufre el despojo imperial. Pero la neocolonización no se juega solo en los mapas de allá de Asia Occidental, se escribe con sangre y saqueo en nuestro propio territorio. La economía se ha convertido en el campo de batalla de la entrega, vender el litio, el agua, la tierra fértil, los recursos estratégicos a precio de gallina muerta, como ocurre en los funestos acuerdos de Argentina u Honduras, no es un negocio ni un sacrificio necesario, es despojo legalizado. Es repetir el ciclo vicioso de la conquista, donde la riqueza del subsuelo y de la superficie se embarcan hacia el norte, dejando a nuestras comunidades en la miseria, la contaminación, la exclusión. Esto no es desarrollo, es servidumbre voluntaria. La seguridad es otra farsa de este guión neocolonial. Permitir operaciones militares estadounidenses en nuestro suelo, como en Ecuador o en Colombia, camufladas en la supuesta lucha contra el narcotráfico, es la más burda de las falacias. Es abrir de par en par las puertas al Pentágono para que mapee, intervenga, decida sobre nuestra geopolítica interna. Esa es la pérdida más absoluta de la autodeterminación, una cesión de soberanía que no tiene parangón desde la época del corolario Roosevelt. No buscan drogas, buscan control y buscan también bases estratégicas para vigilar al supuesto enemigo externo desde nuestras espaldas. Esta recua de mandatarios se atreve además a negar la realidad palpitante. Niegan el genocidio en Gaza, niegan que existan países ocupados, niegan que hayan pueblos desplazados y masacrados. Miran hacia el otro lado mientras el imperio, con sus tentáculos militares, financieros y mediáticos, planea apoderarse de nuestro Amazonas, de nuestro litio y de nuestro mar. Ante esta regresión histórica debemos alzar la voz desde las trincheras de la memoria. La década ganada nos enseñó que la integración y la unidad son posibles. El neocolonialismo de hoy es más sutil, pero igual de brutal. No permitamos que nos devuelvan al patio trasero de la historia. La resistencia debe ser inmediata, férrea y continental. Porque si algo aprendimos es que la soberanía no se negocia, se defiende. Volveremos a ganar la década porque el pueblo es nuestra América. No olvida su dignidad ni su derecho a ser libre. Muchas gracias por la compañía de esta semana. El próximo lunes ya vuelve Daniela Pastrana a este espacio. Nos vemos.
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Y bien dicen que el final de un amor pasa por varias etapas, y una de esas es renacer de las

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1: Hola, hola amigos, amigas, gracias por acompañarnos en México Informa en este sábado de información 15 de agosto del 2026. Vámonos con el mix de noticias porque la presidenta de la República sigue en Tamaulipas con su gira de trabajo. Hoy ya arrancó con distintas actividades. Bueno, ayer también Américo Villarreal publicaba algunas de las fotografías de estas entregas de vivienda. Y el día de hoy estará revisando temas de infraestructura y también estará con los jóvenes construyendo el futuro. Hay un medio local llamado Infórmate Tamaulipas que dio a conocer precisamente la salida del hotel, la salida de la doctora Sheinbaum Pardo, en donde pasó este hotel en Ciudad Victoria. Vamos a ver lo que se dio a conocer.

Muy buenos días, amigos, amigas, seguidores. Los saludamos desde Ciudad Victoria, capital de Tamaulipas. Estamos en el hotel donde pasó la noche la presidenta de México, Claudia Sheinbaum Pardo. En este momento acaba de salir el gobernador. Llegó también hace unos minutos, para estar listo con cuando saliera la presidenta Claudia Sheinbaum. Va a salir ya de este hotel para iniciar pues su segundo día de gira por Tamaulipas. El día de ayer estuvo en Reynosa, en Matamoros. Hoy está aquí en Ciudad Victoria y más tarde se va a la zona conurbada del sur de Tamaulipas. Va a estar en Tampico, en Madero, y pues bueno, ya ahí sube a la camioneta para iniciar su segunda jornada aquí en Tamaulipas. Aquí en Victoria hoy aparentemente en este momento va para lo que es la obra del viaducto. Presidenta, buenos días. Ya nos despide, nos dice adiós, se despide y avanza la comitiva. Como les comento, va a supervisar las obras de la segunda línea del viaducto o acueducto de Ciudad Victoria.

0: historia y posteriormente alrededor del mediodía va a estar en el Tecnológico de Ciudad Victoria con los jóvenes de Ciudad Victoria. Y pues bueno, así es como sale la presidenta Claudia Sheinbaum Pardo de aquí del hotel donde pasó la noche.
1: Bueno, pues ahí está esta información. Era de poquitos de los medios que estaban ahí, Infórmate Tamaulipas. Y bueno, por otro lado, mientras la presidenta está trabajando, el PAN también está haciendo lo propio, que no es trabajar de la misma forma, sino más bien criticar todo lo que hace la presidenta de la República. Y es que, como ustedes saben, ayer Andrés Manuel López Beltrán pues anunció que iba a retomar sus actividades. Previo, un día antes, había mencionado que le habían quitado la visa y todo el mundo andaba festejando, aunque al parecer les está saliendo el tiro por la culata, porque ante esta situación precisamente lo que la gente está haciendo es todo lo contrario. Si Alejandro Moreno, si Jorge Romero y todo el aparato de derecha nacional e internacional pensaban que se iba a debilitar, pues es todo lo contrario. Y bueno, uno de los que estuvo reclamando fue Jorge Romero, diciendo que qué iba a hacer con el caso de Andy, que se iba a actuar como jefa de Estado o iba a proteger al clan López Beltrán. Y bueno, ayer lo mencionábamos también en nuestro segundo canal. Resulta que ellos o ellas sí pueden defender a Maru Campos, pueden defender a Calderón, pueden defender a Fox, pueden defender a todos sus agoreros de la derecha, pero parece que no les gusta que la presidenta, antes de defender al hijo del presidente, está defendiendo la soberanía, que es algo que desde mi punto de vista no les ha quedado claro. Bueno, pues vinieron los reclamos de este personaje.
2: Pues Andy López Beltrán se quedó sin visa. Estados Unidos se la revocó y él mismo tuvo que salir a reconocerlo. Y mientras Morena y el gobierno lo protegen aquí, allá ya le cerraron la puerta. Y ahora grita que es una persecución y una canallada. El viejo manual de Morena. Los descubren, se victimizan. Y la presidenta lo defiende. Dice que es un asunto político e injerencia extranjera. Ah, pero no fuera un personaje de la oposición, porque en ese caso la presidenta le dicta sentencia desde su mañanera. Pues sí. Pero los hechos ahí están. Su nombre, el de Andy, aparece en una carpeta de investigación de la FGR por huachicol fiscal. Esto fue primeras planas. Además, una empresa ligada a su íntimo amigo Amílcar Olán, ese de el de cuando se descarrile ya será otro tema, importa combustible desde una empresa cuyas oficinas en Houston fueron cateadas por una investigación criminal por huachicol. Y aquí yo te pregunto, ¿de veras tú crees que el hijo hacía las cosas sin el consentimiento del papá? A ver, que quede claro, el hijo es lo que permitió el papá. Y mientras sus amigotes amasaron millones gracias a sus influencias, Morena pretende premiar a Andy con diputación y con fuero. Bueno, pues ahora desde el PAN exigimos que la FGR y la UIF, con la misma celeridad con la que se conduce contra opositores y periodistas, investiguen sus cuentas, sus contratos, sus relaciones y el origen de la riqueza que financia su vida de lujos. Y la presidenta Claudia Sheinbaum debe decidir si asume su papel de jefa de Estado o de encubrir al clan López Beltrán. Bendiciones. Y la patria es primero.
1: La patria es primero, que se lo comuniquen a su gobernadora estrella de Chihuahua. Y bueno, del PAN pasamos al PRI, porque esta mañana Alejandro Moreno se dice perseguido político. Miren, aquí publicó esto en su cuenta de X.
3: El gobierno de Morena utiliza los medios institucionales de procuración de justicia para intimidar a quienes incomodan al poder. Se promueve desde el micrófono presidencial y desde las cuentas oficiales el linchamiento público de reputaciones. Se normaliza que cuestionar al gobierno sea automáticamente un acto de traición o de conspiración. Y se hace todo esto mientras el país se desangra por una violencia que el Estado pretende ignorar. Les comparto mi opinión en El Universal. Alejandro Moreno, senador de la República y presidente nacional del PRI.
1: Y Y bueno, todo esto cambia también porque sabemos que ya se va Ulrich Flores de la sección instructora de Morena. Él andaba más preocupado por su partido. Y aquí lo dijimos infinidad de veces, no va a pasar nada con Alejandro Moreno mientras haya una persona así en la sección instructora. Y aquí, bueno, pues se ha hablado de su desafuero, se ha hablado de su juicio político. Bueno, el día de ayer, sin embargo, ayer por la noche, se dieron unas revelaciones bombas porque se publicaron 5 carpetas de investigación de la Fiscalía de Campeche en contra de Alejandro Moreno. Esto por corrupción y desvíos millonarios con los que se solicitaría a la Cámara de Diputados que sí puedan proceder ya para desaforarlo. Y también el abogado César Gutiérrez Priego habla al respecto de esta situación. Vamos a poner primero lo que se reveló ayer, sin embargo. Y también, pues, veremos, ¿no?, la nueva agenda de la derecha, a lo mejor protegiendo a Alejandro Moreno, no lo sabemos.
4: Las 4 carpetas de investigación sobre Alejandro Moreno Cárdenas. Una, la carpeta de investigación CI-127-2024, la CI-094-2022, la CI-119-2022, la CI-252-2023, CI-86-2023. Son 1, 2, 3, 4, son 5 carpetas de investigación las que están referidas para solicitar la declaración de procedencia, como usted lo puede ver en este documento. Y dice, ante esta soberanía, con fundamento en lo dispuesto por los artículos 16, párrafo tercero, y 111 de la Constitución Política de los Estados Unidos Mexicanos, así como 141, fracción tercera, 142 y 143 del Código Nacional de Procedimientos Penales, y en función de investigaciones realizadas a partir de denuncias presentadas, solicitando declaratoria de procedencia en relación a Rafael Alejandro Moreno Cárdenas, senador de la República de los Estados Unidos Mexicanos, para así estar en posibilidad de poder proceder penalmente en su contra por su probable responsabilidad en la comisión del delito de... Y vienen luego los delitos que tienen que ver con corrupción. Con corrupción. Tienen que ver, por ejemplo, con investigaciones sobre la construcción de la Plaza Colosio por 18.2 millones de pesos. La simulación de servicios en la Secretaría de Seguridad Pública de Campeche por 27.2 millones de pesos. Por contratos de publicidad a la televisora local Mayavisión por 14.1 millones de pesos, que son los que involucran al hermano de Alejandro Moreno Cárdenas y a su contador y a el exdirector de comunicación social del gobierno de Alejandro Moreno Cárdenas en Campeche. Y también involucra la contratación de una empresa de buceo reconvertida en consultora fiscal para la Administración Portuaria Integral de Campeche por 23.8 millones de pesos. Estas son parte de las acusaciones que la Fiscalía de Campeche ha formulado en Campeche y que ahora pues son parte del expediente enviado a la Cámara de Diputados para que le quiten el fuero a Alejandro Moreno Cárdenas como senador. Y bueno, este es...
1: Lo interesante es que aquí también, pese a que Hugo Flores recientemente habló con Azucena y dijo que sí estaba ahí la carpeta y todo, el mismo Alejandro Moreno hace un par de días salió en Milenio diciendo que iban a reactivar el desafuero, pero que también había resistencia, mencionaba Laura Brugués, la periodista, porque podían hacer mártir a Alejandro Moreno. ¿Y qué iban a hacer inmediatamente los de la derecha? Pues comparar a Alejandro Moreno con AMLO, aunque ustedes no lo crean, ¿eh? Así lo dio a conocer la periodista, le decía lo siguiente, miren. En Morena proyectan reactivar el desafuero del delito Moreno, pero había resistencia a recurrir a este por el antecedente de AMLO en 2005. Cuestiones totalmente distintas, pero bueno. El oficialismo la pensó porque era convertir a Lito en víctima y regalarle una bandera a la oposición. Pero los viajes a Washington, donde ha denunciado al gobierno de Sheinbaum por autoritarismo y acusado a Morena de mantener relaciones con el crimen organizado, ya les colmó la paciencia. Y por lo visto, en la sección instructora, la que va el procedimiento de los juicios políticos, están perfilando al diputado Gutiérrez Luna porque Hugo Eric se va para trabajar en la construcción de su partido. Échenle un ojo a la columna del Universal. Y bueno, pues también aquí Alejandro Moreno es su especialidad, hacerse la víctima. Entonces, pues aquí hay cuestiones de análisis, de saber si esto realmente se va a dar. Lo que también publicó el mismo abogado, pues nos llama la atención, el abogado César Gutiérrez Priego, y ojalá que ya haya fecha, como lo menciona él, desde el día de ayer. Ojalá que esto sea cierto. Aparentemente será en septiembre, pero, pues bueno, todo puede pasar y tiene que estar bien fundamentado, porque si se cae esta carpeta, esta decisión, se va a hacer la víctima y se va a querer comparar con AMLO, aunque ustedes no lo crean.
5: Ya hay fecha para el juicio de procedencia en contra de Alejandro Moreno. La sección instructora de la Cámara de Diputados señaló que la primera semana de octubre ya llevarán a cabo el juicio de procedencia para quitarle el fuero a Alejandro Moreno. Y esto porque es importante y en pocas palabras es para que el fuero constitucional que tiene, que es una inmunidad para no ser procesado por delitos del orden penal, le sea retirado. Y entonces sí, la Fiscalía General de Justicia del Estado de Campeche, en específico la Fiscalía Anticorrupción, pueda solicitar y ejercer acción penal mediante un juez del fuero común, de acuerdo a las 5 carpetas de investigación que tienen en contra de Alejandro Moreno, por delitos como peculado, lavado de dinero, defraudación fiscal, abuso de autoridad e enriquecimiento ilícito. ¿Por qué es importante tener este contexto? Porque hemos sabido y hemos estado viendo la serie de provocaciones que se han dado por diversos personajes del Partido Revolucionario Institucional, mismos que son voceros y que han estado en diferentes medios de comunicación justificando ataques personales, agresiones, señalamientos, ¿no?, de carácter de índole sexual en contra de diversos diputados y diputadas, y un sinnúmero de situaciones que hacen pensar que pudiese existir una persecución política en contra de Alejandro Moreno, cuando la realidad es que la Fiscalía General de Justicia del Estado de Campeche tiene estas investigaciones desde que él dejó la gobernatura, porque como hemos sabido, ya hubo la detención de un contador ligado a su hermano, ya hubo la detención también del que era vocero del Estado de Campeche, porque existía un esquema en donde diversos personajes ligados a Alejandro Moreno se enriquecieron de forma presunta, de acuerdo a la Fiscalía. ¿Por qué? Porque hay un menoscabo de millones de pesos, en donde incluso su hermano y su señora madre han estado señalados. Me parece importante hacer el señalamiento. ¿Por qué? Porque vemos a un Alejandro Moreno que trata de justificar estas investigaciones que son del orden criminal por los delitos que se le están imputando como si fuera una persecución política. Me parece totalmente absurdo y fuera de lugar, y más cuando él señala que primero lo tendrán que matar, que doblarlo. Me parece que incluso han sido muy benevolentes con él, porque este juicio de procedencia, el retirarle el fuero, que es una inmunidad procesal para que no sea juzgado, me parece que debieron haberlo hecho desde hace años. Y que me parece que llegó el momento también, que no importa si eres del PRI, del PAN, del Movimiento Ciudadano, del Partido Verde, del PT o de Morena, la Fiscalía de cada estado y la Fiscalía General de la República tienen que empezar a ejercer presión en contra de todos aquellos políticos corruptos. Que quede claro, Alejandro Moreno está tratando de desviar la atención de lo que es una investigación criminal. Y el primero de octubre, la sección instructora de la Cámara de Diputados, muy probablemente, o lo más seguro es que le van a retirar el fuero para que sea presentado ante la Fiscalía General de Justicia del Estado de Campeche. Ahora veremos si es real que es tan valiente y que se presenta ante la Fiscalía. Yo creo que lo veremos yéndose hacia Estados Unidos como algunos otros políticos estilo Ricardo Anaya.
1: Bueno, pues ahí está lo que menciona el abogado. Sin embargo, pues todo esto va a comenzar en septiembre, ya para que supuestamente en octubre pueda venir esta situación. ¿Por qué decimos que va a empezar todo en septiembre? Porque también recientemente estuvieron entrevistando a Hugo Eric Flores, porque en septiembre se va a valorar toda la información. Y ya, como lo decía el abogado, pues más adelante veremos si realmente esto sucede. Esto se lo comentaron a Azucena Oresti, por cierto.
6: Muy buenos días, Azucena. Gracias por la oportunidad de dirigirme a tu auditorio.
7: Al contrario, muchas gracias. Bueno, pues a raíz de este pleito, Morena, PRI, etcétera, ayer el propio Ignacio Mier mencionó que es posible e incluso deseable que se retome el tema de desaforar a Alejandro Moreno, diputado.
6: Bueno, pues recordemos que este asunto nunca se ha cerrado. El expediente ha estado abierto durante poquito más de un año, que fue cuando se presentó la nueva solicitud por parte de la Fiscalía Anticorrupción del Estado de Campeche. Durante todo este tiempo se han estado haciendo revisiones, observaciones, manteniendo comunicación estrecha con la autoridad que solicitó este juicio de procedencia. Y bueno, pues hay novedades, hay detenciones en asuntos vinculados con el mismo, y seguramente habrá elementos que permitirán ya sesionar muy pronto a la sección instructora.
7: A ver, diputado, para dejarlo claro, la Fiscalía de Campeche había presentado en julio del 2025 una solicitud de desafuero contra el exgobernador panista por uso indebido de atribuciones y peculado por el probable desvío de 83 millones de pesos durante su gestión. 2025. ¿Es la misma solicitud?
6: Sí, es la misma solicitud, y recordemos que también se había pedido incluir nuevas evidencias a nuevas carpetas de investigación, donde también se está acusando de uso indebido de funciones al legislador.
7: ¿Y ya se tienen estas nuevas pruebas?
6: Bueno, durante todo este tiempo se han estado recabando, ha habido, insisto, reuniones. La última debió haber sido hace poquito más de un mes, donde el propio fiscal se presentó para contestar algunos oficios que se le habían requerido, aportando nuevas evidencias.
7: Entonces, esta carpeta, digamos, ustedes habían solicitado información que faltaba, ¿ya tienen esta información?
6: Sí, parcialmente sí, y justamente se tuvo comunicación con él de parte del secretario técnico de la sección instructora hace un par de semanas. Hay una reunión que estamos esperando todavía con él, y bueno, pues nos estamos dando cuenta por la opinión pública de que pues contarán seguramente con alguna evidencia, pues inclusive ya hay algunas personas que han sido detenidas, vinculadas a estos mismos hechos que habían sido denunciados por la fiscalía.
7: ¿Es suficiente de esta información que usted menciona parcial, diputado, para iniciar el proceso?
6: Pues lo necesitamos valorar, Azucena. Durante todo este tiempo la información era insuficiente. Es otra vez un poco difícil de decir cuál es la información que hacía falta, pero yo percibo que en esta ocasión, por lo que estamos viendo que está sucediendo, pues con mucha posibilidad sea suficiente.
7: ¿Cuándo lo van a valorar, diputado?
6: Recordemos que siempre para empezar estos juicios tiene que estar el periodo de sesiones ordinario. Entonces, seguramente antes de que empiece el periodo de sesiones ordinario, se tendrá que reunir la comisión para poder valorar esto. Estamos, insisto, esperando alguna aportación adicional. Y bueno, pues iniciado el periodo de sesiones, seguramente ya se retomará el tema nuevamente.
7: A ver, están esperando todavía información de la fiscalía. O sea, con lo que tienen,
6: es correcto,
7: todavía no pueden avanzar. ¿Y se han comunicado con ustedes?
6: Hay algunas cosas. Sí, sí. Sí, hay comunicación permanente.
7: Bueno.
6: La propia semana pasada hubo alguna comunicación entre el secretario técnico de la sección instructora con el fiscal anticorrupción del Estado de Campeche.
7: Ah, bien. Ahora, usted me había dicho, en todo caso, esto se va a definir en el mes de septiembre. Si hay suficientes elementos, se sigue el procedimiento, juicio de procedencia, etcétera, para poder concluir en algún momento, si es así la decisión, en el desafuero.
6: Sí, tiene que ser dentro del periodo ordinario de sesiones.
7: Correcto. Bueno, usted me había dicho, diputado, que estos temas se iban desahogando conforme iban llegando las solicitudes de desafuero. ¿Qué número ocupa la solicitud de Alejandro Moreno y después de quiénes?
6: En el caso de los juicios de procedencia, es el único que está vigente en estos momentos. No hay ningún otro juicio, entonces pues no tendrá que esperar nada de predación. Todos los demás ya habían sido previamente desechados. Recordemos que había uno anterior, que fue la propia fiscalía, antes de presentar esta nueva solicitud, que ya había solicitado su retiro. Recordemos que el último antes de este se hizo cuando todavía él, hoy senador, era diputado federal.
1: Bueno, pues ahí está la explicación. Yo tengo mis dudas. Yo hasta no ver, no creer, pero bueno, pues ya son distintas voces. La de este señor Werick, que la verdad, él mismo dijo, pues no sé, aparentemente sí, ya es suficiente. La de la gente, sin embargo, que parece muy interesante, y yo me apego más a lo que dice César Gutiérrez Pliego, que es obviamente un abogado que tiene bastante experiencia, y él pues vaticina que ya todo esto va a comenzar, obviamente en septiembre, pero en octubre ya vendría esta sección instructora con todos los elementos para proceder a quitarle el fuero. ¿Qué opinan ustedes? Bueno, pues todo puede pasar. Y obviamente ha habido gente que ha salido también recordando cartones de Ricardo Monreal. Dicen, ¿algo tendrá que ver aquí Ricardo Monreal en toda esta situación? ¿Por qué no han actuado desde antes, como lo decía el mismo abogado Priego? ¿Qué tiene contra este buen amigo? Pues sí, llama la atención, por supuesto, que durante tanto tiempo no haya pasado nada absolutamente contra este personaje. Si mencionan que se iba a comparar con AMLO, que se iba a tirar al piso, pues con fuero o sin fuero siempre lo hace. Siempre se tira al piso, siempre se victimiza. Incluso los cartones de Monero Rapé son una joya, ¿eh? No nada más este que vemos en pantalla. Hay varios, recientemente le hizo uno. Y aquí incluso me gusta ver la cámara rápida de la habilidad para captarlo a través de su lápiz. También hizo uno de Maru Campos con él. Miren, por acá anda este. Censura a los medios de Chihuahua. A los periodistas no se les mata a balazos, hay que matarlos de hambre. Yo tengo un chingo de brothers en todos los medios. Vamos a jugar a defender la libertad de expresión. Es una joya este cartón. Porque así están. Justamente así están ahorita los pianistas. Por un lado, les molesta que les digan vendepatrias. Y por el otro, pues son muy entreguistas, lamezuelas. Ayer la presidenta les decía, son unos lamezuelas. Se arrodillan. Van a llorar. ¿Qué político va a llorar Estados Unidos y ruega por la intervención? Pues este par de políticos. Y la presidenta fue muy clara. Van bien, ¿eh? Van muy bien. Y bueno, por otro lado, ayer también nos enterábamos de este tema, de los reclamos de Joaquín López Dóriga. Y miren, aquí también hoy por la mañana publicó esto el señor que hizo berrinches ayer con Luisa María Alcalde, reclamándole, ¿por qué hiciste esas listas, Luisa? ¿Por qué estoy en la lista? Bueno, Luis Alcalde tuvo por ahí una ríspida entrevista. Compañeros criticaban también este actuar de Luisa María Alcalde, que para algunos fue, pues a lo mejor no lo más correcto, porque parecía que Joaquín López Dóriga la estaba regañando. Después ella posiblemente subió también el tono y dijo, a ver, es esto y esto y esto y esto. No es que sean únicamente medios que estén criticando. Hay medios que generan la noticia. Algunos de ellos efectivamente sí son medios opositores. No podemos tampoco negar la existencia de medios opositores y televisoras a modo para pegarle a la 4T. Y él ayer decía que no era un periodista opositor. Él decía que era un periodista crítico, que son cosas distintas. Pero lo que le molestó mucho fue la exhibida, obviamente, del presidente Andrés Manuel López Obrador. Y al parecer este tema de la visa, pues pensaban que le iba a pegar mal a Andrés Manuel López Beltrán y aparentemente ha tenido un efecto contrario. La revocación de la visa de entrada a Estados Unidos de Andrés Manuel Andy López Beltrán generó más de 26.8 millones de reacciones en redes sociales entre el jueves y el viernes. Por cierto, me informan que Trump sigue muy preocupado por la carta. Y bueno, hablando de Andrés Manuel López Beltrán, ya el día de ayer retomó sus actividades. Desde mi punto de vista, pues obviamente para mí sí es una gira de trabajo, una gira de promoción. Habrá gente que diga, no, Filipo, son asambleas informativas, son simplemente pues entregar el periódico Regeneración. Pero bueno, como ustedes lo llamen, pues también hay compañeros que dicen, les está saliendo todo al revés. Porque la gente que a lo mejor no apoyaba o no conocía la campaña de El Hijo del Presidente, ahora ya se hizo mediática. Y aquí está, le salió el tiro por la culata a Estados Unidos y a la fascista Vendepatrias. Han despertado al gigante. Y ahora, pues viene con más fuerza porque pues está trabajando y entregando el periódico en Tabasco.
8: Muy buenas tardes, amigas y amigos. Primero que nada, agradecer a todas y a todos sus muestras de solidaridad, cariño, afecto ante lo ocurrido el día de ayer. El día de hoy retomamos nuestra gira por el sexto distrito de Tabasco. Lo ocurrido ayer es únicamente la confirmación de que necesitamos informar, organizarnos ante la inminente embestida a la soberanía nacional por parte de gobiernos extranjeros, en particular de los Estados Unidos. El día de hoy visitaremos la comunidad de Vicente Guerrero en Teapa. Y la comunidad de Cuitláhuac en Tacotalpan.

0: Muy buenas tardes, amigas y amigos. Primero que nada, agradecer.
1: Pues dicen que en política, en religión y en otros ámbitos a veces todo se vale. Y esto es una promoción, al final es una promoción para su persona. Y obviamente también vino el respaldo por parte de la gente de Morena en todas sus instancias, diputados, senadores, la presidenta de la República, por supuesto, y el CEN de Morena, que destacó precisamente pues proteger la soberanía, que es lo más importante, pero también pues de esta forma vamos a ver los comunicados que hubo ayer, comunicados coordinados. Y también la defensa del presidente Andrés Manuel López Obrador, hay que decirlo. La pegada dura no es para el hijo del presidente, es para pegarle precisamente a el presidente Andrés Manuel López Obrador. Pues incluso varios agoreros de la derecha, incluyendo esta joven que ya saben que se puso al tú por tú con la presidenta. Esta panista que no es panista, ¿cómo se llama? ¿Cómo se llama esta mujer que descubrieron que cobraban el PAN y que luego no? Es que se me olvida. Se me olvida. Ahí está. Nat Torres, ¿no se llama? Que dijo, es que el siguiente es tu papá. Pero no soy panista, simplemente soy una catedrática que da mi opinión. Sueñan con eso. La verdad que están, pues ya, esperando que el presidente Trump venga por el presidente Andrés Manuel López Obrador, como pasó con Maduro. La verdad que sí, esa es la oscura realidad de esta gente que, pues en el fondo, quiere lo peor a nuestro país, sobre todo a nuestro país, que es una triste situación. Pero pues está saliendo el tiro por la culata. Tenemos aquí el comunicado de los gobernadores también, que se dio a conocer el día de ayer, e incluso hasta Marina del Pilar lo publicó. El apoyo a Andrés Manuel López Beltrán. Y bueno, pues vinieron las críticas. ¿Cómo Marina del Pilar, que no tiene visa, va a apoyar al hijo del presidente? Pues es que esa es la situación. La presidenta también lo dijo muy claro. El hecho de que quiten visas por ser personas políticamente expuestas es un acto descarado de injerencismo. Ahí está Marina del Pilar. Las y los gobernadores de la Cuarta Transformación refrendamos nuestro compromiso con la justicia social, la democracia y la defensa de nuestra soberanía nacional. México es un país libre, independiente y soberano. Y aquí, pues reflejan los pensamientos que en su momento también dio a conocer el presidente Andrés Manuel López Obrador y, por supuesto, también pues, la defensa de la soberanía. Ahí está. Ahí está la carta en donde dice: hoy enfrentamos nuevamente señalamientos y campañas de quienes pretenden presentar a nuestro movimiento como aquello que históricamente hemos combatido. Resulta necesario decir todo con toda claridad. Quienes durante años estuvieron vinculados con prácticas de corrupción, delitos de cuello blanco, intereses económicos contrarios al bienestar de las mayorías o vínculos con el crimen organizado, no tienen autoridad moral para dictar lecciones a un movimiento que ha luchado por transformar la vida pública de México. Que lo sepan bien. No vamos a abandonar al pueblo ni sus causas más nobles. No renunciaremos a nuestras convicciones por presiones, amenazas, campañas de desinformación o intereses particulares. Defenderemos siempre la soberanía nacional. No es defender nada más al hijo del presidente y al presidente AMLO, que obviamente pues lo está haciendo implícitamente. Es decir, a ver, en México manda el pueblo. No porque Alejandro Moreno vaya a Estados Unidos o Jorge Romero ponga el grito en el cielo, pues ya este retiro de visas ya va a ser, digamos que, como si fuera un sello de impunidad o un sello de persecución. Por supuesto que no. Defenderemos siempre la soberanía nacional, no permitiremos la injerencia extranjera en asuntos que corresponden exclusivamente al pueblo de México y a sus instituciones. México es un país libre, independiente y soberano, y así debe mantenerse. Frente a quienes quieren buscar dividir, desinformar o sembrar miedo, responderemos con trabajo, compromiso y resultados. Nos verán haciendo nuestra labor y cumpliendo con la responsabilidad que el pueblo nos ha conferido. Seguiremos trabajando por la transformación de la vida pública, por la justicia social, por la democracia y por una nación cada vez más libre, soberana y digna. A los traidores a la patria siempre los juzgará o siempre los juzga la historia. Por la justicia social, por la democracia, por la independencia y la soberanía nacional, por el pueblo de México. Atentamente, los gobernadores de la Cuarta Transformación. Bueno, pues ahí está esto que se publicó ayer por la noche, amigos, amigas. Y mientras tanto, pues la gente del PRIAN sigue haciendo berrinches porque pues sus campañas no le salen. Pero hay que también recordar que estas campañas están impulsadas también desde la derecha internacional. Y el actuar incluso de Christopher Landó ayer fue criticado porque, por ejemplo, el señor Landó, que en su momento fue pues embajador de nuestro país, yo ayer lo mencionaba, no me parecía, la verdad, como que una mala persona, pues ayer publicó que el show se va a poner mejor, ¿no? Y eso, pues obviamente nos llama la atención, porque cuando era secretario de, en este caso, este embajador de Estados Unidos en México, se comportaba bien. Pero después ya como que ha sacado el cobre y pues la gente ha explotado por estas declaraciones, por burlarse de México y pues en cierta forma, ¿no?, amenazar de que todo se va a poner peor, haciendo referencia como a una persecución política de Estados Unidos en nuestro país. No sé si por aquí tengamos el cartón de Christopher Landó. Ahí lo pasamos. A ver, denme un segundito. Estamos buscando aquí en la red. Y por supuesto, en breves instantes empezará también la... ¿Cómo se llama? La Asamblea Informativa de la Presidenta de la República. Miren, esto es lo que publicó el señor Quitavisas. Disfruten el show, ¿no? O así, están disfrutando el show. Hay que rellenar las palomitas. Porque vas a amar la siguiente parte. Bueno, pues eso obviamente generó críticas dentro de la gente de izquierda, mencionando que esto es un tipo de burla hacia los gobiernos de izquierda a nivel internacional. Porque sí hemos visto actos descarados, ¿no?, de influyentismo, de injerencia en distintas latitudes, pero la presidenta lo ha dicho, en México manda el pueblo. En México hay una ciudadanía muy avispada gracias a las conferencias matutinas, gracias a que no se ha permitido esa injerencia a través de la guerra sucia. Y aunque hay campañas millonarias, pues la gente está enterada de lo que está sucediendo. Y bueno, Pedro Miguel hace una situación de análisis, por ejemplo, con el tema de las visas. Creo que ya entendí cómo funcionan los temas de las visas. Tienes que ser un ciudadano crítico, y un ciudadano a lo mejor que está buscando algo distinto que los de la derecha para que te quiten la visa. Así lo dice Pedro Miguel. Ya entendí cómo funciona el sistema gringo de visas. Situación legal. Ciudadano honrado, visa cancelada. Gobernador con imputaciones, visa con entradas múltiples. Prófugo de la justicia, residencia permanente. Capo sanguinario, ciudadano. Bueno, el mundo al revés. El mundo al revés, señoras y señores. Obviamente, si hay aquí una guerra sucia muy fuerte en contra de la gente del movimiento, hay personas del movimiento que también navegan con bandera de ser honrados y no lo son. Ya ha habido detenciones en algunos estados. Y hay gente que también le hace el cuento nada más para estar ahí cobrando. Y hay de todo dentro de la izquierda y dentro de la derecha. Pero la verdad es que esta comparativa, pues sí, nos da mucho de qué hablar, ¿no? Golpeador con imputaciones. Ah, es golpeador, es que yo leí gobernador. Es golpeador, claro. Golpeador con imputaciones. Y lo que decían compañeros también, ¿no? Cabeza de vaca. Con incluso hasta ficha, ¿no?, de delincuencia. Residencia permanente. Es residente. Golpeador con imputaciones. Va y viene como Juan en su casa. Y pues sí, si nos ponemos ya de analistas de temas de relaciones internacionales, pues tiene toda la razón. Y aquí hay gente que dice, es que parece que son informantes. Pues sí, la verdad que sí. Para pegarle durísimo a la 4T. Pero bueno, pues tenemos al pendiente, amigos, amigas, de la próxima asamblea informativa de la doctora Claudia Sheinbaum Pardo, que por cierto está a punto de arrancar. Será ahí en Ciudad Victoria, Tamaulipas, y es Jóvenes Construyendo el Futuro. Te llevaremos todos los detalles. Por lo pronto yo me despido agradeciendo tu preferencia. Si te gusta el canal, suscríbete y estaremos muy al pendiente si realmente pasa algo con este desafuero de Alejandro Moreno, que como te comentamos, empezaría el análisis en septiembre, ya que esté el tema de el periodo ordinario de sesiones. Y ojalá que en octubre ya se dé esta situación. Va a venir la intriga, va a decir que es perseguido político, se va a querer comparar con AMLO. Por supuesto que sí, pero que ojalá ya la gente dentro de esta sección realmente haga lo suficiente para que le alcance la justicia. Como siempre, lo más importante será conocer tu punto de vista hasta no ver, no creer. Y ojalá que me equivoque, porque yo lo dije previamente hace unos meses, mientras él sea dirigente de este movimiento, el PRI, y mientras Maru Campos esté como gobernadora, yo pensaba que no les iban a hacer nada, pero ojalá me equivoque. Así que nos vemos aquí el 1 de octubre para ver si realmente algo pasa. Digo, no hasta el 1 de octubre, y nos retomaremos este programa, por supuesto. Pásenla muy bien. Los leo en los comentarios y recuerden que aquí, un México informado, siempre es un México mejor. Bonito fin de semana. Hasta pronto.

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1: ¿Qué tal? ¿Cómo están, amigos y amigas de esta comunidad? Como siempre, un gusto, como siempre, un placer que nos acompañen, por supuesto. Pues se intensifica esta disputa que se está tornando ya personal entre lo que es el círculo cercano del expresidente Andrés Manuel López Obrador y el Departamento de Estado de la Unión Americana. ¿A qué viene esto que les comento? A que, por ejemplo, ayer por la noche incluso subimos un short, muchas gracias a todos por verlo, a todas, en donde Christopher Landau, ya ahorita sacó un meme incluso, señala algo así como que si están disfrutando el show, van a amar la segunda parte. Esto en relación a la carta que mandó Andrés López Beltrán al presidente de los Estados Unidos, Donald Trump. Andrés López Beltrán responde con un video en donde habla precisamente de que México tiene que fortalecerse, de que México tiene que unirse ante lo que es una andanada por parte de los Estados Unidos de Norteamérica, y anuncia precisamente gira y demás para enarbolar una disputa. Más allá del uso político que por supuesto se le puede dar a este hecho, e incluso el uso electoral, que no por ello tiene que ser peyorativo o denostativo, sino pragmático, no por eso tampoco podemos estar de acuerdo o en desacuerdo, y podemos estar en desacuerdo también. A final de cuentas, a mí me interesa más centrarme en lo que tiene que ver con esta vieja disputa y el porqué. Ayer se los decía. Para mí el blanco es Andrés Manuel López Obrador. Eso me queda más que claro. Andrés Manuel López Obrador fue un presidente que se enfrentó a los intereses que representa Marco Rubio y que representa, por supuesto, Christopher Landau, y que incluso representa el propio Donald Trump, que en ese momento tenía otro escenario mundial por la pandemia y demás, que le impedían llevar a cabo lo que hoy ha estado llevando a cabo. Y en ese marco, Andrés Manuel siempre tuvo diferencias con el Departamento de Estado, porque el Departamento de Estado es injerencista, es colonialista. El Departamento de Estado de la Unión Americana es el responsable de su política exterior y por lo tanto está acostumbrado a tronar los dedos y que todo se les dé de la manera que ellos quieren. En México esa había sido una costumbre. Así funcionaba la relación México-Estados Unidos, en donde Estados Unidos operaba literalmente, ¿no?, para sus propios intereses y tenía gerentes en México. Lo que vemos en Argentina, lo que vemos en Colombia, lo que vemos, por supuesto, en Ecuador, lo que vemos en Bolivia, lo que vemos en Chile, lo que vemos en El Salvador, ya lo vimos en México. Así de sencillo, lo que vemos en Honduras. Gerentes de los intereses estadounidenses. ¿O qué fue Carlos Salinas de Gortari? Sino un gerente de los intereses de Estados Unidos. Un presidente que cedió a través del Telecam la soberanía de este país en diferentes áreas fundamentales como la alimentaria, como la securitaria,

mexicana, ajá, a situaciones verdaderamente indignantes. Vea lo que pasa en el sector minero, por ejemplo. Hoy por hoy no tenemos tecnología de punta para poder desarrollar lo que hay debajo de nuestro suelo de una manera humana, de una manera correcta. Y así varios sectores de nuestro país. Que otros se fortalecieron, claro, que otros crecieron, claro, pero fue a costa de las mayorías, no en beneficio de ellas. Y todo para beneficiar los intereses de los Estados Unidos. Zedillo, lo mismo. Ya con Fox llegamos a un nivel no solamente de un gerente que opera, no como les he dicho, Salinas y Zedillo eran como una especie de presidente de consejo de administración, ¿no? Pero que tenían ciertas decisiones en cuanto al poder económico, tenían cierto prestigio, tenían cierto nombre, tenían cierta personalidad, cierto liderazgo, que frente a Estados Unidos palidecía completamente, porque basta recordar el comportamiento de Salinas con George Bush padre, por ejemplo, ¿no? Un comportamiento verdaderamente lisonjero. O la forma en cómo Ernesto Zedillo se arrastraba literalmente por la atención de Bill Clinton. Sin embargo, aún así, el comportamiento de Fox fue todavía más lamentable en ese sentido. Fox fue un presidente que literal decidió correr a un histórico como Fidel Castro para recibir a un literal alcohólico. Y no porque quiera criticar la adicción de nadie, sino porque quiero manejarlo como el hecho de un tipo que tomaba decisiones en un estado que no era el más coherente, ajá, que fue George Bush, hijo, George Walker Bush, un tipo que justificaba asesinatos, un tipo que justificaba colonialismos, un tipo que justificaba las peores artes precisamente de la agencia que su padre encabezó durante mucho tiempo. Fox le dio la preferencia, ¿por qué? Porque era el presidente de los Estados Unidos. El comportamiento del canciller de nuestro país en esa época, Jorge Castañeda, un comportamiento también bastante, pero bastante soez para cualquier funcionario, tratando de quedar bien con Colin Powell, con Condoleezza Rice en su momento, o sea, con todo aquel que representara la bandera de los Estados Unidos. Y con esa postura petulante de que hay que mirar hacia el norte y dejar atrás ya el sur, lo cual podría ser una postura debatible en muchos aspectos si no fuera porque la intención de parte de estos gobiernos no era que México fuera visto como aliado, era que México fuera visto como un país sometido, literalmente, como un país rentista. Felipe Calderón, bueno, todos sabemos lo que hizo con la guerra, no en este territorio, y el caso concreto de Enrique Peña Nieto con esa continuidad de la guerra y llevando a cabo distintas reformas que terminaban por entregar los recursos naturales de este país. Es decir, hemos tenido puro presidente, teníamos puro presidente que se sometía a lo que Estados Unidos decía. Por supuesto que Estados Unidos no tenía problema con ellos. López Obrador tomó decisiones que van en contra de las posturas de Estados Unidos, decisiones soberanistas, que lo puso en el blanco. El blanco de las venganzas, el blanco de las revanchas, el blanco de aquellos que saben perfectamente que él es el personaje o uno de los dos personajes claves para poder desestabilizar México, para poder desestabilizar al Movimiento de Regeneración Nacional, para poder en un momento dado tratar de abrirle la puerta al regreso de la ultraderecha al poder. Ellos saben perfectamente que hay que inhabilitar o inutilizar a Andrés Manuel López Obrador y tratan de hacerlo golpeando la sangre, golpeando a un personaje como su hijo, incluso en una componenda hasta extorsionadora con el tema de la visa para tal vez, piensan ellos, manejar las reacciones del político tabasqueño. Esto ya analizándolo. Ahora, supuestamente, no. Dice Cristo Fernando que viene lo demás. Bueno, pues ojalá sepamos qué es lo que viene. La postura y la reacción de López Beltrán es una postura, también de respuesta fuerte a lo que hace Cristo Fernando. La pregunta es, ¿qué sabemos? ¿Qué saben ellos que nosotros no? ¿Qué es lo que viene? Ajá. Al final, para mí me queda claro que esto es un asunto de desestabilización. Es un asunto de golpear la figura de Andrés Manuel con una finalidad netamente injerencista e intervencionista. Eso es lo que están buscando, no están buscando otra cosa. Y a partir de esa opinión y a partir de ese análisis, me parece que no podemos dejar de lado el papel tan lamentable, tan penoso, que llevan a cabo personeros como Alejandro Moreno y demás, que son literalmente personas que hasta el propio Estados Unidos, esta corporación supremacista, desprecia. No les interesan.
Yo no sé si no se dan cuenta.

0: pinta o no les interesa darse cuenta. Pero ni Lili Téllez, ni Alejandro Moreno, ni ningún político mexicano o política mexicana de oposición le es importante a Estados Unidos, le es trascendental. Son tontos útiles, simplemente. Son personas que son utilizadas, ¿no?, por esos intereses. Pero por lo mismo se convierten en desechables. Se convierten en personajes que de una forma u otra no dejan de ser mediocres, grises, pequeños. El punto que también es importante, y aquí cambio un poco la visera, es ¿por qué ellos apoyan a Estados Unidos? Porque a final de cuentas, hoy por hoy es el peor Estados Unidos. Es el Estados Unidos más genocida, el Estados Unidos más agresivo, el Estados Unidos sin filtro. ¿Por qué lo respaldan? ¿Por qué lo aplauden? ¿Por qué se sienten identificados con él? Porque no es un asunto solamente de sometimiento como ya planteamos. Es un asunto incluso de convencimiento. ¿Qué nos evidencia esto? Cuando tú estás del lado de una nación que entra a la tuya, y aparte esa nación tú sabes perfectamente lo que quiere hacer y para qué lo quiere hacer. ¿Qué te dice? ¿En qué nivel te coloca? Porque tú puedes debatir, criticar, denunciar, pelear lo que sea en tu territorio. Eso es otra cosa. Tú no tienes por qué ser morenista si no quieres. Pero eso de ser pro-yanqui y particularmente respaldar un gobierno como este, que ha mostrado a todas luces el nivel que tiene de bestialidad, de inhumanidad, los pinta de cuerpo enteros. Son personajes peligrosos por eso. Porque cualquier personaje vinculado con ellos, el PAN, el PRI, Azteca y demás, Grupo Salinas y demás, son personajes que, bien decía ayer Fernanda Tapia en la presentación del libro de Jairo Calixto, que no tienen ni respetan derechos humanos, que no les interesa, que la mayoría de nosotros somos desechables para ellos, que incluso si nos pueden evitar, nos evitan. Si nos pueden desaparecer, nos desaparecen. Son gente que desprecia profundamente al pueblo, que desprecia profundamente lo que representa ese pueblo. Yo no digo que uno aplauda a un gobierno porque sí, pero no nos dejemos engañar por aquellos que se dicen una oposición o una oferta o una alternativa, cuando lo que ellos quieren es destruir este país. Es cobrar venganza de lo que ha pasado durante los últimos años con cada uno de ellos. No son ni siquiera gente que desde adentro diera batalla, peleara, debatiera, luchara. Son gente completamente, completamente banal, que habla de fascismo, pero no se atreve a criticar el fascismo real de Estados Unidos. Que habla de listas, pero no se atreve a criticar las listas de Trump. Que habla de dictaduras, pero no se atreve a criticar el genocidio. Que mucho menos se atreve a alzar la voz en contra de Israel. Ya se ha dado cuenta, si de por sí no hablan de Estados Unidos, de Israel mucho menos. Son agentes. Agentes pedorros, pero agentes a final de cuentas, que cumplen una función dentro de toda esta discusión. Y por eso es algo que no podemos olvidar. Ojalá hubiera una oposición que dijera, aquí está una alternativa de nación. Ojalá hubiera una oposición que dijera esto es por acá y para acá. Esa es la realidad. Pero la oposición al progresismo es la misma izquierda social o la izquierda antisistema. Porque dentro del sistema de partidos, el PAN y el PRI y Movimiento Ciudadano son simplemente agentes de los Estados Unidos y del peor Estados Unidos, lo que los muestra hasta la saciedad. Yo dudo mucho que Estados Unidos pueda con Andrés Manuel López Obrador, y no es endiosar a López Obrador, es porque no entienden que no entienden. Es porque ellos siguen pensando que conocen a la política mexicana, que conocen al político mexicano, porque siguen creyendo, pensando que México es el de hace 20 años, porque siguen creyendo y pensando que el mexicano es fácil de manipular, que el mexicano es fácil de someter, como pasó durante las épocas de Calderón y demás. Han armado todo este tinglado narrativo para ir sobre López Obrador, para destruir la figura de López Obrador, para contaminar el movimiento de Andrés Manuel López Obrador. porque saben la importancia que tiene interna y externamente, porque saben el respaldo que es para la presidenta Claudia Sheinbaum. Ese es el plan, esa es la finalidad, esa es la estrategia. Por lo pronto, López Beltrán muestra este video, esta postura en contra de un Cristo Fernando, que sin duda alguna, pues confirma y demuestra lo limitado también que es como funcionario, que tiene el que la estar amenazando con esa petulancia, ¿no? Todavía falta, a lo mejor, agarren sus palomitas. Me recuerda cuando los tipos desde Abu Ghraib, ¿no? Festejaban porque iban a bombardear a alguien. Festejaban porque iban a masacrar a alguien. Son labores diplomáticas, lugares diplomáticos. Pero tristemente Estados Unidos hoy por hoy vive en un momento que ya nada de eso importa. Nada, nada, nada de eso importa. Son tiempos aciagos, sí. Son tiempos complicados, sí. El fascismo busca controlar todo el hemisferio occidental también. Y todos están a la espera para ver qué pasa en noviembre en las elecciones de los Estados Unidos. Pero más allá de lo que pasa en noviembre, acuérdese de algo. Estados Unidos está en modo sobrevivencia. Y en ese marco, demócratas y republicanos pueden ser exactamente lo mismo, porque lamentablemente ambas partes han dependido financieramente durante muchos años de los que realmente tienen el control de la Corporación Armada Supremacista, los tecnofeudales, los anglosionistas, los, por supuesto, dueños de ciertas empresas y demás. ¿Sería diferente? Quisiéramos pensarlo, pero recuerde algo, nunca han querido parar desde el Congreso la guerra. Cuando han podido hacerlo, demócratas han votado en contra de parar a Trump. Yo por eso no soy tan optimista. Ojalá y me equivoque. Ojalá y me equivoque y realmente al cambiar el equilibrio de fuerzas puedan medirle el agua en ciertas decisiones de Trump. Pero que al pensar que no son de Trump, la pregunta es de quién son. Y si ese quién es también financia a este tipo de partidos, pues qué puedes esperar en un momento dado. Por eso México debe entender que el enemigo es Estados Unidos. No el otro mexicano, es Estados Unidos. Incluso cuando vemos a estos mexicanos entreguistas, políticos, periodistas y demás, ni siquiera ellos llegan a ser el enemigo peligroso, porque ellos responden a órdenes ¿de quién? De Estados Unidos. Y eso es algo que México tiene en todo momento que entender para poder rechazar toda narrativa, toda especulación, toda influencia que quiera llegar desde aquel lado para beneficiar sus propios intereses y defender lo que nos toca en nuestro territorio. Pulgares arriba, déjenme su comentario, su punto de vista, y ya lo saben, como siempre un gusto, como siempre un placer.
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México, existen varias sociedades secretas que han protagonizado episodios trascendentes en la historia del país, desde enfrentamientos ideológicos hasta asesinatos. Gracias a las investigaciones de periodistas como Álvaro Delgado y Antonio Velasco Piña, se sabe de la existencia de ciertas sectas o agrupaciones que manejan la vida política del país. Este tipo de sociedades operan desde la oscuridad, donde pueden actuar más fácilmente sin ser detectados ni llamar la atención, por lo que encontrar información relacionada es casi imposible. El fin que persiguen estas sociedades es el establecimiento de su ideología y recurren a métodos como el acceso al poder público para hacerlo desde el interior, en la esfera que se toman las decisiones, puntualizó Angie Magaña. El Círculo Negro, organización principalmente vinculada al PRI, su periodo de mayor fuerza se dio en la segunda mitad del siglo XX. Su finalidad era preservar la visión de Estado de Plutarco Elías Calles para la conformación del sistema presidencial. Se rigen por la Real Constitución Política de México. Cada presidente pasaba la constitución al siguiente, hasta que Zedillo rompió con la tradición. Todo candidato del PRI a la presidencia debía tener el visto bueno de esta secta. Su principal característica era el autoritarismo, que fue practicado por los presidentes designados por el Círculo Negro. Las decisiones de los presidentes electos no eran tomadas por ellos, sino por esta secta. Velasco Piña dice en su libro que el PRI gobernaba México como una monarquía desde cuyo trono seccional podía ejercerse poder absoluto y todo era posible, salvo la pretensión de conservar el poder para siempre. Otra de las más poderosas es el Yunque, sociedad de ultraderecha que tiene ideales principalmente religiosos. Actúa detrás del Partido Acción Nacional, pretendiendo infiltrar a sus miembros en los puestos más altos de la política mexicana para imponer su ideología. De esta forma, buscan que el gobierno mexicano siga los mandatos de la Iglesia Católica. En su ideología ultraconservadora, está en contra del aborto, de adopciones de menores por parejas homosexuales y a favor de la familia tradicional. Los Tecos, una sociedad secreta estrechamente vinculada con el Yunque, grupo de ultraderecha que opera desde la Universidad Autónoma de Guadalajara. Los Tecos han creado varios frentes de grupos anticomunistas fundados por Carlos Cuesta Gallardo en 1933, cuando se estaba dando el debate de la educación socialista con alumnos y exalumnos de jesuitas del Instituto de Ciencias de la Universidad de Guadalajara, entrenados en Alemania bajo el nazismo para aplicarlo en México. Los Tecos estuvieron detrás del asesinato del periodista Manuel Buendía en 1984, tras escribir tres entregas de las intrigas de esta sociedad secreta. Entre las más discretas sociedades encontramos la Cofradía de la Mano Caída. En el libro de Rafael Loret de Mola se exhibe la existencia de una mafia cuyo principal objetivo es acceder al poder público para acomodar en puestos claves a los integrantes de esta sociedad, en la que todos comparten las mismas preferencias sexuales. Otro objetivo de esta sociedad es impulsar e imponer la agenda gay en las políticas públicas nacionales. Este grupo es integrado por políticos homosexuales que se quedaron con el poder absoluto con la llegada de Miguel de la Madrid a la presidencia de México en 1982. Carlos Salinas de Gortari, Emilio Choifet son algunos de sus integrantes. Ellos creen que son los indicados para conducir a un país de prejuicios. Habían perdido poder en los gobiernos panistas, pero con la llegada de Peña Nieto nuevamente regresaron al poder.
Una sociedad cada vez más conocida es el Grupo Atlacomulco. Desde este pueblo saldrán 6 gobernadores y uno de ellos será presidente, misión trazada por sus fundadores. Sus integrantes, que siempre han negado la existencia de su grupo, como Arturo Montiel, Carlos Jan González, Alfredo del Mazo, Enrique Peña Nieto, entre otros, tiene como objetivo decidir todo lo que sucede en el Estado de México, donde manejan la política desde 1942. Pueden ser parte de este grupo solo los familiares de sus miembros estelares. Opus Dei y Opus Sigma Mi son también sociedades secretas en México. La primera es perteneciente a la Iglesia Católica, actúa mediante la influencia sobre sus integrantes y en los altos círculos del poder. La Universidad Panamericana forma parte de esta sociedad. La segunda es una pequeña sociedad secreta del TEC de Monterrey, en la cual no se aceptan mujeres y es considerada como una orden masónica independiente. Busca el perfeccionismo del individuo por medio de debates filosóficos, políticos, humanistas, económicos y empresariales. Las sociedades secretas en México solo son gerentes de la política del país. Muchas de ellas rinden cuentas a las más altas sectas en el mundo. Los Illuminati, sociedad secreta fundada el 1 de mayo de 1776. En la actualidad, forman parte de esta sociedad influyentes personajes de la política. Sociedad ateísta que busca la verdad por encima de la religión. Se cree que los Illuminati pretenden dirigir al mundo hacia un nuevo orden mundial, en el que una sola persona gobernará a todas las naciones del mundo. Barack Obama es uno de sus principales miembros. La masonería, fundada en el año 1717, su enfoque es de fraternidad y apego por la simbología y filosofía que evita las doctrinas de la religión. Las personas que constituyen estos grupos se encuentran en logias, de las cuales algunos líderes como Adolf Hitler, Benjamin Franklin o hasta Benito Juárez habrían sido partícipes. Ellos proclaman ir en contra de la Iglesia, pues más bien se refieren a un ser supremo como el gran arquitecto del universo. Y entre otras se encuentra también Skull and Bones, fundada en el año de 1832. En ella participan diversas e importantes personalidades políticas como el expresidente George W. Bush. Tanto los rituales como las actividades que realizan sus miembros cada jueves y domingo son desconocidas, pero a ningún detractor se le pueden olvidar las diversas teorías sobre conspiración en torno a esta sociedad secreta. Y de las más recientes, el Club Bilderberg. Desde hace 60 años, esta reunión se realiza anualmente. A ella asisten aproximadamente 130 personas del ámbito político, empresarial y religioso, entre otros, mediante una exclusiva invitación. Técnicamente, Bilderberg no es una sociedad secreta, pues es mundialmente conocida su reunión. Sin embargo, los proyectos, temas y acciones acatadas por ellos son celosamente resguardadas. El camino hacia un nuevo orden mundial es dirigido discretamente por estas sociedades secretas. Sin duda, cualquier persona es manipulable y se deja llevar fácilmente por lo que otros dicen, facilitándoles el proceso de dominación a sociedades que solo buscan satisfacer su hambre de poder.

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0: Sí, hola, buenas tardes, ¿cómo se encuentran? Les envío un saludo muy afectuoso, desde luego, a la compañera Lucita Palomita, quien ya se encuentra aquí en este momento, dándoles el seguimiento. Gracias, compañerita Lucita Palomita, y a todos los compañeros que se empiezan a integrar a este espacio. Le pedimos de favor a Lucio, sí, activista de los en defensa de los cerros. Aquí lo tenemos. De ya de Chihuahua. Chihuahua. Tú sí eres de Chihuahua, ¿verdad?
1: Sí, del mero Chihuahua. Oye, disculpa, estoy teniendo un problema con la cámara, como que no se quiere activar bien, pero sí, aquí estoy. Muchas gracias.
0: Muy bien. Bueno, es muy interesante este tema vamos a tratar, que es un poco complicado, un poco complejo, y en algunas veces nos dicen que somos conspiranoicos, ¿no? Pero vamos a ir pues platicando con ustedes, desarrollando este tema que es un poco complejo. Yo les quiero decir que, porque luego dicen aquí hay huele a antisemitismo, pero no, no hay que, ser exactos, ¿no? Nuestro tema es más que todo de análisis y de elementos históricos y elementos críticos que hemos estado observando. No solamente lo que está ocurriendo ahora últimamente, sino lo que hemos estado viendo, observando a través del tiempo. Y también queremos decir que, en primer lugar, respetamos a las religiones, respetamos a las culturas, respetamos a toda forma de pensar, pero lo que sí es que, en tratándose de la defensa de nuestras soberanías, tratándose en defensa, como lo hace el compañero Lucio, en defensa de los cerros, en defensa de nuestros ecosistemas, en defensa de nuestras riquezas, en defensa principalmente de nuestra soberanía, que este es fundamental, no podemos ahora sí que bajar la guardia y dejarnos a la simple parte emocional, pero sí tenemos que cuidar nuestra soberanía. Eso sí, no, ahí sí no titubeamos. Sí, cuando se trata y vemos que está en riesgo todo lo que implica ser mexicanos, lo que implica nuestro territorio, ahí sí no titubeamos, ahí sí decimos, no, señores. Entonces, aquí vamos a tratar un tema. Ustedes saben lo que acaba de pasar en Chihuahua sobre cómo la noticia que se dio de cómo este convenio que lo hicieron en lo oscurito con el Estado de Israel, un Estado de México, uno de los estados de México que no tienen la autoridad legal ni constitucional para hacerlo, y lo hicieron. Lo hicieron en lo oscurito, y lo que se hace en lo oscurito, hay que empezar a prender las alarmas. Y aquí tenemos a nuestro compañero Lucio Sik, que es.
1: Salvemos los cerros, SLC, perdón.
0: Ah, ok, salvemos los cerros. Ok, y aquí tenemos ya también con nosotros al compañero Inti. Inti Salas, compañero del Buzón Ciudadano. Inti Salas, te presento aquí al compañero Lucio, de Chihuahua.
2: Lucio, mucho gusto.
1: Mucho gusto, Inti.
2: Absórdeme.
0: Bueno, y más al rato, no, como a la una, más o menos, aproximadamente, estarán con nosotros el compañero Argemex, Prigolini, Carlos Prigolini. Digo que se iba a conectar porque lo he invitado Netanyahu, Satanyahu, a un desayuno. No te creas. No, si me escucha, me. Échale, ¿qué pasó ahí? Bueno, y también tenemos, y posiblemente también el compañero, también Argemex, José Miguel Candia, pero también igualmente como a esa hora, si es que se logra zafar de ese desayuno, que ya ven cómo son los desayunos aquí en México, ¿no? Que empiezan a una hora y terminan al día siguiente. Entonces, bueno, vamos a iniciar con el tema. Bueno, Lucio, Y luego, Inti, vamos a ir viendo todo este asunto, ¿no? Adelante, Lucio.
1: Muchas gracias. No, pues me invitaron con mucho gusto a este programa, también a través del licenciado Castrejón, y pues para mandarle un saludo, por supuesto, iniciando pues por el agradecimiento para poder estar aquí. Les quiero compartir información. Estábamos ahorita antes hablando de que empezara el programa sobre las guerras narrativas. Pues quisiera pues ponerles en contexto qué les parece sobre cómo ha estado el tema del agua. Pues miren, en primer lugar, no voy a empezar desde el principio, pero sí voy a hacer unos saltos narrativos para que se vaya entendiendo, porque si ellos hacen la guerra narrativa, nosotros también tenemos que hacer nuestra resistencia narrativa. Entonces, ahí les va. Llega una comitiva de Israel, de Rimón Group, junto con la Kelijah Ashkenazí, o sea, la organización Ashkenazí de México, a Chihuahua, a decir: vamos a hacer un análisis de qué está pasando en Chihuahua con el agua. Así, eso fue allá por 2021, 2022, previo a la firma del convenio. Esto todavía, el convenio todavía no estaba sobre la mesa. Lo que vino fue una comitiva de empresas privadas, que es pues esta organización autodenominada Ashkenazi, y esta empresa Rimón Group, que se dedica al ramo agrícola, no agroindustrial, con agrotóxicos, por ejemplo, ¿no? Entonces, que vienen y dan una gira por Chihuahua junto con organizaciones de riego de delicias, por ejemplo, que luego pues serían muy conocidas a nivel nacional por todo este tema de la guerra del agua, por ejemplo. Personas que ahorita, por ejemplo, el presidente municipal actual de Delicias, que fue uno de los firmantes del convenio, por ejemplo, pero bueno, no nos adelantemos. ¿Cuál es el resultado del diagnóstico de Rimón Group y de la comitiva israelí y judía? Que claro, con todo respeto, no somos antisemitas. Yo personalmente me considero respetuoso del judaísmo como religión, pero ese no es el tema. O sea, los hechos son los hechos, los nombres son los nombres, ¿verdad? Estos grupos israelíes y judíos vinieron a Chihuahua y hicieron un diagnóstico con el resultado de: hay suficiente agua en Chihuahua. Y en los portales de noticias y en los portales de judíos sionistas se publicó: Chihuahua no está perdida, tiene suficiente agua. Solo hay que saberla administrar, por supuesto. Entonces, ¿qué es lo que pasa? Pues bueno, ya con la sabiduría israelí, pues se olvida, esta visita queda, digamos, archivada. Y pasa lo siguiente: se firma el tratado en 2023, a inicios del 2023, o sea, casi terminando esta gira, con Machab, que es curioso porque Machab no es Mekorot. Miren, o sea, yo tengo mi crítica al gobierno federal porque también tiene lazos sionistas y se deben de romper. Toda relación israelí para mí se debe de romper porque ahorita están cometiendo un genocidio, etcétera, etcétera. El caso es que, o sea, tienen su legalidad. Fíjense, legalmente uno puede comerciar con Mekorot en México. Es una de las empresas en el catálogo de la Secretaría de Relaciones Exteriores. Mekorot es la empresa de aguas israelí. O sea, es la que supuestamente tendría que intervenir, pero no lo hace. O sea, ¿con quién hacen convenio, ni siquiera contrato comercial? Porque Mario Mata, la Junta de Aguas, dice que es como ir de compras al Paso, Texas, que es lo que hacen mucha gente aquí en Chihuahua, ¿no? Mucha gente del sector aspiracionista dice: ah, pues vamos a Estados Unidos a de compras. Fue lo mismo, pues es falso. No fue un contrato, fue un convenio. Y no fue con la empresa de aguas, fue con la Agencia de Cooperación Internacional. Y aquí es lo más grave, compañeras, compañeros que nos escuchan, porque Machab tiene un marco jurídico que debe respetar, que es el acuerdo de cooperación técnica con México en 1966, que tiene un protocolo que debe de seguir con México cada vez que va a hacer un acuerdo de cooperación internacional. Y no lo hizo. Se le solicita a la Junta de Aguas los memorándums y las reuniones previas que debe de tener un instrumento internacional, porque como decía el compañero al principio, este es un tema de soberanía. Vinieron unos empresarios a violar las leyes mexicanas con conocimiento de que la estaban violando y con complicidad de las autoridades estatales, sabiendo que están mintiendo porque no es un contrato, es un convenio, sabiendo que están violando el marco jurídico del acuerdo de 1966. sabiendo que tenían que registrarlo en la Secretaría de Relaciones Exteriores con la AMEXID, que es la Agencia Mexicana de Cooperación Internacional para el Desarrollo, y no lo hicieron. Y finalmente, y bueno, no finalmente, o sea, hay muchas cosas más, pero como cereza de pastel, invaden las facultades de desarrollo rural, porque la Junta de Aguas no tiene facultades para hablar de agricultura. Y este tema viene a posicionar supuestamente el riego. ¿Por qué? Porque lo que están buscando hacer es juntar toda la información técnica y a través de eso obtener un resultado de monitoreo, de vigilancia y de control, que es un paso previo, digamos, ya al establecimiento de acciones colonialistas más contundentes. ¿Por qué digo esto así? No es una conspiración. Aquí hay que saltarnos unos 10 años al pasado con Enrique Peña Nieto, otro conocido vendepatrias, con todo respeto, pues, porque pues sí es un vendepatrias y pues no sé si sea tan conocido, la verdad, ¿no? La basurero de la historia la de caer muy bien. Él trajo a través de la CONAGUA un señor, ese apellido, Korenfeld, a Mecorot, fíjense, ellos sí trajeron a Mecorot, hicieron un convenio millonario que en su momento se criticó por la cantidad de dinero que se estaba ofreciendo de forma opaca a esta compañía estatal israelí, que desde entonces estaban cometiendo genocidio, ¿no? Desde la NACBA, decíamos, desde antes del 48, incluso hablábamos ahorita antes de empezar, pero, o sea, vamos a centrarnos ahorita, estamos en 2012, 2013, CONAGUA firma un convenio, estos convenios, no sé si puedo decir majaderías, disculpen, pero estos convenios tan chistosos, donde CONAGUA le otorga a Mecorot el conocimiento de todos los acuíferos en México para hacer un diagnóstico, fíjense. ¿Y cuál es el resultado de este diagnóstico? Una acción de inyección de agua residual en San Luis Río Colorado, Sonora, supuestamente para experimentar acciones que pudieran evitar el colapso de los acuíferos por sobreexplotación. ¿Qué pasó? La planta tratadora de agua residual de la región inyecta en el desierto de Sonora agua residual contaminada y el acuífero queda contaminado de forma irreversible, según propio Mecorot, en un documento que nosotros nos hemos encargado de hacer público en todas nuestras investigaciones, ¿verdad? Ya está roló en TRT en Turquía, llegó, no sé si a Jordania, allá en Royal News, en Sin Embargo MX aquí en México. Ahí se los comparto pronto, donde Mecorot y CONAGUA afirman el acuífero quedó contaminado y el agua que se extraiga de ahí no podrá ser ni siquiera utilizada para riego. Fíjense, ¿por qué? ¿Por qué hicieron esto? Y no es un complot, no es una de esas cosas, blood libel que dicen los sionistas, que acusar a los judíos de envenenar pozos. No, compañeras, compañeros, esto es nuestro territorio, que yo considero sagrado como originario de esta nación mexicana, descendiente de pueblos originarios de Chihuahua, que vengan extranjeros a inyectar agua contaminada a los acuíferos, es un acto muy grave, venga de donde venga. Y da la casualidad de que viene de la entidad genocida que está ocupando Palestina, que es Israel, y que eso sucedió entre 2012 y 2014 junto con CONAGUA. ¿Y qué pasó después? Fíjense, en ese mismo año, en 2013, se hizo un convenio, pero no público, sino entre dos privados, entre Mecorot, otra vez, y entre Xylem, que es un gigante de bombas y de válvulas, que tiene tecnología para medir el flujo de agua incluso en ríos, o sea, que te pone un sistema de medición por ultrasonido y te puede decir cuánta agua está fluyendo en un río abierto. O sea, y esta empresa hizo un convenio con Mecorot para compartir, ¿qué creen?, información, datos. Y esta empresa es la favorita, de hecho es casi la monopólica de la Junta Central de Aguas en Chihuahua, que en 2019 presume haber hecho un estudio, un diagnóstico, fíjense cuántos diagnósticos hace, para mejorar el abastecimiento de agua potable en Ciudad Juárez. Da la casualidad de que encuentran cientos de fugas al mismo tiempo que se empiezan a implementar los famosos tandeos. ¿Qué es el tandeo? Que aquí en Chihuahua te dan agua nada más 2 horas al día, que si no tienes dónde guardarla en un tinaco, por ejemplo, pues solamente 2 horas o 3, 4 horas al día vas a poder tener acceso al agua. Obviamente esto no para las zonas de la burguesía, de la clase alta, ¿no? que muchas, de hecho también, o sea, paradójicamente, están algunas que son nuevas, zonas en peor estado, pero, o sea, aquí en Chihuahua estamos al borde del colapso hídrico y nos vienen a ofrecer un modelo que se basa en favorecer a la industria, en la privatización, en el encarecimiento, en los tandeos que están diciendo, miren, como nada más te dan agua 2 horas al día, te tiene que dar mucha agua suficiente, según ellos, ¿no? Llega con presión y esa presión hace que las mismas bombas y válvulas, todo el sistema que es de muy mala calidad, marcas israelíes o Xylem, que también es igual, pues termine por descomponerse. Entonces, ¿qué genera? Fugas. Entonces, la misma junta de aguas que ya tiene estos monitoreos muy, muy tecnológicos desde su celular, ven, ah, pues hay fugas, entonces ya no hay que darle tanta agua a esa colonia. O, por ejemplo, esta colonia votó por Morena, vamos a darle menos agua al día. Así es como nos han estado denunciando, además de que les llega agua contaminada, en un contexto donde los ríos y manantiales de Ciudad Chihuahua han estado siendo contaminados con aguas negras por la misma junta de aguas, o sea, la misma junta central y junta municipal de aguas han estado vertiendo aguas negras en el último manantial, que es el Arroyo de las Ánimas, que está en una Francisco Villa, que se llama La Boquilla de Villa, ahí está este manantial, y ahí la Junta de Aguas, incluso Profepa, ya los ha investigado, ya está, digamos, por multarlos, y sin embargo, siguen obstinados en la contaminación. Yo le dejo esta información a ustedes, compañeros, y al público, para que puedan sacar sus propias conclusiones. Nuestra conclusión es que es nuestra hipótesis, eso sí, es que es una estrategia de destrucción y despoblamiento para la reconstrucción y repoblamiento. Como Chihuahua está muy cerca de Estados Unidos, pues ellos nos ven como palestinos y ellos se ven como judíos sionistas o cristianos sionistas, pues que no sé si sea lo mismo porque a lo mejor a los cristianos los maltratan muchísimo allá en Israel, pero finalmente piensan que sí son iguales en este supremacismo y pues el control del agua, el control territorial, la contaminación, busca crear un problema para luego vendernos la solución, las famosas potabilizadoras por ósmosis inversa, porque primero se vendió que la desalinizadora, cuando Chihuahua está muy lejos del mar, o sea, qué tontería las narrativas, y las fuimos desmontando desde 2025, estuvimos dale y duro contra el convenio, que descubrimos que fue ilegal porque hicimos una investigación que nos tomó más de un año. Y después de eso, en 2026, en mayo, cuando se da la coyuntura de la gobernadora que metió a la CIA de forma ilegal como traidora a la patria, que supongo que tiene que ser investigada por eso, nosotros dijimos, no olviden el caso de Machado y de Israel. Hicimos una presión muy fuerte y ahí es donde medios nacionales como La Jornada, etcétera, lo publican y se hace viral. A partir de eso, nosotros convocamos a una marcha el 28 de junio. Pues en defensa del agua y del territorio, agua para la clase trabajadora fuera de Israel de Chihuahua. Y es un éxito en términos de Chihuahua, acuden como 100 personas, hicimos un buen relajo, pero ningún medio nos compartió, nos hicieron silencio. Pero las redes sociales, ahí es cuando explotan y se hace viral el tema, y ahí es cuando gente de todo el país empieza a convocar a la marcha anti-Israel del 1 de agosto, que fue todo un éxito a pesar de que intentó ser saboteada por Israel mismo, que metió a sus operadores como Adina Chelminsky, moviendo organizaciones pro-Palestina que podrían estar infiltradas y que fueron deliberadamente usadas por el sionismo, y hasta llegar al punto de utilizar a Combat Antisemitism Movement, un grupo de ultraderecha israelí que acusa a los manifestantes de Chihuahua de ser nazis. Pues que no, en Chihuahua somos anticapitalistas, ¿no? Somos antifascistas, los manifestantes, ¿no? Y pues esto está peor para los sionistas, ¿no? O sea, ellos quisieran nazis porque es como su narrativa controlada, pero pues no, claro que no. Nosotros llamamos a golpear nazis y a patear traseros nazis el 1 de agosto, porque esa era la narrativa que quisieron implantar desde el sionismo, desde Israel, ¿no? Que era una marcha ilegítima, y como se demostró que no, ya llamamos al 17 de septiembre, y pues estamos pensando que nos quieren quitar esto del nacionalismo, decir que el nacionalismo es de derecha, decir que el nacionalismo es facho. Nosotros entonces llamamos a un nacionalismo antifascista, a un nacionalismo que abrace migrantes, a un nacionalismo que abrace las diferencias, ¿no? Que no sea conservador, que sea pues como México se lo merece, pues un acto de amor, porque nuestro ejemplo es pues como las comunidades zapatistas. Ya me estoy metiendo mucho en otros temas, porque en Chiapas también está metidísimo Israel, en Michoacán, en muchas otras partes, no solamente en Chihuahua. Y pues yo creo que eso es lo que tiene que salir a flote este 17 de septiembre, que estamos llamando también a manifestarnos con Argentina en amistad, que no debe perderse, porque Argentina y México siempre han sido pueblos hermanos, y la lucha de la izquierda argentina también está hermanada con México. Los estamos invitando a manifestarnos el 17 de septiembre en toda Latinoamérica Unida, fuera Mecorot. Y pues mientras tanto, nosotros acá seguimos con la defensa de los cerros, compas. Pues tenemos un chorro de cosas acá. Ojalá se puedan dar un clavado a lo que estamos haciendo, pues desde exposiciones, documentales, marchas, amparos. Y pues bueno, pues quisiera también escuchar qué piensan, si tienen alguna duda, algún comentario, compañeras, compañeros.
0: Le pasamos al compañero Inti Salas y continuamos con esto y al final vamos a ver qué dicen los compañeros del chat. Le pasamos la voz al compañero Inti. Adelante, Inti.
2: Gracias, Antonio. Lucio, una vez más te saludo a las compañeras, compañeros del chat que nos están viendo y que nos van a ver también. Un saludo de antemano. Efectivamente, como ya lo ha dicho el compañero Lucio, tendría nuestro gobierno que quebrar relaciones con el sionismo por la pérdida de la soberanía que se tiene. Es muy difícil, es bastante difícil, ya que por donde quiera estos sionistas han compenetrado y están hasta el fondo, hasta el tuétano, hasta donde creemos que incluso podría ser izquierda, ahí están, es bastante. Dijo hace ratito Lucio, comentando de David Korenfeld, que en el sexenio tanto de Felipe Calderón como de Enrique Peña Nieto, ambos espurios, presidentes espurios, la participación, repito, de Korenfeld en los temas del agua, de la CONAGUA, habría que ver el tipo de personajes que estaban junto con Korenfeld. Su propia esposa, si me lo permiten, es Sandra Kersenovich, la hija, ojo, ojo, es la hija del doctor Kersenovich. No quiere decir que porque la hija se porte mal, el papá vaya a ser mal. Seguramente la doctora Claudia ha de ver trabajado muchos años al lado del doctor Kersenovich y no tendría nada que ver. Sin embargo, a veces entre judíos, entre la comunidad judía y más cuando llegan a ser sionistas, híjole, permea mucho el disfrazarse. Esperemos que el doctor Kersenovich no tenga las manos metidas como las tiene su hija. Voy a hablar, no hablaré mucho en esta participación, voy a mencionar dos casos de la propia Sandra Kersenovich, esposa de David Korenfeld. Dos casos de corrupción. Uno, el uso de aeronaves oficiales. Allá por el año 2015, fue una de las acompañantes de Korenfeld en el polémico viaje en el que se utilizó un helicóptero de la Comisión Nacional del Agua para trasladar a su familia desde su zona residencial aquí en México hacia el aeropuerto de Colorado. Es decir, utilizaron helicópteros oficiales, vehículos oficiales de tierra y mar de la CONAGUA, pues para un traslado familiar, ¿no? Esto fue en su momento la oposición, tanto en Chihuahua como la oposición en otros lados, lo denunciaron, pero pues bueno, fue acallado en ese momento. Esta nota es del país. La siguiente me la da la inteligencia artificial, no, me la da Proceso, perdón. La nota la da Proceso. La controversia en el consulado de San Diego a finales del mismo año, investigaciones periodísticas señalaron que Sandra Kersenovich ocupaba el puesto de agregada administrativa tipo C en el Consulado General de México en San Diego, generando señalamientos públicos en medios sobre presuntas ausencias en su puesto laboral. Es decir, utilizando a su esposo como saqueador ante el ente sionista del agua mexicana, la acomoda en puestos claves, un puesto clave estratégico en el consulado mexicano, siendo sionistas, pues yo creo que ahí va perdiendo México bastante soberanía, ¿no? Utilizando estos puestos, pues la señorita no iba ni siquiera a trabajar. Alguna vez supe del caso y le decían la 2030. Iba 20 minutos cada 30 días, o la 2015, iba 20 minutos cada 15 días a cobrar, hasta ahí, la esposa de Korenfeld. que es parte, como ya no los enseñó, no los mencionó ahorita el compañero Lucio, parte de cómo el ente sionista entra, permea. No son seres que vengan espontáneos. Estos seres ya están planificados desde un periodo antes de cada presidente. Es decir, David Corenfeld, que entró en el sexenio tanto de Felipe Calderón como de Enrique Peña Nieto, a mi parecer, creo que desde la época cedillista o salinista ya se les venían viendo a estos grupos de trabajo sionistas dónde acomodarlos. Desde el Mossad, la CIA van acomodando a sus distintos grupos, pues para ir desarticulando e ir haciendo negocios. El caso de CONAGUA es un caso donde a México y concretamente al centro de la República, veíamos el caso de muchas décadas de Iztapalapa, donde Iztapalapa no recibía agua y el agua que recibía era un agua amarilla, sucia, fétida por años. Y ahí estuvo siempre David Corenfeld y muchos personajes al lado de David Corenfeld, que también son parte de su equipo de trabajo, que si bien eran parte del gobierno federal en turno, David Corenfeld también iba impulsando nuevos personajes, todos ellos ligados al ente sionista, al Mossad y a la CIA, pues como lo hemos visto, para ir retirando de poco en poco la soberanía y más el agua, que es estratégica, las nuevas guerras. Perdón, las nuevas guerras no serían o no van a ser por oro o por petróleo del todo, las nuevas guerras van a ser por el suministro vital, que es el agua. El agua que desde cuándo Acción Nacional, lo hemos visto, lo quiere privatizar en todo el país, en todo el país, y que es parte del sistema de libre mercado y parte de los colonialismos o neocolonialismos que impulsa la burguesía y los nuevos imperios. Bueno, pues ahorita de momento con mi participación, Antonio, por favor.
0: Sí, muy bien, Inti. Yo creo que es importante entender este proceso, pero yo creo que, y lo hemos comentado, yo creo que la fortaleza principal, claro, tiene varias, ¿eh? La comunidad sionista, si es que se puede llamar comunidad, pero una de las fortalezas es su narrativa, saber montar narrativas y crear la percepción de que tienen, son muy hábiles para introducirse a países. Claro, es el dinero que es fundamental, ¿no? Está viendo cuántas películas han producido, por ejemplo, el Estado sionista sobre el Holocausto, y son más de 500 películas, nada más sobre ese elemento. O sea, han producido bastante, bastante material. Incluso si vemos cómo este de anclar y montar narrativas es una habilidad muy canija, como digamos, casi casi desde origen, ¿no? Son también son muy dados a robarse cerebritos, a robarse a este a obtener personajes que les ayudan bastante, ¿no? Y claro, entran. Como bien lo dice el compañero Lucio, se entran con todo un discurso, ¿no? Y el discurso aquí es muy importante porque dicen, vamos a darle tecnología a Chihuahua, vamos a crear el apoyo tecnológico porque tienen problemas con el agua. Ah, pero ahí es donde está el truco, ¿no? Al rato ya no nos vamos a poder sacar de ahí. Y posiblemente no sea tanto que se lleven el agua, Inti. Lo que sí es, porque ahorita está concentrada en unas pocas manos el agua en Chihuahua. Todavía. Todavía está concentrada en los Levarón, en los Menonitas, en punto. Incluso aquí el compañero ha de saber perfectamente cómo está distribuida la posesión del agua. ¿Sí? Como saben que el agua es gratuita para producción agrícola, pues ahí resulta que todo el mundo es agrícola en Chihuahua, ¿no? A ver, ¿vas a comentar algo, maestro Lucio?
1: Sí, quisiera aportar un poco sobre este tema. Fíjate que como que hay agua gratuita, pero para los pobres, como quien dice, ¿no? Casi, casi, casi están los decretos de veda. Ahorita no debe de haber extracción en grandes porciones del territorio chihuahuense, y sin embargo la hay. O sea, quisiera recomendarles este artículo que salió hace poco en La Jornada, donde Víctor Quintana y Martín Solís explican el tema del agua y cómo hay una pues un desorden y un mal uso sobre el agua y sobre la energía en el sector agrícola, y sí, o sea, terratenientes nacionales, extranjeros, binacionales como Menzonas, Levarón, Menonitas, que son multinacionales también, todos están vinculados de alguna manera con prácticas similares, por decirlo así, del crimen organizado, ¿no? Es como el común denominador, o sea, como la organización, como decían ahorita, de burguesa, para violar las leyes mexicanas en favor de estos intereses particulares. O sea, está todo el tema de los pozos ilegales, hay muchísimos pozos clandestinos. Está el tema también de presas ilegales, como el caso de la que se destruyó del exgobernador César Duarte, que un juzgado federal lo amparó para evitar que destruyeran esa presa. Hay acaparamiento en muchos sentidos, por ejemplo, el mal uso del tema agrícola, como bien mencionan, derechos de agua que están acumulados. El agua de las presas es un gasto masivo, impresionante. O sea, la presa, este lago Toronto, la presa Boquilla, es una zona gigantesca que ahorita está también secándose por la sobreexplotación de agroindustriales y terratenientes mexicanos, ¿no? Que están en el centro del estado, ¿no? Menonitas están en zonas norte, o Levarón también en el noroeste, y todos están generando una crisis muy tremenda. Pero quisiera también como resituar esto, porque miren, el agua que se utiliza para regar el algodón o para regar el nogal tiene un problema, sufre salinización, está contaminada por estos mismos agrotóxicos que a lo mejor la mayoría son israelíes también. Entonces, el hecho de contraponer el agua agrícola con el agua urbana lleva a este problema, que es, queremos sacar agua para tomar de las presas cuando esa agua pues no está destinada para eso, en efecto. Tenemos pozos y esos pozos sacan miles de litros por segundo. Pero ¿qué está pasando? ¿En qué se están destinando? Porque no hay, o sea, a pesar de que nos miden muy bien el agua, nos cobran hasta el aire que pasa de las burbujas de la tubería, lo cobran como si fuera oro, ahorita que están mencionando sobre el dinero que se gana a los trabajadores, ¿verdad? Sí, a los terratenientes se las regalan. Pero ¿qué es lo que pasa? Que estamos llevando un punto de sobreexplotación de los acuíferos. Ya ha habido acuíferos que colapsan en Chihuahua. ¿Y cuál es la única manera como de cuidarlos? Pues proteger, por ejemplo, los ríos, los bosques, los cerros, los manantiales. Estas son como las fuentes como esenciales. Nos queremos ver así como muy técnicos e irnos al pozo salinizado de los menonitas en mitad del desierto, cuando el manantial que tenemos aquí, cuando el río que tenemos aquí en el medio del desierto como un oasis, es el que deberíamos de estar considerando urgente su restauración. Y sí, o sea, yo pienso que ya hay a nivel como federal más conciencia, mucha más del tema de restauración de ríos, pero a Chihuahua no ha llegado. Y ahorita nos están queriendo enfrentar trabajadores del campo con trabajadores de la ciudad, porque si bien es cierto, un solo nogalero tiene más de 1 millón de hectáreas, pero 1 millón de nogaleros, por decirlo así, tienen poquitas hectáreas cada uno. ¿Y a quién van a poner a contrapuntearse? Pues a los trabajadores urbanos contra los rurales. Y ahorita lo que tenemos que ver primero, como decía el compañero Inti, es salvaguardar nuestra soberanía, porque es parte de nuestra dignidad, es parte de nuestra identidad, es parte del Estado de Derecho, del trato mínimo que debemos de tener entre mexicanos y con extranjeros, y romper lazos con Israel. Ese para mí es el primer punto en defensa del agua. Ya los menonitas, los levarones, pues yo creo que sí hay que tomar muy en cuenta todas las tranzas que están haciendo, porque sí están gruesos. Pero también hay que considerar, o sea, muchos de esos grupos operan como mafias, y ahorita los ciudadanos no tenemos la capacidad de enfrentarnos directamente a las mafias, a los rackets. No son comunidades, en efecto, son cárteles, ¿no? Y de esa manera actúan. Y Chihuahua es un lugar muy peligroso para hacer la defensa del territorio y del agua. Por eso nosotros planteamos esto. Tenemos que romper el cerco mediático y que nos escuchen en Ciudad de México, que nos escuchen en Estados Unidos, que nos escuchen en Turquía. Y lo logramos. Y por eso nos sentimos así seguros, porque mucha gente nos está viendo. Pero ¿cuántos defensores del agua hay en Chihuahua y nadie los ve y están en un riesgo muy grande? Por eso hay que ir llegando, pues, como desde la confrontación más como necesaria y urgente. Primero es Israel, digámoslo así, planteamos del agua ahí en Chihuahua y nadie los ve y están en un riesgo muy grande. Por eso hay que ir llegando, pues, como desde la confrontación más

0: Ellas viven en campos cerrados y solamente tienen acceso a doctores y a la sociedad mexicana a través de sus parejas, que de sus familiares hombres, ¿no? Que son los que sí saben hablar español y son los que las llevan al doctor y tal y tal. Y pues ahí hay un tema que es urgente tanto como el agua, que son los derechos humanos, y se me hace tan triste que en Chihuahua, tierra sagrada, se permita este tipo de injerencia, que justo como decían, pues es el dinero, es el capital. Y pues gracias a que vamos hablando esto, a que se habla, pues se hace conciencia y se hace fuerza. Uno dirá, bueno, pues ¿de qué sirve estar hablando esto? Créanme, de mucho. A nosotros nos sirve muchísimo. Puede hasta salvar vidas, compañeras, compañeros.
1: Maestro, es muy interesante lo que comentas. Sin embargo, también hay que decir que los menonitas son también racistas.
0: Sí.
1: Ahora sí que es como mutuo, ¿no? De hecho, si tú, voy a hablar así muy brevemente. Si uno se pone a pensar cómo llegan los menonitas, en qué situación llegan, y llegan con muchos privilegios, incluso de escoger el tipo de tierra que ellos querían comprar.
0: Robándose la tierra sagrada de los pueblos de apaches. Y bueno,
1: Sí.
0: también te quiero aclarar esto. Yo tengo amigos menonitas, saludos a Carlos Bergendick, por si alguna vez está
1: Sí,
0: escuchando.
1: sí.
0: Él también es luchador, o sea, él de hecho sufrió el racismo de los menonitas, porque cuando uno de ellos quiere romper con esa dinámica fascistoide, lo violentan así de formas
1: Sí.
0: pasivo-agresivas tremendas, ¿no? O sea, está brutal. Pero bueno, es otro tema, ¿verdad? Tienes toda la
1: Sí, es
0: razón.
1: otro tema. Nada más quería comentar ese detalle porque es muy importante también ver, porque ellos igual. Haz de cuenta que es un estado dentro de otro estado. Ellos no permiten que entre incluso la policía en sus regiones, ¿eh? Incluso ni siquiera permiten que el INEGI, digo, porque me consta a una sobrina que andaba haciendo su trabajo, ella trabajaba en el INEGI, y a su grupo donde andaban en el INEGI, la secuestraron porque se enojaron porque andaban levantando un censo y tuvo que ir el jefe de ellas para negociar la salida para que soltaran a las compañeras, a las mujeres del INEGI. Es decir, tienen una situación ahí muy especial. Habría que analizar todo esto. Yo no conozco mucho, pero me gustaría profundizar más sobre ese tema. Porque sí tienen, me acuerdo que fuimos allí a un campo menonita y andábamos ahí comentando y salió el tema, es que aquí no permiten entrar a la policía, ellos mismos se encargan de cuidar, pero a ver, no es un estado, no es un estado, es que eso tienen que analizar muy bien. Tampoco, y esta idea de que es la tercera cultura, es falso completamente, es una parte o de este eurocentrismo que existe mucho en algunos chihuahuenses por la lana, ¿no? De decir, es la tercera cultura. No, no es la tercera cultura. Es una cultura alemana que está incrustada ahí en México, en Chihuahua,
0: Y
1: particularmente.
0: que se, sí, disculpa que te interrumpa, y los trajeron para blanquear la raza, porque aquí en Chihuahua se dice, ah, Chihuahua, cuánto apache, cuánto indio sin huaraches, es una frase, y había muchos indígenas y había que hacerlos más blancos. Fracasó porque ellos se juntan entre ellos de forma hasta endogámica. Y quiero también que sepan esto, o sea, los Levarón estuvieron buscando su reconocimiento como pueblo indígena, argumentando que ellos son como Israel. Échese un clavo para que vean qué
1: Sí.
0: brutal. Por suerte no lo consiguieron, ¿eh? O sea, el Instituto Estatal Electoral sí les dijo, no, saben que no podemos considerarlos pueblo indígena a ustedes por muchas razones, aunque digan que son como Israel. Entonces, buena esa para el Instituto Estatal Electoral.
1: Pero es interesante esto porque ya cantaron el tiro, como dicen aquí, ¿no? Es decir, ya lanzaron y no van a quitar el dedo del renglón. Por eso hay que tenerlos acotados. Y sobre todo, como comentabas hace rato, Lucia, también nosotros, nuestra narrativa es muy importante porque de ahí viene que yo he discutido con varios compañeros de Chihuahua, Inti y Lucio, he discutido con varios de ellos porque muchos ya ven a los menonitas y a los Levarón incluso como originarios de Chihuahua, ¿eh? Entonces, Ojo, ahí hay que comenzar.

0: sabes, pensas, ellos, pero de un plumazo desdibujan la cultura apache, desdibujan a los apaches, desdibujan a varios grupos étnicos que habían en Chihuahua, varios pueblos que ya existían en Chihuahua antes de, aparte de los rarámuris, los rarámuris los expulsaron a la sierra, los lanzaron para allá, pero aparte de ellos hay otros grupos, los conchos, ¿sí? Que también son de Chihuahua, varios grupos étnicos que los, ahorita no recuerdo bien, luego los enumeramos, los desaparecieron de un plumazo, los desaparecieron desde una, con la narrativa nada más, ahora nomás la tercera cultura, la cultura es, dicen, la cultura rarámuri, la mestiza, y esto es la mestiza y también la menonita. Y ya lo que comenta el compañero de esa otra que es el estado, el Levarón, ¿no? Entonces, casi, casi es, van hacia una desaparición total de los grupos étnicos. Y vaya que si les ayudan las autoridades, como los de Cuauhtémoc, que dicen, aquí la tercera cultura es la menonita. Ese es ridículo, pero ojo, si no les ponemos un alto a esa su narrativa, se salen con la tuya, ¿eh? Si
1: Sí,
0: no ponemos
1: totalmente.
0: pispas. Ya he escuchado compañeros de izquierda que lo repiten, ¿eh? Ese es lo triste. Bueno, adelante, ¿me vas a agregar algo, maestro Lucio? Y luego le damos a la voz a Inti.
1: Rápidamente, o sea, este tema del agua, como se han de imaginar, es ancestral. La lucha en defensa del agua viene pues, desde la colonización. ¿Y qué es lo que vimos con los conchos? Por ejemplo, que aquí en Ciudad Chihuahua se contaminó el agua con las actividades mineras en 1600. Esto provocó el alzamiento de los pueblos conchos. Para eso hicieron acueductos para traer el agua de cada vez más lejos. Y estos pueblos, al ser derrotados, se unen con los apaches. Los apaches tienen un lugar, tenemos un lugar muy sagrado allá por Villa Ahumada, que era un carrizal. El carrizal fue donde México
0: El
1: derrotó a Estados
0: Carrizal.
1: Unidos, ¿se acuerdan? Qué chingón, ¿verdad? Ahí es un
0: Sí.
1: sitio sagrado apache también y era un carrizal, ya no quedan carrizos. ¿Qué fue lo que pasó? En la colonización mexicana, en este caso, porque no eran los pueblos mexicanos, eran pues el militarismo, los pueblos mexicanos convivían con los pueblos apaches porque hay mucha diversidad entre ambos, de forma pacífica y plena, pero cuando se hizo la guerra desde 1832, este carrizal se incendió, o sea, lo incendiaron y duró años el incendio del carrizal, hasta que toda esa zona que era un manantial quedó salinizada, compas. Y de ahí se hacen polvaderas que contaminan todo el estado. Entonces, como justo qué bueno que lo mencionas, porque sí, o sea, sanar el agua pasa por sanar la memoria, ¿no? Y a veces sanar la narrativa es el primer paso de esta lucha por reconectar con nuestra historia. Y una buena noticia, el Carrizal, estamos por conseguir que sea reconocido como sitio histórico de Chihuahua, reconociendo esta herencia revolucionaria y de victoria frente al imperialismo estadounidense y también apache. Entonces, pues para que sepan que sí estamos poquito a poco logrando cosas, aunque sean simbólicas.
0: Muy interesante, maestro, lo que acabas de comentar. Y antes de que se me pase, porque esto va también relacionado, ahí lo que era la presa Chihuahua, enseguida está, era una preseta que había, que era, se llamaba la preseta ay, que está ahí en seguida de la presa Chihuahua.
1: ¿Cuál será?
0: La preseta que hoy hicieron ahí como un lago privado,
1: Ah, el
0: pero era una
1: rejón.
0: presa. ¿Cómo? El Rejón.
1: Bueno, sí, el rejón es el Nice y el que no es tan Nice, pero que le llaman el Encino, es la presa Chubíscar.
0: Ok, la presa Chubíscar y luego enseguida está la presa del Rejón. Lo que era lo pero ahora es un lago. Hicieron lago para las construcciones, sí, las construcciones que están ahí, ¿cómo se llaman estos grupos de constructores de casa,
1: Fraccionamientos.
0: fraccionamientos, las construcciones, la constructora, bueno, no sé cómo se llama, al rato lo dices, no importa cómo se llame. Pues sí importa, pero luego lo vemos. pero ya ahí se apropiaron prácticamente, tienen su lago propio. Hagan de cuenta que hicieron su jardín con su laguito, y entonces el río empezaron a secar. Ya casi no pasa el canal Chubíscar, es el canal Chubíscar que atraviesa toda la ciudad, lo particiona la ciudad de Chihuahua. Ese canal Chubíscar, pues ya está seco porque todo el agua se queda en este laguito, ¿no? Tan bonito que se ve. Y van a ser, bueno, para las familias de bien, para que vivan bonito, para que disfruten su laguito ahí. Bueno, esto es lo que quería comentar. Bueno, adelante, Inti. Luego lo platicas si quieres. Te veo que tienes ganas de comentarlo, Lucio. Adelante, Inti.
1: Gracias, gracias. Y hablando de laguitos bonitos, de familias bonitas y acomodadas, hablando de también de David Korenfeld, y con esto nos ligamos un poquito a lo de la semana pasada que explicamos con el maestro Frigolini. David Korenfeld fue presidente municipal, ojo, este municipio que ya lo mencionamos la semana pasada, Huixquilucan, del 2003, 2006 fue la primera administración panista de Huixquilucan. Luego estuvo en el sexenio, perdón, en el quinquenio del gobierno estatal de Enrique Peña Nieto, fue el director de obras de agua, y luego en Conagua, cuando Enrique Peña Nieto ya fue presidente. Me regreso rápido a la presidencia municipal. Del 2003 al 2006 se le arrebata al PRI en ese momento, el PAN llega, el presidente municipal David Korenfeld, y es ahí donde empiezan a migrar los judíos, o la comunidad judía de Polanco, los que se les conoce como los polanquillos, empiezan a mudarse a Huixquilucan y empiezan a poblar unas zonas que hoy son de donde vive la alta burguesía, ¿no? Las Américas, Country Club y otra por ahí, la Herradura, que se me olvida, ¿no? Y empiezan a hacer dentro de todo, empiezan a ocupar espacios muy bonitos. Visiten Huixquilucan. Si está entre ustedes, visitarlo, visítenlo, van a ver que la simple carretera desde la Ciudad de México pasando Naucalpan son lugares muy hermosos. Huixquilucan tiene una vegetación bonita, tiene unos lugares bastante hermosos. El simple hecho de llegar en el autobús, en el camión desde el Metro Toreo, van a darse cuenta lo bonito que está. El centro rústico, semiurbano, y al finalizar tiene una salida rumbo a la Marquesa, donde empieza ya a verse población menonita. Y uno dice, pero si los menonitas nada más son en Chihuahua, pues sí. Ya se empiezan a ver en el Estado de México, en el municipio de Huixquilucan, y como lo dijimos la semana pasada con el maestro Frigolini, ya se empiezan a ver asentamientos donde gobiernos estatales, gobiernos municipales empiezan a darles concesiones para que colonos de alguna etnia extranjera o de alguna religión o de alguna nacionalidad extranjera tengan, empiezan a poblar, empiezan a poblar. Y en contrario a la Constitución, porque el libre derecho de paso de un mexicano se ve coartado. Repito, hay residenciales donde no pasa ningún mexicano, si no traes la credencial del trabajo, todo eso, ¿no? Ya son colonias que se han estado sistemáticamente, se les va otorgando de poquito en poquito. Cada año, cada administración que llega municipal en Huixquilucan va otorgando pedacitos de trabajo. Repito, la parte occidental de Huixquilucan da para la Marquesa. Sí, ustedes dicen, pero Huixquilucan y la Marquesa en Toluca están muy lejos. Pues sí, puede que estén algo lejos, pero sí hay una zona en la que se les permite a estos personajes empezarse a asentar. Está muy bonito, son lugares donde ya, como dijo ahorita Toño, de un lago, de una presa, efectivamente están haciendo lagos y presas, pues para que las familias fifís yéndose a cada ratito, ¿no? Y sobre todo, de poquito en poquito vamos viendo que las administraciones panistas, nombres con apellidos judíos, Kersenovich, etcétera, ¿no? Entonces, este tipo de apellidos, este tipo de personajes no se dan de a gratis, no son personajes que nacieron de la nada, efectivamente.
2: son personajes ligados al intencionista y van por algo, de poco en poco. Por eso es necesario que el movimiento, por eso es necesario que el movimiento, ay, perdón, por eso es necesario que el movimiento vaya avanzando para irles retirando a estos personajes. Si bien hace el rato Lucio menciona que hay que romper relaciones, yo también soy de los que pienso que habría que romper relaciones, aunque es difícil. Es muy, muy, muy difícil la ruptura de relaciones, pero es que a veces sería necesario también. Ahora, con esto no estoy diciendo que la doctora Sheinbaum es sionista, no le estoy diciendo que el doctor Gersenovich es sionista, tampoco me consta, no me consta de él, pero ciertos personajes ligados a ellos sí, y hay que tener cierto cuidado. Porque de poco en poco la soberanía se puede entregar en algunos puntos, en algunos pedazos. Hasta donde tengo entendido, repito, el doctor Gersonovich y la doctora Claudia, por más origen judío que tengan, no pertenecen a este lobby sionista. Si bien todavía tengo mis diferencias, al menos con la doctora, el caso concreto de la doctora, el trabajo que viene realizando está perfecto. Ayer que lo dijo el Fisgón, habló por un poquito por mí cuando dijo le tengo plena confianza a la doctora, yo también le tengo plena confianza a la doctora en ese sentido. Sin embargo, repito, las cuestiones locales sí hay que verlas, hay que sentarse en determinado momento y los gobiernos estatales en determinado momento, no entregándole, pues en este caso, los permisos, lo dijimos la semana pasada, ¿no? Muchos de los asentamientos judíos que hoy vemos, pues han sido entregados por presidentes municipales afines a Morena. Entonces, creo que el jalón de orejas debería de venir desde la dirigencia de Morena, no permitiendo, ojo, no permitiéndole, no nada más a los judíos, porque van a decir que somos antisemitas y todo eso, que ya dijimos que antisemita es otra cosa, ¿no? Antisemitas son los jázaros eliminando a los palestinos que son el verdadero pueblo semita, ¿no? Esos polacos jázaros son otra cosa. Pero sí es necesario un jalón de orejas aquí en México por parte de Morena, por parte de la dirigencia a los presidentes municipales. Qué casualidad que Montes Azules, donde el subcomediante Marcos hizo todo el show en el año 94, qué casualidad que ya empieza a haber asentamientos judíos. Qué casualidad que es un gobierno de Morena. Qué casualidad que la presidencia municipal es de Morena. Qué casualidad que el año que viene, en cara de trapo, el subcomediante Marcos va a venir con las madres, con una fracción de las madres buscadoras, porque la real madre buscadora no está con esta señorita que se me olvida su nombre, pero que estaba ligada a la campaña de Xóchitl Gálvez. Hace 2 años, si básicamente empezó, no, hace 2 años, y que ya hay un convenio por parte de la facción del ejército zapatista, que estoy a favor de las bases, más no de la dirigencia, porque eso no es una guerrilla, nunca han disparado un arma ni se han comportado como guerrilla, han salido a disparar en contra de la izquierda obradorista, de la izquierda electoral, para frenar los avances electorales, eso no es una guerrilla. Entonces, Marcos, qué casualidad que los Montes Azules, en la semana que uno le echa una leidita a la jornada y va viendo uno y Montes Azules y Chiapas, si nos recuerda el levantamiento del 94, qué casualidad que ya hay menonitas, ya hay comunidad judía, ya hay asentamientos hebreos y gobiernos estatales y municipales de Morena dando los permisos. Con esto no me estoy poniendo en contra de Morena, pero caray, caray. O nuestros paisanos en Estados Unidos dando todo para tratar de tener bien a su familia, son deportados, golpeados, desvividos, pues por ganarse la vida. Y aquí, como que no quieren la cosa, los gobiernos de Morena, pues nada más, así como de la nada, otorgan los permisos. No, no es fobia contra ellos, pero sí es necesario marcarlo en la Constitución y que el movimiento progresista mexicano le dé sus buenos jalones de orejas. No a cualquiera se le debe de permitir de la nacionalidad que sea, obvio, de la nacionalidad que sea. Adelante, Toño, por favor.
0: Sí, mira, yo creo, considero, porque es muy importante resaltar lo siguiente. cualquier autoridad de cualquier país, cuando traen esta misión accionista, sí traen sus valores y lo inmediatamente lo expresan porque lo empiezan a encaminar hacia allá. Y sus valores son religiosos, son culturales, en toda su visión. Y es el acaparamiento como punto, como bien lo decía Carlos Marx, ¿no? Una de las críticas que le hace al judaísmo, que los llama como así, ¿no? El problema, la cuestión judía, así se llama su libro, el libro de Carlos Marx, cuando hace un análisis muy importante sobre el judaísmo. Pero él sí distingue entre judaísmo y judío, ¿no? Pero él habla del judaísmo como esa forma de pensamiento en el que el acaparamiento, en el que la especulación económica es el factor que los identifica, ¿no? Entonces, hay toda una cultura que ellos mismos, y fíjate, muy importante, porque y sí tiene que ver mucho con el monoteísmo, la concentración de la riqueza. Sí tiene mucho que ver, porque es su teología, que es lo que los mueve. Y esto, porque ellos se sienten hijos de Dios. Y al ser hijos de Dios, todo les pertenece. Aquí, como dicen, es que Dios me puso las riquezas allá muy lejos, allá en la Patagonia, pues esas son mis riquezas, voy por ellas. Me corresponden las. Como dijo Trump, ¿no? Me corresponde el petróleo de Venezuela y Venezuela nos los robó. Ya iba por el petróleo que les robó Venezuela. Bueno, es que da risa, pero sí eso. Lo hicieron. O sea, no era rollo solamente, no era alucine. Que dijeras tú, es un loquito que pensó que el petróleo estaba, de ellos estaba en Venezuela. Y hasta ahí quedó. No, fueron por él. Les valió.
1: Es que, bueno, o sea, no fueron por él a partir de una idea. La idea surge a partir de una necesidad material de acumulación. ¿Se ¿Sí explico? O sea, por ejemplo, Obama, ¿recuerdan qué argumentación dio para justificar el bombardeo en Yemen? Yo creo que no, ¿no? ¿Quién se va a acordar? Todos sabemos por qué fue en realidad, ¿no? O sea, lo mismo es si lo revisten de moralidad o si lo revisten de perversidad, como lo están haciendo ahora, pero finalmente, o sea, dieron en el clavo. O sea, la lógica de acumulación capitalista puede ser judía, puede ser cristiana, puede ser de cualquier otra moralidad o ideología, pero finalmente es lo que va a reproducir el supremacismo. Entonces, ¿por qué Morena o una guerrilla, como dicen, del subcomediante, deja entrar, suponiendo que haya sido Morena o que haya sido el subcomediante quien dejó entrar a estos güeyes? Porque pienso que estaban desde mucho antes, ¿no? La verdad, ¿no? Pienso, esta lógica de que, lo hablábamos antes de empezar, de que Estados Unidos va a tomar Colombia. Estados Unidos siempre ha tenido Colombia. Petro no pudo desprenderse de las garras del
0: Más bien
1: imperialismo y él lo acepta.
0: no los pude expulsar a los gringos.
1: Exacto, porque no se puede hacer desde una revolución política. Tiene que ser, pienso, como decía José de Molina, una revolución económica que acabe con el principio de explotación. Que en este caso, o sea, si llega gente de otro lado a vivir con sus propios valores, no depende de esos valores o de esa gente que logre triunfar en México su ambición. Depende de la estructura social mexicana si acepta o no esa violencia. Porque miren, o sea, los judíos antisionistas, ¿qué es lo que pretenden? Pretenden decir esto: al ser hijos de Dios, al ser pueblo elegido, tienen que velar por la justicia para todos los pueblos. Al ser la riqueza divina, algo que les entregó Dios, tienen que protegerla. O sea, no puede haber una guerra narrativa sin tomar ambas partes, porque los sionistas ju quieren justamente revestir sus crímenes de esta decorosidad. ¿Qué dicen? El ejército ese, IDF, es el más moral del mundo. Así buscan justificarse siempre. Entonces, por eso pienso yo, si caemos en un debate de moral o ideología, la misma moral o ideología que justifica una cosa como el monoteísmo, que es lo que plantea el cristianismo colonial, plantea: no matarás, Entonces, cuando el cristianismo colonial mata y genocida a poblaciones indígenas, no está cometiendo un pecado, está deshumanizando a esas poblaciones, y al matar lo convierte en una virtud. Esa es una lógica narrativa justamente colonial, judeocristiana, ponle cristiana sobre todo, católica, que justificó el genocidio, por ejemplo, aquí en Chihuahua, con su doctrina de terra nullius, de que la tierra estaba vacía, entonces quien la habitaba no era humano. Eso es, con ese plumazo borraron a los ponchos, a los apaches, etcétera. Y es lo mismo que se está aplicando hoy en día en Gaza, por ejemplo, que no es cierto que los palestinos sean nativos, que son árabes que vienen de Egipto. Entonces, si entramos en un tema técnico, que está bien, entonces nos ponemos a debatir por qué no vienen de Egipto, por qué los árabes tal, pero ya caímos en esa narrativa. O sea, hay que ir al fondo de la necesidad material para que no se puedan blindar. Por eso pienso yo que ahorita la consigna debe de ser que se sancione el convenio de Chihuahua con Israel. Debe de haber una sanción, debe de haber un castigo por este convenio. Eso simbólico y pequeño, como quieran que es o que pueda ser, puede ser el inicio de este reconocimiento de las bases materiales de la dominación y de la colonialidad. Y si, por ejemplo, alguien puede ser sionista liberal, ¿no? De decir, bueno, estoy en contra del genocidio, pero también apoyo la existencia del Estado de Israel, ¿no? Y bueno, en esos términos se puede debatir y se puede discutir, pero reconociendo pues también la realidad, ¿no? El antisionismo plantea la desaparición del Estado de Israel, porque un Estado democrático y sin apartheid, donde puedan vivir libres judíos y árabes y palestinos, se llama Palestina. Israel pues es una entidad genocida, colonial, criminal, que debe desaparecer, así como la Alemania nazi. Debe de haber unos juicios, se deben de atrapar y de detener a todos los empresarios, a todos los políticos que están lucrando con esto, y se deben de llevar a un juicio ejemplar a nivel mundial, ¿no? Para eso necesitaríamos en su momento, pues con mucha fuerza, ¿no? Como fue la Unión Soviética, que claro, la Unión Soviética está muy corrompida y tenía mil cosas malas, como el EZLN o como Morena, pero finalmente es la fuerza que podemos tener, ¿no? O sea, justo estaban diciendo ya que la dirigencia les diera un coscorrón. También las bases de Morena, pienso yo, deberían darle coscorrones a estas autoridades que se comportan igual que los traidores a la patria, porque es muy fácil que los engañen. Sí, lo acepto, es muy fácil engañar, y los sionistas a eso se dedican, pero ya no es un pretexto. Ahorita tenemos que estar vigilantes y tenemos que estar así bien participativos como ciudadanía, de en cuanto veamos algo así, decir, cámara, ¿qué está pasando? Como eso que dicen de Chiapas. En Chiapas yo lo que investigué es la presencia del Chin Bet, que es la agencia policial de Israel, desde 2011 al menos documentada. Y eso se ha dedicado a entrenar y de forma ilegal también. Pero cuando hicimos la marcha anti-Israel el 1 de agosto, yo tuve contacto con casi todos los grupos del país y me dijeron que en Chiapas tenían miedo porque había mucha violencia y que si denunciaban esto, corrían riesgo de que algo les podía pasar. Entonces, por eso no seguimos empujando el tema de Chiapas, porque, como les decía, tenemos que cuidar el tema de los riesgos, pero sí, en Chiapas está tremendo. Esperemos que este 17 de septiembre, como mexicanas, mexicanos, clase obrera de pueblos originarios, pues nos podamos unir y decir esto, ¿no? Pues lo que yo creo que tenemos un acuerdo en común, la mayoría de la sociedad, y aquí expresado entre nosotros tres, de que sí tiene que haber un cambio a favor del antisionismo en México por el bien de todas las personas. Y sí, pues justo los burgueses que privatizan con lagos como Altozano, los menonitas, los levarones, todos estos grupos pues están contribuyendo pues a la destrucción de nuestro país. Así tenemos que empezar a ver.
0: Yo creo que sí es importante para ir, o sea, para desmontar una narrativa, ¿sí? Porque finalmente es narrativa nada más, para justificar sus atracos, es decir, para justificar lo que ellos pretenden materialmente. O sea, tienen que argumentar, como decir algo, o presentarnos. Y esto siempre ha existido en todas las guerras. ¿Por qué voy a hacer la guerra? O sea, necesito legitimar mi narrativa. Necesito legitimar mis acciones, más bien digo. Y necesito legitimar mis acciones y lo fundamento en una narrativa. Es decir, ah, es que... Y esta narrativa tiene sustentos subjetivos. ¿Sí? Y la subjetividad, que esto viene de lo que, de los valores que tú crees, o sea, estos valores que les vas a, que les has introyectado a la ciudadanía, a la que te diriges, ¿no? Y esto es muy interesante porque de ahí ellos construyen matrices. Hay matrices que han construido a través de los siglos. Y que esto te sustentan mucho el por qué. Fíjate, cuando se forma el primer Estado judío, que es el primer Estado israelita, ahí, bueno, que forman el primer Estado de Israel, la narrativa era, pobres judíos. Hasta la Unión Soviética entró, y además fue principal, ¿eh? Fueron los principales que impulsaron la construcción del Estado sionista, el primer Estado judío, Israel, en contra de los árabes, en contra de los habitantes de ahí. Es como si llegara alguien y nos dijera, ¿saben qué? Vamos a partir México porque hemos llegado a la comunidad internacional y decirle, ¿saben qué? Vamos a construir un nuevo, etcétera, ¿no? Es decir, ¿pero por qué? La narrativa era, pobrecitos, fueron víctimas del holocausto, ¿no? Y es decir, la narrativa tiene una función específica. Y luego ya vemos que eran los pozos, la región ahí, la que tú comentas, pues, el petróleo, dominar el Medio Oriente a través de un estado que le servía a Gran Bretaña y Estados Unidos. Ahí chamaquearon a la Unión Soviética. Chamaquearon, bueno, a la Unión Soviética.
1: Quizá, no sé si la chamaquearon, porque también como que los europeos son medio racistas y a la vez vieron la oportunidad de decir, ya que todos los judíos se vayan de Europa y se vayan para allá. No, pero bueno, sí, así.
0: No, más bien querían dominar la región. Querían dominar a los árabes, que no eran cualquier cosa. Dominar los pozos petroleros. Los kibbutz quedaron ahí de una. Es más, al poco tiempo los expulsaron, quedaron uno que otro. Un que otro.
1: Y ya capitalizados.
0: Y ya, exacto. Ya industrializados, ya en otra dinámica. Pero entraron con esa. Originalmente entraron con la idea de construir el comunismo en Israel. O sea, llegaron y dijeron, ah, pues es que estos de la comunidad. Y, sí, pero no se dieron cuenta que los que dominaban y los dueños del proyecto eran Estados Unidos y principalmente la Gran Bretaña. Ahí es donde digo yo, los chamaquearon porque estos pensaron que iban a... Hay una película muy buena que yo se la recomiendo y que la he buscado en YouTube y nomás aparece el tráiler. Pero se llama Kedma. Es una película muy interesante de los barcos clandestinos que llegaron de diferentes partes a la región, allá está la región que hoy es el Estado de Israel. Sí, llegaron en 1948, plantea esta travesía. Y cómo en cuanto van llegando los judíos que habían sido sobrevivientes del Holocausto, lo primero que les dan son armas, Lucio, les dan armas para que se expandan y empiezan, que no, pues la cosa es matar, usted mate y vamos a matar, y los entrenan para matar y expulsar a los palestinos de la región. Esa película está muy buena, ¿eh? Y qué curioso que casi no aparezca en la carta, ahí en YouTube, parece un tráiler muy raro ahí, pero yo tengo la película, yo la vi, a ver si la puedo subir. Pero está muy interesante. ¿Qué?
2: Perdón que te interrumpa. No está en YouTube, pero hay otra aplicación que se llama Siki. La pueden descargar desde el teléfono, la aplicación Siki, y ya la encontré ahorita en la aplicación.
0: Ahorita nos lo pones aquí en para poderlo compartir, ¿no? A ver si es posible.
2: Claro.
0: Bueno, esa película está muy buena, ¿eh? porque precisamente plantea el fenómeno de cómo se introdujo a los colonos sionistas ahí a esa región. Sí, para, y sí, la orden expresamente es matar, expandirse. O sea, es interesantísimo. Bueno, a lo que voy es que por eso lo que hemos comentado aquí con el compañero Lucy Coninti, gracias a les agradezco, porque lo que pretendemos es decir que tengamos mucho cuidado, porque no históricamente se está viendo que lo han venido haciendo en diferentes lados, ¿sí? ¿Cómo han expulsado a los palestinos, por ejemplo, de su territorio? Y vamos a ir a las preguntas. Antes te paso la palabra, Inti, para ya pasar a las preguntas de los compañeros. ¿Te parece bien? ¿Te parece bien, Lucio?
1: Perfecto, perfecto. Aquí activo mi cámara.
0: Árale. Adelante, Inti.
2: Gracias, Toño. Pues mira, para a ver si alcanzan a ver los compañeros.
0: Ah, mira, esa aplicación. Siki.
2: Esta aplicación. Siki. SWEKWE.
0: Eso.
2: Bueno.
0: Y ahí se puede bajar esa película.
2: Ahí están casi todas las películas que uno no encuentra en YouTube o en Netflix para no pagar. Oye, hace ratito que mencionaste a la Unión Soviética que intentó ayudar ahí a los judíos. Lo que son las cosas de las contradicciones ideológicas del mundo en la historia. Y Franco ayudando a los palestinos. Ah, porque si no se la saben, también Franco en su momento, pues intentó ayudar a los palestinos, ¿no? De hecho, es una historia ahí que los grupos todavía están en debate, ¿no? Que Stalin no quiso ayudar tanto a los judíos, sino que a la comunidad de abajo, y los franquistas falangistas, ¿no? Que Franco no quiso ayudar, era nada más para quitarse al sionismo, pero son cosas del destino que a veces no sabemos muy bien por qué. Bueno, hace ratito que mencioné de Montes Azules, hay dos sectas, dos grupos judíos prevalecientes. Uno, un grupo sionista mayoritario, que son el Shlomo Helbrands. Espero haberlo dicho. Shlomo Helbrands. Ellos son sionistas de cepa pura, y traen tiro con otra, con unos ultraortodoxos, que son Lev Tahor. Lev Tahor, si recuerdan, tuvieron en el 2022 pues un penoso desencuentro con la policía, porque con la policía chapaneca, pues porque fueron acusados de que tenían retenidos a menores de edad, niños, incluso se hablaba ahí de algunas violaciones, este tipo de cosas delicadas, ¿no? Para los niños, para los menores de edad. Ellos visten todavía túnicas, los Lev Tahor, pero ellos, a final de cuentas, son ultraortodoxos y tienen un estilo de vivir, no quiero decir socialista, pero más o menos socialismo al interior, tienen una repartición equitativa, son de corte ultraortodoxos, y hay que recordar que una parte de los ultraortodoxos son antisionistas. ¿Qué es lo que podemos buscar? ¿Qué es lo que encontramos aquí en la postura de ellos? Si me lo permiten, ¿qué encontré de los Lev Tahor? Bueno, dice lo siguiente. Lev Tahor, al contrario de esta secta ultraortodoxa, rechaza de forma radical el sionismo y la existencia del Estado de Israel, alineándose con posturas antisionistas. El problema que tuvieron en el año 2022 en México, en Chiapas, fue totalmente ideológico y religioso, ya que son posiciones contrarias, y atrás de la mano policíaca que tiró a los Lev Tahor están los Shlomo Helbrands. Entonces, ahora, Lev Tahor, más allá de este percance que después se supo que no fue cierto, que fue un montaje, que hubo ahí mano negra en el manejo de la información, Lev Tahor se alinea a una muy delgada líneas, válgame la expresión, que se me olvida el nombre. Ay, ay, ay. Permítame. Ay, ay, ay. Una delgada línea de ortodoxos. Ay, ay, ay, se me fue el nombre ahorita. Ahorita lo busco. Una delgada línea de ortodoxos que viven en Israel, que no viven para la acumulación de riquezas, porque es cierto, cada vez que hablemos de judíos hay que hablar, si estás como sionista, pues están alineados a la acumulación de riquezas y a la explotación del hombre por el hombre, como lo dijo Carlos Marx. Pero esta delgada línea de ultraortodoxos no, y cada vez son más golpeteados por Netanyahu. De hecho, hace que casi no salió en las noticias, por ahí las dijo Russia TV y una que otra por ahí, salieron a manifestarse en contra de Netanyahu, y mayoritariamente eran los ultraortodoxos, y fueron reprimidos a palo limpio, como si fueran palestinos prácticamente, a palo limpio, porque ya en algunos barrios israelíes habían entrado los oficiales sionistas, y los niños ultraortodoxos, pues los corrían a escupitajos a los oficiales sionistas, a palos corrían a los niños. Cansados de esto, de que los ultraortodoxos de la política de Netanyahu salieron a las calles hace unas 3 semanas, un mes aproximadamente, esta marcha allá en Israel, no se le dio cobertura, y los poquitos medios de comunicación casi clandestinos que logran obtener algunas tomas, vieron como el ente sionista, con brutalidades, como si fuera un palestino más, atacaron y masacraron a su propia población. Civiles que no estaban ligados con la línea religiosa de los ultraortodoxos, también fueron masacrados. Entonces, hay que verlo desde este punto, que poco a poco está creciendo dentro del seno de Israel una postura antisionista, y eso es bueno, se agradece para la humanidad que tengan, de poquito en poquito, estén levantando la cabeza. Eso yo creo que es parte de la revolución, o de una revolución de conciencias internacional que se está dando, ¿no? De parar una masacre, parar una guerra, de parar el intervencionismo, de parar con el monstruo que es el Estado de Israel. Es un monstruo que está en todo momento echando ojo a todo mundo, ¿no? Ayer que estaba Rafael Barajas en Facebook, mencionamos así de rápido Pegasus, ¿no? Como Carmen Aristegui y su hijo habían sido espiados por Pegasus. Incluso no se escapa de que si tienes un teléfono de alta gama, como el iPhone es muy susceptible a que te Pegasus te pueda pues espiar, básicamente, ¿no? Entonces Carmen Aristegui lo sufrió, lo han sufrido otros personajes, pero atrás de esto, atrás de esta pérdida de soberanía, está el Estado genocida de Israel. Es un malware que se infiltra en los teléfonos, como ya lo hemos dicho en abundantes ocasiones, y que básicamente sabe la vida y obra de uno. Las fotografías, los mensajes, los videos, etcétera, que tenga uno. Y bien lo dijo Rafael ayer, ¿no? Se necesitan 70 likes de distintas publicaciones para que te conozcan, y 300 de otros tipos de publicaciones para que te conozcan hasta mejor que tu propia pareja. Entonces, imagínate, Toño, ya si le dimos 300 likes a otra cosa, aunque ya te conocen más que ya te conocen más las redes sociales que Rosy, Toño, ¿verdad? Adelante, Toño.
0: Bueno, oye, maestro, bueno. Maestro Lucio, para ya ir cerrando este tema, porque es muy importante ver, algunos se comentan de que esta torre centinela, que es como el panóptico del gobierno de Chihuahua, bueno, que van a ser el panóptico de la DEA, del FBI, de la CIA, y algunos también agregan al Mossad. A ver, ¿tú cómo nos planteas esto? Porque es importantísimo saberlo, ¿no? A ver, ¿y cómo están introducidos en estas plataformas o estas formas de espionaje israelí a través de estos sistemas. Adelante, maestro.
1: Bueno, ya ves cómo es mi narrativa, que lo oculto, me gusta a veces dejarlo oculto para que solo se vaya revelando, ¿no? O sea, están hablando ahorita de industria británica que puede llegar a fabricar drones asesinos aquí en Chihuahua, relacionadas con todos estos sistemas de defensa, Elbit, todos estos nombres de empresas que se me vienen a la mente, que Maru Campos fue recientemente allá a Inglaterra a traer esas inversiones, ¿no? Ya de ahí se especula el Mossad, su presencia en la Torre Centinela, que ya tiene varios pisos ahí donde colabora con la CIA y la DEA. La verdad es que vamos a ver otra cosa. Yo pienso, ¿qué está revelándose por sí solo con la marcha anti-Israel? ¿Qué pasó ahí? O sea, ¿cuáles fueron los hilos que se movieron? O sea, podemos ver a este partido que antes se llamaba Somos México, por ejemplo. Ahora se tiene que llamar distinto, Adina Chelminsky, utilizando grupos, por ejemplo, previo a la marcha, la primer marcha anti-Israel que hubo en Chihuahua el 28 de junio, ¿qué sucedió previo? La marcha por la vida del PAN, donde ondearon banderas israelíes. Este financiamiento, por ejemplo, este señor Olson, diputado de ultraderecha, que estuvo con el alcalde Marco Bonilla, del PAN, ambos, vinculados pues a las iglesias evangélicas, se quisieron escudar que no era un símbolo político la bandera de Israel, que era un símbolo religioso, así de manipuladores, y son estos grupos que han estado bloqueando la ley contra la violencia vicaria en Chihuahua, que es de los pocos estados donde todavía no es una realidad. Estos señores son tan cínicos que traen una bola de gángsters, de abogados, que se hacen pasar por mujeres trans, lesbianas, con apariencia de hombre. O sea, y se lo toman en serio, ¿no? Y con eso están buscando evitar que haya padres deudores que paguen pensión. O sea, es este grupo financiado por la ultraderecha que está vinculado directamente a los intereses israelíes y que se mostraron, se exhibieron a sí mismos. Y quisiera yo dejar pues al público y a todos como que la espinita de ver qué pasó con el PRD, porque el PRD ahora se está prestando sus resabios a este tipo de injerencias sionistas, porque a veces ser minoritario y ser casi invisible no es una desventaja, a veces es una condición desde la cual se puede actuar, y se vieron movimientos, así como cuando se levanta, no sé, una bolsa de basura que salen las cucarachas corriendo. Cuando se hizo la marcha anti-Israel, ¿quiénes salieron a deslegitimarla? Pues todos estos personajes de los que estoy hablando. O sea, ¿qué es el hilo conductor que los mueve? Ya se están exhibiendo organizaciones como esta CAM, de ultraderecha israelí, que tiene su sede en Israel y que tomó fotos de la marcha de Chihuahua. Está, cuando pasamos al lado del Palacio del Gobierno del Estado, decimos, esos son los que chingan la nación, y señalamos, y toman la foto cuando está señalando, haciendo parecer como si estuvieran haciendo el saludo nazi. O sea, y con eso están buscando acallarnos, con eso están buscando deshumanizarnos y criminalizarnos. Y entonces, pues, vemos una red de golpe suave. Ahí es donde me parece que es donde puede estar más peligro, no tanto en el golpe duro, que ese ya sabemos que va a venir de frente, digamos. A veces son, por eso mencionaba ahorita el sionismo liberal, hay que ver los hilos, desde dónde se está tejiendo la normalización del Estado de Israel, porque es Netanyahu, es muy fácil odiarlo, lo odian hasta en Tel Aviv, lo odian judíos sionistas, porque le está dando mala cara al sionismo, pero esos mismos judíos sionistas están de acuerdo con el genocidio. No tal vez como lo está llevando este Netanyahu, pero sí la mayoría de la sociedad israelí apoya el exterminio de la colonización. Y entonces, ¿qué es lo que está pasando? Hay inversiones en propaganda, o sea, sepamos, así como Estados Unidos invitó influencers y todo esto, Israel también está invirtiendo millones, pero lo hace de forma escondida. Y ahí es donde hay que tener mucho cuidado en, como decía el compañero Inti ahorita, muchas veces buscan justamente la izquierda para ahí camuflajearse, para ahí sembrar división, Y ahí es donde puede venir un golpe mayor al no estar prevenidos. Es decir, si alguien es antisionista, quiere decir que está en contra

0: de la existencia del Estado de Israel. Eso es muy importante aclararlo porque Israel quiere decir que no, que nada más es Netanyahu, que nada más se va a este gobiernito de ultraderecha y ya Israel puede seguir en paz cometiendo lo que toda la vida ha cometido. No, aquí tenemos que ser así concisos en una posición política, en un posicionamiento, porque esa luz no es la que nos guía en este camino de sombras, donde buscan confundirnos, ¿no? O sea, pienso yo, si alguien es sionista liberal y dice, sale pues, yo sí quiero la existencia del Estado de Israel, no tendría por qué esconderlo. O sea, pero si alguien lo está escondiendo, ¿con qué intereses? Toda aquella persona, organización que estuvo escondiendo su sionismo liberal, que nos acusó a Salvemos los Cerros de antisemita en concordancia con Nadina Chelminsky, con los israelíes de Camp, tenían de trasfondo el sionismo liberal, digámoslo así. O sea, ¿con qué objetivo quisieron o quieren desmeritar las marchas anti-Israel en México? Pues precisamente para que no sea una marcha, para que no sea una lucha anti-Israel, que sea una lucha anti-Netanyahu. Como cuando en Movimiento 132 decía, es que es un movimiento anti-Peña Nieto, entonces es válido votar por Josefina Vázquez Mota, ahí en 2012, ¿no? Pues es absurdo, ¿no? O sea, ¿con qué interés alguien decía eso? Pues porque era panista. Lo mismo está pasando ahorita, no necesitamos irnos, porque yo estoy investigando junto con nuestro equipo pues, cosas así muy profundas, pero no necesitamos irnos a eso, a esa oscuridad para demostrar quién es quién, y de esa manera no se trata como de juzgar a nadie, pero decir, bueno, pues si tú consideras que Israel debe seguir existiendo tal y tal, pues entonces emplacemos cuáles son las consecuencias, los límites de esa postura. Porque entonces Israel está violando la soberanía de México y ahí es donde, pues no importa si el Mossad está o no, ya están todas las pruebas sobre la mesa y son documentos públicos y oficiales. Y ahí es donde, bueno, pues sí me gustaría tener más información de esto del Mossad. Hay compañeros de Chihuahua que sí lo tienen más investigado, pero de entrada lo que es público ya es suficientemente escandaloso como para que tomemos acciones y, de hecho, podrían ser hasta delitos. O sea, pues, o sea, no solamente una violación a la soberanía, sino que estos funcionarios estén violando el código penal. Entonces, o sea, quisiera pedirle apoyo, pues, a que nos ayuden a hacer más presión, pues, para que justamente, yo sé que deteniendo este convenio no se va a detener la injerencia sionista, pero los sionistas sí se sintieron muy incómodos al ver cómo la gente de México se está uniendo en contra de esta injerencia, y eso ya ayuda a en un plano regional, en un plano internacional, como les decía, recordando la invitación que estamos extendiendo a Argentina, pensamos que si bien la solución no va a venir el día de mañana, ni en un mes, ni en un año, sí tenemos que estar construyendo desde ahorita esas bases y pues todo lo que decimos pues está sustentado en evidencias y en bases, en pruebas. Por eso es que no nos pueden acusar de ninguna conspiración porque incluso ya hicimos las denuncias en sus canales correspondientes, ya presentamos una denuncia en la fiscalía, pero ¿ustedes creen que la fiscalía de Chihuahua va a actuar? O, por ejemplo, la Secretaría de Relaciones Exteriores se lava las manos y dice, quien debe de investigar es el propio órgano interno de control de la Junta de Aguas. Pues ¿ustedes creen que el órgano interno va a sancionar a la propia Junta de Aguas? Pues no. Por eso tenemos que hacer más presión y yo pienso que sí va a rendir frutos.
1: Muy bien, maestro. Bueno, vamos a leer los comentarios de los compañeros y al final ya damos una opinión sobre el tema, sobre las preguntas y participaciones de los compañeros. Dice Santo Tomás Huasca, analizando temas del agua a fondo para comprender y hacer los cambios para recuperar el vital líquido, dice el compañero. Dice, palestinización a nivel global. Eso es lo que quieren, dice, pero no, no lo van a lograr. Bueno, un saludo a la compañera Fruta Negra, a los compañeros de Fruta Negra, Angélica y René, quienes son los que hicieron el tema de la introducción, ¿sí? Del tema de la canción y música. Gracias a ellos. Dice, hola amigos, yo quiero dar la bienvenida cordial a nuestro paisano Lucio. Nos preocupa mi estado que con esa desgobernadora, María Eugenia Campos, entreguista de ultraderecha, sigue acompañándonos, Lucio, dice la compañera Rocío Almanza. Y luego dice, qué bueno que Lucio va a traernos la información de lo que pasa en Chihuahua para apoyar con todo a nuestro estado. El 7 de septiembre todos a unirnos a esta marcha en la ciudad de Chihuahua. Ojalá vamos a apoyar, vamos a difundir todo lo que se pueda para cerrarle la puerta a ese intervencionismo israelita. Y bueno, y dice, bonito sábado, maestra linda, vamos a apoyar al pueblo de Chihuahua, dice Lucita Palomita, gracias. Y luego dice Belisabel, qué bueno que hacía años que no te veíamos, compañera Belisabel. Dice, hagan un programa de menonitas en México. Dice, en Yucatán están depredando la selva, los menonitas. Interesante, ya hay varias quejas también en ¿cómo se llama? En Chiapas, porque también están en Chiapas y también ahí están, y Tabasco. También ahí están provocando esta deforestación de la selva. Dice, me alegra muchísimo la presencia de nuestro ponente Lucio Rivera. Ojalá siga apoyándonos con esta información. Vuelve a repetir, muy bien. Maestro Lucio, esa lucha que es un tema de sobrevivencia, le enviamos nuestro respeto y agradecimiento y también nuestro apoyo total y admiración, dice la compañera Lucita Palomita. Muy bien. Exacto, bellísimo. Bella Isabel, dice, exacto, Bella Isabel, los menonitas para sembrar las tierras se apoderan de ellas destruyendo la selva. Y bueno, dice que sí. Eso es la concientización, lo que comentaba ayer el compañero Rafael Barajas, el Fisgón. Hay que concientizar, es decir, informarnos y luego procesar esa información, introyectar los valores que nos, los valores de soberanía, los valores que nos dan origen como pueblo de México. En el estado de Yucatán destruyen la jungla para sembrar sus productos. Fuera los menonitas. Ellos no son de Chihuahua. Vinieron de Europa hace 100 años. Hablan el alemán bajo. Bueno. Maestra Rusia María, les concesionaron por 100 años. Y luego ya no se sabe que si los vieron, volvieron a ratificar. Habría que investigar más sobre el caso. Hasta donde yo supe, no pagaban impuestos. Estoy hablando de hace, que yo supe, hace 30 años, 30 y tantos años. Habría que investigar bien a ver si era cierto, porque en aquella ocasión solo eran rumores. Hay que aclararlo, porque hay muchos rumores también que habría que penetrar en ello y ver si qué tan cierto y qué no era, qué tan falso era. Pero bueno, Naucalpan, mucha riqueza, zonas de alta pobreza. Los menonitas ya no se quieren ir. Ya no se quieren ir de Chihuahua. No, yo no creo que se tengan que ir. Yo no estoy, no hay que correrlos. Pero simplemente hay que cumplan las leyes de México. Porque ellos están en México, no están en Alemania, no están en Estados Unidos, no están, están en México. Y tienen que ajustarse a las leyes mexicanas, eso es todo. Y donde tienen que pagar impuestos es en México. Doy un dato porque es importante. Ellos, por ejemplo, podían exportar o importar productos, maquinaria y todo eso, sin pagar impuestos. Eso sí es cierto. Incluso podían hacerlo de manera directa. O sea, nada de ningún otro obstáculo, nomás que ellos lo podían hacer sin darle cuenta a nadie. Eso es importante. Bueno, pero vamos a ver también si qué tan cierto es. Dice, pero en fin, hoy el tema son los judíos sionistas, que son iguales o casi que los menonitas. Maestra Rossi, que los va a importar la población. ¿Qué les va a importar la población y su distribución equitativa de los recursos? Sí, no, ellos se protegen a sí mismos. Exacto, Bel Isabel, solo benefician económicos, es lo que les interesa a costa de lo que sea, es la derecha extranjera. Dice, que abuso de Israel en todas partes cuando se pueden convivir con igualdad y respeto, pero todo quieren a la fuerza y con racismo genocida. Son de corazón rabioso, interesante, corazón rabioso y perverso, dice. De Israel en todas partes cuando se pueden convivir con igualdad y respeto, pero todo quieren a la fuerza y con racismo genocida. Son de corazón rabioso, interesante, corazón rabioso.

0: vemos en la comunidad menonita. Entonces, ¿por qué la mayoría de los grupos feministas atacan al gobierno y a hombres que ni siquiera son sionistas? Dice el siguiente: ¿por qué muchos grupos feministas afines a ellos no permiten que unamos fuerzas para acabar de una vez con todo el régimen sionista? Si nos unimos con fuerza, entonces acabarán. Bueno, dice, amigas, amigos, amigos entrañables, sigamos el cambio de mentalidad, la revolución de las conciencias, hagamos realidad y gloria el humanismo mexicano. Qué bueno, exacto. Y luego ya terminan con esto. ¿Qué hay de los movimientos que dicen que apoyan a Palestina y al final no se sabe si realmente es un verdadero apoyo? Bueno, vamos pues a ya concluir con nuestras opiniones. Si quieres, empezamos contigo, Lucio, luego con Inti y ya terminamos.
1: Pues muchas gracias, muy provechoso todo, muy buenas opiniones en los comentarios, aprendí mucho también, gracias por compartirnos, la verdad, escucharles, por eso me salía de la cámara, porque para poder escucharlos mejor, por eso me pegaba al celular ahí para que no se me fuera a perder ninguna palabra. Y bueno, pues mira, los grupos feministas no se enfrentan a los menonitas por la razón que la ciudadanía no se enfrenta a los cárteles, ¿ves? O sea, son como grupos criminales, ¿no? O sea, no puedes ir a hacer como fácilmente una protesta ahí, ¿no? O sea, si ha habido más protestas justamente en estos últimos tiempos es porque ha habido más libertad, ¿no? O sea, entonces está bien que la gente le proteste al gobierno, eso siempre va a estar bien. Pero bueno, los grupos feministas sí se unieron a la convocatoria anti-Israel aquí en Chihuahua. Nosotros junto con la Asamblea Feminista del Estado de Chihuahua convocamos y pues eso también... Pues mucha unidad, ¿no? Al ver mucha gente que no es feminista, sobre todo hombres, al ver esto dijeron, bueno, pues es momento de unirnos todos los mexicanos en contra de Israel. Y pues bueno, sí, también esto vale la pena señalar que no, o sea, sí, pues amamos a la gente en Palestina. Yo, personalmente, pues he donado parte de mi salario, pienso en eso todos los días. Admiro a la resistencia palestina y considero que ellos tienen la capacidad de derrotar al ente sionista, pero esta no fue una lucha pro-palestina, fue una lucha en defensa de la agua de Chihuahua y de México. Esa fue la diferencia, porque cuando pensamos en hacer algo por Palestina, siempre decimos, ay, pobres niños, y claro que pobres, pero esa empatía causa desesperación, sufrimiento, impotencia. Nosotros vemos que están resistiendo en países como en Irán, que Irán está resistiendo heroicamente, por ejemplo, y podremos justo estar muy en desacuerdo con la República Islámica, ¿no? Como hemos manifestado críticas a la izquierda y todo, pero ¿qué es lo que están defendiendo ellos? Pues su soberanía. Dijimos, bueno, si queremos aquí en Chihuahua correr, y en México correr a los sionistas, pues hay que empezar por eso, ¿no? Porque es un problema de nosotros, no es que vamos a salvar a otro pueblo, que ese otro pueblo no lo revictimizamos, no lo infantilizamos, consideramos valiente y heroica su resistencia, y desde ahí nos hermanamos. Por eso es que tuvo tanto éxito, digámoslo así, la convocatoria el 1 de agosto, porque ya no fue desde la impotencia, ¿no? Fue desde la esperanza y desde la capacidad de luchar y de rebelarnos contra la injusticia. Entonces sí, muchos grupos pro-Palestina quisieron boicotearnos, y estos grupos pueden consultar quiénes son. O sea, imagínate que Adina Chelminsky comparta tu comunicado en su página personal, en su Twitter, y no te deslindas de eso, pero sí te deslindas de la marcha anti-Israel. O sea, fíjense quiénes fueron esos grupos, y no es porque yo los quiera demeritar, pero para ver en quién ponemos nuestra confianza, ¿no? Entonces sí, o sea, muchos, o sea, no hay que ver eso, las cosas malas se quedan atrás, hay que seguir adelante, y pues sí, como decía, no se trata de correr a nadie ni dejar que no vengan, sino que quienes vengan respeten México, y eso yo creo que es la conclusión que también como mexicanos tenemos que enseñarles a los extranjeros a respetarnos, ¿no? O sea, porque sí, los menonitas, ¿cuántos años tienen aquí ya explotando la tierra? Y muchos mexicanos también ejercen esa explotación del hombre por el hombre, como decían, que habla Marx. Y esa es la fuente del sionismo. Por eso el sionismo no va a desaparecer fácilmente hasta que eliminemos su raíz material, que es la explotación de la naturaleza y del trabajo humano. Es una opinión.

0: personal, a lo mejor estoy equivocado, ojalá el sionismo desaparezca mañana, pero pues sigamos luchando porque no creo que vaya a ser así. Como decía Arturo Gamis, un luchador chihuahuense hace muchos años, la lucha es larga, entonces hay que ir empezando pronto porque vamos a tardarnos un buen rato, compás. Pero ánimo, la resistencia y sus mensajes de apoyo y de solidaridad con nosotros nos fortalecen porque durante mucho tiempo nadie dijo Chihuahua no está sola. Y ahora salieron a marchar en todo el país a decir que Chihuahua no está sola y que agua para Chihuahua y también para Palestina. Y pues qué bonito se siente que entre toda esta desesperanza, pues al menos estemos luchando, ¿no? Como decía Walter Benjamin, gracias a los que no tenemos esperanza es que puede haber esperanza. Entonces, pues sí, o sea, yo sí considero que, como le decía a los compas, que esta lucha va a terminar aislando a Israel. Y que el mundo entero está viendo en México y en el pueblo de México un ejemplo de lucha antisionista. Y pues eso empezó con bien poquita gente, eso empezó con gente que sentíamos miedo, a lo mejor sin mucha organización, pero miren todo lo que se ha logrado. Entonces, pues sigamos adelante, compas, y gracias por su apoyo. Y ojalá pues pueda seguir estando aquí con ustedes, compartiendo, escuchándolos. Y pues muchas gracias.
1: Intim, para ya irnos despidiendo. Tienes el micrófono.
2: Perdón, agradecer a las compañeras, agradecer a Lucio, compañeros, compañeras que han estado presentes en el chat hoy en día. Hace ratito que se me trabó la lengua. Había una pequeña secta de ultraortodoxos que no logré decirlo, lo pueden buscar en el YouTube. Lo que hay muy poco, es el único foco creíble de judíos, de personas de sangre judía viviendo en Israel, son los Neturei Karta, los Neturei Karta, son, digamos, el único foco decente de personas que viven en Israel, los Neturei Karta, son y tienen creencias religiosas tan fundamentadas en el antisionismo, abrazan a los palestinos como sus hermanos, son reprimidos totalmente. Ya después hablaremos un poquito más abundante de ellos, lo pueden buscar en YouTube. Neturei Karta, son muy poquitos, y lo poquito que van a encontrar de ellos son pestes, obviamente, obviamente, pues porque las redes sociales, YouTube, Facebook y todas estas plataformas son parte del sionismo, del monstruo sionista. Búsquenlos, Neturei Karta, Karta con K, y ahí van a encontrar algunas cosas interesantes sobre los únicos judíos decentes dentro del territorio ocupado. Adelante, Toño. Gracias, Lucio. Gracias a todas, todos. Un abrazo.
1: Sí, miren, yo quisiera concluir con lo siguiente. Creo que es muy importante para mí resaltar los valores, ¿sí?, del humanismo mexicano. Porque yo creo que en esto estriba cómo protegernos de estos grupos transnacionales que importan y quieren ir apropiándose poco a poco de nuestro territorio. Creo que tenemos que exaltar los valores mexicanos y en eso, por eso creo yo que la compañera Claudia Sheinbaum no tiene nada que ver con el judaísmo, porque exalta los valores y culturales de México, los valores históricos. Y hay que nombrar los grupos étnicos, los grupos originarios. Recordemos que, por ejemplo, en Chihuahua no se menciona a los Pimas, no se menciona a todos los forajidos, a los apaches, ya no se nombra ninguno de estos grupos. Y yo creo que hay que retomar y comenzar a nombrarlos y exaltar los valores de estos grupos originarios, los grupos originarios de Chihuahua, que hay muchos y algunos todavía persisten, a otros prácticamente los extinguieron. Entonces, nuestra actividad principal creo que tiene que ser para ir dándole fuerza a nuestros pensamientos, porque el pensamiento es fundamental en todo esto, es decir, cómo reconstruir la narrativa. Recuerdo que en una ocasión estaba un turista escuchando, bueno, iba un guía de turistas y le decía al turista que los apaches nos asolaban a los españoles, eran unos ma malditos, ¿no? Porque eran de lo peor. Entonces no podían contra ellos porque asolaban. Y entonces yo me metí, fíjate. Me metí a la plata, a lo que estaba exponiendo este personaje. A ver, señor, vamos a ver de dónde eran los apaches. Los apaches eran dueños de estas tierras. ¿De dónde venían los españoles? Ellos venían a apropiarse de las tierras de los apaches. Entonces, ¿quién asolaba a quién? Es como si usted en su casa llego yo y lo expulso, y luego usted se enoja, se indigna, y luego me dice que, y luego yo le digo que usted me está asolando porque quiere recuperar su casa. Se quedaron los turistas viendo y como que obvio, lógico. Entonces, ¿quiénes eran los malditos de la película? Porque pintan a los apaches como los malditos, ¿no? Como los que indomables y que, o sea, no se dejaron domar, no se dejaron someter. Y eso es importante. Y así de esa manera fueron desapareciendo a muchos, a muchos grupos étnicos. Con los tarumanos no pudieron, pero lo intentaron. Y los tarumaras hábilmente, digo yo, bueno, vamos a pensar en su habilidad, pero claro que no es por habilidad, pero si no es porque corren, si no es porque ganan medallas a nivel mundial, si no es porque son esta forma de resistencia, ¿sí? Nadie los conocería. Si no es porque su condición física impresionante, que ganan medallas a nivel mundial, mira, ya nadie los nombraría, ¿eh? Los hubieran desaparecido. Entonces yo creo que el trabajo que está haciendo la cuarta transformación, el humanismo mexicano, es fundamental para ir fortaleciendo nuestras pensamiento de soberanía, porque recordemos, si la gente dice, yo defiendo a mi país con todo, estoy dispuesto a todo, es porque tiene un sustento ideológico, un sustento patriótico, un sustento de historia para poderlo defender. Si no lo tienen, como la clase media desarraigada, conozco muchos de Chihuahua, ¿eh? Muchos de clase media desarraigada, despolitizada, que les vale, que quisieran ser, incluso han dicho, quisiéramos ser gringos. Y son los que elogian a los menonitas, son los que elogian a los Levarón, son los que elogian, no importa que nos roben, pero yo quiero, pero ser güerito, este eurocentrismo, esta ideología, colonizada, pues quisieran ser como ellos. Pero no hay que irnos a las bases, hay que irnos con la gente de a pie, hay que irnos con nuestro pueblo. Y ahí vamos a encontrar el apoyo a nuestra soberanía de una manera contundente, sin ambigüedades, firme, y lo vamos a lograr. Y hay que empezar a nombrar a estos grupos, a nuestros pueblos originarios, a nombrarlos ya uno por uno. Vamos a investigar cuáles son los nombres de los grupos originarios de Chihuahua y a empezar a contar su historia. Eso es el, fíjate, esa es la, discutí a un cuate que hablaba de la Biblia, ¿no? De cómo fueron. Y luego criticaba a los mexicanos, o sea, él se fundamentaba en la Biblia para justificar el pueblo judío y etcétera, etcétera. Pero, sin embargo, criticaba a los mexicanos porque estábamos anclados en nuestra historia, porque no somos universales. Tranquilo, para ellos lo universal es el colonialismo, ¿no? Entonces, no, nuestra historia tiene mucho poder. Entonces hay que rescatar nuestra historia. Y vamos a encontrar ahí un gran apoyo. Dice, los cheroques, claro, estos estaban. Hay que empezar con esto, maestro. Yo considero eso. Bueno, pues nos despedimos de todos ustedes. Veo que Eric quiere, perdón, ¿quieres decir algo, maestro Lucio?
0: No, muchas gracias. Ahí te voy a compartir más información por WhatsApp de esto que dices y muchas gracias de nuevo por todo.
1: Bueno, Lucio, ¿qué te parece si dentro de 15 días, volvemos a el mismo sábado, volvemos a retomar este tema. Bueno, aunque me habían propuesto que fuera cada sábado, no sé qué les
0: Mira,
1: parece, pero me han dicho que cada sábado estaría bien, pero no sé. Pero me gustaría que lo alternáramos con lo del humanismo mexicano, con nuestra historia, y lo alternando. ¿Cómo la ven?
0: perfecto.
1: ¿Cinti?
2: Sin problema, Toño, sin problema.
1: Bueno, aquí le damos las gracias al compañero Ángel Sol por este super chat y a todos los que estuvieron siguiéndonos, a Eric Voss. Aquí me hace una pregunta, pero nomás quiero comentarte que sobre si Hitler sabía algo de los judíos, posiblemente, pero yo creo que eso no justifica el exterminio, porque estamos en contra del exterminio. Llámese a quien se le llame, ¿eh? Llámese judíos, llámese. Estamos en contra de esa mentalidad exterminista. Estamos a favor del respeto mutuo de los pueblos, de las creencias y de todo, ¿no? Creo que todos los pueblos merecemos respeto a nuestras soberanías y a las creencias, indudablemente, pero por eso estamos defendiendo nuestra soberanía. Yo creo que ese es el punto y esa es la fortaleza de México. Y bueno, nos despedimos de todos, Cinti. Abel Isabel, le
2: Un
1: mandamos
2: abrazo.
1: que se regresen las tierras a los nativos, pero no solamente las tierras, hay que respetar, hay que recordar también en lo que creen, porque esos son nuestros orígenes, en qué creían, por qué este amor a la tierra que tienen los pueblos indígenas. Ese amor a la tierra, ese amor a la naturaleza. ¿Por qué los principales defensores del agua, de los animales, y tú son indígenas? Aquí vemos a los otomíes, aquí en el Estado de México. Vemos cómo defienden la tierra, los bosques. Entonces, aprendamos mucho de ellos y empecemos a nombrarlo. Nos despedimos de todos y van a escuchar el humanismo mexicano enseguida. La Nueva República, un saludo, compañera. Inti, nos vemos.
2: Hasta luego.
3: Un distintivo, humanismo mexicano, no solo por la frase atribuida al literato romano Publio Terencio, de que nada humano nos es ajeno, sino porque nutriéndose de ideas universales, lo esencial de nuestro proyecto proviene de nuestra grandeza cultural milenaria y de nuestra excepcional y fecunda historia política. Ahora bien, ¿cuáles son los principios políticos, económicos y sociales del humanismo mexicano que postulamos y que inspira a la cuarta transformación? Trataré de explicarlo de manera breve. En lo político no aceptamos el derrotismo. Estamos a favor de lo que expresó el padre de nuestra patria, Miguel Hidalgo y Costilla. El pueblo que quiere ser libre lo será. Que por el bien de todos, primero los pobres. Esta frase debiera ser la esencia de la actividad política, porque es sinónimo de humanismo y una forma distinta de entender la importancia del poder, cuyo ejercicio, como lo he dicho muchas veces, solo es puro y virtuoso cuando se pone al servicio de los demás. Pero atender a los más pobres es también, por si fuese poco, repetí y la sigo repitiendo, decía, solo el pueblo puede salvar al pueblo. Y otro oaxaqueño, el presidente más grande que ha tenido México, el mejor presidente en toda la historia, Benito Juárez, un indígena zapoteco, decía, con el pueblo todo, sin el pueblo nada. ¿Quién respalda la cuarta transformación? ¡El pueblo! Por eso nunca, jamás vamos a traicionar al pueblo. No olviden que lo principal es tenerle amor al pueblo, querer al pueblo. Ese sincero sentimiento, nada bueno se puede hacer en la vida y menos en la política, que contrario a lo que se suele pensar, es uno de los oficios más nobles y de la más alta jerarquía espiritual. que se escuche bien y que se escuche lejos. La auténtica política es profundamente humana en su fundamento, en su esencia y sobre todo cuando se practica en bien de los demás y en especial de los pobres. Amigas, amigos entrañables, sigamos el cambio de mentalidad, la revolución de las conciencias. Hagamos realidad y gloria el humanismo mexicano. ¡Que viva México! ¡Viva México! ¡Viva México!
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1: Muy buenas noches. Iniciamos su espacio Reflexiones. Aquí, en su estación libre e independiente, en Radio La Nueva República. Bueno, iniciamos con la voz de la legendaria cantante del jazz clásico, la divina, toda una leyenda en el jazz clásico, la divina Sarah Vaughan, y esto que se llama Quiet Nights or Quiet Star, es El Corcovado, con el título en inglés de Noches Quietas y Estrellas Quietas, su título original dedicado al Cristo del Corcovado en Brasil, desde una ventana con una vista muy hermosa en Río de Janeiro. Compuso esta obra tan bella Antônio Carlos Jobim hace ya unos ayeres y sigue siendo una de las más bellas y consentidas de los cantantes y músicos de jazz. Así que nuestra invitada de hoy en Reflexiones, Sarah Vaughan. Vamos a iniciar, camaradas republicanos y republicanas, un saludo solidario. Como siempre, mi agradecimiento a todos los que nos hacen el honor y el favor de escuchar esta su estación libre e independiente por Internet, Radio La Nueva República. Desde luego a todos los compañeros y compañeras que colaboran en este maravilloso esfuerzo informativo, a la compañera Ana Lilia, que como siempre está en disposición y nos hace el favor de apoyarnos y de pasarnos la señal. Así que un abrazo solidario a todos los compañeros y compañeras, y seguimos en este esfuerzo rompiendo el cerco informativo, porque vaya que es perverso, vaya que es falto de toda decencia, de toda ética, como informadores, lo que hacen ese duopolio informativo y Radio Fórmula y todas las cadenas, salvo, como siempre decimos, salvo honrosas excepciones, en la televisión y la radio comercial, hay una actitud muy falta de profesionalismo y de ética, y es uno de los tremendos cánceres que nos está comiendo. Indudablemente que una sociedad desinformada, una sociedad confundida, una sociedad que ignora las verdaderas causas de los problemas tan graves que sufre nuestro país, pues es una sociedad que está dormida, que es manipulable al antojo de esta oligarquía rapaz. Y esto creo que cada día lo podemos ver más claro. No se trata de estar criticando a los señores porque son millonarios o porque tienen mucho poder. Se trata de criticarlos porque perjudican demasiado a México en todos sus aspectos. No lo dejan crecer, no dejan que haya una verdadera democracia, no dejan que la gran mayoría del pueblo viva con dignidad. En fin, somos ya la vergüenza del mundo y lo sabemos, compañeras y compañeros, por más que el espurio Calderón vaya a hacer su show y vaya a hacer sus ridículos de siempre allá en África, cuando tiene problemas tan graves el país. Pero sabemos que él no está ahí por amor a México, ni mucho menos por vocación de servir. Sabemos que él está ahí impuesto por una oligarquía, por una serie de gentes, por un grupo de gentes que precisamente son los dueños del país, los que tanto ha denunciado Andrés Manuel López Obrador, y que precisamente mañana presentará con detalle toda esta triste historia de corrupción y privilegios que ha reinado en los últimos sexenios, en las últimas décadas, en nuestro rico y hermoso país. Decimos rico porque es rico en todo lo natural, rico también en su contenido humano, en su población noble y trabajadora, pero desgraciadamente se adueñaron de él un grupo de oligarcas ambiciosos, corruptos y rapaces que solamente se han preocupado por conservar sus intereses, aunque hundan cada vez más en la miseria a la mayoría del país. Bueno, mañana, decía yo, mañana jueves a las 5 de la tarde en el Teatro Metropolitan vamos a escuchar la presentación, a ver la presentación de este libro, el último de Andrés Manuel López Obrador, La Mafia, que, bueno, la mafia que está en México hasta el 2012. Ahorita les doy el título correcto, pero ya lo hemos leído y lo hemos escuchado de nombre de él, perdón. Bueno, lo importante es que en ese último libro él explica precisamente lo que a diario vivimos y vemos y constatamos, como un grupo de pseudoindustriales y políticos en colusión siempre con el tráfico de influencias, desde luego, manejando el presupuesto público, se han enriquecido salvajemente, y cómo ellos manipulan siempre con el tráfico de influencias, desde luego, manejando el presupuesto público, se han enriquecido salvajemente

ejecutivo. Ellos pusieron ahí a ese señor que ha resultado ser verdaderamente nefasto, que ha perjudicado tanto a nuestro país, porque, compañeras y compañeros, amables republicanos y republicanas, a todos los que nos escuchan en los medios alternativos, tenemos que seguir insistiendo, aunque esto parezca demasiado repetitivo, pero es muy importante que los que no lo saben se den cuenta, vayan abriendo los ojos a esta triste realidad. Nuestro país está en un lugar que muy pocas o nunca había estado tan hundido en la historia reciente. Sabemos que ahora ya, incluso con las reglas que impone el imperio, pues se está cometiendo tremendas injusticias. Los niños ya no nada más los matan el ejército y los narcos aquí en México. Los niños también ahora son asesinados por los agentes fronterizos, por los gringos, por esos pitiyanquis que solamente piensan en resguardar su poder, su coto, su gran coto de poder, que es donde se consume, pues, la gran mayoría de la droga que se produce en Latinoamérica y el mundo. Ellos son los grandes consumidores de droga, y son también, por medio de sus instituciones, entre comillas, por medio de sus grandes organizaciones como el Banco Mundial, como el Fondo Monetario Internacional, son los que manejan a todos los países más débiles y económicamente más pobres, lo que ellos llaman el tercer mundo. Desgraciadamente, compañeras y compañeros, nuestro país ahora está azotado por gentes de muy, muy, muy poca inteligencia, por gentes ultraconservadores cerrados allá en Estados Unidos, como la señora Brewer, que impuso esa ley en Arizona tan injusta para los hombres que van a entregar su trabajo y que son los que han enriquecido a ese país. Así que, por donde quiera nos está lloviendo, vaya que nos está lloviendo sobre mojado con este gobierno entreguista, con este gobierno que solamente piensa en quedar bien con los gringos y que solamente piensa en proteger sus intereses y los de la oligarquía que lo puso ahí. Desgraciadamente, esto lo comentamos, compañeras y compañeros, amables radioescuchas, porque sabemos que es desgracia tras desgracia. Cuando no matan a jóvenes, matan a niños. Cuando no es aquí en México, ahora es en Estados Unidos. Recientemente asesinaron a un inmigrante y apenas ayer a un niño. Bueno, pero además sabemos las barbaridades que está haciendo este gobierno para quedar bien con los dueños del país. Sabemos que ese señor Germán Larrea, que dicen que ni la cara le gusta dar, así ha de tener su conciencia, que no le gusta ni que le saquen fotografías, es el dueño de, precisamente, de la minera de Cananea. Y él fue el que le impuso a este gobierno tan débil y tan

0: precisamente tan sumiso a los poderes, le impuso que, pues, que desalojaran a los huelguistas. Y esto es muy injusto, compañeras y compañeros, independientemente de que uno estuviera o no de acuerdo con una huelga, que yo creo que si le estudiamos un poquito al asunto, pues todos estaremos de acuerdo en que los mineros lo único que pedían era vivir con seguridad, trabajar con seguridad, después de lo que pasó en Pasta de Conchos, en donde se quedaron enterrados muchos, muchos cadáveres. Y ni siquiera este señor, uno de los más ricos del mundo, el señor Larrea, ni siquiera tuvo el mínimo rasgo de decencia, de ser humano, de humanidad, para invertir en rescatar y entregarle los cuerpos a sus deudos. Ni para eso alcanza la mente de esos pobres hombres, pobres millonarios, en verdad. Dan lástima estas gentes que se están acabando a México de una manera verdaderamente injusta, intolerable ya. Bueno, pues estas cosas siguen sucediendo en nuestro país y precisamente tenemos que hacer conciencia de que suceden porque nosotros lo permitimos, suceden porque la sociedad está desinformada, está confundida, está manipulada. Ahorita, a millones de jóvenes, hombres y mujeres, lo único que les interesa es ver cómo 12 hombres, ya hasta se me olvidó si son 11 o 12, bueno, corretean una pelotita de un lado para otro. Eso es más importante que el asesinar, el dejar sin trabajo a miles de gentes, el tener cada vez una vida más difícil. Todo esto se olvida porque ¡vamos México! Porque los dueños del país, precisamente dueños también de esas grandes televisoras en las que desgraciadamente el 75% cuando menos de la población de México se entera de todo lo que pasa, imagínense nada más qué opinión pública podemos tener cuando únicamente informan y aturden con su basura y con el fútbol. Será bonito como deporte, pero todo tiene su lugar, compañeras y compañeros, y no es posible que en un país que está sufriendo todos los problemas graves que está sufriendo México, en donde hay muchos, muchos ciudadanos que luchan por sobrevivir, en donde hay cosas como la de San Juan Copala, en donde ni siquiera el gobierno de ese corrupto Ulises Ruiz pudo garantizar que pasara la caravana humanitaria. Eso solo en nuestro país sucede de verdad, compañeras y compañeros. En donde sabemos que hay una huelga de hambre en la plancha del centro del Zócalo del Distrito Federal, el centro de la República, y es una actitud digna, verdaderamente heroica, de los compañeros del sindicato que fueron despojados de su trabajo, que fueron despojados de todos sus derechos humanos y laborales, solamente por la avaricia de esta oligarquía, compañeras y compañeros, manejados por ese títere que se llama Felipe. Olipe, porque ya todo mundo, hasta ellos mismos, los que lo pusieron ahí, le perdieron la fe, como hemos escuchado. Bueno, pues hay muchos problemas graves en nuestro país, y sin embargo, lanzan su gran programa, su gran instrumento para enajenar, para distraer a los mexicanos, para que no piensen en los problemas que hay en el país, para que no razonen, para que no disiernan, para que no hagan conciencia. Y nosotros, compañeras y compañeros, los medios alternativos como Radio La Nueva República, estamos aquí con entusiasmo, con emoción, porque amamos a nuestro país y queremos que cambie. Y estamos precisamente en la revolución de las conciencias. Estamos insistiendo en que se tiene que informar la ciudadanía de la realidad de nuestro país. Ya no seamos conformistas, ya no seamos, con todo respeto, ya no caigamos en tanta mediocridad cuando vemos que el país tiene todo para que sus ciudadanos vivan con dignidad, para que sus ciudadanos, como lo estipula la Constitución, vivan con todos sus derechos cubiertos, educación de calidad, trabajo bien pagado y todas los derechos que debe de tener los ciudadanos y las ciudadanas mexicanas, los estudiantes, más universidades, para los técnicos. Es una vergüenza una nota que leímos, como diario lee uno notas que dan vergüenza, y todo producto de este gobierno corrupto del PRI y ahora del PAN. Estábamos leyendo que el 91%, algo así, mínimo el 90% de la tecnología se tiene que importar, porque no hemos sido capaces o no han sido capaces los gobiernos que hemos tenido de implantar programas de educación, de tecnología, de suficiente calidad, y entonces somos un país dependiente de todo. Ahora ya somos dependientes de la alimentación, que es algo muy grave y delicado, por las mismas grandes transnacionales que se llevan todo, y por eso nuestro campo está abandonado, y por eso los campesinos tienen que caer en las garras de los narcos. Y bueno, somos dependientes ya de todo, compañeras y compañeros. Somos una colonia verdaderamente, si lo vemos ya con realidad, en realidad. Y todo esto por la ambición de esa oligarquía y por permitir que pongan gobiernos que solamente están ahí para protegerlos y para seguir saqueando a la nación. Compañeras y compañeros, es muy importante que todo esto lo difundamos, lo divulguemos, lo platiquemos con nuestros amigos, con nuestros compañeros, con los que podamos, porque recordemos que solo el pueblo puede salvar al pueblo. Y hay mucha gente, como Andrés Manuel López Obrador, que tiene mucha fe en que el pueblo va a despertar y que ya no va a permitir que lo sigan humillando, que lo sigan golpeando, que lo sigan explotando, que lo sigan golpeando. Así que tenemos que seguir en esta revolución por el socialismo del siglo XXI. Bueno, vamos a continuar escuchando a la divina Sara Bon, aquí en Radio La Nueva República. Esto que es de Lennon y McCartney, del repertorio de los Beatles, Something, en la versión en bossa de la divina Sarah Vaughan. Que la disfruten. Regresamos.
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la clásica de Lennon y McCartney, en la voz de la divina Sarah Vaughan, Something, en Radio La Nueva República. Continuamos aquí en su espacio Reflexiones, y ahora vamos a compartir con el gusto y el agradecimiento de siempre para todos los que nos hacen el favor de escucharnos en Radio La Nueva República, este artículo de Luis Linares Zapata, que dice: cadenas de subyugación. México, en su actual vida institucional, familiar, económica y hasta individual, lo maniatan cuando menos cuatro suprentes que lo subordinan a sus dictados hegemónicos. Los intereses, el pensamiento y sus formas de operar están sólidamente interrelacionados y forman onerosas cadenas sistémicas de mando y de control. Poco, en verdad, muy poco de lo sustantivo se mueve por fuera de sus esferas de influencia. Bueno, es lo que comentábamos de esa oligarquía, que es todo lo abarca y todo lo tiene controlado, desgraciadamente. Las consecuencias de tal situación se condensan en atrasos organizativos y mentales que llegan a tipificarse de seculares, distorsiones cotidianas que se enquistan para transformarse en conductas enfermizas del conjunto social, sobrecostos que impiden un sano desarrollo productivo y, al final, penas a veces inenarrables para aquellos situados en desventaja, es decir, para las mayorías de abajo. Los nombres, títulos o descripciones de tales formaciones son harto conocidos, pero hay urgencia de repetirlos hasta por un sano afán exorcizador. Una primera lista incluye en destacado lugar a los variados grupos de presión que han conformado las élites locales, pero ellos no están solos, los arropa la abarcante y densa presencia del imperialismo estadounidense. El vecino del norte extiende sus ramificaciones hasta tocar casi todos los ámbitos de la vida organizada y personal de los mexicanos. Sin embargo, estos dos fenómenos concurrentes no podrían ejercer tan libremente sus pasiones, no podrían subyugar voluntades, hacerse obedecer por las masas o imponer sus intereses sin el apoyo de un sustrato ideológico legitimador de sus actos y destrozos. El neoliberalismo, como entramado de formulaciones conceptuales y citado como el acabado horizonte del pensamiento dominante, es la fuerza activa que se cuela por toda la porosidad del cuerpo social. Es, con firmeza singular, el discurso adoptado casi a cabalidad tanto por el imperio como por todos y cada uno de los grupos de poder. Al final, lo enunciado anteriormente necesita de un aparato mediatizador acorde para que difunda aquello que cimentará en la mente colectiva. Los distractores indispensables, ahí está lo que estábamos comentando, son distractores indispensables para orientar incautos. Uno que inculque los valores concordantes con la ética de dominio y subordinación. Que inculque los valores concordantes con la ética de dominio y subordinación, medios de comunicación que puedan establecer agendas convenientes, disfrazar errores, ningunear reacciones contrarias, ocultar molestias o normar conductas consonantes con lo establecido. Este es, en verdad, el punto nodal donde confluyen los atractivos y ambicionados ríos del poder.
son los medios de comunicación masiva. El edificio de subordinación no podría existir o, al menos, extender su vigencia por los variados confines de la actualidad. Llegan los medios y sus acólitos oficiantes a constituirse ellos mismos como parte sustantiva de los grupos de poder. Su mera avanzada en estos días de iniciativas voluntariosas, de poca monta, por imitativa CNN y sus héroes, se les puede observar con claridad en sus pretensiones retóricas y afanes manipuladores del imaginario cotidiano. Los instrumentos utilizados por el imperio estadounidense son variados y se superponen con los siglos. Su penetración se inició allá por los albores de la independencia, en esos aciagos tiempos donde las élites en turno sólo pretendían sustituir una metrópolis por otra, Madrid o Londres, París, Viena, Washington, capital esta donde se quedaron cómodamente estacionados. A cada intervención gringa siguió el encaje económico hasta que en los años y el ralo flujo, hasta que con los años y el ralo flujo de capitales neocolonizadores, se hirió el núcleo central del yugo estadounidense. Su creación se dio con enredadas normas supuestamente negociadas y codificadas en el famoso TLC, el Tratado de Libre Comercio. México se disfrazó así, de la noche al amanecer, como potencia exportadora. Sí, compañeras y compañeros, aquí interrumpo porque yo recuerdo, y bueno, los que sean jóvenes, o menos jóvenes, o más jóvenes, pues no recuerdan tal vez, pero esto precisamente que menciona aquí Luis Linares Zapata es la actitud de Carlos Salinas de Gortari como iniciador de esa gran oligarquía que precisamente Andrés Manuel López Obrador explica en este su último libro que presentará mañana en el Teatro Metropolitan a las 5 de la tarde, porque fue justamente Carlos Salinas, ese ambicioso y perverso y corruptísimo hombre, que fue el que organizó a ese gran grupo que todavía sigue siendo dueño del país. Precisamente, él tenía un discurso que decía que México ya había pasado a ser del primer mundo, imagínense ustedes, y sobre todo íbamos a ser del primer mundo con la serie de privatizaciones, con la serie de, bueno, de tanta corrupción, de robos tremendos, de saqueos que hizo al país. Y claro, él pasó al primer mundo, él y ese grupo de la oligarquía pertenecen al primer mundo. ¿A ellos qué les va a importar que México y sus ciudadanos, que México como país, que el pueblo de México sea del primer mundo? A ellos les conviene que permanezcamos de patio trasero. Pero ellos, vaya que son del primer mundo, compañeras y compañeros, si por primer mundo entendemos que ya superan a todas las clases sociales habidas y por haber. Son realmente de los más ricos del mundo y desde luego tienen un poder tremendo. Bueno, continuamos entonces, pero me acordé porque es muy cierto esto que vivimos cuando Carlos Salinas llegó al poder y dijo que México iba a ser un país de primer mundo. Imagínense, es ahí donde empezó nuestra debacle. Bueno, continúo con este artículo de Luis Linares Zapata y dice: como potencia exportadora, un socio de oportunidad para la entrada al gran mercado del norte, que fue el TLC. Pero
Esto fue solo una apariencia, con ribetes de maquiladora. Lo cierto es que, como corolario inveseable, se consolidó, hasta de manera compulsiva, toda una maquinaria importadora de enormes proporciones. Los déficits con Asia y Europa lo ejemplifican, como solo una derivada a enumerar, se desmanteló el campo y se claudicó de los mandamientos clave para la independencia del país. La seguridad y soberanía alimentaria. El estómago de los mexicanos ahora depende de circunstancias y condicionantes externas. Bueno, lo que comentábamos al inicio de este espacio, compañeras y compañeros, que ya somos dependientes de todo y por todo. Condicionantes externas estadounidenses, la industria automotriz, la cabeza de playa argumentativa para sostener el éxito del TLC, no ha generado más empleo que la humilde y hasta despreciada industria de la masa y las tortillas. La tecnología y la investigación científica se redujeron a confines ridículos de franquicia y regalías. Sí, les comentaba yo que hace poco sacaron precisamente un estudio en donde un 90% y tantos de lo que se necesita de tecnología lo tenemos que importar, compañeras y compañeros. Simuladoras para la evasión impositiva de los extranjeros, que poco aportan al erario y a una fábrica nacional que es, según dicen, la 12ª del mundo. Bueno, las élites mexicanas, puntales internos para la penetración imperial, son la parte dolorosa de la deformada realidad que ahora se tilda de normalidad parasitaria en lo general. Ayunas de imaginación y plagadas de temores y conservadurismo inmovilizador. No ha podido conducir al resto de la humanidad hacia mejores estudios de desarrollo, menos aún hacia la madurez democrática que cada día se tuerce más en urnas manipuladas, indebida propaganda y tribunales capturados. Así es. Las élites solo piensan en aumentar privilegios y mantenerse en el cuarto de las decisiones, no para darle salida a los problemas, sino para servirse de los bienes públicos en un constante tráfico de influencias y uso ilegal de información relevante. Ahora quieren limpiarse un tanto la cara y las manos del lodo que han acumulado. Idearon una trama superflua y retórica para mostrar, se está refiriendo seguramente a ese programa absurdo de Televisa y TV Azteca. Dicen con voz que quiere ser hasta profética, dicen lo mejor, lo sano, lo bueno que está por ahí en algún rincón, sacar a la luz de los reflectores electrónicos ese México que se opone a la violencia, el que construye y del que hay que estar orgullosos. Para ello destinarán unos cuantos milloncejos en premios, un vivo y mesurable testimonio de sus desinteresadas compulsiones subyacentes. ¿Qué clase de celebración se tiene delante en tiempos de centenarios y bicentenarios que acarrean osamentas de héroes hacia destinos ignotos, cráneos puestos en manos de burócratas de la cultura que dicen serán purificados de impurezas? Habrá que dar la voz de alerta porque lo siguiente, a pesar del bendito fútbol, no es nada halagüeño, menos aún si se es obrero sindicalizado en vías de extinción. Pues sí, compañeras y compañeros, es la realidad, como nos la describe aquí Luis Linares Zapata en este su artículo, que como siempre
en la jornada los miércoles, ustedes lo pueden leer. Cadenas de subyugación. Y es que es precisamente esa clase burguesa la que impide, la que sirve de liga, digamos, para que siga existiendo la dominación de parte de esa oligarquía y para que el pueblo no eleve su nivel, pero que tampoco se vaya a levantar. Así que ellos tienen su estrategia, como siempre, los países imperiales y sobre todo los países neoliberales de derecha, claro, siempre tienen esa estrategia muy bien calculada. Todos esos programas que tanto nos restriegan en la cara, compañeras y compañeros, todos esos programas de ayuda a los pobres y a los más pobres, no son más que precisamente la manera de mantenerlos en el límite entre la pobreza para que no tomen actitudes violentas, para que no se levanten. Entonces, tenemos que hacer conciencia, compañeras y compañeros, de que ya basta de tanta humillación, de tanta corrupción, de tanta impunidad. Estaba yo hace ratito leyendo en la jornada en línea el encabezado que simplemente dice que no irán a la cárcel los señores que son responsables de la muerte de 49 bebés allá en Hermosillo, Sonora. Ya estamos cansados de tanta impunidad. Resulta que ya están ahorita preparando el terreno los señores corruptos de la Suprema Corte, de la Suprema Corte, ya están preparando el terreno para salir con su batea de babas, como siempre, para salir del paso y que no sufran pena alguna los responsables corruptos, que son Molinar Orcasitas, Daniel Karam y el gobernador Burs, además de otros y otras muy allegados a la familia Zavala y Calderón. Bueno, compañeras y compañeros, seguimos aquí en Radio La Nueva República. Tenemos que seguir con entusiasmo, porque tenemos mucha fe, mucha esperanza en que la ciudadanía está cada día reaccionando mejor, cada día despiertan más mexicanos. Hay mucha gente trabajando en la resistencia y en muchas organizaciones que quieren un verdadero cambio para México. Así que tenemos que mantener el espíritu muy en alto, compañeras y compañeros. Nuestra lucha es justa, nuestra lucha es necesaria para salvar a las futuras generaciones, compañeras y compañeros, que merecen una vida digna y feliz. Sigamos, pues, escuchando a Sarah Vaughan y esto que se llama La Sombra de Tu Sonrisa, The Shadow of Your Smile. Seguimos aquí en Reflexiones en Radio La Nueva República, su amigo y camarada Víctor Reza. Regresamos.

La sombra de tu sonrisa, una bella melodía en la voz de la divina Sara Bon en Radio La Nueva República. Y bien, bueno, el tiempo se está yendo muy rápido, hay muchas cosas que comentar, muchas cosas que compartir con ustedes, amables radioescuchas, compañeros y compañeras, pero bueno, vamos a compartir esta nota de lo que dijo el presidente legítimo de México, Andrés Manuel López Obrador, precisamente sobre su nuevo libro, en donde él desenmascara justamente a esta oligarquía. En su nuevo libro, Andrés Manuel López Obrador describe a los integrantes de la mafia de la política, entre ellos Germán Larrea, dueño de Grupo México. Es importante identificarlos porque hasta ahora se manejan en el anonimato. Los políticos son sus achichincles y no pierden respetabilidad siquiera, como es el caso del propietario de la mina Cananea, que como sabemos, compañeros y compañeras, amables radioescuchas de esta su estación libre e independiente por Internet, sabemos que precisamente fueron golpeados, apenas desalojados de su huelga por el ejército, por la policía federal y por la policía estatal. Bueno, dice Andrés Manuel López Obrador, informó que en su nuevo libro La mafia que se adueñó de México, es lo que hace ratito se me olvidó porque, bueno, sabemos que tiene un libro anterior, que se llama La mafia que nos robó la presidencia. Este es La mafia que se adueñó de México y el 2012. Desenmascara y describe el perfil de cada uno de los 30 potentados que se creen amos y dueños del país. Entre ellos Germán Larrea, quien solicitó el desalojo de los familiares de los mineros sepultados en Pasta de Conchos, Coahuila, y la represión de los trabajadores de la mina en Cananea, Sonora. Para el presidente legítimo de México es importante conocer quiénes son los integrantes de la mafia del poder, de la política y del dinero, porque hasta ahora se manejan en el anonimato. Los políticos son solo sus achichincles y no pierden respetabilidad siquiera, como es el caso de Germán Larrea Mota Velasco, puntualizó. En una entrevista con los periodistas Nora Patricia Jara y Miguel Ángel Velázquez, conductores del informativo Discrepancias, que Radio La Nueva República desde luego transmitió en vivo y en directo, de enlazándose con Radio Universidad Nacional Autónoma de México, Radio UNAM, explicó que Germán Larrea acumuló riquezas y poder a partir de que Carlos Salinas de Gortari le entregó en 1990 la mina de Cananea en 400 millones de dólares, cuando su valor real era de 2.000 millones. Imagínense, de 2.000 millones se las entregaron en solo 400. Bueno, pues hemos llegado al término de este programa, este artículo que les compartí. Una parte está publicado en Por Esto, y pues yo los invito para que mañana vayamos a apoyar, vayamos a aplaudir a ese líder de la verdadera izquierda en México, a ese líder que quiere un verdadero cambio para nuestro país, a ese hombre que ha luchado incansablemente en contra de la mafia que ha hundido a nuestro país. Tenemos que apoyarlo, compañeras y compañeros, y tenemos que seguir en la revolución de las conciencias. Así que mañana nos vemos en el Teatro Metropolitan a las 5 de la tarde. Y tenemos que seguir apoyando desde cada quien, desde su trinchera y a su capacidad, para poder lograr ese cambio que tanto necesita nuestro país. Ya basta, compañeros y compañeras,
de tanta injusticia, de tanta represión, de tanta corrupción y de tanta impunidad. Bueno, yo les agradezco muchísimo el favor y el honor de habernos escuchado en este su espacio Reflexiones, aquí en Radio La Nueva República, la democratización de la palabra por una nueva república. Estamos rompiendo el cerco informativo y seguimos en esta lucha con alegría, con voluntad, con entusiasmo, con imaginación, para poder lograr el verdadero cambio al socialismo del siglo XXI. Muchas gracias. Y por aquí nos encontraremos el próximo viernes, si no hay un acontecimiento más importante. Los dejo con Sara Bong y mi graciosa Valentina. Que la disfruten y sigan disfrutando de la programación. Síganse informando de todo lo que sucede en México, de todos los movimientos sociales y las noticias importantes en Radio La Nueva República. Muy buenas noches.

compañera, un extraordinario ser humano y desde luego una extraordinaria pieza clave en esta revolución de las conciencias aquí en Radio La Nueva República. Así que, bueno, estamos en su espacio Reflexiones. Habíamos tenido problemas técnicos, afortunadamente ya se resolvieron y ahora estamos aquí para, bueno, compartir como siempre, compañeras y compañeros. Hay un artículo que yo les quiero compartir porque afortunadamente ya estamos nuevamente al aire en esta su estación libre e independiente, Radio La Nueva República. Sabemos que para muchos teóricos de la economía y para muchos teóricos de la izquierda, pues el capitalismo está en una crisis profunda y bueno, muchos de ellos, tal vez con mucho idealismo, como solemos ser todas las personas de izquierda muy idealistas, piensan que es el fin del capitalismo. Bueno, otros con los que pues yo coincido más, porque pues yo que quisiera que sí se destruyera, se acabara, pero bueno, muchos más, digamos, más mesurados o menos idealistas, pues dicen que va a tener una profunda crisis, que es muy difícil que se restituya, pero que no se puede hablar de que se acaba o de que se destruya. Bueno, este comentario, esta reflexión, la hago porque si nosotros ligamos esto con la situación real del mundo ahorita, con la situación en el aspecto ecológico, en el aspecto social, en el aspecto económico, estamos amenazados por una guerra, desde luego, en Irán, estamos amenazados por una posible guerra en Venezuela, y todo esto nos hace pensar que el sistema sí está caduco, sí se está ya desmoronando. Sin embargo, este artículo de Pedro Echeverría dice: el capitalismo solo podrá ser destruido con la fuerza unida, no aislada, de los trabajadores. Bueno, como siempre hemos comentado, y sobre todo coincidimos siempre con Pedro Echeverría, a quien le mandamos desde luego un muy cariñoso y solidario abrazo, porque es un hombre de izquierda definida. Entonces, bueno, él siempre ha abogado porque las izquierdas se unan, incluso pues ha escrito muchos artículos hablando precisamente de que en México los movimientos sociales no han tenido fuerza porque justamente han sido siempre muy divididos. Han estado muy divididos, como que cada quien para su santo, compañeras y compañeros. Él, recuerdo, que sacó varios artículos cuando estaba precisamente tomando mucha fuerza el movimiento del SME, y decía, pues, se deben de unir todos los movimientos agraviados y todos los grupos que quieren un cambio en el país, se deben unir los del SME con los mineros, con los maestros, con la coordinadora, con el movimiento obradorista, y creo que tiene razón. Indudablemente que una de las cosas es justamente la unidad. Digo, sabemos aquel tan viejo adagio que dice: divide y vencerás. Así que, bueno,
indudablemente que necesitamos unir fuerzas, porque justamente una de las estrategias que siempre ha seguido la derecha, las derechas, es dividir por medio de, bueno, tienen varias estrategias, tienen varias maneras, desde luego ahí sabemos que no hay ética, no hay moral, por medio de la corrupción generalmente compran a los líderes. ¿Quién aguanta un cañonazo de 50 millones, compañeras y compañeros? Pues solo una persona verdaderamente centrada que sabe quién es y que sabe lo que quiere en este planeta. Pero entonces, ellos siempre tratan de dividir cualquier movimiento, de cooptar, de comprar. Entonces, es verdaderamente una labor importantísima, pero muy, muy difícil. El capitalismo sigue vivito y coleando en todos los países del mundo. Su base esencial, el trabajo asalariado, la plusvalía, la acumulación de capital, las diferencias de clases, el papel del dinero, la desigualdad, jamás fueron destruidos. Su base esencial, el trabajo asalariado, la plusvalía, la acumulación de capital, las diferencias de clases,

Compañeros, cabe el recordatorio, la observación que en otros espacios hemos hecho precisamente de cómo le están haciendo la guerra sucia tan fuerte ahorita a los países progresistas, a los países de izquierda o socialistas, básicamente o principalmente a Venezuela. Bueno, precisamente esos ataques por medio, desde luego, de los medios que son muy poderosas armas de las oligarquías, bueno, pues es su principal instrumento para debilitar cualquier movimiento social o cualquier gobierno. Entonces, por eso es que precisamente yo he comentado en este espacio, compañeras y compañeros, aquí, en su espacio Reflexiones para Radio La Nueva República, yo he comentado precisamente que, yo he comentado, compañeras y compañeros, precisamente que tiene que hacerse un trabajo de base, y eso es lo difícil, eso es lo que es un proceso lento, no puede ser rápido, no puede ser de la noche a la mañana, aunque en Venezuela se está dando verdaderamente de una manera vertiginosa, porque se está creando conciencia, se están viendo los resultados y se está creando rápidamente conciencia. Entonces, yo sí creo que en realidad el sistema capitalista, desde luego, sí está en una profunda crisis, pero muy lejos de que echemos las campanas al vuelo y ya se van a volver socialistas todos los países y ya se va a volver el mundo jauja. Pues no, compañeras y compañeros, desgraciadamente no es así. ¿Por qué? Bueno, precisamente porque todos los que tienen el poder, los grandes países que han monopolizado riquezas y poder, pues son los que tienen la sartén por el mango, por así decirlo, compañeras y compañeros. Así que, bueno, vamos a refrescarnos un poquito la garganta y a escuchar algo de buena música, porque la verdad es que estuvimos aquí con la tensión, con la emoción de que si jalaba, de que si no jalaba, y afortunadamente para todos los que nos hacen el favor de seguir en este gran esfuerzo, a todos los compañeros y compañeras de Radio La Nueva República, y bueno, insisto aquí a la compañera Ana Lilia, que tanto nos apoya, pues desde luego les tenemos un agradecimiento profundo y vamos a refrescarnos un poquito la garganta y a escuchar buena música, y continuamos aquí en su espacio Reflexiones para Radio La Nueva República. Regresamos.

Bien, fue Wanda Dasan, la extraordinaria cantante brasileña, y su grupo vocal extraordinario, con esa tan bella y tan clásica de la bossa nova, El Desafinado, en radio La Nueva República. Y bien, vamos a continuar, compañeras y compañeros, aquí en su espacio Reflexiones para Radio La Nueva República. Ahora estamos con este artículo de Pedro Echeverría y, bueno, decíamos por qué es importante ir haciendo estos análisis. Decíamos que realmente el problema de las izquierdas y de los movimientos sociales en México, y no solo en México, es una característica de las izquierdas en todo el mundo, porque como hemos platicado en otra ocasión, compañeras y compañeros, las izquierdas son ideologías, son ideas, son conceptos para mejorar la calidad de vida de la humanidad, de los ciudadanos, de los países, de los pueblos, de las mayorías. Y esto, precisamente, hace que haya más apasionamiento y que unos sean más radicales o que otros sean más moderados. En fin, hay matices dentro de la misma idea de socializar las actividades de un gobierno, de que el gobierno intervenga, pero que intervenga para justamente apoyar y proteger a la sociedad, no que intervenga como sucede en las derechas, únicamente para explotarlas y administrar la riqueza de los ricos. Sabemos que así es el capitalismo. Entonces, en las izquierdas hay mucha pasión y por tanto hay divisiones, divisionismos. En cambio, en las derechas, compañeras y compañeros, solo hay intereses. Como dijera aquella tan conocida frase de los norteamericanos, nosotros no tenemos amigos, tenemos intereses. Ellos actúan siempre en base a lo que les conviene materialmente. Y por eso es que es muy fácil que se pongan de acuerdo. Todos tienen siempre en todos, en la derecha, las derechas más o menos radicales o ultras o no, todas tienen el mismo objetivo, la misma idea, que es explotar al más débil lo más que se pueda, explotar al país más débil, al que se deje lo más que se pueda, y acumular riqueza unos cuantos lo más que se pueda. Esa es, en pocas palabras, compañeras y compañeros. Aunque algunos analistas que se dicen muy buenos analistas se quiebran mucho la cabeza haciendo sus análisis sobre la democracia y en México esto. Yo, la verdad, compañeras y compañeros, con todo respeto para, bueno, sobre todo para nuestro auditorio, pero me gusta decir lo que siento y lo que creo. Y la verdad, yo, después de varios años de ver resultados, de hacer ciertos análisis y de leer a gente que creo muy inteligente o preparada en estos temas, yo llego a la conclusión de que sencillamente la mayoría de los analistas hacen únicamente un poquito lo que hace el mismo gobierno, o sea, hacen una doble moral, hablan mucho de democracia y todo, pero en el fondo ellos saben que es solamente para maquillar la situación, para que la gente no se radicalice, no se moleste, no se enoje. Entonces,
como que según ellos en el fondo, y estoy pensando en dos, tres de los más conocidos analistas en México, quiero decir, los que tienen más prestigio, no quiero decir nombres, pero estoy seguro que muchos de ustedes saben y suponen a quienes me estoy refiriendo, y sin embargo, pues terminan generalmente avalando esa hipocresía, terminan finalmente como que también participando en la misma, en toda esa simulación, terminan avalando esa simulación, compañeras y compañeros. Así que, bueno, compañeras y compañeros, pues la verdad es que yo espero que ahora sí ya puntualmente podamos estar con ustedes. Yo espero que ahora sí ya no haya contratiempos. Y desde luego, como siempre, agradeciendo muchísimo al staff de Radio La Nueva República, a los compañeros y compañeras que nos hacen el favor de apoyarnos, y sobre todo a las personas que nos escuchan, que nos hacen el honor y el favor de escucharnos en este medio libre e independiente, Radio La Nueva República, porque tenemos que seguir en esta revolución de las conciencias. No olvidemos que el objetivo principal es difundir precisamente el trabajo de difusión, valga la redundancia, el trabajo de concientización, ese gran trabajo que está haciendo Andrés Manuel López Obrador y ese gran movimiento de resistencia civil, de soberanía, para que el país pueda lograr ese cambio tan anhelado, compañeras y compañeros. Así que tenemos que seguir echándole muchas ganas y por aquí Bueno, entonces, compañeras y compañeros, pues por aquí nos encontraremos el próximo miércoles, si no hay otro acontecimiento más importante. Yo les agradezco muchísimo el honor y el favor de su atención, y desde luego a todos mis compañeros y compañeras del staff de Radio La Nueva República, nuevamente un abrazo y mi agradecimiento a la compañera Ana Lilia, porque, bueno, pues sin ella no hubiera sido posible que yo transmitiera desde la semana pasada, porque había un problema técnico que esperemos ahora sí ya quedó resuelto. Así que muchísimas gracias. Seguimos con mucho entusiasmo, seguimos con mucho, desde luego, con mucho agradecimiento y sobre todo con la voluntad de que estamos en un proceso importantísimo. De aquí al 2012 tenemos que andar muy, muy movidos, muy pendientes, muy informados en esta revolución de las conciencias, compañeras y compañeros. Ya salió el nuevo Regeneración y ya salió, desde luego, hoy el mensaje de esta semana de Andrés Manuel López Obrador. Se los recomiendo, que desde luego habla de uno de los mafiosos, una de las 30 familias, uno de los señores que ha sido tan favorecido por el gobierno, primero por Fox y ahora por Calderón, el señor Gastón, que en su nombre lleva el pecado, ¿verdad, compañeros? Gastón se dedicó, le vendieron, casi le regalaron Mexicana de Aviación. Habrá que ver si pagó impuestos o algo, seguramente que no, y luego se dedicó a desmantelar la compañía,
Ya sabemos que ellos solo saben desmantelar todo para privatizarlo, pero más que para privatizarlo en este caso, que ya era privada, para que los trabajadores pierdan sus derechos. Así que, bueno, sobre esto nos habla muy objetivamente, nos hace una explicación el presidente legítimo Andrés Manuel López Obrador en este su último mensaje de hoy lunes. Así que yo los dejo con otro bossa nova. Yo los dejo ahora con esta pieza de Ella Fitzgerald que se llama Fotografía. Por aquí nos encontraremos la próxima semana. Seguimos en Radio La Nueva República. Siga usted en Radio La Nueva República y muy buenas noches. Muchas gracias.

Muy buenas tardes. Con la extraordinaria banda Los Metales de El Cari Grand de los directores, Ray Anthony, iniciamos este su espacio Reflexiones para Radio La Nueva República. Bueno, con el entusiasmo, con el gusto y el agradecimiento que siempre sentimos por tener la oportunidad de compartir con los que nos escuchan en este su medio alternativo, en esta su estación libre e independiente, Radio La Nueva República. En la revolución de las conciencias, estamos abriendo nuevas brechas en la información y hoy iniciamos con ese extraordinario trompetista y director de orquesta que fuera, claro, las nuevas generaciones dirán quién es, pero yo les platico, porque fue toda una época romántica en el cine y en la música. Aquellas grandes producciones de Hollywood, y también fue cuando se inició todo ese gran movimiento del jazz y el jazz sinfónico que revolucionó realmente a la música y que llegó, desde luego, para quedarse. Sigue siendo esa música un gran referente de la buena música y, desde luego, de la música romántica. Ray Anthony fue, pues, un buen trompetista y muy buen director de orquesta, y le decían el Cary Grant de los directores. Bueno, porque desde luego muchos jóvenes y no tan jóvenes que nos escuchen, pues ya no alcanzaron a ver esas producciones en donde Cary Grant era el galán de moda. Hizo muy, muy buenas películas de corte, generalmente de corte romántico, en aquello que se llamó la fábrica de sueños, que era el cine. Y bueno, hoy tendremos como invitado a este trompetista Ray Anthony, que es realmente un disco de colección. Se los ofrecemos con mucho gusto en este su espacio Reflexiones para Radio La Nueva República. Su amigo y camarada, Víctor Reza. ¿Qué sería de nuestra mente, de nuestra alma, de nuestro espíritu, si no fuera por esta hermosa música? Porque respecto a las noticias, respecto a toda la información que leemos día con día, pues es verdaderamente para indignarse y para ponerse realmente a reflexionar. No debemos de dejarnos abatir, por eso no digo para entristecernos, simplemente para hacer conciencia de por qué nos pasan tantas desgracias en este país rico y hermoso, lleno realmente de gente noble y trabajadora. ¿Por qué? Bueno, porque los gobiernos que hemos padecido se han encargado únicamente de saquear al país, de enriquecerse y de traficar con esos altos puestos de gobierno para hacer ricos a todos sus amigos y parientes. Se han hecho equipos como el que hizo Carlos Salinas de Gortari y que sigue siendo todavía enriqueció, pero muchísimo a mucha gente que hoy sigue siendo la que domina el país. Y bueno, les decía yo que las noticias pues no pueden ser, desgraciadamente, lo que quisiéramos. El fuego militar, yo les voy a compartir esta nota de última hora de La Jornada, que dice que siempre si fueron los militares los que mataron a los niños. ¿Se acuerdan de Martín y Brian Almanza Salazar? Aquellos niños masacrados por el ejército
cuando iban circulando con sus papás. Bueno, pues resulta que ahora ya la Comisión Nacional de Derechos Humanos ya determinó que sí fue fuego militar el que mató a estas criaturas. Martín y Brian Almanza Salazar, de 5 y 9 años, murieron por balas castrenses y no en fuego cruzado, como lo decía el gordo ese Gómez Montt, compañeras y compañeros. Indican esto los resultados de la investigación. Además, se trató de manipular lo ocurrido en Tamaulipas, sostuvo el ombudsman. Quiero únicamente, checar aquí. Ah, perfecto. Gracias, Anita, como siempre, el gran apoyo de la compañera Ana Lilia. Muchas gracias, porque yo a veces el micrófono no lo oigo igual siempre. Bueno, dice entonces, militares mataron en fuego discrecional, y no cruzado, a 2 niños en Tamaulipas, y luego trataron de manipular los hechos, determinó la Comisión Nacional de Derechos Humanos, que hoy presentó los resultados de la investigación realizada sobre el caso y una recomendación. Los mártires de Martín y Brian Almanza Salazar, de 5 y 9 años, son resultado, las mártires, las muertes de Martín y Brian Almanza Salazar, de 5 y 9 años, son resultado de fuego directo y discrecional por parte de elementos del ejército mexicano y no dan un fuego cruzado con miembros de la delincuencia organizada, como aseguraron la Secretaría de la Defensa y la Secretaría de Gobernación. Bueno, ambos ya se han vuelto muy mentirosos. El ejército, compañeras y compañeros, tenía prestigio, era respetado por la ciudadanía en México, pero hoy este gobierno torpe, usurpador de Calderón, se ha encargado de desprestigiar completamente al ejército, por más que ellos quieran ya también regañarnos porque hablamos mal del ejército y meter ya seguir gastando, es un gasto millonario en publicidad que ahora ya también incluye publicidad para limpiar, según ellos todo lo quieren limpiar con publicidad, limpiar la imagen del ejército que ya está tan deteriorada por el uso. Claro que el ejército no es responsable, ellos tienen que obedecer a su comandante. Lo que pasa es que les tocó un comandante completamente torpe y medio loco. Tenemos que decirlo así, compañeras y compañeros, porque esto ya está costando muchos miles de vidas de gente inocente. Bueno, todo esto lo declaró el Ombudsman Nacional Raúl Plasencia. Las evidencias recabadas por la Comisión Nacional de Derechos Humanos tras los hechos suscitados el pasado 3 de abril en Ciudad Mier, donde además 5 personas resultaron heridas, son incompatibles con la versión de la Secretaría de la Defensa Nacional de que los menores murieron en fuego cruzado, pero además se trata de manipular lo ocurrido, sostuvo. Pues qué bueno que se está poniendo los pantalones el señor Plasencia, porque ya estamos muy decepcionados de todas las instituciones y de todos los organismos que están presionados y manejados por el gobierno espurio, compañeras y compañeros. Ya vimos lo que pasó con estos gorditos corruptos de la corte que no quisieron denunciar, no quisieron realmente culpar a los culpables, Molinar Orcasitas, Karam y Burs, de esa tremenda tragedia de los niños de Hermosillo. Es el colmo que ni la vida de 49 niños y otros casi 100 que quedaron con afectaciones muy serias sean suficientes para que pase algo en México.
en cualquier otro país, como lo hemos comentado, compañeras y compañeros, por mucho menos renuncia un secretario o un alto funcionario. Así que, compañeras y compañeros, tenemos que exigir ya, exigir que haya un mínimo respeto a la justicia y a los derechos humanos en nuestro país. Ya basta de esos señores corruptos de la corte, de la tremenda corte, que cobran más de medio millón de pesos al mes por solamente estar protegiendo a la oligarquía. Bueno, continúo con este artículo. Dice, el contenido del informe de la autoridad responsable no tiene sustento ni apego a las evidencias que se allegó esta Comisión Nacional y hubo un indebido levantamiento de indicios y de preservación de evidencias. Son muy tramposos, toda la vida hacen lo mismo. Como que están dirigidos por el señor ese especialista en espectáculos mediáticos, el señor García Luna, ¿verdad? Enfatizó el ombudsman ante el titular de la defensa, Guillermo Galván, y el procurador general de la República, Arturo Chávez. De acuerdo con la indagatoria presentada por Plasencia, o las indagatorias, la visibilidad era clara cuando los menores cayeron muertos. En la recomendación de la Comisión Nacional de Derechos Humanos, se indica que los militares incurrieron en violaciones a los derechos humanos, a la legalidad, a la seguridad jurídica y al derecho de los niños a que se les proteja su integridad, además del acceso a la justicia. Ya no se obstaculizó el trabajo de la comisión. Bueno, hasta aquí esta nota, amables republicanos y republicanas, amables radioescuchas de esta su estación, su espacio libre e independiente por internet, Radio La Nueva República. Tenemos que reflexionar mucho sobre tantas injusticias que verdaderamente nos llenan de frustración y de rabia. Pero ya sabemos que ellos van a seguir igual, o peor, peor cada día, porque cada vez se desprestigian más, cada vez son más débiles, pero por lo mismo también cada vez tienen que recurrir más a la violencia. Así que lo único que los puede detener es la sociedad, el pueblo organizado. Solo el pueblo puede salvar al pueblo. Esa frase que tanto hemos oído y repetido en los espacios alternativos es una realidad, compañeras y compañeros. Tenemos que verla muy objetivamente. Solo nosotros, organizándonos, difundiendo todas estas informaciones que dan los medios alternativos, haciendo conciencia, platicando con el amigo, con el vecino, con el compañero de trabajo, con el compañero de la escuela, porque es la única manera de que se despierte la conciencia en la mayoría de los ciudadanos, compañeras y compañeros, y solamente así podremos organizar, fortalecer este gran movimiento de resistencia civil para ya no permitir tanta injusticia y tanta corrupción e ineptitud de los funcionarios que no funcionan, se deben de llamar desfuncionarios, así como decimos el desgobierno. Bueno, yo les voy a poner otra melodía en la orquesta y la trompeta de Ray Anthony, esta bellísima y muy clásica pieza de todo el acervo romántico de la música, en muchas versiones alrededor del mundo, esta pieza hermosísima que se llama Laura. Que la disfruten. Regresamos, seguimos aquí en su espacio Reflexiones, para Radio La Nueva República.
que la disfruten.

Bien, esa fue la versión de Laura con la trompeta y la orquesta de Ray Anthony. Les decía yo que es un disco de colección, es un disco que se llamó Dream Dancing, Bailando y Soñando, y verdaderamente fue muy vendido en todo el mundo e hizo toda una época esta bella música romántica con la orquesta de el Cary Grant de los directores, Ray Anthony. Hoy se las estamos compartiendo con muchísimo gusto. Un abrazo y un saludo al compañero Molotov hasta allá, hasta Coatzacoalcos, en la bella Veracruz. Y bueno, hay una información que apenas reciente nos pasa de que hubo un sismo de 4.8 en Ensenada. Claro que todavía no sabemos qué consecuencias pudo haber tenido, pero les pasamos la nota de última hora. Y vamos a continuar en este su espacio Reflexiones con otra nota sobre, bueno, pues sobre lo que estamos justamente, como hemos comentado, viviendo en nuestro tan atribulado país, porque realmente ya no sabemos si reír o llorar, compañeras y compañeros, o rezar, porque es alarmante la violencia que se sigue dando aquí en nuestro hermoso país. Desgraciadamente, esa estúpida y absurda guerra, iniciada solamente por la ambición de legitimarse después de haber hecho el tremendo fraude, ponen ahí a este señor todas las fuerzas, los poderes fácticos, las fuerzas oligárquicas de nuestro país, y me imagino que están muy arrepentidos estos señores que se sienten dueños del país, porque, bueno, un país así ya no le conviene ni al más rico del mundo, ¿verdad? Que también lo tenemos en México, tenemos a varios de los más ricos del mundo, desde luego. En este mar de pobreza, pues es uno de los países donde hay más desigualdad y donde hay más pobreza. Para eso sí, como siempre comentamos, para eso sí llevamos los primeros lugares, compañeras y compañeros. Bueno, yo les voy a compartir ahora esta nota de Luis Linares Zapata, que en esta ocasión él denomina Nubarrones sobre México. Más todavía, don Luis Linares Zapata, más todavía, pues sí, todos los periodistas, informadores y analistas serios auguran que las cosas se van a poner todavía más difíciles, en todos los sentidos. En su actual versión, el mexicano es un estado capturado por un compacto conjunto de grupos de presión, frente a los cuales muestra cada vez más dolorosa incapacidad de acción y conducción. A tales grilletes se le suman adiposidades partidarias, burocracias entre paréntesis, encerradas en sus propios trafiques, y recientemente el crimen organizado en su variante más violenta, la del narconegocio en gran escala. Por si fuera poca cosa, al disolvente entramado descrito se le deben agregar sendos enclaves de intereses con sedes en el exterior. El resultado de esta sumatoria de agentes de gran calado y fortaleza innegable produce en el gobierno, las instituciones y gran parte de la sociedad aguda parálisis y desconciertos cotidianos. Se materializa entonces una cadena de subordinaciones malsanas que imposibilitan el Estado al Estado para funcionar adecuadamente y sobre todo para dar respuesta siquiera frágil a las necesidades y aspiraciones de las mayorías nacionales.
el futuro no le dispensa salida alguna a una situación de tal debilidad, sino es para agudizar los males acumulados con los años. Los últimos 18 años, vaya, bajo la férula del priismo tardío, desmesurado, mafioso y entreguista, sentaron las bases de tan decadente situación, y los últimos 10 del panismo no ha tenido otra cosa que la continuidad ineficaz, empequeñecida en visiones corrupta y abrumadora, que contamina, perdón, y abrumadora por la rampante impunidad que contamina por todos lados este periodo desafortunado para la nación. Las resultantes pueden observarse por todos lados. En un primer término, porque la misma actualidad bien puede definirse a partir de la dispareja y hasta obscena concentración de la riqueza en las manos de voraces plutócratas, un grupo siempre en pos de mayores esferas de poder y privilegios. La sigue el reparto ilegal, patrimonialista, de los bienes públicos a un conjunto de personas y empresas que estelarizan el cupular tráfico de influencias. Pues sí, lo que pasó apenas con Televisa y la fibra óptica, compañeras y compañeros. La pauperización continua y dramática de sendas capas poblacionales situadas en la baja mitad de la pirámide económica que aprisionan el mercado interno. La marginación creciente de los grupos étnicos que llevan siglos de intencionales olvidos se convierten en fantasmas, testificando la ausencia de los mínimos derechos humanos y el achicamiento de los horizontes y la oportunidad para las clases medias que se debaten en un continuo terror a desbarrancarse por la pendiente de la respetabilidad. Sí, las clases medias ya están más para allá que para acá, compañeras y compañeros. O estamos, yo ya no sé ni cómo se pueda uno clasificar en este país tan desigual. Y el magro consumo en medio de tal panorama, la conclusión es obligada y no debe soslayarse por tiempo indefinido. El país se encuentra situado al borde del precipicio que pueden y deben ser evitados. Bueno, aquí yo interrumpo solamente para recordar que solo nosotros podemos evitar eso. Cuando dice esto Luis Linares Zapata, que sabemos que es un luchador junto con Andrés Manuel López Obrador para que haya un cambio verdadero en México, bueno, pues sabemos que cuando dice esto se refiere a que solo nosotros podemos evitarlo. Demasiadas características, continúa diciendo, de injusticia y falta de la menor habilidad para desatar un círculo ascendente de actividad productiva, es una de las características definitorias del presente. La distancia con los propósitos de mejoría y bienestar que recitan los preceptos constitucionales es cada vez mayor. Sí, cada vez hay más distancia entre lo que la Constitución dice y lo que la realidad con estos gobiernos nos ofrece, desgraciadamente. La fluctuabilidad social, alguna vez experimentada, se aleja hasta parecer un espejismo, rellenado con humo propagandístico. Las únicas salidas a las masas apuntan entonces hacia afuera o hacia el callejón de las conductas ilícitas. Las primeras de ellas se transforman con frecuencia inusitadas en sufrimientos múltiples, segregación, explotación inmisericorde y hasta en tragedia. Las segundas forman el inagotable ejercicio de reserva del narconegocio para su violenta continuidad. Aún así, los y las emigrantes continúan
con su indetenible trayectoria de intentar un escape, de abrir una alternativa que les hable de posibilidades, aunque sea mínimas, de subsistencia y ciudadanía. Pues sí, aunque cada vez son más difíciles las cosas también por el imperio que se pone cada vez más estricto con las gentes que lo van a enriquecer, desgraciadamente. Es también por la captura que sufre el Estado que sus representantes oficiales no pueden ni quieren intervenir en la defensa, atención o aliento organizativo de los emigrados. Las relaciones internacionales de México están marcadas por los intereses y las visiones cupulares y no por el mandato popular que define la esencia de un Estado soberano. Así las cosas, los asesinatos de menores en las riberas del Bravo quedarán sin castigo. La venta indiscriminada de armas seguirá su rampante oferta. La defensa a ultranza de los desequilibrios del TLCAN que hacen legisladores americanos no tiene desperdicio por su altanera prepotencia y la imposición de criterios derivados de sus propios temores. Se le escrituran a México como líneas de acción diplomática. ¿Cómo es posible que aquellos que se dicen socios no accedan bajo circunstancia alguna a revisar y renegociar un tratado que es dañino para los mexicanos? Pues sí, compañeras y compañeros, se supone, sabemos que es muy en teoría, pero se supone que somos socios, por lo menos con tantita vergüenza y dignidad, bueno, deberían de acceder a negociar o renegociar. ¿Qué entre los socios, cuando el negocio va mal, no pueden negociar, no pueden cambiar estrategias? Bueno, lo que pasa es que sabemos que estamos con un imperio que nos tiene la bota encima, compañeras y compañeros, y que puso a un gobierno pelele para poder lograr seguir saqueando al país, y que desgraciadamente todo es pura simulación. Todos esos términos de que somos socios y de que hay democracia, y todo es pura simulación, compañeras y compañeros. Bueno, ¿y qué decir de su rotunda, intransigente negativa a detener la venta de armas? Se refiere Luis Linares Zapata a esas actitudes de los congresistas norteamericanos y de los gringos en general, que dicen que para ellos las armas son una religión y no van a detener la venta de armas, a regular la venta de armas. Bueno, pues claro que son su religión las armas, si lo único que saben hacer con lo que se han enriquecido es con las guerras. Ante tales posturas del vecino, no hay otra ruta que una digna, inteligente y firme defensa también a ultranza de los intereses nacionales. Pero en esas peliagudas circunstancias, el pueblo debe estar detrás de su gobierno y confiar en él, cosa muy lejana a lo que hoy sucede. Claro, ¿quién va a confiar y quién va a estar de acuerdo con las torpezas e injusticias de este gobierno usurpador? Pero en medio de esta barahunda que asuela al país, algunos salen beneficiados. Ah, claro, toda la oligarquía. Y con frecuencia inesperada lo hacen con abrumadora realidad. Los grandes capos del narcotráfico se han dejado de incrementar sus no han dejado los grandes capos de incrementar sus mercados y ferocidad en la defensa de sus intereses. El lavado de dinero es una actividad por demás abierta y lucrativa que les permite adquirir conciencias y defensores para ellos, que no son los únicos ganadores de las deformaciones que aquejan como plaga bíblica al país. Otros, siempre situados en la escala de la respetabilidad, llegan a superarlos en rendimiento y privilegios.
Así las asignaciones de bienes públicos se atestiguan a la vista de todos con singular cinismo: infraestructura de cableado de conductores de cristal, fibra negra les llaman, que costó a la Comisión Federal de Electricidad y a Luz y Fuerza instalar 30,000 millones. Ya sabemos que esto costó instalar esa fibra oscura que le llaman la fibra óptica, costó instalarla 30,000 millones que pagamos todos nosotros los mexicanos con nuestros impuestos, compañeras y compañeros, lo que ha venido denunciando abiertamente Andrés Manuel López Obrador, presidente legítimo de México. 30,000 millones de pesos costó y ahora resulta que se la están regalando a Televisa en 830 millones. Es algo absurdo e injusto, compañeras y compañeros. En un consorcio formado exprofeso, claro, ¿qué duda cabe sobre esas generosas prestaciones? Se levantará otro gigante, que sobre esas generosas prestaciones se levantará otro gigante de las telecomunicaciones, Movistar, la empresa española que apadrina uno de los más conspicuos personajes del tráfico de influencias mayores, el señor Gil Díaz, aquel que estuvo en Hacienda con el burro parado, con Fox, y que es un hombre que también manejó muchos famosos fideicomisos y fue un gran saqueador del país. Bueno, pues él va a ser el mero ganón de la fibra óptica junto con Televisa, compañeras y compañeros. ¿Cómo son ambiciosos y cómo causa frustración e indignación que nuestro pueblo no despierte para decir basta, basta, señores corruptos y ambiciosos, de saquear a nuestro país? Bueno, Gil Díaz ha logrado introducir con ventajas innegables a la española en el mercado mexicano, uno de los más rentables del mundo, facilidad que en aquel país se le niega a Telmex, claro, usando subterfugios ladinos, pero efectivos, y sin que una quinta columna le preste nombre y conexiones. No, pues si eso solo aquí en México sucede, compañeras y compañeros. No es que exageremos, no es que por eso tanta gente informada y seria siempre está denunciando esto, este gran saqueo, toda esta influencia, tráfico de influencias y venta de nuestra riqueza a las compañías transnacionales, pero eso otros países no lo hacen, no lo hacen con ni mucho menos con nosotros. Ellos no regalan su riqueza, ellos le quitan la riqueza a los que se dejan. Así de sencillo, compañeras y compañeros. No se tiene que ser econometrista de la Sorbona, no se tiene que ser un gran empresa. Ellos le quitan la riqueza a los que se dejan. Así de sencillo, compañeras y compañeros. No se tiene que ser econometrista.

con la anuencia, con la gran ayuda del gobierno entreguista, usurpador y corrupto de Felipe Calderón, Felipe el Espurio. Bueno, vamos a continuar escuchando a la orquesta, a los metales y a la bella, extraordinaria trompeta de Ray Anthony, y esto que se llama Solo Tengo Ojos para Ti. Que la disfruten. Seguimos en su espacio Reflexiones para Radio La Nueva República. Un saludo y un abrazo a todos los que nos hacen el favor de seguirnos apoyando en este gran esfuerzo informativo. A todos los que nos escuchan en el Distrito Federal, en la República Mexicana, en nuestra patria grande Latinoamérica y el mundo. Un abrazo solidario y seguimos en resistencia. Volvemos.

Bien, fue la extraordinaria banda de Ray Anthony, su trompeta, y esto que les estamos compartiendo del álbum Soñar Bailando, el Dream Dancing, que se hiciera un disco de colección para los enamorados. Bueno, creo que todos los republicanos y republicanas somos enamorados de la vida y somos enamorados del amor y de la justicia, y por eso estamos en este movimiento de resistencia civil pacífica, y por eso luchamos día con día para romper el cerco informativo, para informar la verdad de lo que ocurre en nuestro país y para crear esa nueva conciencia del socialismo del siglo XXI, para que ya termine tanta desigualdad, tanta pobreza y tanta corrupción, además aunada hoy a la extremada violencia, solo por el empecinamiento de un gobierno usurpador.

Bueno, ahora vamos a continuar aquí en su espacio Reflexiones, y yo les voy a ofrecer ahora esto que precisamente dijo el presidente legítimo de México, Andrés Manuel López Obrador. Él brinda su solidaridad con los mineros y los electricistas, y en esta nota, aparecida en el diario Por Esto de Yucatán, que sabemos que es de los diarios muy éticos, muy profesionales y que dicen la verdad, y que han apoyado, desde luego, a este gran movimiento de cambio, de resistencia. Dice Andrés Manuel López Obrador que llama al pueblo de México a apoyar con víveres a mineros de Cananea y a trabajadores del ESME. Los apoyos serán para que puedan mantener su lucha y enfrentar los embates de los potentados, afirma. Andrés Manuel López Obrador llamó al pueblo de México a apoyar con víveres a los trabajadores de la mina de Cananea y a los electricistas de la desaparecida empresa pública Luz y Fuerza del Centro, para que puedan mantener su lucha y enfrentar los embates de los potentados a través de campañas de difamación en la mayoría de los medios de comunicación. Informó que el Centro de Acopio de Alimentos de Consumo Generalizado se instalará en las oficinas del Gobierno Legítimo de México. ¡Ah, qué buena noticia, compañeras y compañeros! Así que, en las oficinas del Gobierno Legítimo, que sabemos que están ahí en San Luis Potosí, número 71, en la Colonia Roma, en la Delegación Cuauhtémoc, aquí en el Distrito Federal, se hará un centro de acopio para poder seguir ayudando a los trabajadores del ESME. ¡Hombre, qué buena idea! Idea verdaderamente solidaria de el movimiento que encabeza Andrés Manuel López Obrador. Bueno, aquí en el Distrito Federal, dice hacer donativos para la misma causa en la cuenta Banorte número, 0-544-555-080. Repito, la cuenta en Banorte para poder ayudar a este movimiento del ESME es 0-544-555-080 de Banorte, a nombre de Honestidad Valiente, Asociación Civil. Bueno, en entrevista con los periodistas Nora Patricia Jara y Miguel Ángel Velázquez, conductores del informativo, Discrepancias, por cierto, fue un programa que transmitió ayer Radio La Nueva República, desde luego enlazado con Radio UNAM, con la Universidad Nacional Autónoma de México. Pudimos transmitir en vivo, en directo, esta entrevista, la tercera de las tres que le hicieron a Andrés Manuel López Obrador, Miguel Ángel Velázquez y Nora Patricia Jara. Bien, vamos a resistir a los mineros, dice, los mineros de Cananea, vamos a resistir, y los trabajadores electricistas también. Los primeros fueron desalojados de sus fuentes de empleo mientras se resolvía un litigio, y los segundos fueron despedidos injustamente con el deliberado propósito de entregar 26.000 kilómetros de fibra óptica a las empresas Telefónica y Televisa. Lo que comentábamos que dice el doctor Luis Linares Zapata en su artículo, compañeras y compañeros, ante los micrófonos de Radio UNAM, que se transmite por el 860 de amplitud modulada, explicó que tardarían más de 500 años en recuperar los 30,000 millones de pesos. Más de 500 años, compañeras y compañeros, en recuperar los 30,000 millones de pesos de inversión para la introducción de la fibra óptica que se utiliza para la transmisión de Internet, el teléfono y la televisión.
Qué cosas tan injustas, ¿verdad, compañeras y compañeros? Es como el Fobaproa, el tremendo saqueo también organizado ahí por Salinas, por Cedillo y por precisamente Gil Díaz y toda esta oligarquía. Y fue una cosa tremenda en la que intervino también, desde luego, el espurio Calderón, porque fue una cosa tremenda, compañeras y compañeros, porque todavía seguiremos endrogados per secula seculorum gracias a este saqueo que hizo muy ricos a todos estos, pues no sé cómo llamarles, todos son menos políticos. Bueno, dice aquí, los nuevos concesionarios pagaron 850 millones de pesos solamente por una concesión de 20 años. Como lo detalla en su nuevo libro, La mafia que se adueñó de México y el 2012, López Obrador señala que el dueño de la mina de Cananea es Germán Larrea, quien fue uno de los beneficiados con el reparto de la reserva minera durante la gestión del expresidente Carlos Salinas de Gortari. Las instalaciones estaban valuadas en 1990 en aproximadamente 2,000 millones de pesos, y Larrea solo desembolsó, ¿cuánto creen, compañeros? Así como decíamos que lo que costó la fibra óptica y en la ganga que se la regalaron a Telefónica y a Televisa, bueno, pues esta mina, ¿verdad?, que costó en 1990, 2,000 millones de pesos, a Larrea se la regalaron en 400 millones, compañeras y compañeros. Así que, bueno, pues ¿de qué se tratan las cosas? Si es que realmente pagó por la mina, si es que los pagó, porque nunca se aclaró si los pagó o no los pagó. Bueno, compañeras y compañeros, todo esto es lo que dice Andrés Manuel López Obrador, y que ahora está apoyando más que nunca a los que están en huelga de hambre y a los que están en resistencia en el Sindicato Mexicano de Electricistas, que quieren recuperar sus fuentes de trabajo, compañeras y compañeros, y que ahora ya quedó muy claro que todo fue una argucia de el espurio Calderón para darles esa fibra óptica a Televisa, a Telefónica y, en fin, los compromisos que él ya tenía desde antes. Es verdaderamente, como digo, frustrante e indignante, pero tenemos que enterarnos de todo esto, compañeras y compañeros. Si todo esto lo difundiera mínimamente algún medio que tuviera más cobertura, pues las cosas empezarían a cambiar. Pero sabemos que, salvo medios como impresos, como La Jornada, como Proceso, pues, y desde luego Contralínea y algunos como Ricardo Rocha en televisión, pues es realmente un cerco informativo muy perverso, muy poderoso, y que necesitamos romper uno a uno nosotros los mexicanos, compañeras y compañeros, para que la mayoría de los mexicanos sepan de tanta corrupción de este gobierno espurio y de los anteriores, que sepan de tanta ambición y, desde luego, de tanto tráfico de influencias y de tanta injusticia, compañeras y compañeros. Bueno, vamos a continuar escuchando otra bella versión de Ray Anthony, su orquesta, su trompeta y su batuta. Así que seguimos en su espacio Reflexiones para Radio La Nueva República. Que lo disfruten. Regresamos.

Bueno, perdón. Estamos nuevamente aquí con ustedes en este su espacio Reflexiones para Radio La Nueva República. Vamos ahora a compartirles cuando ya, bueno, ya se acerca el final de este programa. Perdón, ya no me da tiempo de pasar esta nota, pero pues ya sabemos cómo andan las cosas. Todas las notas son por el estilo, así que, bueno, normalmente les comparto cuando da tiempo algo de lo que atañe a nuestra patria grande, Latinoamérica, y en este caso, pues les iba a compartir una nota, solamente les paso un rapidísimo resumen que dice: el capitalismo es compatible con todo lo que les asegure su derecho de la propiedad. Es una nota de Salvador López Arnal, que es un buen analista y crítico, precisamente, del neoliberalismo. Y bueno, pues nos habla de que precisamente el capitalismo y el neoliberalismo, más acendradamente, está basado, y lo único que les interesa es preservar el derecho de la propiedad, porque ellos le tienen pavor verdaderamente a las leyes, a que cambien las leyes, como está sucediendo en Bolivia, como está sucediendo desde luego en Venezuela, en Ecuador, en donde están tratando de hacer una repartición más justa de la pobreza, y eso es lo que verdaderamente le causaba, pero en serio, les causa un pavor tremendo. Los horroriza a los ambiciosos capitalistas de las oligarquías pensar que se pueda cambiar, que se puedan cambiar esas leyes. Lo que más cuidan ellos y protegen en ese sistema en general en todo el mundo, todos los gobiernos de derecha y capitalistas, es precisamente que se asegure el derecho a la propiedad. ¿Por qué? Bueno, porque así ya saben que ellos pueden tener una gran concentración de poder, pueden ser dueños de todo el centro histórico, como es el caso aquí de el señor Carlos Slim, y no hay quien les diga: óigame, la repartición de la riqueza debe ser más pareja, debe ser para todos, no todo México puede ser para dos o tres gatos, señor. Bueno, a eso le tienen mucho temor estos señores ambiciosos, capitalistas y neoliberales, precisamente. Hemos llegado al final de este su espacio Reflexiones para Radio La Nueva República. Yo les agradezco muchísimo el favor de su atención y, desde luego, les agradezco a todos los compañeros y compañeras del staff, a la compañera Ana Lilia, que me apoya, en este caso, a todos los compañeros y compañeras que siguen haciendo posible este maravilloso esfuerzo informativo. Muchísimas gracias, y ya sabemos que estamos en la lucha por la revolución de las conciencias. Así que, muchísimas gracias, y por aquí nos encontraremos el próximo viernes, si no hay un acontecimiento más importante. Así que, muy buenas noches, y sigan disfrutando de Radio La Nueva República, su estación libre e independiente por Internet. Gracias.

Muy buenas tardes. Muy buenas tardes. Estamos iniciando su espacio Reflexiones para Radio La Nueva República. Como siempre, con el gusto, con el agradecimiento de siempre para todos los que nos escuchan aquí en esta su estación libre e independiente por Internet. Bien, pues ya sabemos que sigue la mata dando, sigue la violencia verdaderamente pavorosa, desastrosa, cada día más ejecutados o cada mes, el viernes fueron, decíamos, 77, y bueno, días más, días menos. El viernes fue el día más violento de todo el sexenio del gobierno espurio de Felipe Calderón, que ya es una vergüenza, como siempre comentamos, compañeras y compañeros. Pero, desgraciadamente, todavía en nuestro país no hay quien ponga las cosas en su lugar. Incluso ahorita ya está en que la Corte está tratando de dar una solución like, hacer una justicia like, como todo lo que se hace aquí, a esa tremenda tragedia de los 49 niños y 104 que sobrevivieron, que fue una tragedia tremenda, niños quemados en Hermosillo. Así que, bueno, estamos pues, compañeras y compañeros, estoy nada más aquí checando algo, perdón. Así que, seguimos nosotros denunciando, seguimos nosotros en la revolución de las conciencias, compañeras y compañeros. Y de alguna manera tenemos la responsabilidad de compartir con ustedes. Tenemos la gran responsabilidad de informarles lo que realmente acontece en nuestro país. Así que yo les voy a compartir simplemente así de entradita, les voy a compartir lo que sigue sucediendo, lo que aparecen como notas, ya es lo cotidiano, en cualquier diario. En La Jornada, que sabemos que es el diario, pues que apoya a el único diario ético, diría yo, que apoya a los movimientos sociales, que no está aplaudiendo las barbaridades del gobierno ni de esa oligarquía que está acabando con el país, compañeras y compañeros. Bueno, pues estas son dos notas recientes de La Jornada. Simplemente nos hablan de la barbarie, perdón, que sigue sucediendo en cuanto a la violencia en nuestro país. Pero bueno, antes les voy a compartir esta que acaba de salir, también es una nota, que dice: rechazan cuatro ministros que la Suprema Corte determine a responsables por ABC. Están tratando de darle la vuelta a la determinación de que dio el ministro Saldívar, que es el único que ahorita se está poniendo las pilas, compañeras y compañeros, para decirlo coloquialmente, de tanta aberración y tanta injusticia en nuestro país. Así que, dice aquí,
rechazan cuatro ministros que la Suprema Corte determine a responsables por la ABC, por el incendio de ABC, ¿verdad? Se manifestaron en contra de que la Corte asuma autoridad moral ante el fallo de otras autoridades. Compañeras y compañeros, yo aquí hago la primera reflexión. Si los señores de la Suprema Corte, que es el máximo tribunal del país, que es en el que en última instancia tenemos la esperanza de que siempre se haga justicia, aunque no se hace, seguimos teniendo siempre la esperanza, porque es la última instancia, compañeras y compañeros, y sin embargo, ahora resulta que ellos no quieren asumir una autoridad moral. Pues no la querrán asumir, pero claro que la tienen, señores y señoras, amables radioescuchas de Radio La Nueva República. Claro que tienen autoridad moral, o voy a decirlo de otra manera, debieran tenerla, desde luego que ellos son la máxima autoridad de justicia en nuestro país. Sin embargo, ya están buscándole dar la vuelta para no culpar a los señores socios y amigos del usurpador Calderón. Es el colmo de los colmos, compañeras y compañeros. Dice aquí, la Suprema Corte de Justicia inició hoy el debate por el caso de la guardería ABC, en el que murieron 49 niños, con un llamado del ministro Arturo Saldívar, quien elaboró el dictamen a que se señale a los responsables de esta tragedia. Pues ya lo creo que sí, compañeras y compañeros, eso es lo que debe de ser. No obstante, los magistrados José de Jesús Gudiño, Sergio Aguirre, José Ramón Cosío y Luis María Aguilar, así es, Luis María, dice aquí, bueno, Luis María Aguilar, rechazaron el proyecto al considerar inadecuado que éste esgrima la autoridad moral de los ministros del máximo tribunal para atraer el caso cuando, dice el dictamen, otras autoridades han fallado. En su mensaje introductorio, el ministro Arturo Saldívar consideró necesario que haya consecuencias y justicia por esta tragedia. Una clara y gravísima violación de derechos fundamentales porque pudo haber sido evitada, dijo. 49 niños, prácticamente bebés, fueron entregados por sus padres al Estado con la confianza de que éste se ocuparía de su seguridad y pocas horas después fallecieron por omisiones de autoridades en los tres órdenes de gobierno, sostuvo. El proyecto de dictamen realizado por el ministro Saldívar responsabiliza de la tragedia al actual titular de la Secretaría de Comunicaciones y Transportes, al señor corrupto este que le anda dando ya abrazos a Azcárraga y dándole ya las concesiones de la fibra óptica. No tienen vergüenza, compañeras y compañeros. Este señor que debería de haber renunciado desde hace tiempo, ¿no? Quiere salvar su hueso a como dé lugar y anda todavía haciendo sus corruptelas. Y exdirector del IMSS, dice, y al exdirector del IMSS, ah, bueno, él era el director, perdón, Juan Molinar Orcasitas, le decían Orca Guarderitas a partir de esa terrible tragedia, al director del Seguro Social, Daniel Karam, y al exgobernador de Sonora, Eduardo Burs, además de otros 11 funcionarios. El ministro dijo a sus colegas que no responsabilizar significa convalidar que hay manera de maniobrar desde un cargo público para permanecer en el pase. Lo que pase a importar que se haya hecho o que se haya dejado de hacer,
o sea, sin importar lo que se haya hecho o dejado de hacer en relación con la vulnerabilidad de los derechos humanos. Bueno, compañeras y compañeros, yo les ofrezco una disculpa porque tuve un problema técnico. Estaba yo por eso medio distraído, pero ya ahorita me di cuenta que es bueno, se estaba atorando el Winamp y bueno, no estaba saliendo la señal como debe de ser. Yo les ofrezco una disculpa. Estamos iniciando su espacio Reflexiones para Radio La Nueva República. Estábamos comentando esta nota que habla, de recién salida, recién publicada en La Jornada, y habla precisamente de lo que está ahorita discutiendo la Suprema Corte de Justicia sobre el caso de la guardería ABC, ese tremendo caso en el que los señores Daniel Karam, Juan Molinar Orcasitas y Eduardo Burs deberían de haber renunciado. Bueno, Burs ya no es gobernador, pero Molinar Orcasitas debería de haber renunciado al cargo que ahora tiene, porque le dieron su premio después de que él estaba de director en el Seguro Social, indudablemente como responsable de todo esto. Bueno, pues le dieron su premio. Después el espurio lo puso como secretario de Comunicaciones y Transportes, para que vean cómo se las gastan en este gobierno corrupto. Así que, bueno, el ministro Saldívar dijo a sus colegas que no responsabilizar significa convalidar que hay maneras de maniobrar desde un cargo público para permanecer en él, pese lo que pese o pase lo que pase, sin importar qué se haya hecho o qué se haya dejado de hacer en relación con la vulneración de los derechos humanos. Sin embargo, el ministro José de Jesús Gudiño Pelayo y Sergio Aguirre Anguiano, que por cierto son de los más gorditos y de los más corruptos, por algo será, descalificaron de inmediato el proyecto de Saldívar y se pronunciaron en contra de que la Corte señale a los funcionarios responsables. ¡Qué barbaridad! Dijeron que la Corte ya estableció precedentes de que en la investigación de violaciones graves de garantías, el máximo tribunal solo puede señalar a las autoridades vinculadas con los hechos. Por su parte, José Ramón Cosío rechazó la idea de que los ministros de la Suprema Corte se proclamen guardianes morales cuando otras autoridades han fallado, como se sostiene en el proyecto para justificar la intervención del máximo tribunal en el caso. De igual manera, Luis María Aguilar se sumó al rechazo a las expresiones sobre la autoridad moral de la Suprema Corte. ¿Saben lo que le pasa a estos señores, amables republicanos y republicanas, queridos radioescuchas y queridas radioescuchas de esta su estación libre independiente, Radio La Nueva República? En mi modesta opinión, lo que sucede es que a estos señores, acostumbrados siempre a hacer lo que el Ejecutivo les ordena, son empleados del Ejecutivo, desgraciadamente, esa es una de las grandes problemáticas de nuestro país, que el Poder Judicial está completamente sometido por corrupción, está completamente sometido al Poder Ejecutivo, y resulta que les da miedo que les abollen sus salarios de $500,000 al mes. Esa es la realidad, compañeras y compañeros. Son gentes que viven muy fuera del contexto de la realidad de los millones de mexicanos que no tenemos a quién recurrir, porque no hay Estado de Derecho ni hay justicia en nuestro país. Eso lo vivimos a diario y lo vemos a diario en muchos ejemplos. Así que siempre fallan a favor del poderoso, a favor de sus patrones, a favor de quienes les pagan esos salarios de $500,000.
Previo a la discusión, continúa esta nota, el Pleno de la Corte rechazó las peticiones de dos de sus integrantes, Fernando Franco y Sergio Valls, para que se les declare impedidos de participar en la discusión. El Pleno entró en receso y reanudará el debate a las 17 horas. A las 5 de la tarde, a estas horas, hace una hora y 20 minutos, iniciaron nuevamente, según esta nota, compañeras y compañeros. Desgraciadamente, queremos tener esperanza en que esa institución tan importante para la justicia de nuestro país funcione por una vez en la vida, cuando ya tantas decepciones nos ha dado en casos tan claros de que siempre fallan a favor de los poderosos, compañeras y compañeros. Sin embargo, siempre vive la esperanza de que reivindiquen un poquito su ya muy, muy deteriorada figura, su ya muy deteriorado papel, su prestigio, pues, que está ya verdaderamente por los suelos de estos señores, que son, como sabemos, una verdadera mafia coludida siempre con la oligarquía y con el gobierno federal. Pero esa esperanza cada día se debilita más cuando vemos que siempre encuentran la manera de burlar la ley y justificar sus injusticias. Bueno, pasando a otro tema, compañeras y compañeros, únicamente para darnos idea de cómo sigue la violencia en nuestro país. En una riña en un penal en Mazatlán, compañeras y compañeros, ¿saben cuántos muertos dejó esta riña que recientemente salió la nota? Es una nota de última hora de la jornada. Bueno, pues resulta que en Mazatlán, en una riña entre reos, hubo 28 muertos. Es que ya en nuestro país hablamos de 20 muertos, de 30 muertos, de 10 muertos, y no pasa nada. ¿Cómo es posible, compañeras y compañeros? Y el señor Calderón, el espurio Calderón, que va a pasar a la historia, como bien decía Lilia Arellano, seguramente va a pasar a la historia como uno de los gobiernos más corruptos y crueles, en donde ha habido más genocidios, más muertes de niños, de jóvenes, de todo. Así como Echeverría pasó a la historia con esa negra figura del 68, del genocidio del 68, bueno, pues Calderón no se queda nada atrás, compañeras y compañeros. Va a pasar a la historia como uno de los presidentes, desde luego usurpador, porque eso, como alguna vez lo dijo el presidente legítimo en su momento, cuando todavía le decía, cuenta los votos, porque si no, ni el agua de todos los mares limpia lo que es un fraude electoral. Y es la verdad, la debilidad de Calderón cada día es más, a pesar de que él trata de legitimarse de mil formas. Y bueno, la verdad es que esta violencia ya es insoportable. 28 muertos en una riña entre reos ocurrida la mañana de este lunes en el penal de Mazatlán dejó al menos 28 muertos y uno herido. Al parecer, integrantes de los Zetas y tres policías lesionados informaron fuentes de la Procuraduría General de Justicia de Sinaloa. Alrededor de las 9:30 horas, un grupo de reos ingresó al módulo 21 especial, acondicionado para mantener separados a presuntos Zetas de los otros internos del penal y que todavía no han sido consignados ni sentenciados. Bueno, compañeras y compañeros, estas cosas tan desagradables, pero que tenemos que saber, porque desgraciadamente es la realidad de esa absurda guerra
de ese palo que le dio al avispero, sin ton ni son, sin tener ningún estudio, sin tener absolutamente ninguna estrategia, solamente para legitimarse, ese señor tan inepto, Felipe Calderón, bueno, pues está teniendo resultados verdaderamente desastrosos, y lo que nos hacen ver estas notas es que ya no hay absolutamente ningún control del Estado, ni en los penales, ni en ningún lado. En las calles se hacen las balaceras, en las ciudades se hacen los bloqueos por narcos, se paralizan partes importantes o claves de las ciudades, en los penales frecuentemente ingresan los grupos y se hacen verdaderas masacres. En los centros de rehabilitación se ejecutan, como ayer o antier, 19 jóvenes y ese mismo día 20 jóvenes en Ciudad Madero, en Chihuahua 19. Bueno, pues hoy, como les estoy dando esta nota, fueron 28 los muertos en el penal de Mazatlán. Josefina García Ruiz, secretaria de Seguridad Pública de la entidad, indicó que los agresores derrumbaron la puerta con un mazo para atacar a los internos a balazos. De acuerdo a versiones extraoficiales, algunos fueron hincados y ejecutados. En el lugar, agregó la funcionaria, fueron encontrados un mazo, 4 armas de fuego, un revólver 38 especial de 9 milímetros, una pistola 45 y un fusil hechizo, aunque otras versiones indican que fue un AK-47, el famoso cuerno de chivo, conocido precisamente como cuerno de chivo. Del total de reos muertos, 17 fueron encontrados sin vida en dicho módulo y otros 3 en una zona cercana donde presuntamente se refugiaron heridos de bala, pero fallecieron después. Otros 8 reos fueron encontrados muertos en los módulos 5 y 11 tras enfrentamientos aparentemente relacionados con el primer ataque. Nada más imagínense ustedes, amables radioescuchas de Radio La Nueva República, qué control puede haber en un penal cuando hay tales ejecuciones y tales masacres. ¿Y en dónde están los custodios? ¿Y en dónde están los responsables de ese penal? 3 uniformados, un custodio penitenciario y 2 agentes de la Policía Estatal Preventiva fueron heridos de bala y están internados en el Hospital General de Mazatlán. Bueno, esa es una nota, compañeras y compañeros. 28 muertos en Mazatlán. Bueno, ahora yo les voy a compartir, amables radioescuchas, y esto es ya verdaderamente increíble. Yo ahora les voy a compartir esta otra nota, que es por el estilo. Bien, perdón, está aquí abriendo. Ya está, esta página, fíjense. Emboscan y ejecutan a 10 federales en Zitácuaro. Sujetos armados atravesaron un camión de alto tonelaje para bloquear el paso de las fuerzas policíacas en la carretera Zitácuaro-Toluca, lo que provocó una balacera. Al menos 10 policías federales perdieron la vida luego de que sufrieron un ataque este lunes, en el municipio de Zitácuaro, cuando viajaban de Ciudad Hidalgo hacia el Distrito Federal, confirmó la Secretaría de Seguridad Pública Federal. Bueno, ya hasta aquí dejo esta nota, únicamente para que tengamos una idea. En Zitácuaro, 10 federales son los emboscaron y son asesinados. Y en Mazatlán, en un penal, 28 ejecutados. ¿Cómo es posible, compañeras y compañeros, que esta ya sea la nota cotidiana de todos los diarios
en nuestro país. ¿Cómo es posible verdaderamente, compañeras y compañeros? Ya no podemos seguir permitiendo tanta violencia, tanta imposición del gobierno, tanta necedad, porque el espurio Calderón, como les comentaba yo hace rato, y ya ni terminé la idea, perdón, pero bueno, lo que les iba a decir es que precisamente él sigue con su absurdo discurso de que ni modo que dejemos a los narcos que hagan lo que quieran, ni modo que ya nos rindamos nosotros y ellos sigan. No, no, no, no tiene ni idea de lo que está haciendo este señor. Desgraciadamente su torpeza, su corrupción y su ineptitud está costando muchas, muchas vidas, vidas humanas, sea de quien sea. Si es de jóvenes y de niños, duele muchísimo más, pero todas son vidas, vidas humanas, en un país donde hay leyes, mínimamente en un país donde de veras hubiera estado de derecho, bueno, pues los delincuentes se juzgan y se están en la cárcel, pero aquí todo es balaceras y ejecuciones, y la pasan a llevar la sociedad civil y jóvenes y niños y familias, y no se diga. Y ellos siguen con su estúpido argumento de que no es que se matan entre ellos. Es ya verdaderamente de dar, bueno, risa no, porque esto no puede dar risa, pero sí es algo muy indignante, de dar vergüenza que en nuestro país se sigan dando estas cosas. Bueno, amables radioescuchas de su espacio Reflexiones, su amigo y camarada Víctor Reza. Nuevamente les pido disculpas, los primeros minutos el audio tuvo una falla, pero ya estamos aquí. Y bueno, cumpliendo como siempre con este esfuerzo informativo que con tanto gusto y entusiasmo hacemos para Radio La Nueva República. Muchísimas gracias a la compañera Lalía, que me hizo favor de pasarme la señal, esa compañera extraordinaria de Oaxaca, que también tiene un programa muy interesante que les recomiendo en Radio La Nueva República. Bueno, a todo el staff de Radio La Nueva República, mi admiración, como siempre, mi agradecimiento, mi respeto, y desde luego, seguimos en la revolución de las conciencias. Vamos a escuchar a nuestro invitado de hoy, el extraordinario jazzista y hombre del sax, John Coltrane. Es ahora John Coltrane nuestro invitado, y yo los invito a que escuchen esto, en donde él toca con Johnny Hartman. John Coltrane y Johnny Hartman en esto que se llama, bueno, perdón, My Mind, My Mind. Que lo disfruten. Regreso.

Bien, escuchamos a John Coltrane y la voz de Johnny Hartman con esta melodía y canción que se llamó My One and Only Love, mi único y solitario amor. John Coltrane sabemos que es una de las leyendas del jazz clásico, una de las piezas claves en todo el desarrollo del jazz, que dio la base a esa música tan rica en armonía, en improvisación, y que pues precisamente fue la que inició ese gran movimiento que es universal, el jazz, que es música que, pues, diría yo que trasciende el tiempo y es indudablemente música universal, como decía. Bien, yo les voy a compartir ahora, aquí en Radio La Nueva República, esto que dijo Andrés Manuel López Obrador en su gira por Chiapas, ahora en Tuxtla Gutiérrez, Chiapas. Ese incansable líder, ese sí que es un líder moral, porque yo me acuerdo que al Cuatemochas le decían líder moral, pues de dónde, yo nunca le supe nada que lo instalara en la preferencia, en el espíritu de los mexicanos como una persona con calidad moral, pues si siempre andaba dando bandazos hacia donde le convenía. Bueno, hago esta crítica porque realmente Andrés Manuel López Obrador sí que es un líder. No me gusta la palabra líder moral porque la desprestigió, la gastó, la quemó muy feo el Cuatemochas. Pero vaya que es un líder ético y vaya que trabaja. Anda día tras día y me dio mucho gusto escuchar su intervención en Cananea. Lo entrevistaron y Radio La Nueva República, enlazada con nuestra estación hermana Radio Bemba, transmitió ese discurso de Andrés Manuel López Obrador y una entrevista, le hicieron una entrevista en Radio Bemba, el compañero Carlos Aparicio, un excelente periodista de Radio Bemba, le hizo una muy buena entrevista a Andrés Manuel López Obrador y Radio La Nueva República la pudo transmitir también. Y a mí me dio mucho gusto porque ahora ya está más activo apoyando a los movimientos. Es que yo, como he comentado en ocasiones anteriores, compañeras y compañeros, bueno, en mi modesta opinión, ahorita ya las cosas están como para que el presidente legítimo participe de una manera más directa y, por qué no decirlo, más agresiva en los movimientos sociales que hay, porque ya es demasiado lo que este gobierno espurio está, reprimiendo, está acabando de una manera muy, muy perversa, fascista completamente, con los trabajadores de México. Ya sabemos que ellos lo que quieren es instalar ese régimen neoliberal en donde ya no haya propiamente derechos para los trabajadores, en donde solamente haya esas empresas, como todo lo privatizan y todo lo manejan empresas justamente privadas, pues para que ya nada más haya esas empresas outsourcing que contratan personal para proporcionarlo a cualquier empresa, pero sin tener ninguna responsabilidad, ninguna obligación, así que para con los trabajadores, claro. Entonces, pues ese es el criterio, esa es la política que quiere instaurar

ya al 100% el espurio Calderón. Desde luego, no porque él así lo quiera, porque así se lo mandan los patrones, porque así se lo manda la oligarquía, como vimos ahora como le dictó lo que tenía que hacer con las minas el señor Germán Larrea, y pues Calderón no tiene más que obedecer. Es un hombre sin autoridad moral, es un hombre que nunca ha sido estadista absolutamente, es un hombre que además, por haberse robado la presidencia, pues tiene esa gran debilidad, ha querido legitimarse con puras tonterías que le han resultado como boomerangs. Al contrario, ahorita pues ya es una persona que realmente ni los propios oligarcas que lo pusieron ahí lo soportan, y eso lo sabemos y lo leemos ya a diario. Bueno, Andrés Manuel López Obrador dijo que el motor del cambio es el pueblo. Insiste, el sistema de partidos aún es viable. Él, como buen pacifista, sigue insistiendo en que debemos de irnos por la vía electoral, aunque muchos, muchos ya tenemos mucha desconfianza de que se pueda hacer algo por la vía electoral. Bueno, esto fue en Tuxtla Gutiérrez, Chiapas. Dice, pese a que un pequeño grupo de empresarios y tecnócratas tiene el control económico político y además domina las estructuras electorales, el actual sistema de partidos aún es viable y representa una alternativa para lograr la transformación del país a partir de los comicios de 2012, señaló aquí Andrés Manuel López Obrador. Aunque tengan mucho dinero y no solo controlen el Instituto Federal Electoral y el Tribunal Electoral del Poder Judicial de la Federación, sino la mayoría de los medios de comunicación y especialmente la televisión, vamos a derrotarlos y lograremos la transformación del país con la organización ciudadana y la movilización del pueblo, advirtió. Los caciques duran hasta que el pueblo quiere. Eso es cierto, compañeras y compañeros. Tenemos que tener conciencia plena y confianza plena en nosotros mismos como sociedad, y tenemos que valorarnos como sociedad, porque somos la sociedad los que verdaderamente debemos de tener el poder de quitar y poner a los gobiernos según nos sirvan bien o nos sirvan mal, muy mal, como es el caso de el PAN y de Calderón. Bueno, los caciques duran hasta que el pueblo quiere. Nosotros estamos organizándonos de abajo para arriba, porque solo el pueblo puede salvar al pueblo, y vamos a derrotar a la mafia del poder, a la oligarquía, de manera pacífica y sin violencia, afirmó. Antes de sesionar con los comités locales del gobierno legítimo, dijo que los partidos políticos no son un fin en sí mismo, sino instrumentos viables, pero el motor del cambio es el pueblo organizado. Una vez más consideró posible lanzar su candidatura presidencial en 2012, aunque ello dependerá de quién esté mejor posicionado. Aseguró que hay muchos ciudadanos conscientes y comprometidos que trabajan para consolidar esta organización social y política que ya es la más importante, pues no hay partido que tenga tal cantidad y calidad humana trabajando con la convicción de transformar al país. Eso es algo que nos debe de estimular mucho, compañeras y compañeros. Dice, en tal perspectiva planteó que la lucha conjunta de miles de ciudadanos no es nada más por los cargos públicos, sino para llevar a cabo la cuarta transformación de la vida pública después de la independencia, la reforma y la revolución. En la reunión que sostuvo el pasado viernes con los comités del gobierno legítimo en el municipio de Pichucalco, López Obrador descartó
que las fuerzas de izquierda puedan derrotar al PRI en las elecciones locales que tendrán lugar este año en 15 entidades, entre ellas en Chiapas, merced al pacto electoral con Acción Nacional. Este domingo hizo un llamado a las autoridades de Chiapas a no intervenir y dejar que los ciudadanos elijan libremente a sus representantes. Que haya elecciones limpias y libres, nada de estar entregando despensas, materiales de construcción y comprando votos. Eso no es democracia. Bueno, desgraciadamente sabemos que eso es lo que hacen por medio de las grandes corporaciones, el PRI y el PAN. También que no se trafique con la pobreza. No nos gusta y repudiamos el truco de primero empobrecer al pueblo y luego repartir migajas para obtener votos. Atribuyó la cancelación de los derechos políticos de Gregorio Sánchez y la pérdida de su registro como candidato al gobierno de Quintana Roo a la mafia del poder encabezada por Carlos Salinas y operada por el secretario de Gobernación, Fernando Gómez Montt. Bueno, pues hasta aquí lo que dijo el presidente legítimo de México en Tuxtla Gutiérrez, Chiapas. Sigue en gira, sigue concientizando, sigue haciendo su revolución de las conciencias, y nosotros también, compañeras y compañeros, todos los medios alternativos como Radio La Nueva República, tenemos que seguir día con día en esta revolución del socialismo. Tenemos que seguir concientizando a todos los que nos hacen el favor y el honor de escucharnos en los medios alternativos como Radio La Nueva República. Es muy importante estar bien informado, es muy importante participar y es muy importante tener fe y confianza en nosotros como ciudadanos y en que nosotros debemos ser precisamente la piedra angular de un cambio, de un verdadero cambio en nuestro país. Esos cambios siempre se tendrán que dar de abajo hacia arriba, de las bases, y las bases las tendrá que formar la ciudadanía consciente y responsable. Así que la información es fundamental para tomar conciencia. Conciencia es conocimiento, compañeras y compañeros. Tenemos que tener muy claro eso. Informarnos en los medios alternativos. Ya no creer en esa oligarquía que maneja los medios de comunicación a su antojo porque son de ellos y solamente defienden sus intereses. Recordemos que la televisión en México es realmente una vergüenza, y no solo en México, en todos los países capitalistas. Y recordemos que es el principal instrumento que usa la oligarquía para poder explotar, expoliar, para poder enriquecerse solamente ellos y empobrecer al pueblo. Ellos precisamente tienen ese gran instrumento que son los medios de comunicación. Y en nuestro caso, pues ¿cuál democracia si son solamente dos grandes empresas las que tienen el 80 y tantos% de toda el espectro radioeléctrico, compañeras y compañeros? Así que tenemos que informarnos en los medios alternativos como Radio La Nueva República. Bien, vamos a continuar escuchando a John Coltrane, ahora con Chet Baker y... algo más ligero porque el tiempo nos gana. Y bueno, esto que se llama Say It con John Coltrane y su cuarteto. ¡Que lo disfruten! Seguimos en su espacio Reflexiones para Radio La Nueva República. Regresamos.

0: Bueno, esta bella interpretación de John Coltrane, su piano y el sax, esto se llamó Vilo, Vilo una y otra vez. Seguimos en su espacio Reflexiones para Radio La Nueva República. Y bueno, nos estamos acercando al final y yo les quiero simplemente compartir esto para hacer la reflexión tan importante sobre por qué en nuestro país se siguen dando cifras tan desagradables en todos los aspectos, en pobreza, en educación, en desempleo, en violencia. Bueno, uno de los problemas graves que ha tenido el neoliberalismo, que tiene y que desde luego es una de las reglas del imperio, mantener a los pueblos ignorantes para poderlos dominar, eso es indudable, yo ya lo veo muy claro y espero que ustedes también, amables republicanos y republicanas, a todos los que nos hacen el honor de escucharnos en Radio La Nueva República y en otros medios alternativos, sabemos que precisamente se administra la ignorancia por medio de los programas de educación y por medio de los medios de comunicación, porque a todos los gobiernos de derecha, de corte neoliberal, capitalista, les conviene que las sociedades permanezcan con un bajo nivel de educación y de información. Bueno, esta nota solamente se las quiero compartir para hacer una reflexión de cómo andan las cosas en nuestro país. Si esos miles de millones de pesos que está gastando el gobierno espurio de Felipe, Felipe el espurio, gasta miles de millones de pesos en publicidad, en autopropaganda y sobre todo en guerra, en su guerra, ¿verdad? En ejércitos, en guerra, en fin. Si algo de ese enorme gasto se dispusiera a la educación, pero fíjense lo que sucede en nuestro país, es verdaderamente muy significativo y muy triste de hacia dónde vamos. Prevé el Instituto Politécnico Nacional, es una nota recién salida en el Universal, dice, prevé el Instituto Politécnico Nacional rechazar a más de 40,000 aspirantes. La Casa de Estudios asegura que únicamente 22,000 aspirantes de nivel medio y superior podrán ingresar al próximo ciclo escolar. Bueno, el Politécnico y las universidades rechazan cada año miles y miles, y esos jóvenes rechazados, compañeras y compañeros, son precisamente la fuerza más importante de nuestro país que se está desperdiciando. ¿Cómo es posible que un país piense en desarrollarse, piense en el futuro, piense en bienestar, piense en crecer, cuando ni siquiera le da la oportunidad a los jóvenes de que estudien? Compañeras y compañeros, ese es el verdadero problema de nuestro país. Son planes que no solo a largo plazo, a mediano plazo, darían resultados magníficos, pero que también a corto y mediano plazo nos van a dar resultados desastrosos, porque cada año hay menos posibilidades de que los jóvenes, que lógicamente cada año son más, hay menos posibilidades de que estudien, de que ingresen a las universidades. Ya de por sí el problema de pobreza es tremendo, y luego no hay cupo, y no hay presupuestos, no hay programas para crear más universidades, más escuelas. Es verdaderamente triste, compañeras y compañeros, el México que nos espera, si permitimos que siga gobernándonos esta runfla de, pues, aparte de ladrones, son también muy torpes y muy ineptos, y sobre todo, son gentes que han demostrado, tanto el PRI como el PAN, que no aman a su país, que no son mexicanos de corazón, que son pitiyanquis, son gringos en el fondo, y que lo que realmente quieren es que México sea una colonia del imperio. Esto parece exagerado, pero si analizamos las cosas y las actitudes de los gobiernos priistas y hoy panistas, compañeras y compañeros, si analizamos uno por uno sus estrategias económicas, cómo van manejando a todas las, digamos, a todas las partes estratégicas, las áreas estratégicas de nuestro país, pues realmente ellos no quieren que México salga adelante en ningún aspecto, compañeras y compañeros. Esto es verdaderamente triste, pero solo nosotros lo podemos evitar. Ahí es donde está la gran responsabilidad hoy de los medios alternativos como Radio La Nueva República. Afortunadamente, hay muchos compañeros y compañeras que están en esta lucha de la revolución de las conciencias y que ya estamos luchando para apoyar un verdadero cambio en nuestro país, porque no es posible seguir hundiéndonos en esta vorágine de violencia y pobreza e ignorancia. Bien, yo les sugiero que nuevamente, como lo hemos dicho en otros espacios, apague la televisión y encienda su conciencia. Bien, vamos a terminar este su espacio Reflexiones para Radio La Nueva República. Como siempre, con mucho agradecimiento a todos los compañeros y compañeras que nos apoyan en este proyecto. A mi compañera Ana Lilia, muchísimas gracias. Y bueno, los dejo con un poquito aquí de una interpretación de John Coltrane. Y por aquí nos encontraremos el próximo miércoles, si no hay un acontecimiento más importante. Y sigan disfrutando de la programación y síganse informando en Radio La Nueva República. Muchas gracias y muy buenas tardes.
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4: Un gusto saludarles. Realmente soy Mona Lisa y pues tenemos el día de hoy de invitada a una pues querida amiga. Desde las juventudes, es Chela de la Rosa desde Chihuahua, y pues hoy vamos a hablar de un tema pues muy, pues que nos llega mucho en nuestro país, la psicología social del pobre. Chela, bienvenida a Radio La Nueva República, ya estás al aire.
5: Hola, ¿qué tal, Ana Lilia? ¿Cómo estás?
4: Pues muy bien, muy contenta de escucharte. Mira, Radio La Nueva República es una radio ciudadana. Nosotros no estamos identificados con ningún partido. Nuestra meta es dar voz a los sin voz y pues buscar un cambio, pero un cambio verdadero. Nosotros simpatizamos con el movimiento de Morena, con el proyecto de Andrés Manuel López Obrador. Estamos en una inconformidad activa, no de esa pasiva. Y pues el propósito, y de veras me da muchísimo gusto haberte encontrado con esta maravilla del internet de nuevo, ¿verdad? Esas amistades que aunque pasen los años y los años siguen ahí, pero pues me parece una magnífica oportunidad de estar en contacto contigo Chela de la Rosa es una psicóloga social, desde mi punto de vista, de las mentes más lúcidas que he tratado. Y pues, Chela, tú estás allá en Ciudad Juárez. No sé, quisiera que pues te presentes, nos platiques un poquito de ti, que te sientas muy a gusto como si estuvieras en tu casa. Y que nos platiques cómo está la vida allá y luego pues entrar al tema de la psicología social del pobre, que era el tema que pues nos gustó, ¿verdad?
5: Claro, sí. Bueno, el tema surge a partir que te comento que desde muchos años, desde que yo me vine aquí a Ciudad Juárez, que es mi tierra, buena parte de mi actividad profesional se sustentó en implementar programas comunitarios. De hecho, lo había hecho desde que estaba en la Ciudad de México, pero aquí como que me dediqué de tiempo completo a hacer eso, y eso me llevó a conocer diversas facetas de los estilos de vida, de las cosmovisiones de diferentes grupos sociales, desde una posición de indagación, ¿verdad?, de apertura hacia conocer la manera en cómo otros, en circunstancias diferentes, conocían, entendían, amaban, en fin, la vida misma, pues, ¿no? Así bueno, es. Y así surgió el tema, y no es precisamente una enorme o tremenda reflexión académica, ¿verdad? Es una experiencia que yo he vivido y que, bueno, qué gusto que a ti te interese y que se pueda compartir con las personas que escuchan estos radios independientes.
4: Pues mira, a nosotros nos gusta siempre estar en contacto con la gente, y sobre todo con gente que está cerca de la gente, gente que pues puede ayudarnos a entender esto que nos está pasando. Yo creo que México está viviendo una época muy difícil, muy muy difícil, hay mucha desesperanza, muy comprobable con la realidad, pero también muy fabricada, ¿no? Con los medios de comunicación, nada es posible, a veces es difícil superar esa tristeza, ¿no? Pero yo pienso que en la medida en que uno toma conciencia de las realidades, que uno entiende lo que está pasando, pues puede también entender cómo cambiar, cómo estar activamente participando y sin darse por vencido, sin ponerse a llorar, o como mucha gente se fuga en la televisión o en la bebida o en la parranda o vete a saber en la flojeada, ¿no? Que a todos se nos antoja, pero pues como que algo te levanta y te pone un resorte, y pues para poner resorte es una líder como tú. Yo quiero que te sientas muy a gusto aquí como en la mesa de la casa. Vamos a mandarle un saludo a los compañeros del chat. Está Soldado desde Coyotepec, en el Estado de México. Gloria AMLO, ella está en el Estado de México también. Y bueno, pues ustedes ven a Chela de la Rosa y a todos los radioescuchas. Yo sé que van llegando ahorita del trabajo. Me veo muy buena audiencia, pero pues los invitamos a entrar al chat, a darnos también sus opiniones. Chela de la Rosa también está en el chat para poder leerlos y poder acompañarnos así en la salita de la casa, que es este chat, es donde hacemos comunidad, Chela.
5: Aquí pues sí, mano,
4: conocemos y
5: la
4: practicamos.
5: Canica computadora lo puso en negro.
4: Bueno, pues ya sabes esto de las máquinas, ¿verdad?
5: Así
4: bueno,
5: es.
4: Pues vamos a poner una canción como tú me habías pedido. Te encontré Huapango. Para que pues mientras vayan todos, sé que están llegando del trabajo y todo, vamos a tomar un cafecito, a organizar pues el estar cómodos escuchando la radio. Y pues continuamos en unos minutos, vamos a escuchar Huapango.

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1: Bueno, pues estamos al aire y pues aquí con Chela de la Rosa vamos a platicar. Pues mira, Gloria AMLO es una activista de Morena, ella fue Adelita. Me preguntaba Chela que quién es Gloria AMLO, una gran amiga de la radio, una excelente colaboradora. Y bueno, Soldado, pues es un pilar también de nuestra radio, él siempre está con nosotros, un activista muy importante también allá en Coyotepec, en el Estado de México. Ambos están en el Estado de México, Chela. Bueno, pues vamos a platicar un psicólogo social en Ciudad Juárez, Chihuahua. ¿Cómo observas a la sociedad, Chela?
0: Bueno, mira, Juárez es una ciudad que habría que, con mucha calma y tranquilidad, tratar de tener una visión lo más objetiva posible. A lo mejor no es precisamente la mía, ¿verdad? Pero pues creo que en general, yo siento, ¿verdad?, que los últimos años Juárez ha entrado en lo que yo llamaría un estado de excepción, que tiene una larga historia. O sea, no fue de la noche a la mañana, sino que ha sido el largo proceso de una manera de hacer la política de las élites gobernantes y de los problemas estructurales que el país tiene, ¿verdad? ¿Qué quiero decir con todo esto? ¿Y qué quiero decir con esto de estado de excepción?
1: Eso te iba a preguntar, porque es un término que se usa mucho, pero pocas veces hemos reflexionado qué significa en la vida de una comunidad, ¿no?
0: Sí, yo no quisiera meterme en definiciones históricas o epistemológicas o políticas en relación. Estado de excepción usualmente lo han utilizado los politólogos para caracterizar aquellos lugares o aquellos ciudades o aquellos países que entran en una etapa en donde las libertades más elementales son de alguna manera están paralizadas, ¿verdad? Están socavadas. Bueno,
1: estos estados de libertades, ¿tú ves más afectadas en Ciudad Juárez?
0: Estos estados de excepción tienen características extremas históricas, como fue el caso del fascismo en Italia y Alemania y España, y lo que yo denominaría estado de excepción en Juárez, ¿verdad? Pero voy a poner un ejemplo muy sencillo por lo que quiero hablar y decir de estado de excepción. Empiezo así con lo primero. Desde más o menos finales de los años 60, en Juárez se instala un proyecto económico maquilador.
1: Sí.
0: La oferta que la élite empresarial y gobernante hacen para los empresarios de las corporaciones norteamericanas pudieran venirse aquí era, por un lado, el ofrecimiento de una mano de obra barata, pero por otro, una mano de obra dócil que no tenía sindicatos y que no estaba organizada. Y aquí es en donde yo caracterizaría la primera, esta reflexión que yo te comparto sobre estado de excepción, en la medida en que eso contraviene la Constitución Política Mexicana y particularmente el artículo 123. Se supone que la Constitución de 1917 permite la libertad de organización. Pues esta libertad de organización, yo creo que en el caso específico de Juárez, en términos de organizaciones independientes fuera del control del Estado, han sido simple y llanamente o reprimidas cuando de manera muy eventual han surgido, o cooptadas, pero el Estado no ha permitido tener un interlocutor independiente, y yo creo que eso habla de un estado de excepción. Ahora, yo creo que esta situación es en todo el país, no es en Juárez en particular, creo que es en todo el país. decir, los únicos sindicatos que se permiten son los sindicatos que están articulados a las centrales tradicionales corporativas del Estado mexicano.
1: Así es.
0: Entonces, esa sería una parte, ¿verdad? Pero la otra parte es que diversas personas han hablado, nunca lo sustentan, nunca lo fundamentan, pero lo ves en las redes escrito de repente por gente que nomás lo escribe, pero no sabes muy bien por qué o cómo, que Juárez es una especie de lugar de experimentación. Yo no sé quién determinó o a quién se le ocurrió que esta ciudad debería ser una ciudad de experimentación, ¿no? Y además no sé qué quieran decir por experimentación, considerando que lo que nosotros aprendimos en la universidad de experimentación, a lo que yo veo en la realidad de aquí, pues de experimentación en el buen sentido científico no tiene nada, ¿verdad?
1: Parecen palazos de loco, ¿no?
0: Pues la verdad, como te digo, ¿no? O sea, yo entiendo por experimentar que, digo, que una ciudad del desierto de repente esté repleta de árboles y de vegetación y de parques, pero aquí toda la idea de la experimentación, curiosamente, siempre es en peyorativo, ¿no? Es decir, no sé quién decidió que aquí fuera una ciudad de experimentación y no sé qué quisieron decir con eso de ciudad de experimentación, ¿no? Pero bueno, eso es algo que se dice, que incluso algunas personas en una conferencia que se llevó a cabo hace como un año, el obispo de Saltillo lo dijo públicamente en una conferencia en El Paso, Texas, que bueno, dijo, ustedes saben que en Juárez siempre se está experimentando. Digo, yo no sé por qué la gente dice eso ni cuáles son los sustentos para hablar sobre eso, pero bueno, a lo que voy es a que esta situación de excepción ha llevado a una parálisis social en donde el sector más importante de la población pues es la gente que trabaja en la escasa industria nacional y en lo que es el grueso de lo que sería la actividad de económica de esta ciudad, que es la industria maquiladora, ¿verdad? Uh-huh. Esa es la gran mayoría de la población, que son mujeres, hombres, que están trabajando en una serie de conglomerados de fábricas donde producen básicamente dos tipos de artículos, uno relacionado con la industria automotriz y otro relacionado con lo que es la industria eléctrica, ¿verdad? Y bueno, hoy aquí en Juárez, pues las manos de nuestros trabajadores mexicanos son los que hacen y fabrican los arneses que después van a formar parte de lo que es todo el aparato de electricidad de automóviles como Toyota, como marcas japonesas y marcas norteamericanas de automóviles, ¿no? Para no dar detalles de las marcas.
1: Y bueno, hablando como si así lo vemos, ¿verdad? Como una ciudad para experimentar. El establecimiento de maquiladoras de estas fábricas ha sido pues tremendamente grande, ¿no? Ciudad Juárez es la que ocupa el primer lugar en mano de obra ocupada.
0: Así es.
1: Después está Tijuana, pero pues ambos lugares por mucho se diferencian de otros sectores, ¿no? 4 o 5 veces más de mano de obra, un cuarto de millón de personas ocupadas por la maquiladora. Pero una cosa que pues también se observa es que cuando se instalan este tipo de negocios, este tipo de fábricas, no van asociadas con todos los servicios ya desde el punto de vista social. Y allí se me hace un experimento muy raro, ¿no? Porque pues muchas mujeres están ocupadas en las maquiladoras y tienen hijos. ¿Y quién cuida a esos hijos, no? Y entonces empezó a observar, yo recuerdo por los reportes que yo veía, una situación muy difícil para las mamás, porque quién les cuidaba o dónde se los cuidaban, ¿no? No sé, las viviendas, una serie de servicios médicos, de educación, de esparcimiento, que no van asociados con un crecimiento tan grande de tipo industrial.
0: Bueno, yo creo que esa es una parte del problema, ¿no? Usualmente la política en este país de generar polos de desarrollo, ya sea en la frontera, ya sea en zonas estratégicas, como fue el caso de Lázaro Cárdenas u otro tipo de sectores enclaves económicos, por lo regular siempre se ha sido la, ahora sí que la manera particular de planear, ¿no? Uh-huh. Y siempre hay un déficit entre la población y los servicios que la ciudad ofrece. Pero yo creo que esa es una parte del otro estado de decepción que tiene que ver con la decadencia y la crisis política permanente de quienes gobiernan los municipios, ¿no? Y creo que en el caso de Juárez, esta parálisis de las personas o de las autoridades siempre se ha visto de cara o confrontada con la realidad del rezago urbano versus la migración de población, porque es muy importante que sepas y que sepa las personas que escuchan, que me imagino que ya lo saben, ¿verdad? Pero para reiterar lo que la mayor parte de personas que llegan a Juárez o que se instalan en esta ciudad para vender su fuerza de trabajo en estas empresas, pues son gente que migra, en el caso de Juárez, básicamente de la parte de la zona centro-sur, ¿verdad?, que es Zacatecas, que es el principal estado expulsor de la zona centro-norte.
1: Sí.
0: Así es gente, la gente, yo creo que Zacatecas ya está pueblos enteros, fantasmas y deshabitados. Después de, si te vas por la vía de la carretera Panamericana hacia el norte, pues vas a llegar a Torreón, que es otra zona expulsora, junto con lo que es la zona de Durango. Uh-huh. Toda esta zona se conjuga en Torreón, y de Torreón vienen para Juárez, y bueno, este éxodo se ha dado en muchas etapas, pero en el caso de las maquilas se dio en la década de finales de los 60s, principios de los 70s, ¿no?
1: Sí.
0: Y bueno, esta situación, más aparte la realidad de gobiernos municipales que están estructuralmente incapacitados para enfrentar el rezago por razones de tipo de voluntad política, o yo no sé por qué tipo de problemas, ¿verdad? Pero el hecho es que este déficit siempre ha sido un déficit existente, y que en el caso de Juárez generó toda una zona, ¿verdad?, que es la zona donde viven la mayoría de los trabajadores, por supuesto no tiene pavimento, algunas zonas no tienen drenaje, las condiciones de la vivienda es una condición precaria, y estas personas que son obreros, que están cotizando para el Infonavit, no pueden a su vez acceder, la mayoría, a los préstamos de Infonavit porque las casas no tienen el techo de cimbra de cemento, porque acá pues eso no se utiliza y además es muy caro. Uh-huh. Eso ya impide, ¿verdad?, que los préstamos a los que legalmente tienen derecho, pues muchas veces a la gente no se le entreguen, y vas a tener ahí un escenario urbano que es francamente muy agresivo, ¿no? Es muy agresivo porque es una muestra de un abandono que ha sido histórico en esta ciudad, ¿no? Pero lo más interesante es que desde el momento en que las nuevas élites, que son las propulsoras del proyecto maquilador, ofertan no solamente la mano de obra barata, sino ofertan una clase obrera a la cual ellos pueden controlar, porque no va a haber sindicatos y no va a haber organización de los trabajadores, ya desde ese momento están desde mi punto de vista colaborando, ¿verdad?, en el menoscabo de un sector de la población que merece tener una vida digna, ¿no?, y merece tener los derechos que tienen todos, incluidos los ricos, ¿no?
1: Sí, además
0: pues
1: de...
0: Pues no, no los tienen, bueno, el hecho es que no los tienen, ¿no?
1: Sí, además de, pues esa tristeza que siempre cuando migras de la ciudad en donde vives, por necesidad, no por gusto, no por cambiar de lugar de residencia y conocer mundo, etcétera, sino porque pues donde tú estás no hay dónde comer, te vas solo. Muchas veces jovencitas que, bueno, a mí me ha tocado ver acá en Reynosa, que pues en sus lugares de origen, acá mucha gente de Veracruz, no les daban permiso de salir solas, siempre salían con chaperón, etcétera, ¿no? Jovencitas, 17, 16 años, y acá se encuentran solas, ¿no? Y pues es una gran tristeza, no saben qué hacer con su vida y pues es una soledad muy fuerte porque no están las amigas, no está la mamá, cuando ya tienes hijos, pues nadie que te apoye cuando se te enferma, ¿no?
0: Bueno, sí, yo creo que en el caso de Juárez existe mucho esta situación que tú describes, y esto no solamente está en términos de trabajadoras de maquila particularmente, sino en general. Hay una colonia aquí en Juárez en donde la mayoría de la gente son migrantes de Torreón y Gómez Palacio Durango, de la zona de La Laguna, y bueno, yo no conozco investigaciones, bueno, creo que sí hay una, pero no sé si estén publicadas o no sé, pero lo que sí te puedo decir es que todo el tiempo que yo estaba ahí, la mayoría de la gente amanece en la mañana ya no tomándose la típica Coca-Cola del albañil, sino con una caguama, es como despierta y da los buenos días al sol. Entonces, un problema de alcoholismo tremendo en esa colonia, por supuesto un problema de violencia muy grande en esa colonia.
1: Sí.
0: Yo conocí el caso de una obrera de una maquila, que fue una de las tantas mujeres asesinadas aquí en Juárez. Ella era hermana de una compañera con la que yo trabajé, trabajamos mucho cuestiones de salud en una fábrica que estaba ubicada en esa zona.
1: Sí.
0: Esta joven se junta con otro migrante que es un veracruzano, vivían en esa colonia de los ladrilleros. Sale ella del trabajo, va el tipo por ella, empiezan a discutir en el camino, la empieza a golpear, de los gobernos, vivían en esa colonia de los ladrilleros, sale ella del trabajo, va el tipo por ella, empiezan a discutir en el camino,

0: La persona se metió para evitar que este hombre cometiera ese asesinato, ¿no? Hasta finalmente, cuando ya esta mujer estaba casi agónica, pues por ahí van y le avisan a la familia, era en la misma colonia, escasas cuadras.
1: Qué barbaridad.
0: Y bueno, este tipo de situaciones ha sido repetitiva en muchos niveles en Juárez. Yo te hablo de las cosas que me constan, ¿verdad?
1: Claro.
0: De las cosas que yo he constatado y he visto que se sucedieron. Luego se dicen muchas cosas, pero quién sabe hasta qué punto sean muchas veces ciertas, o tú sabes que muchas veces también los medios generan el terrorismo en la gente, ¿verdad? Para que esta también pues esté paralizada y no haga suyo la posibilidad de una propuesta o de cambios, por lo menos en el lugar en donde viven.
1: Así es.
0: Entonces, para concluir este tema, Juárez es una ciudad que siempre ha sido, siempre ha sido un espacio de migraciones forzadas. Y esto no es de ahora, esto es desde la Revolución Mexicana, que yo tengo fuentes con las cuales lo puedo aseverar, toda los años posteriores a la Revolución, primero la Revolución, después la crisis del 29, después los braceros, y siempre ha sido una ciudad que ha estado recibiendo fuertes cargas de migrantes, tanto del sur como deportados del norte.
1: Oye, Chela, y hablando de esa etapa de experimentación, pues con tanta violencia, pues el envío del ejército, yo he escuchado de ese proyecto que trajeron copiado de Colombia para combatir el narcotráfico. ¿Cómo experimentas? ¿Cómo ves? ¿Cómo están las calles? ¿Cómo se vive ahorita?
0: Mira, yo lo que veo en Juárez es que las principales fuerzas políticas aquí en Juárez, con base social, con voto duro, son por un lado aquellas que están identificadas con el priismo tradicional y aquellas que están identificadas con el panismo, ¿verdad? Esos son los que digamos, los actores activos a nivel popular, pues mira, este tipo de personas son el voto duro del PRI y del PAN. Y esto a propósito de lo de Morena y a propósito de lo de López Obrador, porque por un lado tú ves cómo se mueven ellos, y por otro lado, tú no ves que haya ningún tipo de actividad en Juárez relacionada con Morena. Por lo menos yo no lo he visto en mi barrio, ni siquiera he visto que pasen aquí y hagan alguna propuesta. Y esto es importante decirlo y es importante que lo sepan, pues porque no vaya a ser verdad que otra vez pues vuelva a pasar lo mismo que pasó años anteriores.
1: Y es que la verdad en todos lados se observa mucha pasividad de la gente, ¿no? Y
0: No, pero
1: por
0: yo me refiero a quienes organizan. Se supone que quienes organizan deberían estar activos. La gente en Juárez está aterrorizada y está, sin esperanza. No creen ni en el bendito, y simplemente está esperando a ver qué pasa. Eso me refiero a la gran mayoría. Yo te hablaba de estos sectores que conforman los Ahora sí que los movidos, los que se mueven y que son gente que está articulada a estos grupos de poder, ¿no? Ya sea aquellos que están identificados con los proyectos del PRI y aquellos que están identificados con los proyectos del PAN. Eso es lo que tú ves que se mueve. El resto de la población está simplemente en sus casas tratando de sobrevivir y punto, ¿no? Por lo menos es lo que yo he visto.
1: Sí, y por un lado, pues yo también observo que los cuadros de

0: panistas, los cuadros priistas, son gente muy entrenada, ¿no? En su militancia, en su proselitismo, en su forma de manejar a la gente. Y por acá, pues como que yo sí siento mucha ingenuidad de parte del grupo de Andrés Manuel en relación con esta estructura, ¿no? Porque hay gente enterada que quiere participar y te pregunta, bueno, ¿pero con quién? ¿Dónde están los líderes, no?
1: Claro.
0: Y luego de que los encuentras, ya de pronto los ves cooptados por los partidos, porque pues ya están pensando en las elecciones y dices, bueno.
1: Eso que dices es muy importante, porque aquí en Juárez, en el estado de Chihuahua particularmente, el PRD es una minoría. Y en realidad no veo yo que exista como una fuerza fuerte, ¿no? Hay algunas personas que han participado y pues es muy valioso su me imagino yo, su militancia, pero no ves un apoyo popular a ese partido en particular, ¿no? Por un lado. Y por otro lado, en el caso de Juárez, y también esto forma una experiencia inédita que no sé si se ve en todo el país. Los empresarios son como sabuesos. Ellos saben que la garantía de sus ganancias está íntimamente relacionada con el control político. Entonces, pues sí creo yo que algunos se han excedido, ¿verdad?, en su intromisión para el desarrollo de ciertos grupos que pudieran en un momento dado hablar de la realidad de una sociedad democrática, ¿no? Porque desde el momento en que tú controlas todo o tú pretendes que la realidad social sea a través del control, pues estás negando las bases mismas de la posibilidad de una sociedad democrática, ¿no? Y esto ha sucedido mucho en Juárez y yo creo que es una de las razones por las cuales el propio PRD a nivel local no ha ni siquiera no es una fuerza visible para la gente en general, ¿no?
0: Sí. Fíjate que eso también yo lo he apreciado en otras empresas, por ejemplo en las petroleras. Acá les decían cuando venían las elecciones del 2006 que tenían que votar por el PAN porque si no se iban a quedar sin trabajo, ¿no? Y a todo mundo hubo mucha presión a nivel pues empresarial, incluso había presiones a nivel de cuadra por cuadra, ¿no? Para tratar de amedrentar a la gente que pensara diferente.
1: Yo tengo testimonios de personas, trabajadores de algunas empresas del grupo Liverpool, las cajeras ahí, una de ellas me comentó que cuando las elecciones del 2006, no sé específicamente quién, pero les dijeron que tenían que votar por López Obrador, por Calderón. Yo le dije, pero ¿y usted por qué votó? No, pues es que nos dijeron que teníamos que votar por Calderón. ¿Y la gente votó? O por lo menos eso.
0: Bueno, yo vi una revista de Electra, donde, y también de, creo que Coppel, donde el director les decía, ¿no?, que tenían que votar por Calderón. Toda esa campaña, y pues mira, yo pienso que aquí lo grave es hacer conciencia en la gente, ¿no? Pero en un contexto de temor, de agresiones constantes hacia las mujeres, pues hacia muchos sectores, ¿no? La gente se paraliza y pues la pobreza es algo muy difícil, ¿no? Muy difícil de enfrentar.
1: Muy difícil.
0: El tema pues que queríamos platicar, ¿verdad?, era esa parte social del pobre.
1: Sí, esto es importante que lo volviste a retomar, porque la pobreza de Juárez es una pobreza que se ha convertido en denigrante. No es la pobreza de la comunidad campesina en donde más o menos todos todavía tienen una relación, donde todos se llevan y donde el nivel entre riqueza y pobreza no está tan polarizado, ¿no?
0: Sí.
1: Aquí en Juárez sí está. Esto ha generado y ha llevado, en mi entender, a una degradación del pobre muy, muy fuerte. Desde el momento en que si trabajas en la fábrica, aprendes, o en la tienda, o en donde estés trabajando, aprendes que la manera de sobrevivir es a través de obedecer. Y no precisamente de ser un trabajador responsable que acate las reglas establecidas en el proceso de trabajo, que eso me parece perfectamente razonable, ¿verdad?
0: Claro.
1: Sino de una exigencia de obediencia que creo que valdría muchísimo la pena que si hay buena voluntad de la gente que tiene el control del dinero en este país, lo reflexionara muy seriamente, ¿verdad? Porque eso ha generado, y esto es bien importante analizar, cómo la gente prefiere pasarse al otro lado, irse de mojado, porque le tienen menos miedo a la patrulla fronteriza o a la migra, que son no son precisamente unas peritas en almíbar, le tienen más miedo a los nativos que a los de allá.
0: Dicen que para que la cuña apriete ha de ser del mismo palo.
1: Con esto lo que te quiero decir es que la gente no cree. Yo hice un trabajo de unas entrevistas a unas obreras, que lo tengo en un trabajo que después te lo envío, y a la hora que tú les preguntas por qué no planteas tu descontento con el salario, porque me corren, simplemente porque me corren. O sea, no hay opciones, no hay mediaciones. Cualquier propuesta de mejoramiento de las condiciones de trabajo implica que los que tienen el mando los corran del trabajo. Yo creo que esa es una manera muy fascista de entender las relaciones económicas, ¿no? Yo creo que en los países capitalistas avanzados se dio en el siglo XIX, cuando las luchas aquellas de la de los mineros, por las condiciones tan terribles en que trabajaban.
0: Sí, claro, su jornada de trabajo, sus...
1: Y sin embargo la organización sindical fue lo que permitió hacer propuestas, avanzar, ¿no? Bueno, esto... Creo yo que a partir de Miguel Alemán en adelante, en este país, empezó a lo que ya conocemos ahora y que fue esta etapa, ¿verdad?, de una identificación con un tipo de capitalismo depredador y salvaje que no entendió que todos los grupos tienen derecho a la riqueza y al progreso, ¿verdad? Eso pienso yo que es lo que. Entonces, ¿qué fue lo que pasó? Bueno, pues que la gente entró y se metió, se fueron de ilegales. Después de la India, México es el país que más ilegales tiene en Estados Unidos, y un alto porcentaje de la población se metió a la actividad del narcotráfico, porque eran las únicas vías de poder obtener los recursos que el trabajo formal no te permitía tener.
0: O sea, o emigras o el narcotráfico.
1: Digamos que en términos generales para los que se fueron y para los que se metieron en eso, que por supuesto no son todos ni es la mayoría, pues fueron las únicas opciones. Los demás tienen que vivir conforme al salario mínimo que se les paga y aguantar vara hasta el final de la vida. Alguna vez una obrera a mí me decía, bueno, es que este es el destino que Dios nos dio, ser pobres y morirnos pobres.
0: Sí.
1: Y bueno, pues ahí también las religiones tradicionales juegan un papel de opio del pueblo, pues muy terrible, ¿verdad?
0: Sí.
1: Muy terrible, porque porque en principio, porque pues para nada, nada tiene que ver eso con el Evangelio, sin querer aquí meterme en ninguna discusión religiosa ni mucho menos, pero algún discurso que le da a la gente una resignación ante la vida, ¿no?
0: Sí, es más bien un sometimiento.
1: Un sometimiento y una resignación sin parangón, ¿verdad? O sea, y es cuando tú empiezas a ver ciertas características psicosociales del mestizaje, que era de lo que yo te hablaba, y pongo la palabra mestizaje a propósito, porque sí. En realidad nuestro origen indígena fue un origen muy digno y de mucha resistencia ante el conquistador español, ¿verdad? Realmente más bien es el mestizaje el que ha entrado en una etapa de que, ¿cómo explicarte? ¿Cómo decirte? De no ir más allá de lo que las élites permiten.
0: Entonces, en una situación de pobreza tan tan extrema, ¿qué grado de conciencia social, qué grado de participación, de organización crees que se puede esperar? Porque pues no solo se da esta gran pobreza en Ciudad Juárez, ¿no?
1: Es yo creo que Juárez
0: impresionante el
1: de
0: país.
1: De los lugares, o sea, la frontera norte se supone que son las partes ricas, imagínate cómo estará el resto del país, ¿no? No, se supone que aquí es en donde hay, bueno, se supone, ¿no? Donde hay, por ejemplo, aquí en Juárez es impresionante, ¿no? Cómo toda la dimensión de la sociedad de consumo se realiza a través de ser el mercado trasero de lo que a la sociedad norteamericana le sobra, ¿verdad? Es decir, es la gente... No tenemos dinero, incluida yo, ¿verdad?, para comprarnos ropa en las tiendas que están aquí, que forman parte del mercado local. Entonces, ¿qué hace la gente? Bueno, pues hay un mercado de ropa usada impresionante, ¿verdad? Y bueno, y eso tiene que ver con el exceso del consumismo del otro lado y con la pobreza y la ilusión del consumismo del pobre de este lado, ¿no? Es una de las actividades económicas más florecientes que hay aquí en la región, aparte de lo que es la estructura formal laboral, es la venta de cosas usadas, ¿no? Y esto de vender cosas usadas pareciera ser una cosa inocua, pero no es nada inocua. Porque en el fondo es restarle capacidad productiva al potencial del pueblo mexicano. Porque con eso, ¿me entiende?, restas posibilidad de formar pequeñas fábricas, pequeños talleres de ropa accesible para todos, de desarrollar la imaginación, de que los profesionales ad hoc puedan aportar a esas formas de organización productivas. ¿Por qué? Bueno, porque si en el momento en que eres la trastienda, ¿verdad?, del consumo que los del otro lado desechan, por estar ellos a su vez en un patrón de consumismo compulsivo, bueno, pues entonces esta forma de entender la vida afecta a los norteamericanos como afecta a los mexicanos, ¿no? Porque así, finalmente a los dos los destruye. No es que nomás destruya a unos, destruye a los dos, ¿no? Porque al final de cuentas el asunto es el ser humano, ese es el asunto, ¿no?
0: Así es.
1: Los hombres y las mujeres, ¿a qué venimos aquí? ¿Qué estamos haciendo aquí? ¿Para qué venimos?
0: ¿Qué significado tiene todo este esfuerzo?
1: Exactamente.
0: ¿A dónde voy?
1: Exactamente, entonces visto desde esa perspectiva y desde esa pregunta, es como vas desentrañando muchos aspectos de esta de esta psicología social del pobre que está maniatada por la resignación, maniatada por la desinformación, maniatada por las bagatelas de la vida cotidiana. Es decir, la gente está inmersa viviendo la telenovela que Televisa la ha condicionado a ver la vida como si la vida fuera una telenovela, ¿no? Puros melodramas baratos relacionados con que chismes, con que le dijo, todo lo que es la telenovela se expresa en la vida cotidiana de la gente, ¿no? Uh-huh. Y la gente vive esos melodramas, muere por esos melodramas, se angustia por esos melodramas y sufre por esos melodramas, ¿no?
0: Hasta deja de convivir con la familia por estar presente en otro melodrama, ¿no?
1: Pues mira, eso de la familia es otro asunto que habría que habría que desmistificar y repensar también, ¿verdad? Yo trabajé durante muchos años con sexoservidoras y fueron, te puedo decir, cientos de mujeres prostitutas venidas del sur, básicamente de la zona de Torreón y de Durango de nuevo, pero también de Tlaxcala y de Puebla y de todos lados, que se prostituían porque tenían que mantener a sus hijos, se prostituían porque tenían que pagarle el hospital al hermano, que se prostituían porque tenían que, el caso patético de una joven que se vi de Tlaxcala, que se vino acá a prostituirse y que a la hora que yo le preguntaba, pues porque era una chava así, haz de cuenta que parecía, ¿qué decirte? Parecía una, no tenía ninguna de las características que tú pudieras, atribuirle a una sexoservidora, ¿no? Y a la hora que cuando yo le pregunté por qué se dedicaba a eso, me dijo, porque es la única manera para construir mi casa. No tengo otra. Entonces, llevar al pueblo mexicano a esos extremos, pues yo creo que sí es un crimen, ¿no? Un crimen muy fuerte. Y y bueno, ¿qué tiene que ver esto con la familia? Bueno, pues que la familia se convierte en la promotora de la prostitución de los otros para poder sobrevivir, en vez de que la familia se convierta en un núcleo solidario de resistencia ante quien está siendo el agresor, ¿verdad? Uh-huh. Que son las condiciones económicas. Entonces, la familia, pues es muchas veces en donde está el enemigo, ¿verdad? Adentro. Yo me acuerdo tantas veces que ver el sufrimiento de estas mujeres que llegué a decir, hijo, mano, ojalá, mejor que no hubieras tenido familia, man, porque todo lo que, las llevó esa situación, pues era verdaderamente terrible, ¿no? Y esa miseria que degrada, el caso de una compañera, muchas de las mujeres que se prostituían en Juárez cuando yo trabajaba, buena parte de ellas hijas de campesinos, las hijas bonitas de los campesinos que se venían para acá, aquí se transformaban se dedicaban a su oficio, algunas muy profesionales, pero otras no, otras se destruyeron en ese proceso. Cuando digo profesionales, quiero decir mujeres que sabían que se dedicaban a eso para ganar dinero y juntar e irse, o sea, le estaba claro su objetivo.
0: Sí.
1: Pero esas eran las menos, la mayoría, ese es un medio... Es un medio, pues, es un medio muy, muy, muy, muy, muy complicado. A mí nunca se me va a olvidar en una ocasión que a una sexoservidora proveniente del sur del estado de Chihuahua y que participó en Juárez, en eso, en la época del florecimiento de la prostitución en Juárez, y yo una vez le pregunté, platicando con ella en la calle, ahí sentadas en la banqueta, Le dije, ¿tú cuándo crees que el pobre crea en el pobre? Y hubieras visto lo que me contestó.
0: ¿Qué?
1: Me dijo, oiga, usted, yo creo que a usted ya se le afectó el calor, ¿verdad? Me dijo, usted está loquita, ¿verdad? Los pobres han sido la peor gente conmigo, me dijo. Entonces, ese resquebrajamiento de la solidaridad es una forma de degradar al pobre. Ahora, no es solamente un problema de cómo este proceso o cómo te va destruyendo el estar en el contexto de relaciones familiares basadas en el utilitarismo y no en el amor. Esa es una destrucción de los seres humanos, de todos. La otra es el negarte la historia, te niegan la participación, te niegan la posibilidad de participar, de proponer, de ser, de asumirte, de tener una identidad, y luego te meten en el rollo del melodrama, de la vida sustentado en cosas inútiles. Que si se fue, que si no se fue. A mí nunca se me va a olvidar una vez que andaba por la zona y sale una esposa, se mete una esposa a una cantina y agarra el chongo al hombre porque estaba ahí con otra mujer y los empieza a golpear. Yo estaba afuera así viendo, eso ni me metí ni nada. Pero nunca se me va a olvidar lo que la sexoservidora le dijo a la señora decente. ¿Qué crees que le dijo?
0: Sí.
1: Le dijo, agarra la onda, le dijo, nomás es un ratito, necesito llevarle a comer a mis hijos, es tuyo, no lo quiero.
0: Sí, claro.
1: Un ratito. Y la esposa ofendida, que ve tú a saber que otro tipo de problemas habrá tenido con ese señor, que a su vez quién sabe qué tipo de problemas tenía, pues olvídate, la enemiga a vencer era esta mujer que tenía al hombre en ese momento. Pero la sabiduría con la que le contestó esta mujer a mí me parece impresionante, ¿no? Bueno, todo esto va conjugando una manera de vivir la vida, una manera de entender las clases sociales, una manera de entender la política, una manera de entender el poder. Y le tienen miedo al poder, bastante miedo le tienen al poder.
0: Bueno, Chela, pues vamos a hacer una pausa musical, vamos a poner el corrido de Chihuahua para que no se nos baje el ánimo tanto, pero estamos entrevistando a Chela de la Rosa desde Chihuahua en el programa Tendiendo Puentes, aquí en Radio La Nueva República, y estamos con el tema de psicología social del pobre. Vamos a una pausa y regresamos.
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0: Pues valiente, noble y leal la gente de Chihuahua. Continuamos entendiendo puentes, platicando sobre la psicología del pobre. Chela, nos estabas platicando de este grupo de las sexoservidoras. Poca gente gusta de hablar de esto, poca gente se interesa y dicen pues que les pase lo que les pase, ¿no? Pero esa parte humana tan delicada que acabas de mencionar, oye, pues es para llevarle el pan a mis hijos, ¿no? Dicen que no se pueden ocupar en otra cosa y todo esto. ¿Qué vivencias tuviste? A mí me gustaría que nos fueras platicando por sectores sociales en los que has pues trabajado. Tú has tenido la oportunidad de hacer un trabajo pues muy muy interesante, muy difícil, pero muy interesante, ¿no?
1: Bueno, lo del caso de las sexoservidoras, yo no entiendo por qué la gente no quiere abordar ese tema. O sea, digo, no es posible que en pleno siglo XXI todavía existan personas que se dedican a vender su cuerpo para tener una relación sexual. O sea, el problema no es la mujer que vende su cuerpo, en mi opinión, ni el hombre que va y busca los servicios, ¿no? Yo creo que el problema sigue siendo y está y radica en la incapacidad que ha tenido la sociedad organizada en abordar el problema de la sexualidad, y eso tú y yo lo sabemos, no es nuevo, desde el siglo XIX con Freud, y sigue siendo un problema que, a pesar de la aparente libertad de sectores de la clase media en términos de romper con lo que se entendía por el desarrollo de la sexualidad diferente a lo que en un momento dado establecían los patrones tradicionales de básicamente de la iglesia, que era llegar virgen al matrimonio, casarse. Muchos sectores de la clase media han roto con ese esquema. No obstante, el pueblo, hay un alto porcentaje de decir, la prostitución sigue existiendo, y bueno, está en todo el país, y bueno, y si la gente no quiere entender ese problema, pues sí que no quiere entender nada, ¿no? La razón por la cual, en mi experiencia, la mayoría de las mujeres que participan en estas actividades están, son muchas las razones, pero fundamentalmente yo priorizaría una, que es la económica, y otra que es el haber sido socializadas en un ambiente de mucha transgresión. Ambas al mismo tiempo, porque no es nada más la cuestión económica, ¿verdad? Porque bueno, pues si fuera la cuestión económica, entonces todas las mujeres pobres se prostituirían, que no es el caso.
0: Así es.
1: Pero entonces sí son el elemento de cómo han sido socializadas en esto. Cuando yo te contaba el caso de las hijas de los campesinos, una compañera, hija de un ejidatario de la Laguna, para variar, que llega aquí a Juárez, analfabeta, y bueno, la prostitución fue su manera en cómo ella pudo obtener dinero para vivir, para tener su casa, pero eso las lleva a una dinámica también de búsqueda del dinero, y de búsqueda del dinero, y de búsqueda del dinero compulsiva, que muchas veces se regresa como boomerang a su propia destrucción, ¿no?
0: Así es.
1: El caso de esta señora, lo último que yo sé, y tengo que ir a constatarlo, su hija, analfabeta igual que ella, nunca la mete a la escuela, se dedica una muchachita muy joven a la prostituirse, se hace adicta a la heroína, y lo último que yo supe es que la habían asesinado, es lo último que yo supe. No he ido a constatar, es un pendiente que tengo, pero es lo último que yo supe. Entonces, ¿qué te quiero decir con esto? Con esto te quiero decir que lo económico no es nada más un problema del ingreso, sino de todas las condiciones de la vida que están y que permiten reproducir la vida, ¿verdad? Entonces, en el momento en que tú vas cerrando espacios, que tú vas cerrando posibilidades, entonces tú vas dejándole a la gente lo que son sus valores principales de la sociedad dominante. ¿Qué, cuáles son? Pues son el dinero, la ropa, el poder, el poseer, el tener, la autoridad. Esos son sus valores, esos son los valores de nuestras clases dominantes, que nadie se escapa de ellos, ni la izquierda, ni la derecha, ni el PRI. Por eso sí que ahí sí, de alguna manera o de otra, son valores muy compartidos, aunque en algunos casos más evidentes que en otros, ¿verdad? Trascender la sociedad de clases es muy fácil decirlo, muy difícil hacerlo. Muy difícil hacerlo, porque es un problema psicosocial, no es solamente un problema social, es también un problema psicosocial. Es un problema de cómo ves al poderoso, es un problema de cómo entiendes la relación solidaria y cómo te prestas a lo que te digan en un momento dado el poder. Y eso, yo tuve una experiencia en el lugar en donde yo trabajaba, donde yo llevé a cabo e implementé estos trabajos profesionales. Finalmente me corrieron, y a la hora de correrme fue impresionante cómo la muchacha que estaba en el manejo del teléfono, que era una muchacha que siempre había sido una buena persona conmigo, una buena amiga, le pido yo que me comunique por favor telefónicamente con X persona, y me dice que no. Le digo que ¿por qué no? Porque me prohibieron prestarte el teléfono. Dijo, pero ¿quién te lo prohibió? No, pues la jefa se lo prohibió. Dije, pero ¿por qué obedeces? Yo soy tu amiga y ella no. No, me dijo, no puedo. Y no, pues el teléfono. Entonces, aquí tú ves una dimensión de la obediencia que ha generado los sectores, la relación trabajador-empleados, pues muy terrible, porque lo único que hace es polarizar, ¿verdad? En vez de crear espacios de negociación, que es lo que a mi juicio debería ser la característica de un capitalismo moderno, ¿verdad? Creo yo.
0: Así es. Pues mira, vamos a hacer una pausa musical y regresamos en 2 minutos. Esto es Radio La Nueva República, Tendiendo Puentes, Chela de la Rosa en entrevista. 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

0: pues Jesucita en Chihuahua, para alegrarnos un poquito. ¿Qué te parece, Chela?
1: Pues me parece muy bien, porque hay muchas cosas bellas y hermosas ciertamente en el estado de Chihuahua. Yo soy muy chihuahuense, pero bueno, independientemente de eso, ahorita te las platico.
0: Oye, pues me gustaría mucho que nos platicaras de los jóvenes. ¿Cómo están los jóvenes en Chihuahua?
1: Antes quisiera contestarle a Salvador lo que está preguntando, importante. Desde que empezó la iniciativa Mérida Actuar aquí en Juárez, y que fue en concreto, me imagino yo que programas de capacitación para los policías, entre una de sus facetas y otras, pues la presencia de la federal y del ejército, mucha gente se ha ido al paso, efectivamente, y básicamente gente que ya tenía el pasaporte de residencia y vivía en Juárez, que bueno, que optó por irse al paso, empresarios que se han llevado sus negocios a El Paso, Texas. Pero hay algún dato muy interesante que valdría la pena reflexionarlo todos, ¿no? Y que tiene que ver con esta reflexión a propósito del mestizaje. La ciudad del Paso es básicamente una ciudad hecha y formada por las migraciones de mexicanos, ¿no? Es una ciudad básicamente de mexicanos, digo, de mexicanos en el sentido de origen racial. Ellos son ciertamente ciudadanos norteamericanos. Y resulta que es la ciudad más tranquila de Estados Unidos, es la ciudad con menor índice de violencia, y bueno, y su contraparte de Juárez es la ciudad más violenta de México y del mundo, así ha sido caracterizada. ¿Qué pasa con los empresarios que se han llevado sus empresas para allá? Pues que allá tienen que pagar un salario de $7 la hora, que sí lo pueden pagar, porque si no lo pudieran pagar, pues no estarían allá. Mientras que esos mismos empresarios aquí le pagan a la gente $50 al día. Entonces, ahí también es un momento de reflexión para todos nosotros. Porque, ¿qué es? ¿Falta de patriotismo? ¿Qué es? ¿Abuso? ¿Qué es el deseo de no ver que los demás avancen? Digo, debe haber una razón que impide que a ningún empresario nadie le puede prohibir que pague los salarios que pague. Eso es un mito que aquí han venido desarrollando en Juárez a la gente de supuestas buenas conciencias, entre paréntesis. ¿Esto a qué va? A propósito de los jóvenes. Los jóvenes, y eso es muy importante que lo sepas, y muy importante considerarlo, porque en la mayoría yo he visto pues en reuniones que he asistido, o en las que en la misma red, en la computadora, en el internet, que se soslaya el hecho, por ejemplo, el caso de los jóvenes masacrados en Salvarcar, pues eran todos hijos de obreros. Uh-huh. Ese barrio es un barrio de obreros, de Infonavit. La mayoría de los complejos de Infonavit se convirtieron en los lugares en donde se fomentó la formación de sicarios ante la realidad de una ciudad que no ofrece alternativas culturales a los jóvenes, que no ofrece alternativas económicas a los jóvenes. Y creo que esto es muy importante, porque no es nada más un problema económico, es de nuevo lo mismo en relación con la prostitución. Es un problema económico, pero al mismo tiempo es un problema de socialización en la transgresión. Y en el caso de los jóvenes yo pienso que es lo mismo, es un problema económico, pero también es un problema de opciones, es un problema de alternativas. Yo ahorita tengo un problema de salud de venas varicosas, entonces tengo que nadar. Me voy al paso a un centro recreativo que tiene la alberca más maravillosa del mundo, con agua calientita, no, una cosa así bellísima. Mientras que en el lado mexicano, el acceso a una alberca decente te implica ser rico, si no, no tienes acceso a la alberca decente. Hay una alberca muy buena de la universidad, pero que de alguna manera, mientras en el paso pago un dólar, acá tenía que pagar 500 pesos al mes.
0: No me digas.
1: Así es. Entonces, ¿de qué te está hablando? Bueno, te está hablando de un encarecimiento de la vida y una precariedad de las condiciones de trabajo que no es simétrica, sino es totalmente asimétrica. ¿Y qué pasa con los jóvenes? Bueno, los jóvenes están en una ciudad en donde a los que tienen dinero, los que en primer lugar una ciudad instalada en una cultura del machismo y de la misoginia, que es un rasgo muy negativo, que lamentablemente forma parte de la cultura, yo no sé si del mexicano o particularmente de las zonas norte del país. Y este tipo de cosas, creo yo, generan muchos problemas al joven, que por condiciones mismas de las diferentes etapas por las que está pasando biológicamente, es prácticamente un nuevo nacimiento cuando un joven pasa de la pubertad a la adolescencia. Uh-huh. Este proceso de este nuevo nacimiento no va acompañado de procesos culturales alternos, ¿verdad?, que permitan de nuevo desarrollar las capacidades de los jóvenes, ¿no? Más una cultura política basada en el control y en la idea de posesión de la gente y en la idea de la competencia de la gente. Eso de nuevo rompe las solidaridades, ¿verdad? Uh-huh. Aquí tienes mucho el surgimiento de grupos que profesionales que han hecho su estatus y su forma de vida de hacer trabajo comunitario y que en el fondo no es más que un continuo balconeo, ¿verdad?, de a ver quién hizo mejor tal cosa para obtener más dinero de quien lo da. Uh-huh. Pero eso ya en sí mismo es un germen de destrucción de la propia comunidad, porque lo más elemental, que es el tratar bien, el tratarse bien de manera sincera, es una relación que es ocluida, ¿no? Entonces, los jóvenes, pues, en Juárez están igual que los cientos de jóvenes, los ninis, ¿verdad?
0: Sí.
1: Y la única opción de trabajo es entrar a la maquila o a estas empresas chatarra del McDonald's y los Oxxos, que les pagan un salario precario, sin ninguna opción, sin ningún desarrollo profesional alternativo, ¿no? Creo yo que esta es la realidad, no solamente de Juárez, creo que es la realidad del país, ¿no? Es una nueva generación que se está enfrentando a la crisis de la sociedad y a la crisis de la cultura que estamos viviendo. Yo soy amiga de unos jóvenes tarahumaras y muchos de ellos no terminan la escuela a pesar de que tienen una escuela y tienen el recurso ahí. Y a la hora que yo les pregunto, bueno, pero ¿por qué no quieres ir a la escuela? No quieren ir a la escuela. ¿Por qué no quieren ir a la escuela? Porque la escuela no les está dando ninguna respuesta a sus necesidades vitales. Y aquí me refiero al maestro, porque la escuela pues no es finalmente más que un edificio.
0: Sí.
1: El maestro, ¿por qué no está dando respuesta a las necesidades vitales? Porque no da respuesta ni a las de él. Pues menos va a andar dando respuesta a las de los demás, ¿verdad? Entonces, estamos ante una realidad, ¿verdad?, en donde está trastocado lo que es la posibilidad del ser humano de crecer y de caminar, versus un contexto absolutamente de frustración, de agresión. ¿Y qué más diría yo? De control. Yo pienso que los políticos mexicanos deberían repensar muy seriamente que sus paradigmas sobre el control político son totalmente obsoletos, que no van a darles ningún resultado, que eso lo único que hacen es tener un país de almas muertas, y que por ahí no la vamos a hacer, no la vamos a hacer.
0: Oye, qué frase tan impresionante eso de almas muertas, ¿no? Tan vacías están las calles, tan vacías las gentes.
1: Yo creo que más que el vacío de las calles y que más que el vacío de las gentes, es el vacío de una sociedad que no ha podido emerger como sujetos, haciéndose responsables de las cosas que se tienen que hacer responsables, ¿no? Yo creo que esa es el dato, ¿no? Las clases medias norteñas, desde como el piporro de Tijuana a Ciudad Juárez, en mi opinión, son tan extremadamente frívolas y superficiales que es en gran medida lo que ha explicado su adhesión a los proyectos del PRI y del PAN, creo yo, en mi opinión, ¿verdad? Con esto, lo que te quiero decir es que el problema económico de este país tiene que resolverse. Y el problema económico de este país, creo yo, se tiene que resolver a través de lo que quieran y gusten, de elevar la productividad, pero tienen que subir salarios. La gente no puede estar con salarios de Haití. Uh-huh. Así de sencillo el asunto. Y en este país, que te suban el salario, significa, pues que nada, ¿verdad? Que no quieren subir los salarios. Por un lado, y por otro lado significa, fíjate, yo tengo una amiga que es igual que yo, de la tercera edad, y me decía el otro día, ella es una persona con mucha conciencia, etcétera, etcétera, y me decía algo, tú sabes que en el Seguro Social, cuando ya estamos viejos, no nos atienden bien porque ya lo que quieren es que nos muéramos. Yo dije, ¿qué? Sí, me dijo. Ya por eso no te atienden bien, para que te mueras pronto. Es una mentalidad de este tipo, en una institución, con sus trabajadores, que actúan en función de eso. Oye, ¿de qué te está hablando?
0: Qué barbaridad.
1: De una patología extrema, ¿no? Extrema, verdaderamente extrema. En fin, todos estos elementos han llevado a la situación que Juárez está viviendo actualmente, ¿no? Y que es una situación de parálisis social, de shows políticos, pero nada más entre, ahora sí, como dicen los gringos, mainstream society, el resto de la gente no cuenta, ¿verdad? Y bueno, yo no sé qué vaya a pasar, ni sé yo. Creo que el 2012 es crucial, que el 2012 tiene que redefinir los destinos de este país, y al redefinirse los destinos de este país, se redefine el destino de esta ciudad, que es parte de este país.
0: En el proyecto de López Obrador, pues yo veo planteamientos muy directamente relacionados con lo que estás hablando, ¿no?, con toda esta problemática. Incluso, pues, se refiere a los empresarios en relación con facilitarles el poder tener energéticos, etcétera, o sea, a menor costo. Y yo pienso que, pues, también llevar un negocio en México es difícil, a menos que seas de los privilegiados.
1: Así es.
0: Y finalmente, la gente que está abajo, que, como describes, olvida la amistad y se somete, pero con un temor en serio de que si presta un teléfono la van a correr, o le van a poner en la lista negra, o sea, es un temor que no es temor, es pavor, es sometimiento, casi esclavitud, ¿no? Lo único, fíjate que ya ni necesitan pegarles.
1: Antes les
0: daban de latigazos para que se sometieran, ¿no? Y ahora no. Yo te estoy oyendo y pues digo, esto es esclavitud, ¿no? Nada más que no oigo el látigo, pero pues el látigo está en otro lado, es un control ya psicológico, mental, no sé.
1: Yo creo, yo he estado estudiando, a partir de ver esa situación en Juárez, he estado estudiando mucho algunos de las cosas que pasaron en Alemania, sobre todo. ¿Tú cómo te explicas que Hitler pudo haber movido a un pueblo a hacer las cosas que hicieron, un pueblo que además era educado, un pueblo que tenía el grado de cultura más amplio de toda Europa, ¿sí? Un pueblo que había cuna de los mejores músicos que ha dado la sociedad occidental? ¿Y cómo pudo llevar a que ese pueblo pudiera ejercer actos tan crueles contra los enemigos imaginarios?
0: Sí.
1: ¿Verdad?
0: Sí.
1: Entonces, aquí esto es bien importante porque esta manera de hacer las cosas se basa en condicionamientos que impone el poder a través del esquema recompensa-castigo, ¿verdad? Es la manera de acceder a afectar la conducta básicamente del viejo cerebro, hablando evolutivamente del hombre, ¿no?
0: Sí, y en relación con pues las alternativas, ¿verdad? Porque pues hemos estado haciendo un recorrido por esta psicología social de la pobreza. Las alternativas que tenemos en la sociedad, porque no, nadie te guía, por lo que te entiendo, es lo que me queda, ¿no? Es nacer esclavo, como hasta en tu contexto, en tu entorno, y en lo que debería ser un desarrollo, que es tu trabajo, pues es hacerte más pequeño y más pequeño como ser humano.
1: Así es.
0: A mí me motiva mucho el pensar en 2012. Yo siento que es una oportunidad de dar un cambio, de desincronizar esta situación, esta realidad tan horrorosa.
1: Uh-huh.
0: Tú me decías en la tarde, pues yo pienso dedicar pues un buen tiempo de lo que sigue de 2012 a esto, ¿no? ¿Qué opinas de esta situación, esta realidad tan horrorosa? Tú me decías en la tarde, pues yo pienso dedicar pues un buen tiempo de lo que sigue.

0: grupo de Andrés Manuel López Obrador?
1: Ana Lilia, yo siento que estoy igual que muchos mexicanos, en términos, primero, de no creer de forma absoluta que hay un salvador del país, ¿no? Sí, yo creo, no sé si tú alguna vez escuchaste hablar del sabio Krishnamurti.
2: Sí, claro que sí.
1: Él decía que los pueblos tienen los gobiernos que merecen. Es decir, con esto que te quiero decir, con esto te quiero decir que puede haber las mejores intenciones de un presidente, pero si estas intenciones no van seguidas de un proceso de gran participación social, la posibilidad de que nada de esto cambie es muy alta, como ha sido y fue el caso con la supuesta alternancia que tuvimos con el PAN cuando Fox,
2: sí,
1: hasta la actual. Entonces, porque déjame hacerte un comentario, porque te lo digo, mira, yo debido a las condiciones de mi pensión accedo al servicio médico del Seguro Social.
2: Uh-huh.
1: Los médicos, la experiencia que yo he tenido con los médicos es de personas, ¿qué te diré? El médico familiar es un burócrata que desde que se modernizaron con la computadora, en vez de agarrarte y medirte el pulso y la presión y escuchar el corazón, se dedican a escribir en la computadora por un idiota tecnócrata que les dijo que había que poner computadoras, porque eso era lo moderno. Y entonces lo que es el quehacer del médico, que es ver tu cuerpo, no lo hace. ¿Algún presidente va a cambiar eso? ¿Va a cambiar la actitud específica de ese médico que está en el consultorio o de la mujer que está ahí? ¿Sí me entiendes? O sea, no es tan sencillo.
0: Sí, somos muy de esperar el tlatoani, ¿no? Pero pues aquí yo pienso que el proyecto más que nada te insta a tomar conciencia, ¿no? A lo mejor no es en un periodo corto.
1: No, déjame a lo que voy a decirte es que yo no veo otras opciones más que López Obrador. Y te lo voy a decir por una razón muy sencilla. Es la única persona que ha hablado con claridad de la necesidad de elevar salarios.
2: Sí.
1: La única, no ha habido ninguna otra persona que lo haya hecho. Es la única persona que ha hablado de reducir los salarios de la alta burocracia y que ha dado pruebas fehacientes de cómo esto va a incidir en un ahorro. Yo creo que de los que yo he escuchado, López Obrador es la única persona que ofrece la viabilidad de que este país realmente pase por una transición democrática. Pero ojo, tampoco le queramos pensar o creer que López Obrador va a hacer todo solo.
2: Claro.
1: Porque no, porque ya es cuando yo te daba el ejemplo del Seguro Social. López Obrador va a tener que movilizar a la gente que lo apoya para hacer los cambios. Y va a tener que tener y generar procesos si es que llegue. Porque a lo mejor no llegue, yo espero que sí. Procesos de escucha muy amplios para que sea el pueblo, el propio pueblo el que vaya asumiendo cosas, Ana Lilia, que están paralizadas no de ayer, están paralizadas desde hace mucho tiempo. Y te doy el caso, el campo, la debacle de la agricultura en zonas como en La Laguna,
2: sí,
1: por ejemplo.
2: Sí.
1: No son problemas que hizo el Calderón o que hizo el Fox o que hizo, no son problemas que vienen desde la época de Cárdenas.
0: Pues sí, son 100 años, ¿verdad? De casi de depredación, ¿no?
1: De muchos años, exactamente. Entonces hay que tener una visión muy realista y ver cómo esas prioridades van a entrar en medio de un caos que tendrá que ser un caos organizado, porque yo creo que lo que se presenta en el 2012 es una opción para las nuevas generaciones. Nosotros ya no lo vamos a vivir. Bueno, yo por lo menos creo que ya no, porque ya no nos cosemos al primer hervor. Pero yo creo que de no hacer esto, el futuro

0: país se cancela, ¿eh? A ese grado se cancela.
1: Y es que, pues, hacer conciencia de esta grandísima importancia del proceso electoral que viene.
0: Así es.
1: Inmersos en un mar de falta de conciencia, de gran pobreza, es verdaderamente un reto fenomenal. Sin embargo, pues yo siento que en la gente un deseo de cambiar, simplemente de decir manos a la obra, yo también estoy, pero como una gran desorientación, esa parte que nos han vendido también de que está solo y no se puede, hombre, ya Peña Nieto va para, ya ni hacer elecciones, hombre, ya ganó. Cuando el pobre hombre, pues la primera idea que le escucho es privatizar Pemex, ¿no?, para congraciarse con los poderosos.
0: Fíjate que yo tengo una relación con gente y el otro día hablaba con unos trabajadores y les decía, pues les estaba diciendo que la cosa era el 2012, que se pusieran abusados, que votaran por López Obrador. Y me dio tanta alegría y a la vez pena cuando uno de ellos me dijo, yo voté la vez pasada por López Obrador, y ay, que no ganó, no lo dejaron. ¿Usted cree que lo dejen ahora?, me dijo. Pero esto te lo digo porque, ¿usted cree que lo dejen ahora? Eso es lo que hay que, ¿cómo le vamos a hacer para que lo dejen ahora? O sea, voltear la pregunta, ¿me entiendes?
1: Claro.
0: ¿Cómo le vamos a hacer para que lo dejen ahora? Esa es la pregunta.
1: Así es. Oye, pues no quiero dejar pasar saludar a Ámbar, que nos vino a visitar al chat. También Edgar ya se reportó, ¿verdad? Y pues aquí están hablando de las maquiladoras, ¿no? Los gringos prefieren maquiladoras en México y pagar en pesos que dólares en Estados Unidos. La diferencia es inmensa, ¿no?
0: Pues sí, pero el problema no son los gringos, el problema son los mexicanos, porque los mexicanos son los que permiten que los dueños de las corporaciones, y no solamente son gringos, son japoneses, son alemanes,
1: franceses,
0: franceses son
1: coreanos,
0: ahora sí que lo que dijo Marx, el capital no tiene patria.
1: Así es.
0: Pero si el capital no tiene patria, pues los trabajadores tampoco tienen, ¿verdad?
1: Claro. Y
0: por cada trabajo, es decir, Detroit paga $27 la hora a un trabajador que hace arneses. Se traen las plantas para acá, para aquí pagarle $50 al día. Entonces, y al norteamericano lo desemplean para meterse o irse al welfare o irse a trabajar a McDonald's. O sea, este capitalismo depredador no nomás está afectando a México, está afectando también a los trabajadores de Estados Unidos.
1: Es todo un sistema, ¿no?
0: Es todo el sistema, y igual está afectando a los trabajadores de Alemania, y está afectando la planta Bosch de Mercedes-Benz.
1: Así es.
0: Tiene aquí su planta en Juárez, y oye, pues tú imagínate la ganancia que tienen de pagar lo que pagan aquí a lo que pagan allá, y al cabo aprovechan las guerras que han tenido los países y el sistema, el Estado benefactor, para que metan a la gente dentro de la población indigente, ¿no?, prácticamente.
1: Sí, pero yo creo que ya se pasaron y también es tiempo de ponernos las pilas, ¿no?, ya de tomar conciencia de que hay un sometimiento mental como que ya de hábito, y pues aprovechar esta oportunidad y movernos, ¿no?
0: Mira, mi opinión es muy sencilla, que, o sea, no importa, yo creo que centrar la discusión en que son maquilas gringas es un error.
1: Así es.
0: Al contrario, hay que revertirla, ¿me entiendes? Es decir, aquí lo que importa es que son trabajadores mexicanos y que los trabajadores mexicanos están regidos por una constitución del 17 con un artículo 123 que seas lo que seas tendrás que respetar.
1: Y además hay una ley federal del trabajo y además hay seres humanos de pie no hincados, ¿no?
0: Sí, pero ya existe la reglamentación, o sea, no, en este país no es un problema de que no exista la ley existe. Este país es un problema de la gente, de los que permiten el abuso y de los abusones. Ese es el problema.
1: Y bueno,
0: el 123 claramente establece que el salario debe ser un salario que te permita vivir, que te permita tener acceso a la educación, que te permita tener acceso al alimento, que te permita tener acceso a la vivienda, que te permita vivir. Bueno, un salario de 450 pesos a la semana no permite eso. No permite. ¿Sabes tú cuánto le darían de pensión a un trabajador de maquila al mes si es que llega hasta los 65 años?
1: No.
0: Le darían un salario de 1.200 pesos mensuales. Oye, ¿de qué se trata? Eso es un crimen. ¿Quién lo está haciendo? ¿Los gringos? No. Lo está haciendo las burocracias del IMSS, desde el PRI, desde el PAN, que son los que han estado ahí manejándolas, ¿sí? Y la incapacidad de los trabajadores para organizarse y hacer sentir su voz.
1: Sí, fíjate que yo siento que hay un pulso en México que también siento que en un momento ya va a rebasar a ese tipo de liderazgos, ¿no? Finalmente, puede ser por la vía pacífica, puede ser por la vía del escape, porque hay mucha gente que se está escapando en las drogas, ¿no? Ve a Estados Unidos. A mí no me gusta ir de compras a McAllen porque, pues la verdad, como lo mío es ver a la gente, me da tanta tristeza ver los ojos vacíos, ¿no? Las gorditas, los gorditos. Y no porque me caigan mal ni nada, ni porque me sienta yo súper esbelta, ¿no? Sino es esa parte de vacío, de para dónde voy y quién soy. Yo me rehúso como mexicana a pensar que ya nos vamos a conformar y que esto va a ser para el otro sexenio. Nada, es para mañana.
0: Así es.
1: Y la verdad, esperar un liderazgo que no se venda, pues estamos en Babilonia, ¿no?
0: Así es.
1: Todos los lidercillos que se han apoderado, que suben, que cansada de escuchar quejas de que los líderes, hasta los líderes de Morena se cooptan con los partidos y todo, pues hay más gente, ¿no? Y si avanzas, te pones de pie y te acuerdas que ese disque obedecer y ser disciplinado es estar de rodillas, es una forma de esclavitud ya mental, ¿no? Delante de una pantalla, pues delante de la vida, y tu vida se te está yendo. Yo recuerdo la última vez que vino López Obrador acá al pueblo, dijo que él tenía un sueño, ¿no? Al final de cuentas, es luchar porque por lo menos no se quedó con las manos cruzadas e hicimos todo lo posible porque esto cambiara, y ya es el momento, ¿no? Mira, Edgar está también participando, no sé si quieres comentar.
0: ¿Sobre qué?
1: Bueno, pues dice que CISEC dice que lo que hacen las multinacionales es universalizar la mirada del colonizador, que aborigeniza a todos los países por igual. De ahí su chiste de que vivimos en una república bananera. Uh-huh. Entonces, pues Chela, ha sido un gusto, de veras. Tú me decías, híjole, hasta las 11 es mucho tiempo.
0: Ajá. Uh-huh.
1: Pero no, pues hay mucho que decir, ¿no? Hay mucho que hacer.
0: Ajá.
1: Y pues te reiteramos la invitación aquí en Radio La Nueva República, siempre las puertas abiertas. Hay mucho trabajo, hay mucho que reflexionar, mucho que pensar en nuestro México y en nuestros países, ¿no? Porque es toda una situación política, económica, social, cultural y de valores que está impactando a nivel mundial, ¿no?
0: Ay, una última cosa que te sí, quería comentar. Que
1: sí, sí, claro.
0: Yo
1: no quería abusar de tu tiempo, pero yo encantada.
0: No, esto hay que decirlo porque hay que decirlo en todos lados. Y ahora sí que hay que decirlo como lo hacen los indignados. Y tú díselos a otros. Y una de las experiencias centrales que yo he vivido en mi amistad con los tarahumaras es por primera vez tocar con mis manos el racismo de la sociedad mestiza. Tú no tienes idea, Ana Lilia, de lo racista que es la sociedad mexicana con los indígenas. Yo no lo captaba, porque todos tenemos muchos estereotipos.
1: Sí.
0: Yo cada vez creo menos en las ciencias sociales, porque pensamos que el racismo era lo que hacían los blancos con los negros en Estados Unidos. Bueno, aquí se hace, pero de otra manera, y tan cruel como allá, tan cruel como allá. Yo, mi admiración profunda a los compañeros indígenas, mi admiración profunda, la resistencia que han tenido para poder sobrevivir en un mundo en donde son marginados y rechazados por el solo hecho de ser indios, créemelo que está en chino, en actividades, en cosas pequeñas de la vida cotidiana. Mira, me voy con una amiga mía al súper y está la muchacha, que es una pobre mujer trabajadora, y está ofreciendo yogurt y me lo ofrece a mí y a ellos no.
1: ¿A los tarahumaras no?
0: A los tarahumaras no. Le digo, ¿y por qué no les ofreces yogur a ellos? No, dice, pues porque yo pensé que ellos no se lo comen. Un racismo, ¿me entiendes? Y,
1: sí,
0: y entonces, ¿entiendes por qué ellos son tan callados? ¿Entiendes muchas cosas, ¿no? Muchas cosas. Y la verdad es que yo he aprendido tanto de ellos, fíjate, tanto he aprendido de cómo ven la vida, de cómo ven el sufrimiento, de cómo han hecho sus propias cosmovisiones del mundo del mestizo, ¿no? Es ahora sí que el México profundo, es otra cosa, es otra cosa. No tendría las palabras para ir delineándote, pero es la respuesta de cómo un mundo mestizo margina y pone en gueto a la gente, ¿no? Eso no sé cómo pueda cambiar. No tengo la menor idea cómo pueda cambiar.
1: Pues tendremos que pensarlo entre todos, porque no puede ser.
0: Así es.
1: No nos podemos quedar conformes con eso.
0: No puede ser, porque esto afecta a mucha población indígena de este país. Y yo no sé si tú te acuerdes, pero aún pues muchas de nuestras compañeras de izquierda en el DF allá por los años que serán 70s, 80s, bueno, pues sus sirvientas eran indígenas, ¿no?
1: Sí, no. A mí por eso nunca me ha gustado los izquierdosos rabiosos, ¿no? Son muy hipócritas. Aunque ya ves que tenía yo fama de ser muy pop y si no sé qué, ¿no? Pero la verdad siempre se me hicieron muy... Me molestaba mucho que no querían dejarte pensar ni discutir. O eras como ellos o no. ¿Verdad? Pero pues era una forma de discriminar y tú los veías haciendo lo mismo que los demás que criticaban, ¿no? Pero pues como eran indígenas, pues no cuentan.
0: Así es.
1: Todavía estaba en duda, yo creo, si tenían alma o no, no te creas. Sí. Yo me di unos agarrones muy interesantes.
0: Que la manera en cómo tratan a... Los indígenas son una cosa aparte, ¿sí entiendes? Una cosa aparte, así tal cual como está onomatopeicamente dicha la sílaba. No son personas, son una cosa aparte. Son una cosa, son un bulto aparte.
1: Sí, mira, a mí me da mucho coraje cuando vienen extranjeros que los llevas a conocer el país, ¿no? Mira, y los cestos y los lacandones y donde vayas, ¿no? Los llevas a que los vean así como adornos y, ay, mira, y te enorgulleces y mira sus artesanías y su cultura y bla, bla, bla. Pero cuidado que se vaya a casar uno con tu hija o con tu hijo, porque cambian radicalmente, ¿no? Es como un adorno en extinción, ¿no? No
0: pues
1: entiendo.
0: Fíjate que yo la experiencia que he tenido es que tienen o han tenido más conmiseración los gringos por los tarahumaras que los propios mexicanos.
1: Qué barbaridad.
0: Los gringos son bastante compasivos con el indígena. Bueno, algunos gringos, no todos, por supuesto. Los que yo conozco, ¿no? Los que son mis amigos.
1: Uh-huh.
0: Y es impresionante. Es una cosa terrible, es algo que yo creo que deberías dedicarle varios programas de radio.
1: Pues ya sabes, ya habíamos quedado, ¿no?
0: Sí, pero yo creo que aquí sí sería interesante que metieras a más gente que hablara y participara, ¿no?
1: Pues ahí te encargo, tú que tráete unos tarahumaras y eso, tú que andas en eso, aunque sea en grabadora, pero...
0: Ajá.
1: Hay que abrir de veras un espacio de... Mira, del conocimiento de la toma, viene la toma de conciencia, viene también la esperanza de un cambio, ¿no? No es nada más irte a acostar ya, ya cumplí, sino te vas con una ilusión de poder hacer algo diferente y entre más conoces de tu gente y de tu México, pues como que más te llenas de energía, ¿no? Para no perder la esperanza y no dejarte absorber por ese miasma en que te quieren envolver, ¿no? No, yo me resisto, no me han ganado los años ni me van a ganar.
0: No, lo que pasa es que te quería llamar la atención de esto porque, la psicología social del indígena desde el momento en que él habla una lengua que lo separa del castellano con los demás, desde el momento en que tiene una vestimenta que lo separa de los demás, desde el momento en que tiene, sobre todo el lenguaje juega un papel muy importante, es una manera totalmente diferente, ¿me entiendes?, de poder relacionarte. Y yo creo, fíjate, o por lo menos, que mi relación con ellos ha sido básicamente una relación afectiva, amorosa. Y eso me ha permitido construir una amistad que está por encima del lenguaje. Yo el otro día platicaba con una indígena y le estaba hablando de un rollo ahí, de un proyectito que queríamos sacar de unas tarjetas, y le decía yo, pues hay que poner un pensamiento, y raramos, y le decía yo, y de repente le digo, oiga, ¿usted sabe qué es pensamiento? Dijo, no. Empezando por ahí, ¿me entiendes? Entonces, todo lo que dije, lo bueno fue que se me ocurrió preguntarle. Yo voy al cine con ellos, y el cine, pues las películas están en inglés, ¿no? Y las letras están en español y pues no saben leer, pero sí. Verás cómo se ríen con la película. Verás cómo la gozan la película. Verás cómo gozan ir a la plaza, vestirse bonitos e ir a la plaza. Y esa es una costumbre de los raramos chihuahuenses desde la sierra hasta todos lados, ¿me entiendes? Donde ellos están. Ellos se pasean. La idea del paseo que tiene el indígena es maravillosa, maravillosa. Son tan alegres con tan poquitas cosas. No, eso sí, tal vez un día lo escriba, porque la vida me ha permitido acercarme a ellos y me ha permitido también entender su sufrimiento y me ha permitido comprender los procesos de metamorfosis, del mestizaje que hacen ellos, ¿verdad? Y que lleva a la conformación del indio ladino, del que aprende a acomodarse, del que aprende a ser como el mestizo, ¿sí me entiendes?
1: Sí, no me...
0: Y como el que no aprende a ser como el mestizo, como el que sigue siendo libre, absolutamente libre, pues termina destruido en el alcohol o en la droga.
1: Fíjate, ahorita me hiciste pensar, porque es como un poema eso de salir a paseármelo. Me lo imaginé. ¿Cuánta gente no dice, oye, tengo que ir a caminar, voy a caminar? ¿Qué diferencia es pasear?
0: Es que es maravilloso, Ana Lilia, la manera como usan el paseo. Ellas con sus faldas, las enaguas grandes, ¿me entiendes? Y ir al paseo con los niños, o sea, es una simpleza de la vida. Es una sencillez de la vida, pero a la vez es un goce de la vida, que mis respetos. Y ese es el pueblo de Chihuahua. Ese es el pueblo original de Chihuahua. Y habemos muchos chihuahuenses que nos queremos parecer a ellos en esa parte, ¿verdad? Por supuesto, en la parte mestiza. Creo que como ellos hay muchos otros, y esas son las cosas bellas que tiene la gente de Chihuahua, ¿no? Yo no sé, probablemente en otros lados también, pero esas son de las cosas, esa sencillez ante la vida, ¿no? De algunos, por supuesto, no podemos generalizar. A ver, quién sabe, los que están en la Academia de la Psicología Social, yo como no estoy, querida, pues mira, nomás estoy platicando contigo.
1: Oh,
0: bueno,
1: chula,
0: Lilia, pues yo
1: como siempre ya, un placer platicar contigo, aunque no sea en persona.
0: Gran gusto.
1: Pues aquí, Salvador, Chela, saludos y sinceramente, dicen en chat, espero escucharte nuevamente. Qué excelente invitada.
0: Conectar otra vez con Radio República.
1: Bueno, pues vamos a estar por aquí, ya veremos cómo organizamos lo de, pues traer a mucha gente que necesita compartir. Y tú tienes muchas ventanas abiertas, esto es tendiendo puentes y pues los tendemos hasta donde haya que tenderlos. Pues mil gracias, Chela, de veras.
0: Por esto y por haberme invitado a reflexionar y salir un poco de mi silencio.
1: Pues esperamos que seas muy, muy, muy verbal, como yo te conocí. Bueno, siempre es, lo que sé es no se pierde, nunca.
0: No, ya, yo no soy tan verbal ya, fíjate.
1: ¿No? Pues es que nomás no estás en la escena, mujer.
0: A lo mejor, pero no.
1: Bueno, pues esto, yo no sé cómo agradecértelo, de veras me da mucho gusto que a través de internet nos hayamos vuelto a encontrar, porque han de saber que Chela y yo nos perdemos de vista seguido, y a lo mejor es una anécdota chistosa, pero yo me acuerdo de años de no ver a Chela. Estaba en un congreso de psicología comunitaria en Cuba, y era un salón grandísimo, con mucha gente, y de pronto allá en el fondo habló una voz potente y un cerebro inteligente con un análisis que me dejó. Dije, yo conozco esa voz y conozco ese cerebro. Pues me paré en la puerta a estar checando toda la gente que saliera y sí, era Chela de la Rosa. Y pues de veras, a lo mejor esta anécdota no le es interesante a nuestro auditorio. Aprovechamos que es noche. Pero es un gusto de ver a Chela. Hay mucho que compartir. Muchos ciudadanos que estamos buscando unirnos, porque no lo va a hacer una sola persona.
0: Claro.
1: Ni va a ser un día, sino que esto es una cuestión de todos los días.
0: Claro, y es además una muy buena opción, creo.
1: Yo también, y pues vamos a seguir trabajando en esto. Y
0: a ver cuándo tendremos la oportunidad de, antes de que colguemos los tenis, de irnos a la playa de Varadero.
1: Ay, sí. No, pues muchas cosas por hacer.
0: Así
1: muchas
0: es.
1: Cosas por hacer. Bueno, pues al auditorio les agradecemos que se estén desvelando aquí con nosotros. Ustedes saben que Tendiendo Puentes evolucionó en unos diálogos, unas mesas de debate, que son los domingos de 22 a 24 horas. Y bueno, pues procuraremos también estar aquí aportando un granito de arena los martes cuando esto sea posible. Y les seguimos insistiendo, les hago extensiva la invitación de Salvador. El próximo martes, 1 de noviembre, tenemos un especial de Día de Muertos. Y pues a lo mejor aquí las tradiciones, Chela, ¿verdad? Les invitamos a todos a mandar sus calaveritas, escritos, audios, que hablen de esta tradición mexicana de Día de Muertos. Vamos a tener el micrófono abierto para Salvador de 9 a 11, de 9 a 12, y pues esperamos que esto sea una cosa de todos los de la radio, de todos los radioescuchas, Nuestro email es noprivatizacion@gmail.com para que nos manden sus audios, sus calaveritas, sus historias, sus, las tradiciones que conozcan de sus pueblos, y pues celebremos Día de Muertos, pero Día de Muertos en México. Y pues es todo por hoy, muchísimas gracias. Les dejo con el audio del programa de hoy, el alternativo de Jorge Saldaña, que ya lo estamos transmitiendo con una radio, con radios alternativas por Radio La Nueva República a las 10 de la mañana. Chela, muchas gracias.
0: Muchas gracias a ti, Ana Lilia, y nos seguimos viendo.
1: Muy buenas noches. Para la otra le ponemos más música, a ver cómo le hacemos, ¿no? Pero es tan interesante oírte que no sé ni cómo interrumpirte.
0: No, pues interrumpen. No hay que hablar tanto.
1: Bueno, pues nos vemos entonces. Muchas gracias, Chela.
0: Hasta luego.
1: Bueno, pues es todo Entendiendo Puentes. Les dejo con Jorge Saldaña.
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estamos empezando nuestro programa de Tendiendo Puentes el día de hoy. Me da mucho gusto y les agradezco muchísimo el que nos estén escuchando. Bien, pues el día de hoy tenemos muchas actividades. Entrevistaremos el día de hoy al grupo de compañeros del Comité del Gobierno Legítimo de Huixquilucan en el Estado de México, quienes con mucho entusiasmo están preparando la visita de Andrés Manuel López Obrador y Alejandro Encinas, del ahora La Morena, Movimiento de Regeneración Nacional, y estaremos con nuestro compañero soldado, a quien le mandamos un cordial saludo. Bien, pues lo más importante que tenemos en cartera es el aviso de las visitas del licenciado Andrés Manuel López Obrador. Nuestra compañera Inforindi nos pide por favor que avisemos que el licenciado Andrés Manuel López Obrador estará en Nezahualcóyotl, Estado de México, el domingo 23 de enero a las 9:30 de la mañana en la explanada del Palacio Municipal. Así que pues esperamos que puedan reunirse, que puedan asistir para escuchar de viva voz la presencia de Alejandro Encinas y también la de el presidente legítimo. Bien, pues ahorita lo que está ocurriendo en todo el país es una efervescencia por las próximas elecciones, y bueno, las más cercanas son las de Guerrero. Y bueno, hoy fue el día de hoy en Acapulco, fue la reunión que tuvieron los candidatos a la gubernatura de Guerrero. Y entonces pues les reportamos lo siguiente: el candidato a la gubernatura de Guerrero por la coalición PRD, PT y Convergencia, Ángel Aguirre, entregó 5 propuestas en materia de seguridad pública para terminar con la violencia que impera en la entidad. Aguirre fue el primero en tomar la palabra en el debate que comparte con los candidatos de la alianza del PRI, Partido Verde Ecologista, Manuel Añorme, y el candidato del PAN, Marcos Efrén Parr. Las propuestas del candidato de la coalición Guerrero Nos Une incluyen mejora en salarios para policías, combate a la corrupción y recuperación de espacios públicos, entre otros. Todo guerrero quiere la paz, señaló Aguirre, por lo que propuso a sus adversarios políticos un pacto de civilidad y concordia. Mencionó que más del 70% de los guerrerenses temen que les vaya a pasar algo cuando salen de sus casas, por eso no quieren más violencia. En materia de economía, Ángel Aguirre dijo que su administración no regalará ni la tenencia ni fertilizantes debido a que las finanzas del Estado no están en la capacidad de ofrecerlos, y recalcó que solo se podrá hacer obra pública con una inversión de 1.500 millones de pesos. Respecto a la generación de empleo en la entidad, Aguirre mencionó que ya ha platicado con empresarios de la región para que ofrezcan trabajo a los jóvenes y los recompensará con un estímulo fiscal. Aseguró que continuará con proyectos carreteros en la entidad y dijo estar de acuerdo con la construcción de la presa La Parota, siempre y cuando se le deje beneficio a los guerrerenses y no haya daños ambientales. Esta declaración de Aguirre francamente es decepcionante, ¿verdad? Porque pues es el candidato de la coalición PRD, PT, Convergencia, y pues está diciendo que sí apoya la construcción de la presa La Parota a pesar de tantas luchas que han tenido los habitantes de la zona. Claro, no se quieren echar enemigos a nadie, sabemos que están en elecciones, pero pues creo que es el momento de definirse. Y dijo que pues las promesas, que creará una Secretaría de Pesca, que creará una Comisión de la Verdad, y pues bueno, miren compañeros, yo creo que si López Obrador no fue a apoyar esta candidatura, aparte de que no se comprometió a firmar los compromisos que propone nuestro movimiento, pues
Es una candidatura muy difícil. La gente en Guerrero va a tener mucho abstencionismo, eso es lo que se espera en estas elecciones. Y bueno, pues vámonos por los caminos del sur con Beto Bermúdez. Escuchamos esta canción para después establecer contacto con los compañeros de Whisky Lucan. Les saluda Mona Lisa, entendiendo puentes. Bienvenidos.

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0: Bienvenidos, pues estamos ya de regreso en Tendiendo Puentes. Fuimos por los caminos del sur con esta hermosa canción y pues ya hemos establecido contacto con los compañeros del Comité Municipal del Gobierno Legítimo en Huixquilucan. Y pues les agradecemos que nos permitan nuevamente estar en contacto con ellos, Tendiendo Puentes. Y bueno, pues tenemos a Jerónimo Morales en la línea. Vamos a tener también a Marta Laura de la Paz, a Cirilo Mendoza, a Tomás Reyes, a Agustín Flores, a Marcial Antunes, a Juan Lita. Y pues ya saben, vamos a hablar de los temas en torno a la candidatura de Alejandro Encinas por el Movimiento, del trabajo del comité en el municipio y la problemática local que tiene que ver con el mal gobierno municipal y estatal. Pues le cedemos los micrófonos, por favor, compañeros, esta es su casa. Hagan uso del tiempo con total libertad. Un placer tenerlos nuevamente en Tendiendo Puentes. Buenas noches, Jerónimo.
1: Sí, buenas noches, Amelia, ¿qué tal? Pues muchas gracias por recibirnos en su espacio radiofónico. Y pues aquí estamos, ¿verdad?, tratando de hacer llegar a los compañeros que nos escuchan pues las actividades que realiza el Comité del Gobierno Legítimo en el municipio de Huixquilucan. Pues mire, aquí tenemos a los compañeros.
0: Así es, a ver, pues vamos saludándonos, ¿no?, para entrar, saquen cafecito, por favor, porque la práctica va a estar buena.
1: Claro, sí, voy a pasarte a cada uno pues para que vayan presentándose, ¿verdad?, y saluden.
0: Claro que sí, al auditorio, un saludo a Ciela, a Salvador, a Soldado, a Molotov, los compañeros que están en el chat.
1: Claro, un saludo a todos ellos. Te comunico aquí con los compañeros para que se presenten.
0: Muchas gracias.
1: Buenas noches.
0: Buenas noches, bienvenido.
1: Sí, gracias. Mi nombre es Agustín Flores, un miembro del comité.
0: Bienvenido, Agustín, qué gusto.
1: Gracias, le paso a un compañero más.
0: Sí, claro.
1: Buenas noches.
0: Buenas noches.
1: Ya.
0: Estamos al aire.
1: Sí, buenas noches, muchas gracias por el espacio. Mi nombre es Cirilo Mendoza.
0: Cirilo, mucho gusto en saludarlo de nuevo.
1: Igualmente, le paso a mi compañero.
0: Sí, gracias.
2: Buenas noches.
0: Buenas noches.
2: También mi nombre es Tomás Reyes Rivera, miembro del Comité Municipal de Huixquilucan.
0: Pues me da mucho gusto que esté con nosotros, Tomás.
2: Está bien, compañera. Ahorita le paso a otro compañero.
0: Claro.
3: Bueno.
0: Buenas noches, estamos al aire.
3: Sí, buenas noches. Mire, mi nombre es Juan Lita Cuevas. Y soy miembro también del Comité del Gobierno Legítimo aquí en el municipio de Huixquilucan.
0: Pues no sabe qué gusto me da que estén todos reunidos.
3: Sí, mira, al contrario, nosotros nos da así gusto que pues a través de este medio podamos llegar a más gente y pues tratar de informar todas las actividades que estamos realizando nosotros acá como comité. Un poquito con carencias, pero estamos trabajando pues con ese fin.
0: Somos más corazón que recursos, pero es lo que no tienen los otros.
3: Sí.
0: Todos andamos igual, no te preocupes.
3: Pues sí, mire, le voy a pasar a otra compañera.
0: Adelante, sí.
3: Gracias.
4: Buenas noches.
0: Muy buenas noches. Bienvenida a Radio La Nueva República, estamos al aire.
4: Bueno, me llamo Marta Laura de La Paz Mondragón. Pertenezco al Comité Municipal de Huixquilucan.
0: Ay, pues Marta, me da mucho gusto. Las mujeres tenemos un espacio importante en este movimiento, ¿verdad?
4: Claro.
0: Mucho ánimo.
4: Bueno, ¿te paso a Jerónimo?
0: Sí, por favor, para ya empezar a platicar, ¿verdad?, de cómo ven la candidatura de Encinas. Y pues ahí ustedes, por favor, me van guiando cómo quieren participar. Ya saben, estamos como en una salita de la casa.
4: Bueno.
0: Es nuestra radio.
4: Bueno, ahorita te paso a Jerónimo.
0: Ándale.
4: Gracias, Ana Lili.
0: Hasta luego.
3: Bueno.
0: Sí, Jerónimo, pues aquí lista. Oye, ¿cómo ha tomado la gente esto de la candidatura de Alejandro Encinas? ¿Te acuerdas? El año pasado platicábamos y estábamos elucubrando y que lo que decía la gente y a quienes preferían y todo. Bueno, pues finalmente se decidió Encinas, ¿verdad?
1: Sí.
0: ¿Cómo lo toma la gente? ¿Tú qué observas que andan haciendo muchísima labor de promoción?
1: Sí, bueno, pues realmente sí fue, aunque uno que se especulaba y todo, ¿verdad? Pero sí fue una sorpresa el conocer finalmente que el abanderado del movimiento pues resultó ser Alejandro Encinas, después de aceptar pues cubrir legalmente los problemas que originalmente había mencionado tener en cuanto a su residencia, ¿verdad?
0: Uh-huh.
1: Y esto pues fue muy bien tomado, ¿eh?
0: Oye, qué buena noticia, ¿no?
1: En general, entre los miembros del comité y la gente con la que nos relacionamos más cercanamente, pues la verdad celebramos que así fuera, porque bueno, pues todos conocemos, ¿no? La imagen que tiene Alejandro pues es de un político congruente, serio, y pues ha sido muy bien vista.
0: Oye, pues lo bueno es que ahora sí teníamos de dónde escoger, ¿no?
1: Así es.
0: Pues ya ves, Jekyll también era una excelente candidata, ya obtuvo como 2 millones de votos, ¿no?
1: Sí, así es, pues ella ganó la senaduría.
0: La ganó a pulso, no es plurinominal, la ganó por votos y le ganó al candidato de Peña Nieto a la senaduría.
1: Así es.
0: Así que lo que nos sobra es
1: una buena carta, ¿no? Pensamos que pues que estaba bien, y ya de hecho los planes pues estaban hechos para pues lanzarnos a apoyar su candidatura pues con todo, ¿no?
0: Claro.
1: Obviamente, bueno, pues entendemos que pues en las cúpulas, ¿verdad? Existen estrategias y existen pues algunos acuerdos que pues buscan realmente generar unidad en las diferentes corrientes de
0: y mucha fortaleza en la candidatura. Fíjate, yo recuerdo una entrevista que le hicieron a Jacob Polewski, donde ella claramente dijo, miren, Alejandro Encinas en 5 de las 8 encuestas salió en primer lugar.
1: Sí.
0: De las 3 últimas encuestas ya no participó en la encuesta él porque él había declinado, pero si Alejandro se anima, yo lo apoyo. O sea, a mí me dio mucho gusto escuchar tanto a Encinas como a Yekol apoyándose, porque pues están principios superiores, ¿no? Y eso es muy bonito de ver, ya hace mucho que no lo veíamos en estas cosas, ¿no? Vamos a ver cómo se desarrolla con la gente de los chuchos. ¿Cómo ven eso?
1: Pues estamos esperando, ¿verdad?, las encuestas que se anunciaron para determinar si se hace o no se hace las alianzas, ¿no?
0: Ay, sí.
1: Creemos que no, creemos que la respuesta de la gente va a ser que no se realicen, pero pues igual conocemos ya la postura de Alejandro Encinas, y bueno, pues la gente que queremos realmente un cambio, celebramos que se mantenga con esa congruencia, y pues creemos que finalmente él va a ser el abanderado de toda la izquierda, que se va a generar una unidad muy importante que fortalezca pues esta candidatura y obviamente el movimiento del gobierno legítimo, y que pues bueno, pues ahí estaremos, ¿no? Luchando por sacar adelante la gobernatura del Estado de México.
0: Pues oye, todos en el país estamos emocionados, ¿eh?
1: ¿Y verdad?
0: Sí, no, la verdad es que no se vayan a chiflar, pero la verdad es un estado que simboliza mucho para el movimiento, y el trabajo que ustedes están haciendo, la verdad, es muy, muy importante. Es pues como un ejemplo, ¿verdad?, que nos estamos fijando. Queremos todos en el país aprender con ustedes. Incluso mandamos saludos al PRD en Los Ángeles, que también ellos nos están escuchando, y pues ellos también están muy emocionados y quieren participar para la campaña del 2012. Así
1: claro,
0: que pues
1: claro, seguramente pues va a ser una epidemia de entusiasmo en todo el país, ¿no?
0: Así es.
1: Y en ese sentido, mira, ahorita nosotros pues estamos preparando la visita de Alejandro Encinas, obviamente acompañado de Andrés Manuel López Obrador, para que lo presente ante pues todos los electores acá en nuestro municipio.
0: Sí.
1: Como el abanderado, ¿no?, del movimiento. pues ya la visita la tenemos el próximo 6 de febrero. Y mira, para esto, no sé, mi compañero podría ampliar un poco más sobre cómo nos estamos organizando.
0: Sí, claro, sería estupendo. A ver, que nos platique, porque pues todos andamos en eso, ¿no?
1: Dando a la gente, en fin, ¿no? Para pues promover que sea un evento, vamos a decir, masivo, importante, pues que mande señales de para dónde está la gente.
0: Sí, porque eso de, a ver cómo nos va nada, ¿no? Tiene que ser una imagen triunfadora.
1: Claro, claro, sí, eso es lo que queremos que se vea desde el principio, ¿no? Para continuar con esta imagen.
0: Sí. Adelante, pues escuchamos a ver cómo se está
1: organizando. Comunico aquí con mi compañero para que pues igual...
0: Nada, ¿no? Tiene que ser una imagen triunfadora.
1: Claro, claro, sí, eso es lo que queremos que se vea desde el principio, ¿no? Para continuar con esta imagen. Sí.

0: compañera.
1: Sí, pues aquí con mucha emoción, queriendo aprender mucho de cómo se están organizando, así que pues platícanos que pues ya viene en breve la visita de López Obrador, la vamos a transmitir en vivo gracias a la colaboración de ustedes, lo cual agradecemos mucho, pero pues platícanos cómo se organizan, qué hay que hacer cuando va a llegar López Obrador y Alejandro Encinas.
0: Bueno, compañera, pues yo creo que la mayoría de todos los comités trabajamos de la misma manera. Es una invitación directa por todos los medios que tenemos a nuestro alcance. Uh-huh. Comentábamos la otra vez, es un volanteo, un perifoneo, invitación directa, y estamos teniendo una modalidad en esta ocasión. Haciendo una copia un poco de los partidos, estamos pintando bardas donde hacemos la invitación a que la gente asista al municipio a recibir al licenciado.
1: No, pues es una buena inversión de dinero, ¿verdad?
0: Pues sí, pero creo que si ganamos va a valer la pena.
1: No, si vamos a ganar, ¿cómo que no?
0: Yo creo que sí, también es lo que...
1: Ya, necesitamos un mejor destino, caray.
0: Sí, ¿no? No, y además imagínense lo que esto representaría para el 12.
1: Sí.
0: Ya por ahí un periodista que iba a volver a renacer la pejemanía. Uh-huh, uh-huh. Si se gana el Estado de México.
1: Pues sí, la llevamos cuesta arriba, pero somos de largo alcance, ¿no?
0: Claro.
1: Mira, aquí por lo menos la radio ya lleva más de 3 años y igual con muchos esfuerzos aquí seguimos, y no, la llama de la esperanza no se va a acabar.
0: Y vemos que están creciendo, ¿no?
1: Pues sí, afortunadamente, pues gracias a ustedes, ¿verdad? A los radioescuchas y a toda la gente que se nos acerca en el chat, por el correo de la radio. También pues aprovecho para mandar un muy muy fuerte abrazo a nuestro compañero Aldo Fernández. Mira, Aldo tiene un blog que se llama Visión del Mundo. Este blog está toda su audiencia está en Nueva York. Él tenía antes uno que se llamaba Raza Street. Y Aldo pues tiene el reproductor de nuestra radio en su blog, ¿no? Y pues nos mandan siempre saludos y artículos y todo. No dejen de revisar visiondelmundo.com en la sección Vigilante. Es un blog bilingüe. Entonces, en la sección Vigilante, pues, salen todos los temas de lo que estamos haciendo, ¿no? Pues, y bueno, agradecemos también, aprovecho, a muchos otros blogs que han colocado el reproductor de Radio La Nueva República y nos escuchan a través de su página. No menciono a ninguno porque se me vayan a sentir, pero pues son bastantes.
0: Claro.
1: Te aseguro que nos escuchan más en los blogs que directamente.
0: Sí. No,
1: oye, pues platícanos entonces.
0: Lo que estamos haciendo, se le está dando una lista de estos medios alternativos a la gente que muchas veces no los conoce. Y ahí estamos anexando ya esta página de ustedes.
1: Ah, pues muchísimas gracias. Hacemos nuestro mejor esfuerzo con el apoyo de ustedes. Oye, ¿y cómo ves a la gente? ¿Cómo toma los volantes? ¿Cómo reacciona ante esta visita?
0: Porque
1: nos echamos porras, pero la verdad.
0: Sí, porque imagínate, se los damos a... el volanteo, pues, es para todo el público. Entonces, pues, hay gente que, pues, sí, se entusiasma. Oye, qué bueno que va a venir y vamos a estar ahí apoyándole, echándole porras. Pero también tenemos que reconocer que a veces es gente apática o gente que es del PRI y, pues, como que hace gestos cuando se los damos, ¿no? Sí, porque creo que somos una piedrita ahí en el zapato para ellos.
1: Bueno, es muy natural, ¿verdad? En esto de la política todo tiene diferentes enfoques y, pues, a todos los enfoques hay que respetarlos. ¿Qué es lo que pedimos, verdad?
0: Lo bueno es que ya aprendimos a ser tolerantes nosotros.
1: Claro, y a ser respetuosos. Finalmente, lo que se necesita es informar y que la gente decida con toda libertad. Y no caer en radicalismos ni en guerras sucias como han caído nuestros adversarios, ¿no?
0: Su incapacidad de ganar legalmente.
1: Así es, pues afortunadamente, fíjate que yo tengo la fortuna de tratar a mucha gente por esto del radio, ¿no? Y fíjate que es gente buena, gente limpia, ¿no? Me acuerdo, a veces cuando platico con ustedes, me acuerdo de Lenita Poniatowska.

0: época cuando decía juguemos limpio, ¿no?
1: Sí, una linda persona.
0: Sí. Oye, y entonces, pues han estado haciendo recorridos con buenos resultados. ¿Tú cómo sientes, que vayan a estar en tiempo todo? ¿Cómo están los partidos?
1: Está habiendo muy buena respuesta. Creo que la gente se está convenciendo al fin. Uh-huh. En las últimas semanas, pues hemos encontrado más gente que se está comprometiendo, por lo menos, a ser protagonista. Uh-huh. Y esto, pues, para nosotros ya es una ventaja, ¿no? Y también, inclusive, pues hay varias propuestas ya para formar más comités territoriales.
0: Ah, qué bien, ¿cómo van con eso?
1: Pues está teniendo, vamos lentos, pero como dice el licenciado, ¿no? Siempre avanzando.
0: Eso. Oye, pues mira, voy a ponerles una canción al auditorio para que no se nos vayan a dormir. Acuérdate que ahorita ya regresan del trabajo cansados.
1: Claro.
0: Es una canción que nos mandó Molotov, de Peña Nieto y la Gaviota. Y cómo es él, ¿no? Para entrar en materia.
1: Muy bien, la escuchamos.
0: Claro.
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0: Bueno, pues después de reírnos un poquito de esta parodia de cómo es él con la gaviota y Peña Nieto, pues continuamos. Entonces, estamos hablando de cómo se están organizando.
1: Pues sí, ya preparando desde mantas, el equipo para credencializar, porque siempre hemos llevado un módulo para que la gente ahí mismo se credencialice.
0: Sí.
1: Y ha tenido muy buen resultado, la verdad, sí llega la gente ahí por voluntad propia, que sí, bueno. Está muy convencida.
0: Oye, ¿entonces van bien con los protagonistas del cambio y gente afiliándose?
1: Pues ahorita llevamos un promedio como de 1500 protagonistas.
0: ¿Qué población tiene Huixquilucan?
1: La población de Huixquilucan es, tengo por aquí el dato, se lo doy.
0: Pues si puedes, si no, luego nos lo pasa tu otro compañero. Damos la bienvenida a los compañeros que se están integrando. Pues ya sabes, van llegando del trabajo, por ahí está Carlos del Esme.
1: Sí, tenemos, es una población de 450,000 personas más o menos.
0: Ah, pues muy buen rango de protagonistas del cambio, ¿verdad? Oye, ¿y con los comités de secciones electorales?
1: Pues también siguen sumando, hay varios prospectos. Ahí nos piden que por lo menos sean tres integrantes para que se forme un comité. Entonces, pues ya hay varias propuestas, ya nada más es juntar a las personas, porque por algún motivo a veces nada más son dos y nos falta uno más, ¿verdad? Pero
0: sí, pues es difícil que se animen, ¿verdad? Como que piensan que nada más hay que ir a votar.
1: Pues que tenemos esa cultura, ¿no? De ser nada más observadores.
0: Así es. Bien, pues continuamos. ¿Con quién vamos a platicar?
1: Le voy a pasar al compañero Cirilo.
0: Ah, sí, claro.
1: Bueno.
0: Cirilo, pues aquí escuchamos. ¿Sobre qué tema nos vas a compartir?
2: Mira, el comentario sería acerca del el gobierno represivo de Peña Nieto. Seguimos insistiendo, mira, en cuanto al problema de Santa Cruz, que a los compañeros los han estado demandando. Es una forma de represión, pues, ¿no?, de meterles miedo para que dejen de luchar.
0: Sí, de hecho, me decía Axiel que la entrevista que habíamos previsto, ¿te acuerdas?, que no se pudo dar porque, pues, se desaparecieron los compañeros, ¿no?
2: Sí, mira,
0: a mí dio mucho miedo que los hubieran ya encarcelado, porque pues ya sabes.
2: Sí, mira, como esta parte de aquí del municipio, lo que le llamamos nosotros la zona tradicional,
0: uh-huh.
2: es donde está toda la sierra y todo esto.
0: Sí.
2: Luego es un poco difícil comunicarse con los compañeros, ¿sí? Pero nosotros hemos estado insistiendo para que se comuniquen con este Axiel.
0: Sí.
2: Bueno, les den esas, con más detalle, pues ellos que están viviendo, ¿no?
0: Claro, claro.
2: Todo el problema.
0: Pero pues todos platícanos.
2: Nosotros vemos de fuera, ¿no? No estamos muy involucrados, pero
0: pues hay que darle voz a los sin voz, así que tú platícanos para que la gente se entere, porque esto no puede quedarse escondido, ¿no?
2: Claro, sí, te decía, a los compañeros los han demandado, les han llamado pues la atención, ¿no?, de esa forma, para que vayan dejando el movimiento, te decía.
0: Sí.
2: Ya que ellos, mira, están defendiendo pues parte de su tierra, que es ya son propietarios de mucho tiempo, son tierras comunales, ¿sí? Y que por ahí les quieren construir esa carretera, te decía la vez pasada.
0: Sí.
2: Naucalpan, Toluca. Y bueno, están perjudicando muchas tierras por ahí. Entonces los compañeros de esa zona de Santa Cruz de Ayotuzco pues ven con preocupación, porque van a perjudicar los mantos acuíferos, que surten a su pueblo, a los pueblos circunvecinos, ¿no? De
0: San, fíjate que
2: está
0: sí,
2: la misma Santa Cruz de Ayutusco.
0: Hace días oímos una entrevista, también entendiendo puentes, con un doctor ecologista, y pues la verdad es muy preocupante el descuido de la parte ambiental en el Estado de México, ¿no? Cómo afecta a las comunidades y pues todas las consecuencias que tiene ese capitalismo salvaje.
2: Sí, claro. Tú ves, y no nada más, por ejemplo, el problema de aquí de Santa Cruz, la parte que están abriendo por este lado de... para la parte sur del estado, están abriendo también una autopista que va a dar a Tres Marías para comunicar a Cuernavaca y Acapulco, pues, ¿no? Esa es otra forma de también de perjudicar la ecología. Y, pero bueno, como tú dices, ¿no? Ese capitalismo salvaje que no le interesa destruir toda la ecología, pues.
0: Sí, leía un comentario de un compañero en Twitter donde decía que tantas inundaciones en Australia, en todos lados, pues la tierra se está cobrando sus derechos, ¿no?
2: Sí, es cierto, ¿no? Y decíamos, bueno, pues es una forma de gobernar de Peña Nieto. Si por desgracia llegara a la presidencia, imagínate qué va a pasar, ¿no?
0: Pues es que hay que hacerlo saber, ¿no? Porque la gente se deja llevar por Taravisa y pues... la verdad.
2: Sí, mira lo que estábamos, lo que estábamos viendo. También te decíamos la vez pasada que ya empezaron a preparar su maquinaria, a aceitar su maquinaria, ¿sí? Y empiezan aquí con los, con los regalos, con las despensas, con las láminas, con todo eso, como decimos, ¿no? Y lo dice Andrés Manuel, si nos hacen más pobres para cuando ellos lo necesiten, bueno, pues por ahí no nos dan cualquier cosa y nos utilizan.
0: Sí, es tanta la necesidad de la gente, y fíjate que es tan honesta la gente que da su palabra y la cumple, ¿no?
2: Sí.
0: Lo que no hacen los políticos.
2: Así es.
0: Es una infamia esta ignorancia y este abuso, ¿no? De los recursos para manipular a la gente, es increíble.
2: Sí, mira, nada menos ahorita uno de las que por ahí lo vemos, ¿no? Empiezan a hacer publicidad de que para pagar el predial y el agua y todo esto, te hacen un gran descuento. Y efectivamente sí lo hacen, pero imagina tú a la gente de la tercera edad que apenas puede caminar, ya muchos vecinos,
0: sí,
2: los hacen hacer unas colas grandes, ¿no? Unas filas grandes para que lleguen ahí y luego les digan que tienen que llevar una solicitud. Muchos vecinos grandes, bueno, pues no saben leer, tienen que regresar después de haber llegado ahí a donde les dan los documentos, tienen que regresar el otro día porque, bueno, no saben qué hacer, ¿sí? Entonces, mira, es una forma también de estar llevando a la gente con engaños y por decir que están dando un beneficio, cuando te digo, de veras que es una lástima, ¿no?, cómo llega la gente de la tercera edad ahí.
0: Una total desconsideración.
2: Así es.
0: Dicen que un pueblo se conoce por cómo trata a sus ancianos y a sus niños, y la verdad en México yo estoy alarmada con la trata de menores. Estamos con todos los males, así como en decadencia. Es preocupante y no es correcto, no es justo.
2: Yo creo que por eso, mira, aquí dentro del Comité Municipal de Huixquilucan, eso es lo que nos ha unido, ¿sí?, para seguir luchando por ese cambio que de veras nos hace falta en el país, y donde pensamos que debe de comenzar ese cambio es aquí en el Estado de México.
0: Claro que sí, ustedes son, como les decía hace ratito, pues todos los estamos viendo para aprender. Les deseamos mucho éxito porque hay que derrotar a Peña Nieto en su estado para que de una vez sepa con quién está hablando.
2: Claro.
0: Con el pueblo, no se trata de Encinas ni de López Obrador, sino de un gobierno justo.
2: Claro que sí, y mira, yo desde aquí, pues, a la gente que nos escuche, pues les hacemos un llamado, ¿no?, para que vayan haciendo conciencia de que tenemos que hacer ese cambio verdadero que dice Andrés Manuel, y pues que nos preparemos, que nos preparemos para trabajar. Sabemos que es difícil este compromiso que nos hemos echado a cuestas, pero lo tenemos que hacer, ¿no? Por el bien de nuestras futuras generaciones.
0: Claro. Claro, y no podemos quedarnos cruzados de brazos. ¿Por qué esperar que caiga del cielo? Mira, me habían sugerido que como el programa es en la noche, ponga canciones para que no nos durmamos y vamos a invitar a Barrio Zumba con Soy Mexicano, ¿te parece?
2: Claro que sí, luego te pasa a mi compañero Tomás.
0: Perfecto, muchas gracias Cirilo, un gusto saludarte.
2: Igualmente, compañera.

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0: Bueno, esto fue Barrio Zumba con Soy Mexicano. Bienvenidos de regreso a Radio La Nueva República en el programa Tendiendo Puentes. Para nuestro auditorio estamos entrevistando al Comité Municipal del Gobierno Legítimo en Huixquilucan, Estado de México. Bien, pues vamos a platicar entonces ahorita con el señor Tomás Reyes. Tomás, muy buenas noches.
1: Buenas noches, compañera. Mire, pues pertenecemos al Comité Legítimo del municipio de Huixquilucan. ¿Sí, bueno?
0: Sí, sí, me puedes hablar un poquito más fuerte para que salga bien al aire.
1: Sí, mire, señorita, pues le voy a comentar los problemas que hay por aquí en el municipio. Pues tenemos unos tiros clandestinos rellenando barrancas que no han tenido, no han podido pararse. Pues será porque pues son personas que están en el poder.
0: ¿Y qué efecto tienen estos tiros clandestinos de basura?
1: Pues en primer lugar pues están pues tirando arbolados que eran bosques y ahorita pues se están ya perdiendo con esos tiros clandestinos que están haciendo. Sí, y pues rellenando también las barrancas y son pues partes donde corre el agua pluvial, entonces ya tapándose pues sí vamos a tener problemas
0: de contaminación, de intoxicaciones, ¿no?
1: Así es. Sí, así es, ese es el problema que estamos sufriendo por aquí, en este lugar de...
0: ¿Y es nomás tirar así, sin ningún tratamiento, sin ningún... porque hay normas ambientales para los tiraderos, ¿no?
1: Sí, sí, no, pero aquí pues digo, tiran pues basura, pues todo el desperdicio que sale en las obras, en limpieza de terrenos que están haciendo, pues pues ahí van a tirar todo eso, y pues revuelto con basura y de todo. Demoliciones y todo eso, entonces no es un, no se fijan en qué es lo que se está tirando, sino tiran todo parejo, ¿no?
0: Y el efecto que va a tener, ¿no? Porque desgraciadamente aquí en México todo es de reacción, ¿no?
1: Así es.
0: Nunca de prevención. Es la verdad, cuando hay una crisis como la que estamos pasando, económica, de seguridad, pues en lugar de paralizarse hay que entender rápidamente las circunstancias, hacer un cambio, ¿no?
1: Exacto.
0: Reenfocarse, no esperar a que ya sea irremediable.
1: Sí, sí, así es. Así ellos no lo toman en cuenta esos problemas que puedan surgir, sino ellos su interés pues es pues ganar dinero, ¿no?
0: Uh-huh.
1: Ese es su lema de ellos, y no importando pues quiénes afecten.
0: Sí, pues ya sabes, los apoyos en las campañas, Tomás.
1: Así es.
0: Porque pues si a gente influyente le dan este tipo de concesiones, todas estas facilidades, sin ninguna norma, sin ningún control para descartar la basura, porque pues claro, se tiene que descartar, pero se puede descartar ecológicamente. Desgraciadamente los presupuestos no están enfocados a eso.
1: Sí, así es esto, compañera.
0: Y pues ojalá puedan seguir estableciendo contacto con las comunidades, ¿no? Porque esto no es nada más de, pues vete a votar el 3 de julio.
1: Exacto.
0: Sino de realmente estar atentos a lo que está pasando y comprometernos con nuestra comunidad, porque pues es el futuro. Y
1: así
0: todos tenemos un mañana.
1: Así es esto. Pues sí, aquí estamos, sufrimos pues todos ese tipo de anomalías. Y pues el pasaje de los camiones también, que es muy bastante caro, ¿no? Bastante caro, que pues nos afecta económicamente toda esta zona. Por ahí sabemos que pues es uno de los estados donde cobra pues bastante caro el transporte, ¿no? Vialidades se paga y todos esos detalles, ¿no?
0: Así es.
1: Entonces, pues estamos en una situación pues crítica en el Estado de México.
0: Y de desamparo, porque ni a cuál autoridad acudir, ¿no? Peña Nieto es totalmente insensible a estas cosas.
1: Así es, sí, sí.
0: Bueno, sí, hasta los asesinatos, ¿no? Sí, sí leíste que, pues, los priistas rechazaron una investigación de los feminicidios.
1: Sí.
0: Es increíble que tengan que estar preguntando si se están dando, ¿no? O sea, caramba, todo es política, nada es justicia.
1: Sí, eso es lo que está pasando, compañera.
0: No lo vamos a permitir. Pues mucho éxito en sus gestiones y cuiden esa ecología porque es el futuro de jóvenes, sí, niños y ancianos.
1: Sí, es compañera. Si gusta le puedo pasar otro compañero.
0: Claro que sí, claro que sí.
1: ¿Problemas también?
0: ¿Con quién seguimos?
1: Aquí con el señor, compañero Ita.
0: Ah, muy bien.
1: ¿Bien? Juanita.
0: Sí.
1: Ahorita se lo paso. Sí, bueno.
0: Juanita, bienvenido a Tendiendo Puentes. Aquí Mona Lisa, adelante. ¿Cuál es el tema que nos quieres compartir?
2: Pues respecto a lo que se está trabajando, realmente es nuestra prioridad como parte del comité, ¿verdad? Porque pensamos que lo más importante es eso, darle agilidad a este trabajo que está haciendo de persona a persona, llevándole la información, motivando a las personas, escuchando las problemáticas que en cada comunidad que vamos, pues existen, ¿no?
0: Así es.
2: Realmente estamos en un estado en donde, a pesar de estar tan cerca de la capital y pues tener bastantes recursos naturales, pues nos encontramos con zonas muy pobres, ¿no? Con gente muy pobre, con muchas carencias, que desgraciadamente es usada con fines electoreros, ¿no? Se puede decir. No le dan alternativa a la gente más que se aprovechan de las necesidades. Entonces nosotros la labor que llevamos a través del comité, con nuestras limitaciones, como le decía hace rato, pues estamos llevando mucha esperanza. Yo me siento muy motivado.
0: Ah, qué bueno.
2: Este grupo está muy compacto, estamos con ese deseo de sí dejar un aporte a nuestra comunidad, ¿no? Porque no nos habíamos involucrado en esta situación. No conocíamos inclusive la problemática que existe en cada comunidad, y ahora que andamos recorriendo, como dicen, a pies,
0: en el mitote, como dicen,
2: exactamente en el cuento, ¿no? Estamos encontrando gente muy valiosa que, a pesar de su carencia, que a pesar de que pues sin preparación muchas veces, porque en el Estado de México hay mucho analfabetismo, entonces es un Estado que ha sido explotado pues a través de toda la historia, ¿no? Sabemos de una clase política que maneja este Estado, que únicamente se han aprovechado de eso, ¿verdad? La
0: sí.
2: Situación es beneficiarse de ciertos grupos, eso es a nivel Estado y a nivel también municipio, porque nosotros en el municipio que estamos es una parte, pues, se puede decir que es el segundo municipio más rico, ya compitiendo casi a nivel, se puede decir a nivel nacional, ¿no? Es muy rico por toda la economía que se mueve en este municipio, pero en las orillas está muy abandonado.
0: Oye, y mira, aquí tenemos a Spartacus en el chat que está preguntando que quién gobierna en Huixquilucan.
2: Pues el que supuestamente gobierna, porque realmente a ellos no les interesa el gobierno en sí. El gobierno lo detenta Alfredo del Mazo, ¿no? Es el que es el presidente municipal, pero nunca trabajan con las comunidades. Nosotros,
0: es el que están candidateando,
2: el que supuestamente se pretende también pues así candidatear también, ¿no?
0: Para gobernador del estado de México. Oye, pues platícanos.
2: ¿Ah?
0: ¿Cómo gobierna o desgobierna? Tú dices.
2: Gobierna realmente, porque le digo, todas las carencias que existen, todos los problemas que existen, pues los crea el mismo municipio, ¿no? Las mismas gentes que en lugar de darle servicios a la comunidad, ver las necesidades que tienen, se dedican únicamente pues a usarlos. Y eso es muy triste, porque digo, la gente inclusive la vemos nosotros, nos plantean toda la problemática que hay, sabiendo que hay muchos recursos, ellos no los tienen. Sí. Si ustedes tuvieran la oportunidad de conocer este municipio, verían cómo se vive, ¿no? Cómo hay veredas que todavía se puede decir que pues no puede pasar un carro, porque tiene que hacerlo a pie, caminando. Entonces cuando debería de ser una zona que ya debería estar más urbanizada.
0: Claro, pues está en el corazón, hombre.
2: Económica nada más.
0: Es un estado además, importantísimo.
2: Esa es la diferencia.
0: Oye,
2: nosotros estamos muy motivados, a lo menos cada vez que salimos, pues salimos con ese entusiasmo, ¿no? De que sabemos que vamos a llevar un mensaje de esperanza y de lucha. Ese es el interés de nosotros como comité. Andamos, si usted gusta, hasta sin comer, sin todo eso, pero andamos muy a gusto.
0: No llévense sus tortas. Acuérdate, la madre Teresa de lo primero que tuvo que aprender es primero a comer para poder servir. Frutita o algo.
2: Comemos lo espiritual, ¿no? Que es lo que nos
0: No se ni vayan a desmayar, no, se necesita comer bien lo que puedan, pero bien.
2: Sí.
0: No se me vayan a cansar.
2: Es el esfuerzo, ¿no? Que se hace por...
0: Claro, claro.
2: La pasión que tenemos.
0: Aunque sea unas tortitas, taquitos de la casa, pero hay que llevar algo, ¿eh? No se malpase. Oye, pues qué candidato tan triste, ¿no? El que están pensando los del PRI para el Estado de México.
2: Sí, pues es que siempre ellos tratan de protegerse, ¿no? Autoprotegerse, cuidarse las espaldas. Siempre se va quedando el heredero, ¿no?
0: Sí, están pensando que lo van a fabricar en la televisión, ¿no?
2: Sí.
0: No en los hechos, pero la gente no es tonta.
2: No es tonta. Lo que sí falta, como dicen, inculcarles esa esperanza
0: de participación y de organización.
2: Miedo, porque sí existe un miedo psicológico que a través de la televisión se ha manejado, se ha influenciado mucho a las personas.
0: Y un miedo de pérdida material también, porque pues hay trabajos, hay permisos, hay pues incluso amenazas, ¿no?
2: No, exactamente. Sí, entonces, pues, si lo vemos, por ejemplo, la televisión siempre usa eso, ¿no? Por ejemplo, no vamos muy lejos, el mensaje que acaba de dar el señor Calderón en la televisión anoche, ¿no? En donde ya ve que, no sé si lo escucharon, que él decía que, pues, todo el peso de la ley contra las personas que pues, agredieran a un trabajador de la Comisión Federal de Electricidad, cuando en realidad, pues, se está poniendo de parte de aquellos empresarios a los que realmente se les está dando la concesión o garantías, y al pueblo lo dejan desprotegido. Y esa, para mí, esa es una amenaza que lanza abiertamente.
0: Claro.
2: Entonces esa psicológicamente sí afecta a la gente.
0: Claro.
2: Porque dicen, a mí me pueden afectar, a lo mejor, no sé, en mi poquito beneficio que tengo a través de ayudas de alguna despensa, a lo mejor por un apoyo que me da
0: O que no los vayan a castigar después sin recursos al municipio y todas las promesas que les hace. Sí. Yo pienso que nos tienen el país en un estado de miedo generalizado, ¿no?
2: Está generalizado.
0: Para que nos paralicemos, pero no. Cuando hay una crisis hay que enfocarse, entender las circunstancias y cambiar rápidamente.
2: Sí, lo que pasa es que también, como es todo un aparato, o sea, esto está muy bien estructurado.
0: Sí, una maquinaria muy bien aceitada con mucho dinero.
2: Porque el PRI, a través del tiempo que ha gobernado, pues su estructura no la ha perdido. Sigue manteniendo la misma estructura. En la diferente colonia hay uno que siempre controla, lidera, ya sabe los contactos, ¿no?
0: Uh-huh.
2: Entonces, por eso, para ir rompiendo esa barrera, sí cuesta un poquito. Cuesta porque nosotros no ofrecemos
0: nada.
2: No,
0: oye, ¿qué nos van a dar, no? ¿Y ustedes qué nos dan?
2: Nada, sino vamos a tratar de crearles conciencia para que eso sea lo que se manifieste en determinado momento.
0: Claro, porque pues ya sabes, ahorita están con el hijo del hijo, del Mazo, pues es hijo de otro gobernador, también de triste memoria. Y bueno, toda esta camada de juniors.
2: Sí.
0: Que son gentes manejadas para los mismos intereses, nada más con una cara más comercial, ¿verdad?
2: Exactamente.
0: Es lamentable, pero pues mucho éxito, ¿eh? Y oye, ¿y en los sectores de votación ustedes no fueron pulverizados como en Tecama, que siguen los mismos sectores electorales?
2: Pues sigue, pero le digo, sí, ese control, pero tratamos de romper eso. Realmente ese es el fin, romper ese control que existe, ¿no?
0: Pues mucho éxito, de veras. Señor Lita, le agradecemos mucho su participación. Y bueno, ¿quién sigue? Vamos a darle espacio.
2: Al contrario, le agradezco a ustedes y a través de este medio que nos den esa oportunidad de expresar lo que sentimos como ciudadanos de aquí, del municipio de Huixquilucan.
0: Pues tenemos que seguir comunicándonos porque este año es fuerte lo que hay que ver en el Estado de México. Tenemos mucho que aprender de ustedes.
2: Sí, se van a definir muchas cosas, ¿no?
0: Sí, sí, sí.
2: Es lo que también tenemos.
0: Es bien importante y les agradecemos mucho de veras que nos dediquen tiempo para comunicar.
2: ¿Lo comunico con otra persona?
0: Sí, claro.
3: Bueno.
0: Bueno, pues les presento a Marta Laura de La Paz. Las últimas serán las primeras, Marta.
3: Claro, ¿verdad?
0: Claro. Y bueno, ¿qué mensaje nos tienes? ¿Qué te interesa comunicar?
3: Pues a mí lo que me... La entrevista pasada yo no estuve. Y sí me interesaría a los que nos están escuchando a hacerles notar que este movimiento, pues es muy importante por la organización que se está creando, ¿no? Que tiene que trascender pase lo que pase, ¿no?
0: Así
3: y
0: es.
3: Que pues nunca se había hecho esa organización de la izquierda, que pienso que es, pues, no sé, es la base, ¿no? Es la célula que va a hacer que cambie el país, ¿no? Quizás, no sé si en este periodo, pero creo que tiene que cambiar, ¿no? La organización y hacer que por medio de todos los elementos que se están dando el periódico Regeneración se pueda crear una conciencia en sobre todo en los jóvenes para que puedan ser críticos, analíticos y así pienso que a lo mejor muy poco a poco pero se podrá hacer un cambio, ¿no?
0: Claro que sí, claro. Y el papel de la mujer en toda esta organización, ¿tú cómo ves que responden las mujeres ante esta invitación a asistir a participar?
3: Pues aquí en el municipio pienso que es importante la participación, sobre todo en la zona rural, porque como ya lo han dicho los compañeros, existe mucha carencia, ¿no?
0: Sí.
3: Entonces tú bien sabes que en los lugares donde hay más carencias, pues desgraciadamente la gente se preocupa más por estar unida y casi siempre son las mujeres las que van al frente, ¿no?
0: Así es.
3: Este...
0: Me da mucho gusto tenerte aquí. Ojalá no se repita, de veras.
3: Bueno, ¿te pasó alguien ya, no?
0: Pues como tú digas, algún mensaje adicional que quieras compartir.
3: Pues bueno, yo nada más decirles que nos sigamos organizando, que seamos críticos, que pues yo siento que esa es la ruta para un cambio. Y te paso a mi compañero Jerónimo Morales.
0: Muy bien, muchísimas gracias.
3: Hasta luego, que estés bien.
0: Igualmente.
2: Bueno.
0: Pues Jerónimo, excelentes comentarios del equipo. De corazón les deseamos que tengan mucho éxito en todo este proceso. Van de punta de lanza de todo el país.
2: Pues tenemos mucho entusiasmo y estamos convencidos de lo que hacemos y seguramente pues vamos a seguir incrementando tanto en número de participantes como en entusiasmo, ¿no? Entonces, pues, agradecemos de veras y saludamos a todos los que nos acompañan en esta transmisión analínea, pues igual, ¿no?, con esa invitación a no cejar y a seguir echándole ganas, porque como decía la compañera Marta, pues, se están sembrando semillas que van a florecer, seguramente.
0: Sin duda.
2: Que sea en esta ocasión, que sea pronto, ¿no? Ojalá nos toque celebrarlo.
0: Claro que sí.
2: Muchas gracias por el espacio y quiero aprovechar pues rápidamente el comentario sobre la posible transmisión el día del evento que tenemos con Andrés Manuel López Obrador en el municipio. Sí, he platicado con Axel sobre esto. Y
0: sí, estamos ya organizados para sacar en vivo la transmisión.
2: Sí, yo me mantendría comunicado con ustedes, contigo, Aria, para que me den instrucciones.
0: Claro que sí, yo te voy a mandar incluso los gafetes para que vayan como representantes de la radio en sector prensa y no tengan ningún problema para pues acercarse ni nada de eso, ¿no?
2: Ah, perfecto, sí, y bueno, y entonces coordinarnos para que ese día, pues igual, que nos puedan apoyar con eso, ¿verdad? Nos interesa mucho que se difunda esa visita.
0: Uh-huh.
2: Bueno, pues la posibilidad de transmitirla el día que se dé en vivo, pues es una gran oportunidad.
0: Claro que sí, pues yo generalmente estoy media hora antes, ya te daré los detalles, pero...
2: Por favor.
0: Sin duda, ¿verdad? A menos que se me vaya la luz, pero ya tengo pensada una segunda fuente que no nos paran y pues... Esperamos con mucha emoción esta transmisión también. El próximo jueves tenemos a las 7:30 de la noche la transmisión de la visita de Encinas y de López Obrador a Tecámac.
2: Tecámac, exacto, sí.
0: Y también en vivo, y pues esperamos, la que sigue es la de ustedes. Y bueno, pues ahorita vamos a entrevistar a un compañero. De Coyotepec, allá ya fue López Obrador, y pues vamos a ver qué nos reporta.
2: Claro.
0: Y pues un abrazo, de veras esto está abierto siempre, y voy a pues poner el spot para que todo el mundo tenga presente la visita de López Obrador y de Alejandro Encinas a Huixquilucan, y les agradezco muchísimo su colaboración, su entusiasmo, y pues a nombre de, pues yo creo, de muchos mexicanos, ese esfuerzo que están haciendo. Cuando ya anden cansados, acuérdense que muchos estamos atrás, esperando que les vaya lo mejor posible.
2: Claro, claro, eso reconforta y pues da energía, ¿verdad?
0: Claro, y este programa pues lo vamos a postear en la web de la radio para que lo puedan oír a la hora que puedan. Sí. Y lo vamos a transmitir, y yo siento que el viernes en la mañana, sí, como a las 12:15, porque a las 11 vamos a transmitir una entrevista que también se hizo a retransmitir con el grupo de los jóvenes, con Andrés Manuel López Obrador, pero de Tabasco. Entonces, pues como ves, en todos lados hay
2: claro,
0: mucha emoción.
2: Sí, cómo no.
0: Estos muchachos tienen excelentes ideas. Ya espero que puedan oírlos. Es a las 11 el viernes. Ajá. Y ya después sigue este audio. Ajá. Para nuestra audiencia matutina.
2: Ah, bien, sí, pues vamos a estar al pendiente. De hecho, pues una de las metas que es tecnificarnos un poquito más, porque pues a veces está uno medio alejado de la tecnología, pero ya estamos aprendiendo y estaremos ya siendo asiduos visitantes de ustedes.
0: Ah, muchas gracias, de veras. Y pues mira, cada quien en su trinchera con lo que tenemos, unos cubrimos una parte, otros otra, pero aquí vamos a estar.
2: Bueno.
0: Un abrazo a todos, muchísimo éxito.
2: Igualmente un abrazo, muchas gracias y un saludo a todos los que nos están escuchando y siguiendo en esta página.
0: Bueno, pues espero que no sea la última vez. Y bueno, esto ha sido la entrevista con los compañeros del Comité del Gobierno Legítimo de Huixquilucan, Estado de México. Continuamos entendiendo puentes. Enseguida el aviso de la visita del licenciado Andrés Manuel López Obrador y Alejandro Encinas a Huixquilucan.
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0: Bueno, pues estamos ahorita ya al aire. Muy buenas noches, bienvenidos. Estamos en la entrevista ahora con nuestro compañero, siempre pues constante desde que empezó esta radio, pues con su nombre, ¿verdad? Soldado, que significa un corazón siempre bien puesto, un soldado por los demás. Y bueno, estamos entrevistando un integrante del Comité del Gobierno Legítimo de Coyotepec, Estado de México. Y bueno, los compañeros de Huixquilucan preparándose para la visita, y los de Tecámac también. Pero soldado, pues ustedes acaban de recibir la visita del licenciado López Obrador, y pues con mucho interés escuchamos qué fue lo que pasó, qué mensaje. Por favor, ponnos al tanto.
1: Sí, buenas noches a todos, compañeros que nos escuchan a través de esta radio.
0: Procure hablar un poquito más fuerte.
1: Sí, como ustedes saben, el día jueves pasado tuvimos la visita del licenciado Andrés Manuel López Obrador, presidente legítimo de México, junto con nuestra propuesta candidato a gobernador por el Estado de México. En lo general, pues, hubo bastante presencia, un poco más que la vez anterior.
0: Ah, mire, eso es muy buena noticia.
1: Así es. Como ustedes saben, pues, el mensaje que viene dando el presidente del legítimo de México es sobre el proyecto, cómo lo plantea, qué se pretende hacer. En lo general sabemos, pues, que es aplicar los mismos programas que se llevan a cabo en el Distrito Federal, ante lo cual pues la gente está consciente de esa circunstancia, y pues se notó claramente pues el interés de mucha gente.
0: Oye, qué bueno. ¿Cómo viste? Tú me comentabas la semana pasada, ¿verdad?, que estaban tomando bien la candidatura de Alejandro Encinas, pero ya en presencia y todo. ¿Tú qué comentarios oíste de la gente?
1: Pues es bien vista la candidatura de Alejandro Encinas, desde luego por la gente consciente, por la gente que en determinados momentos también ha dudado de la izquierda, pero siempre ha apoyado a la izquierda. Es obvio que las personas que han estado apoyando a los partidos de derecha, PAN, PRI, pues es difícil que cambien. Mas sin embargo, lo puedo asegurar que, y vi en ese evento a muchos priistas y panistas, inclusive ya en el trabajo que realizamos a diario, distribuyendo el periódico, en la preparación de la llegada de Andrés Manuel, en el perifoneo, el volante y todo eso, pues hemos tenido ya comentarios favorables a nuestro movimiento de parte de gente que milita en otros partidos ajenos a los partidos pues de izquierda.
0: Oye, pues qué interesante, ¿no? ¿Qué comentarios has captado? ¿Por qué crees que se esté dando esto, que ya no encuentran, no ven ese liderazgo en sus propios partidos?
1: Pues las décadas, los años tras años de malos gobiernos, de gobiernos que mienten, que pues incumplen sus promesas. Hace poco, pues como sabemos, en 2009 hubo elecciones, en el cual pues el PRI pretendió proyectarse como un partido de las causas del pueblo. Hizo con mucho mensaje en radio y televisión pues ver que era el salvador ante esta situación difícil, salvador económico en todos los sentidos, ¿sí? Y por otro lado pues también pues la compra de los votos. Pero hoy en día pues aquí a nivel local, a nivel municipal, pues la gente ya se observó, ya comprobó que pues han llevado a cabo lo que siempre ha pasado con este partido por más de 80 años aquí en el Estado de México como gobierno, y más un poco más de 70 años a nivel república. Entonces pues esa desesperanza, esa falta de seriedad con la gente de estos partidos de derecha, pues ha ocasionado que sobre todo aquí, la base real de la credibilidad hacia nuestro movimiento está en la trayectoria de Andrés Manuel, la lucha de Andrés Manuel. Y no solo eso, sino pues el buen gobierno que llevó a cabo en el Distrito Federal.
0: Fíjate que eso es de gran ayuda, ¿verdad?
1: Claro que sí. Es una prueba contundente. Nosotros estamos aquí a 50 kilómetros del Distrito Federal. Hay gente que tiene familiares allá en el Distrito Federal. Hay gente que se ha venido a vivir acá a este municipio. Y pues son los que se encargan de comprobar, comunicar que pues es diferente el gobierno del Distrito Federal al que vivimos acá en el Estado de México. Eso pues también es un factor que nos ayuda a darle credibilidad a las propuestas, al proyecto que ha planteado el presidente legítimo y al cual pues Alejandro Encinas, un luchador al igual que Andrés Manuel, se compromete a llevar a cabo en el caso de que fuera candidato y posteriormente gobernador del Estado de México.
0: Oye, y platícanos, pues no estuvimos. Acuérdate que los que estamos muy lejos, pues se queda uno siempre con la emoción. Cuéntanos cómo fue, a qué horas llegaron, levantó la mano y dijo, pues cuéntanos, ¿no? ¿Qué pasó allá?
1: Sí, pues miren, él llegó aproximadamente a las 6:15, 6:20. Por nuestra parte, nuestro coordinador, vaya, nos pidió que nos reuniéramos para recibirlo. Lo recibimos y fue tanta la efervescencia, la simpatía que ha venido incrementándose, que la gente se acercó y ni siquiera nos dio oportunidad de saludarlo. En mi caso, varios compañeros que integramos el comité no pudimos saludarlo, por lo mismo que la gente se acerca, lo saluda, lo abraza, lo besa.
0: Ah, no, sí, mira.
1: Una y otra cosa. Se nota el gran cariño que le tiene la gente y a pesar de pues el bloqueo, el cerco informativo que padecemos.
0: Y toda la campaña de desprestigio, ¿verdad? La gente sigue identificando a un líder que, como dice Elenita, se da una vez cada 100 años en México.
1: Claro.
0: ¡Qué gusto, qué emoción! Entonces llegó con muchos abrazos, con mucha calidez de la gente.
1: Así es, compañeros, así es, Anita. La gente lo quiere mucho.
0: ¿Y luego?
1: Pues ahí tardó un ratillo para subir al templete, pues empezaron a hacer presentaciones de los oradores, entre ellos uno de ellos el presidente del Partido Convergencia, Juan Abad de Jesús.
0: Oye, ¿y cómo los viste a los partidos? Porque pues andaban dormidos, ¿no?
1: Pues sí, como he comentado a través del chat, los partidos no participaron en la convocatoria, excepto Convergencia, que por ahí pintó cuatro bardas, perdón, y algunos volantes que repartieron. Pero pues dentro de nuestra responsabilidad como Comité del Gobierno Legítimo, aunque somos pocos, pero muy activos, nos hemos dado la tarea, como la vez anterior, hacer difusión, de convocar a la gente. Incluso pues en el perifoneo, gracias al apoyo de los compañeros de Cama, al apoyo tuyo, pues hicimos promoción a través de los spots, mezclábamos algunos mensajes que aparecen en YouTube sobre la situación de nuestro país, cómo ha ido decayendo el valor adquisitivo del salario y todo eso. Entonces eso notamos que también ayudó mucho a que la gente le prestara más atención, porque antes cuando manejábamos únicamente la invitación, pedíamos que asistieran porque iba a llegar Andrés Manuel y todo eso. Entonces eso notamos que también ayudó mucho a que la gente le prestara más atención, porque antes cuando manejábamos únicamente

0: tenemos este gran presencia de habitantes, de compañeros ciudadanos de aquí de este municipio.
1: Ah, qué bueno.
0: A pesar de que hubo factores en contra de nosotros, por un lado, pues la contracampaña que siguen haciendo los periodistas chuchos, sí, y por otro lado, pues la celebración de eventos religiosos con relación al Santo Jubileo, que así se le llama.
1: Ah, coincidió en ese día.
0: Sí, incluso todos estos días ha estado muy activo aquí en Coyotepec. Se caracteriza por un alto
1: religiosidad.
0: Sí, exactamente.
1: Uh-huh.
0: Una costumbre muy religiosa que va en aumento. Queman cohetes al por mayor y todo eso. Entonces, a pesar de esa situación, que la gente es muy muy católica, muy apegada a esa religión, hubo mucha presencia en el evento.
1: Pues sí, ¿no? A Dios rezando y con el mazo dando, como dicen.
0: Así es. Lo más importante es, pues lo que nos pasa, los gobernantes, lo espiritual, yo creo que puede esperar un poco.
1: Pues mira, yo creo que el tipo de representación que actualmente se tiene a nivel espiritual, pues está dejando mucho que desear, ¿no? Pero yo siempre he visto al ser humano como algo integrado. Cultura, su espiritualidad, su compromiso con la gente, su familia, su salud, todo, ¿no? Oye, y pues ya que hablaron los representantes, pero eso sí, supongo que en el templete sí estaban los de los partidos trepados, ¿verdad?
0: Pues únicamente a nivel municipal el representante del PRD, el presidente del PRD, el del PT no estuvo, ya que pues los compañeros de Convergencia pues lo bloquearon, no permitieron que se participara.
1: No me digas.
0: Antes del evento pues nosotros tuvimos ahí una plática. Había comentado que la vez anterior pues hubo dificultades, más sin embargo salió bien, pero en esta ocasión se puso más difícil la situación. Más sin en cambio pues llegamos a la conclusión de que lo más importante es que todos estamos unidos a un proyecto y a un líder que encabeza este proyecto. Entonces pues lo de estar allá arriba en el templete pues es un acto de protagonismo, ¿no?
1: No, sí, por eso siempre, eso sí, no trabajan, pero sí se suben.
0: Entonces, para nosotros, en nuestro concepto, como Comité del Gobierno Legítimo, en esta vez no estuvimos arriba, pero estuvimos abajo, en lo que sí verdaderamente nos interesa y nos ha pedido Andrés Manuel, que es con la gente. En este caso, registrando a más protagonistas del cambio verdadero.
1: ¿Y qué tal hubo de gente que se acercó a registrarse?
0: Tuvimos mucha participación, mucha, mucha. Y se nota ya el interés de participar de mucha gente. Según datos que nos dio nuestro coordinador, aquí en el municipio se registraron aproximadamente unos 130 protagonistas. En Teoloyuca nos comentaron que 80, en Huehuetoca 150.
1: Ah, pues muy bien, es que ustedes están trabajando en tres municipios, ¿no? Dando mucho apoyo.
0: Pues sí, nuestros datos libres les damos apoyo, pero también tenemos contacto con nuestro coordinador, que es Pedro Centeno.
1: Uh-huh.
0: Pues nos comenta esto. Y esto, pues, a pesar de que el municipio, con relación a los demás, pues es más chico, mucho más chico que los de Huehuetoca y Teoloyuca. En ese día, pues, Andrés Manuel visitó a los tres. Entonces, estuvo buena nuestra participación. Se afiliaron bastantes personas, se interesan. Hubo aquí, descubrimos lo que no logramos al repartir el periódico e invitarlos personalmente en su casa de algunas personas, el interés de formar parte de los comités territoriales es donde estamos un poco flojos, pero ahorita en esta ocasión salió gente, se ofreció a participar.
1: Se reforzó.
0: Reforzó el asunto, exactamente.
1: Oye, eso es muy buena noticia, ¿no?
0: Sí. Y ahorita pues ya nada más depende de nosotros que le dediquemos un tiempecito más amplio para ir a visitarlos e integrar estos comités.
1: Y aquí ya sabes que lo más importante, uno quisiera hacerlo todo, pero lo más importante es involucrar a más gente, delegar, hacer participar. La mejor inversión de tiempo siempre será involucrar más gente y enseñarle.
0: Claro.
1: Oye, ¿y cómo estuvieron los discursos?

0: ¿Cómo sentiste a López Obrador, a Encinas?
1: Pues, en el caso de Andrés Manuel, como siempre, un discurso muy claro.
0: Sí.
1: Muy, muy interesante, la gente atenta. En ciertos momentos, Andrés Manuel sabe llegar a la gente, que les presenta una propuesta, un proyecto y una firmeza en su carácter que la gente aplaude. Y digo esto porque aquí a nivel mi pueblo,
0: sí,
1: la gente no está tan politizada, no está tan sensible a la lucha que hace Andrés Manuel, más sin en cambio sí le llegó el mensaje claro. No es lo mismo ver allá en el Zócalo gente más abierta, más politizada y que con aplausos, con gritos, pues le responde a Andrés Manuel en lo que él nos comunica.
0: Sí, bien.
1: Solamente con un sentimiento, sino con mucho amor, mucha situación de proponer las cosas y resolverlas. Entonces aquí se dio ese tipo de factores, es decir, yo noté que poco a poco la gente va entendiendo la lucha que está llevando a cabo el presidente legítimo de México, y su respuesta es a través de aplausos, a través de gritos de satisfacción.
0: Oye, pues qué interesante. ¿Y también presentaron propuesta concreta para el municipio?
1: Pues Andrés Manuel lo sintetizó.
0: Sí.
1: Básicamente habló de, pues que se compone de 10 puntos, en la cual pues se van a aplicar los mismos programas que en el Distrito Federal. Habló de que iba a entregar una carta. Hasta el momento no nos ha llegado la carta porque se va a entregar casa por casa. En esa carta ya va a venir detallado los programas que se van a aplicar y a cuántas personas se van a aplicar.
0: Es la carta que está firmando Alejandro Encinas como compromiso y se va a repartir a la gente ese compromiso firmado.
1: Claro, y municipio por municipio. Únicamente ahí Andrés Manuel dio detalles como el de el número de discapacitados, que son 300, los cuales pues van a tener derecho a un apoyo económico, una pensión, los adultos mayores, las madres solteras, la seguridad de que todos los jóvenes terminen la preparatoria y tienen garantizado ir a la universidad, mantenimiento y creación de más escuelas, uniformes gratuitos, útiles gratuitos, atención médica gratuita con medicamentos gratuitos. Ese es de lo que habló en lo general, lo sintetizó.
0: Y yo me he dado cuenta que en sus discursos como que lo personaliza cada municipio. ¿Eso es en base a las necesidades que le plantea el comité del municipio? ¿Cómo adecúa tan exactamente a los municipios ese programa general?
1: Pues lo hace en relación a las estadísticas que él tiene.
0: Ah, ya.
1: Los censos.
0: ¿Y ustedes le hacen propuestas también? ¿Las escucha o no?
1: Pues hasta el momento no hemos tenido comunicación. Por ahí he escuchado de parte de los compañeros de Tecámac que le han hecho propuestas sobre, no solamente sobre lo que se requiere aquí en el municipio,
0: uh-huh,
1: sino sobre lo que hay de problemas.
0: Sí.
1: En el municipio. Y eso, por esa parte, a nosotros nos ha faltado. Teníamos planeado comunicarle eso en las anteriores ocasiones que se preveía hacer las reuniones de evaluación.
0: Sí.
1: Pero no se llevaron a cabo y no tuvimos esa oportunidad, aunque sí nos los habían comentado antes, que hiciéramos una relación de las diferentes circunstancias o problemas por las cuales atraviesa el municipio.
0: Uh-huh.
1: En este caso aquí, pues hay un problema de agua potable, hay mal servicio, mucha corrupción. El otro es la invasión de nuestro territorio para el proyecto de las ciudades bicentenario que comentaba la otra vez.
0: Sí.
1: Entre otros asuntos hay en el ejido como pues la actitud del gobierno del estado conjuntamente con el municipal de regularizar esas zonas, pero no con el fin de resolver el problema de esos habitantes que están en el ejido, sino con el fin de acotarlos, de sustraerles el dinero y hacer a su antojo las cosas, manejarlos políticamente.